0: urgente, primero mandarle un gran saludo a Adrián Baigorria. Gracias, Adrián, por tus comentarios sobre el programa. Búsquenlo a Adrián Baigorria los domingos en Radio Universidad de Córdoba. En la continuidad así de formal de FM Latino 88.7, 150 programas de Bancame hasta mañana. 150 programas cumplen los chicos y las chicas de Bancame hasta mañana. Me voy a quedar en los festejos, pero ¿por qué me voy a quedar? Porque hay sándwiches de miga y vino. Así que aquí estaré. Malen, muchas gracias en la operación técnica, como siempre. Mi nombre es Jorge Freitas. Espero que hayan disfrutado de este programa especial dedicado al gran pianista Bill Evans, aquí en Discos y Libros de Jazz. Chau.
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0: ¿De verdad son 150? ¿Vos contaste bien? ¿Vos contaste bien 150?
1: Yo no conté 148, nunca.
2: 149.
1: O sea, yo seguí 149. Las instrucciones que hay.
0: 149.
2: No,
0: no.
2: Espera.
0: Empezá de vuelta. Empezá
1: de nuevo, dale.
0: De
2: uno, dos, tres.
0: Mientras que haces salva vos,
2: no,
0: ¿todo
2: para.
0: Bien? ¿Contaste
2: uno,
0: vos?
2: Dos, tres.
3: ¿Hubo un año bisiesto, puede ser?
0: Puede ser.
4: ¿Los feriados se cuentan? Sí.
3: Claro.
0: Los feriados cuentan.
1: Si venís el feriado, sí, se cuenta. Si se no cuenta, venís, sí, el feriado, sí, no.
3: Pero vale doble. Sí, vale, sí, doble,
1: no,
3: pero
1: no vale doble.
0: No podemos
2: para
0: nosotros
2: este
0: mismos.
2: Que dice lata, ¿lo cuento? ¿Cuento?
0: Claro, lata grabado, que salió grabado. No, sé. No podemos.
1: El refrito 3, ¿sirve?
0: Sí, contá todo.
1: Ah,
0: vos
1: dale,
0: metés
1: dale.
0: Todo como en el INDEC. Vos metés todo.
1: Ah, dale,
0: escuchá.
1: Dale.
0: No podemos nosotros, que somos los que organizamos esto, ahora en este momento, ponernos a contar si son 150 programas.
1: Pero vos dudaste.
0: Tenés razón.
1: Y arrancaste vos preguntando.
0: Razón. El tema de la duda nos trae mal siempre, pero bueno, estamos acá, para. Celebrando.
1: 30,
0: he visto gente 30, muy 30, querida, ¿eh? He visto gente muy querida.
1: 40, 41, 42. Espera, estoy contando, vos seguís.
0: Yo sigo. 40, he visto gente 40. Muy querida. Tenemos tres invitadas, tope de gama.
1: Tirada ahí voy a quedar.
0: Tope de gama,
3: alta
0: tope
3: gama.
0: Gama, sí, sí. Yo sé que esto suena a chamuyo, y lo digo cada vez que armamos así algo grosso, como esto, como lo de hoy, que es algo grosso. Pero es la realidad, señores. Nuestras. Cuando armamos esto y dijimos tres nombres, eran estos tres nombres. Tuvimos la suerte que las tres dijeron sí, vamos. Tuvimos la suerte. Obviamente, siempre el periodista está pensando que si algo falla, si algo puede salir mal, que la vida está en el medio, y la vida, viste, en el medio siempre te complica. Pero la verdad que estamos bien.
3: Estamos bien. El Lali no son el plan B de Lali, hay que aclarar, porque
0: no,
3: el Lali todavía
0: más,
3: seguimos negociando.
0: No,
3: ¿eh?
0: No, exactamente.
3: Va a venir, va a venir Lali.
0: Va a venir Lali Espósito, sí, acá a la tribu, quédense tranquilos.
1: 140 segundos.
0: ¿Y?
1: Pará,
0: mientras
1: me complicó,
0: cuento,
1: en el medio pusiste un montón de cosas, boludo, no puedo contar.
0: Te cuento que ya está acá en la casa con parlantes, que se llama La Tribu, ya está Vicky Freire. Ya me avisó, me mandó un mensajito y ya está. Lo que pasa es que como está La Tribu Mostra, es
3: claro,
0: tentador.
3: Sí, viste, uno ve ahí y ya
0: pero
3: quiere
0: ya
3: tomarse
0: está,
3: una birra.
0: Ya está Vicky Freire para arrancar a hacer el programa para una entrevista especial que vamos a tener en breve. Socióloga feminista, legisladora porteña y referenta de Patria Grande. Quien también está es Mara Parra, co-creadora de Fera, esta editorial que saca libros, tarots, oráculos, cuadernos, y que acaba de publicar con Santos Locos Poesía su primer libro, A Nosotros Su Reino, un manifiesto contra la avaricia del ser humano y la destrucción de la naturaleza, como así también una crítica contra las deidades y sus representantes en la Tierra, y un homenaje al género. Es lo que está presentando Mara Parra en estos días. Que de la mano de Salvador Doldán también la tenemos aquí en La Tribu.
3: Hay brujas en el estudio, es lo único que voy a decir, y no es la única.
0: Muy bien, muy bien. Y en un rato también nomás va a estar la cantante Feli Colina, en una entrevista también especial, hablando de su último disco, La Otra Mejilla, que realmente yo creo que todavía no tocó el techo de lo que puede tocar este disco.
1: No,
0: está creciendo, o a medida que van pasando los días veo cómo genera más repercusiones. Así que estamos casi listos.
1: Che, pará.
0: Sí.
1: Son 150.
0: Son 150,
3: ¡vamos!
0: Chicos. Sí, está bien. Listo, escribano, por favor, certifíquelo. El escribano lo certifica en este momento. 150 programas de Bancame hasta mañana. Entonces, soy Alan Benítez. Soledad Vázquez, bienvenida, ¿eh?
1: Un placer,
0: ¿estás
1: como
0: lista?
1: Siempre. Listísima.
0: Pablo Ramón, ¿estás preparado o estás en otra?
2: No, sí, estaba, mira, me estaba actualizando sí. Justamente porque hace un montón que no les traigo
0: sí.
2: Frivolidades y tengo.
0: Está bien. Porque no lo dije, es verdad, estuve mal, tenés razón. Al final del programa vamos a hacer, porque no nos hagamos lo que esto no nos importa, todas las novedades y la actualidad del universo, China Suárez, Mauri Cardi, Wanda Nara, todos esos temas que nosotros porque...
2: ¿Feli Colina estará viendo Popstars? ¿Le podemos preguntar?
1: Le podemos preguntar.
0: ¿Le podemos preguntar? Claro, le podemos preguntar. Sí, cómo no. No he visto, pero podemos hablar de Popstars también, si te parece. Y decía que bueno, estás listo entonces también.
2: Sí, re.
0: Bien, Salva, ¿vos también?
3: Siempre, siempre listo, como los scouts.
0: Bien, perfecto. Yo soy Alan Benítez, también estoy preparado. ¿Está Malen Gatica en los controles técnicos y puesta en el aire? Arrancamos los 150 programas de Bancame esta mañana.
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0: Estamos en el programa especial de Bancame Hasta Mañana, 150 programas, y con tres invitadas ya en el estudio, compartiendo un momento, por la importancia también de compartir, de estar presentes. Uno puede esto también, en general nuestras entrevistas son por teléfono.
1: Pero hoy...
0: No, pero estar así, en cuerpo,
1: así,
0: en
1: claro.
0: Cuerpo presente, vamos a decirlo en esos términos. Estamos con Feli Colina. ¿Cómo estás, Feli?
2: Hola, muy bien. Muy contenta de estar aquí,
0: bueno,
2: comiendo sanguchito, festejando.
0: Te estamos atendiendo bien, ¿te parece?
2: Excelente.
0: Estamos a tu level, podemos decir.
2: Pero por favor,
0: bueno,
2: sí,
0: bueno.
2: Claro.
0: Gracias por haberte acercado. La verdad que un poco acá con Sole, que hace la columna de música. Estuvimos un poco adentrándonos en tu música, en todo lo que estás haciendo. Vas a presentar La Otra Mejilla el miércoles 28 de octubre a las 9 de la noche en Niceto.
2: Mira, yo te voy a dar una primicia.
0: ¿Agotado?
1: Ah, ¿empezamos?
2: No. ¿Qué? No. ¿Ubican el BIME, la feria BIME? Una feria de música.
0: Ajá.
1: Ajá.
0: Sí.
2: Esa feria de música va a suceder en Bilbao del 26 al 30 de octubre.
1: Sí.
2: Y quedamos seleccionados para tocar ahí.
0: Ajá.
2: Entonces... tuve que reconfigurar el año.
0: Ah,
1: okay.
2: Aún no lo anuncié. Esto es un anuncio del lunes, pero lo vamos a contar acá.
0: Bien,
1: perfecto,
0: bien,
1: muy bien. Bien. Anoten, por favor.
0: Sí, sí.
2: La fecha que había para cambiar el show es el 15 de diciembre. Así que bueno.
0: Bueno, de año.
2: Sí, espectacular.
0: Perfecto,
2: me
0: mejor,
2: encanta.
0: Mejor.
2: Así que bueno, es el 15 de diciembre. Los que están escuchando ahora ya lo saben.
0: Entonces,
1: perfecto.
0: Feli Colina va a presentar en Buenos Aires La Otra Mejilla el 15 de diciembre a las 9 de la noche en Niceto Club.
2: Así
0: ¿sí?
2: es.
0: Niceto Vega, 5510. Bueno, vamos a hablar un poco del disco.
2: Dale.
0: ¿Querés?
2: Me
0: ¿te
2: gusta,
0: parece?
2: Me gusta.
0: Tengo acá un poco de descripción, ¿no? Vos sos del 94,
2: sí.
0: Vos venís de Salta, a los 19 fue que ya te quedaste acá en Buenos Aires.
2: Uh-huh.
0: Tercera de cuatro hermanos, estaba viendo que muy intervenida, no solamente por una música que uno puede poner en un paisaje salteño, pero también sino por el pop, ¿no? Y por la música de los 90, los 2000. Yo creo que no es que inventaste, uno podría decir, algo nuevo con La Otra Mejilla, pero uh-huh. Te voy a decir un poco lo que me pasó, que es que siento que es un disco que necesita un viaje de bondi, o es un disco que te propone, pará, sentate y escúchalo, ¿viste? No es eso que vos decís, bueno, rápido, hagamos rápido esto, escucho rápido. Hay muchas cosas que van interviniendo en la música que hiciste en La Otra Mejilla que invitan a, ¿qué es esto que escuché? Que quiero volver y repasar esto. ¿Estuvo así pensado desde el origen?
2: Mirá, me encanta que te pase eso. A mí me pasó eso haciéndolo también. Como uh-huh. que no es que yo estaba haciendo el disco y estaba haciendo otras canciones y otras cosas, como ese hiperfoco, ¿viste?
1: Uh-huh.
2: Es de la manera en la que se compuso y se hizo y se pensó desde mi relación con el disco. Entonces, nada, me encanta que es evidentemente la relación de este disco con los humanos, ¿viste?
0: Claro.
2: Dentro de eso, yo, quienes lo escuchan. Así que no fue intencional, pero yo también lo viví así, coincido.
0: Claro, es como que veía también que vos decías en otras notas que por ahí tus primeros discos no fueron más, no sé si espontáneos es la palabra, pero como que tuvieron un tiempo de producción menor a este, como
2: sí.
0: que este tuvo un tiempo de ir de alguna manera masticándolo, trabajándolo con más tiempo, ¿no?
2: Sí, yo encuentro varias similitudes en el proceso de todos mis discos. La diferencia realmente fue el tiempo del tiempo de estudio, ¿viste?
0: Sí.
2: Porque todos me tomaron como mucho tiempo componerlos y pensarlos y pensarle un hilo y como masticarlos y todo. Y de ahí, bueno, recién entrar a la etapa de estudio. Pero tanto en Feroza como en El Valle Encantado se grabó en una semana. Y de ahí alguna que otra acomodadita y chau, ¿viste? No,
0: okay.
2: no hubo mucha postproducción ni nada. Con Los Infernales recién hubo unos dos meses de postproducir un poquito. Sí, y esta es la primera vez que estoy 6-7 meses, de lunes a sábado, todos los días, todas las horas, así, buscándole el lugar exacto a cada cosa y como ornamentando, ¿viste?
1: ¿Y qué le encontraste a ese proceso más largo, digamos? Por decirlo de alguna manera,
2: sí.
1: ¿no? Porque quizá cada disco tiene su tiempo.
2: Sí, claro.
1: ¿Qué encontraste de rico en poder dedicarle todo eso a este discazo? Porque para mí es un discazo.
2: Gracias. Nada, fascinante, porque un montón de ideas de la otra manera, de la manera en la que tal vez hicieron los discos anteriores, que fueron muy diferentes entre sí, pero siguen teniendo algo en común. Ideas me quedaban en el tintero, ¿viste? Uh-huh. Como, bueno, hago todo un imaginario, lo que sea, pero a la hora de grabar escucho lo que existe y esto es suficiente y también tenía una belleza y, ¿viste? Eso. Pero acá podía volver a mi casa, escuchar lo que había grabado, decir, acá arriba de esto puedo poner esta respiración y después a esta respiración ponerle que se abra en un coro, que tenga estas tres armonías y bueno, y esta nota puede venir más acá, más allá. Como siento que pude desplegar más mi imaginación de alguna manera, ajá, porque tuve más tiempo de tocar la estructura, ¿viste? Como esa siento que fue la diferencia que tuve, sí, eso, más tiempo de artesanear, ¿viste?
1: Claro, se nota mucho en la voz, esas cosas, las respiraciones, siempre, no, yo coincido con Alan que es como, es un disco que te invita a, che, escucha, ponete a escuchar como consciente, pero además te invita a usar auriculares en algún momento, vos lo podés hacer una primera pasada, pero después con los auriculares, eso que vos decís como... yo soy un poco friki con esas cosas, como que me quedo mucho respiraciones, vocecitas, susurros, bien, como cosas que terminan siendo como tu voz, otro instrumento más.
2: Total.
1: Encima de este propio instrumento, digamos.
2: Total, sí, hay muchos patrones rítmicos que se completan con respiraciones, por ejemplo, o entradas y salidas de partes, ¿no? De estrofa, estribillo, entra con un...
1: Claro.
2: Y eso es lo que lo hace entrar o salir de la parte. Algunos momentos. Bueno, hay temas corales directamente, que en los que las voces, la voz y el llanto, por ejemplo, en Eterludio, es todo lo que sucede. Un foley de lluvia o de una situación, unos coros y el llanto. Sí, sí.
1: Y eso es más un momento en que vos te pones adelante del micrófono y arrancás y lo que sale. ¿O lo trabajás?
2: Fue más laboratorio, ¿viste? Más cosas que... Siempre al final te pones al frente del micrófono y algo sale y más o menos con eso haces. Pero eran como necesidades de la canción, ¿viste? Uh-huh. Como por ahí eso. Podía volver a mi casa y escuchar lo que sucedía y sentía que faltaba algo que seque una parte o que abra otra parte y... El único instrumento que más o menos sé tocar bien es la voz. De ahí toco horrible la guitarra y toco pésimo el piano, peor todavía. Pero bueno, por ahí como era el recurso que tenía siempre que conmigo,
1: claro.
2: Muchas cosas salían de ahí, pero sí, hubo mucha experimentación también en el estudio, pero mucho... como laboratorio, así, como de imaginarme la cosa antes.
1: Claro. ¿Y quiénes te acompañaron para todo este proceso del disco? ¿Con quién laburaste?
2: Bueno, está coproducido así, bien mano a mano, con Nanke, un productor espectacular, que con él estuvimos así, todo el proceso. Y después, bueno, con mi banda y amigos... grabó Conce, que es la percubaterista de mi banda, grabaron las chicas Lola y Anita, que son las coristas, grabaron otros amigos también, grabó Florian, grabó Licina Picón, grabó Willy, que es también el bajista de la banda, una amiga Carmen que toca el cello, el Javi Casalla con el violín, bueno, como muchos músicos.
0: ¿Sabés qué? De eso quería preguntarte, porque primero recordar, ¿no? Por quien nos puede estar escuchando, esto no es streaming, esto es radio, como sí, la radio 100%.
2: Sí.
0: Estamos con Feli Colina, va a estar presentando La Otra Mejilla el 15 de diciembre, esto es una novedad. Las entradas del 28 sirven para el 15, como
2: exacto,
0: siempre, che.
2: Sirven para el 15.
0: Sirven para el 15.
2: No hay que hacer nada.
0: No hay que hacer nada a las 9 de la noche en Niceto Club, Niceto Vega 5510, un gran plan ya si querés ir pensando cómo despedir el año, y está presentando esto, ¿no? La Otra Mejilla, que de paso también vamos escuchando un poco de su música, de la música de Feli. Pensaba en esto, ¿no? Dos preguntas un poco conectadas. La idea de lo colaborativo, y esto venías hablando y mencionando un montón de personas.
2: Sí.
0: fue fundamental, entonces. Digo, incluso también pensando en, por ahí, la posibilidad que tenés en este momento de tu vida de, no sé, de que por ahí le podés acercar a Vicentico, no sé, que te dé una devolución. Total. Y tener también la predisposición para decir, che, ¿qué te parece esto, no?
2: Total, eso fue un lujazo. Mm. Y sucedió mucho también. Mm. De hecho, él me ayudó a ordenar los temas. La lista de temas.
0: Sí.
2: Todo es colaborativo. No me imagino a alguien haciendo solísimo nada, ¿viste? Como, creo que todo... primero que me autopercibo una gran ladrona, o sea, hay muchas cosas que fui a ver una muestra y me gustó una cosita, entonces algo de esa cosita me llevé y de que, ¿viste? Como recolectando elementos de todos lados, entonces...
0: Que no es lo mismo que copiar igual, ojo, ¿eh?
2: No es lo mismo que copiar. Claro. No es lo mismo que copiar, porque copiar me aburre. O sea, me parece aburrido. Ni lo intento. Pero sí, bueno, como que uno va creando el collage al final. Claro. De las cositas que le estimularon, que te gustaron. Entonces eso ya hace que cualquier creación sea una creación colectiva.
0: Claro, y el disco, este disco es de producción independiente, y una pregunta que siempre uno se te viene fácil cuando encuentra a alguien produciendo de manera independiente es, ¿qué onda? La verdad, ¿no? Digo, la industria todavía, un sector de la industria no apuesta a vos, o en realidad las dinámicas de la industria, y por ahí más aún siendo, no sé, mujer, tuvieron que ver con eso, con decir, no, lo quiero hacer yo, con las personas que sé que me acompañan a muerte en lo que estoy haciendo.
2: Mira, un poco de todo lo que nombrás. Yo todos mis discos anteriores los trabajé con una discográfica que la verdad que me trataron bárbaro y me valoraban mucho y lo dieron todo, ¿viste? Fue una re linda experiencia, ¿no? No tengo algo ahí de qué quejarme en ese sentido. Pero sí sentí que primero que quería probar otra cosa, porque nunca había trabajado sin ese sello, ¿no? Y quería probar como otra manera. Y después, como sentía que el disco me pedía una inversión, no tanto de, bueno, sí también, de plata y de energía, que sí, que no había un sello dispuesto a pagarlo. Y también lo entiendo, porque era apostar sin ninguna garantía, ¿viste?
0: Claro.
2: Entonces, sí, como que el camino independiente fue el lugar donde más sentí que se equilibraba, ¿viste? El costo-beneficio de la situación. Y donde más pila había para bueno, vamos a hacer esto, ¿viste?
0: Me llegó un poco, investigando para la nota, que... muchas entrevistas que te podían por ahí el año pasado decías, espérame, hablemos después del disco.
2: Sí.
0: La repercusión que estaba teniendo el disco, que está teniendo el disco,
2: sí.
0: Creo. Digo, ¿vos te dabas cuenta cuando lo ibas haciendo que esto iba a, vamos a decir, pegar?
2: Mirá, ojalá que hablemos en un año y yo esté diciéndote, mirá, el éxito es realmente una cosa que me tiene abrumada. Yo siempre pienso que estoy haciendo el mejor disco del mundo. Si no, no lo sé. Si no, no lo terminás. Siempre, con todos los discos me pasó, ¿eh? Sí. O sea, como siempre tengo esa ilusión, porque sí quiero que me pase. Y veo ese potencial en las cosas que voy haciendo. Siento que está teniendo muy linda recepción, muy linda, y que está en expansión. Todavía no me pasó algo que yo que a mí me saque de situación, ¿viste?
0: Claro.
2: Como no tuve así una diferencia de realidad cotidiana aún, como para saber cuánto, ¿viste? Todavía estoy confundida con cuánto está expandiéndose. Pero siento que sí, siento que
0: daría está haciendo. La impresión que no tocó todavía un techo, podría decirse, ¿no?
2: Espero,
0: o sea, uno
2: no.
0: Va viendo la repercusión.
1: No, porque además me parece como que ante la gran marea de cosas que suenan igual...
2: Sí.
1: este disco trae, todos tus discos y toda tu música, pero más que nada siento como que en este disco que está trayendo como una sonoridad que es muy diferente, o sea, como la típica que te colgás con la plataforma de música y te va pasando canciones y después, che, qué bueno esto que es, y siempre es un tema tuyo, ¿entendés? Como que hay ahí algo de lo experimental, de querer que suene diferente, que en definitiva también eso logra un poco después esto que dice Alan, de que los discos crezcan y de que se escuchen.
2: Me encanta.
1: Pensaba, ¿cómo pensás los vivos? O el vivo, claro, para este disco. Claro, ¿cómo venís eso craneando? Ahora que además vas a, no vas a tener más tiempo porque te vas a trabajar a un festival zarpado. Pero sí, bueno, se pasó para adelante. ¿Cómo pensás ese vivo? ¿Cómo sentís que va a ser el disco en ese momento?
2: Me repasa de estar pensando el vivo mientras hago el disco. Y hago el y digo, ¡ay! ¿Cómo voy a hacer esto en vivo? No me va a sonar esa respiración. O sea, lo voy pensando paralelamente. En este disco en particular dije, bueno, una cosa es el disco, otra cosa es el vivo, para no limitarme, ¿viste? Uh-huh. Como también había algo de los discos anteriores que tal vez no hacía todo ese proceso de postproducción para poder llevar algo fiel, que se parezca, que estén cerca el disco del vivo, ¿viste? Ahora también está cerca, igual, está haciendo toda una aventura. Los músicos que grabaron son las músicas de mi banda. Así que, bueno, eso, están... estamos ahí viendo cómo hacemos. Todos tocan un montón de instrumentos, entonces uh-huh. Eso está buenísimo. Se van cambiando, ¿viste? Según la sonoridad que pide cada canción. No sé, hasta Anita, que es una de las coristas, toca el chelo. Entonces, hasta el lugar de las cuerdas en algún punto se puede cubrir. Está haciendo una aventura buenísima. No sé cómo más explicarla.
0: Feli, bueno, primero agradecerte que hayas venido a la tribu. A los 150 programas de Bancame. Uno ve cuando escucha el disco, pero sobre todo como pasa en la prensa, ¿no? Que es necesario una gacetilla, algo que al menos un poco también oriente a la prensa sobre lo que está escuchando. Y uno ve palabras del estilo que están, digo, en tus letras también, digo, de la rabia, el orgullo, la culpa, el miedo, me anoté el deseo, la ternura. Que son sentimientos que conviven en el disco, ¿no? Uh-huh. También esta cosa de que cuando vos empezás a escuchar el disco, esta idea de, bueno, una casa llena de puertas que se van golpeando y que uno va golpeando y abriendo y ahí descubre una Feli, ¿no?
2: Sí.
0: Con esto yo pensaba, hay una idea ahí de un disco pensado como la rabia, pero de como un motor para algo bueno también.
2: Espero que sí. Porque existe, ¿viste? Como que me pasó un poquito antes de...

0: si se le encuentra un cauce, no, ¿viste? Como uh-huh. Por ahí el mal es el bien desorganizado, sí, ¿no? Sí, por ahí si lo pones en algún lugar tiene otra función. A mí me motoriza, sí, cuando me enojo me paro, tengo más fuerza.
1: Y también igual es un momento para que surjan discos de este estilo.
0: Sí, claro, tal vez, sí, ¿no? También.
1: Digo que a los artistas le genere este tipo de sentimiento también y lo puedan expresar de una manera. Y también pienso en esta idea de la otra mejilla, ¿no? Como una idea también de estamos acá y, bueno, una idea de... A mí se me traduce como una idea de resistencia, quizás.
0: Mirá, qué lindo. El otro día en una nota, no me acuerdo con quién, pero me dijo algo muy bueno que es... que para él la otra mejilla era como que el disco era la otra mejilla que yo ponía, ¿viste? Uh-huh. Como, bueno, el poner la otra mejilla tiene un costo, que es tragarse la mierda, ¿viste? Uh-huh. Pero al sublimarlo en un objeto, ¿viste? Como en uh-huh. un algo, es como la manera de poner la otra mejilla. Me gusta, me gustó eso.
1: Bueno. Sí. Le agradecemos a Feli, que sí. Se venía, ¿no? Un aplauso para Feli Colina, por favor.
2: Vamos a pedir hacia la gente que está mirando este programa, porque están acá, no en streaming, sino acá en vivo, porque queremos la gente, le pedimos un aplauso. Me tomé el atrevimiento de elegir el tema final, que no es del último disco. Bien.
0: Perfecto.
2: Que es Martes.
0: Ajá.
2: Amo esa canción, por esa canción te conocí, dije, ay, a ver esto, esa fue la canción que me hizo conocer a Feli.
1: Porque dos cosas quiero decir. Primero, Feli, aprovecho este momento top que estás vos para llamar a mi amiga Angie Sorcier. Vení, Ángela, por favor, vení. Angie, que me olvidé de presentarla, che, al principio del programa. Angie hace nuestra columna Cómo sobrevivir al fin del mundo. Así que imagínate lo importante que es. ¿Cómo estás?
3: Buenas.
1: ¿Estás comiendo?
3: Bien. Sí, acá celebrando. Tenemos sanguchitos, tenemos bebida y, bueno, escuchando
1: invitadas
3: todo lo que pasa.
1: De lujo.
3: Invitadas de lujo, por supuesto.
1: Angie, una gran amiga, me acompaña hace años, la verdad. Muy bien. En esto de estar a veces nervioso, ¿no? Te pasa. Che, eso quería decir. Y decir que he escuchado mucho Feli Colina en La Hora Quemada, que es el programa que tiene de 11
2: El programa que hacemos en FM La Tribu de lunes a viernes a las 23 horas. Sos como...
3: grandes.
2: Siempre estás Feli Colina sola desde el primer momento de La Quemada. Hoy va a sonar de nuevo, obviamente, porque
1: está muy bien. Feli, gracias, mucha suerte en todo lo que se venga, ¿eh? Entonces, el 15 de diciembre en Niceto.
2: Llevamos, ¿no? Digo.
1: Vamos. Ahí vamos a estar. Imagino bastante poco también, ¿eh?
0: Ah, ojalá. Yo creo que sí.
1: Gracias,
0: Feli. Para eso.
1: Hasta la próxima.
0: A ustedes.

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0: Continuamos en el especial de 150 programas de Bancame hasta mañana. Este programa que va los jueves a las 21 en La Tribu. Ya pasó nuestra primera invitada, Feli Colina, que está presentando La Otra Mejilla, y tenemos ya a nuestra segunda invitada, Vicky Freire, socióloga y feminista, legisladora porteña en Fuerza por Buenos Aires. Es una de las referentes que tiene Patria Grande, espacio que ustedes saben, vinculado a Juan Grabois. ¿Seguís siendo la directora del Observatorio de Géneros y Políticas Públicas?
1: Sí.
0: ¿Coordinadora?
1: ¿No, nunca? Sí, solo que el observatorio ahora no está en su momento de mayor producción.
0: Okay.
1: Pero sí, es un proyecto que iniciamos para aportar datos a una perspectiva de género y sigue siendo una tarea para
0: sí,
1: este momento.
0: Entiendo aparte que esto, ¿no? Digo, entre tantos frentes es difícil después sostener. Digo, encima si el laburo de legisladora y tener que estar, pues veo que estás como recorriendo mucho la ciudad.
1: Sí, totalmente. Al menos desde nuestro equipo entendemos el trabajo en la legislatura como un trabajo para recorrer y escuchar fundamentalmente. Hay muchos sectores en la ciudad que hoy tienen distintos reclamos, demandas, reivindicaciones y construcciones también muy valiosas. Y la verdad que también es lo más lindo poder conocer experiencias y escuchar de primera mano qué es lo que pasa. Es la mejor manera de ir metiéndose en distintos temas, porque el laburo en la legislatura, al menos lo que a mí me apareció como mayor desafío, es poder aprender y profundizar en temas que quizás a priori no conocía con el mapa de la ciudad. Por ejemplo, temas de seguridad, de educación. O sea, implica escuchar a la comunidad, profundizar y a partir de eso tratar de elaborar propuestas y empujar para que las cosas sean mejor, ¿no?
0: Sí.
1: Y podamos aportar. Sin que tengamos hoy, lamentablemente, la posibilidad de estar en un ejecutivo resolviendo concretamente las situaciones.
0: Sí, eso me hace pensar en vi que en algunas entrevistas decías, bueno, nosotros como que en la ciudad, dentro del frente que somos, que está el peronismo por ahí más tradicional, puede estar la Cámpora, puede estar Patria Grande, hablabas un poco de, bueno, esta idea de planteabas de, corregime si me equivoco, de dejar de ser una oposición para que la ciudadanía lo empiece a ver como una alternativa, ¿no? Difícil, imagino también con un escenario tan corrido a la derecha, no sé cómo lo vienen laburando.
1: Sí, totalmente. Sí, porque obviamente que hay una tentación muy grande. Hoy mismo estuvo ocurriendo todavía, seguramente está la policía en distintos barrios populares de la Ciudad de Buenos Aires haciendo un operativo Tormenta Negra 2. Y la verdad que eso genera mucha indignación, mucha impotencia y obviamente que aparece una necesidad de denunciar muy grande y a veces esa urgencia en la denuncia lamentablemente no va de la mano de la posibilidad de plantear otra manera de resolver verdaderamente los problemas de los barrios. Tenemos ante eso que elaborar propuestas, iniciativas y tratar de llegar a la convicción de que hay otra manera de hacer las cosas, que es posible y que esa además forma distinta de hacer las cosas en general, la respuesta y la solución la tiene la propia comunidad. Esta semana, por ejemplo, presentamos y en la Comisión de Vivienda que presido el proyecto de urbanización para el barrio Carbonilla, que es un barrio que queda en la Comuna 15, en La Paternal. Es un barrio popular que se gestó a fines de los 90, principios del 2000, en un contexto de crisis económica y social en nuestro país. Es un barrio de laburantes que no está urbanizado, no tiene acceso a los servicios básicos y el propio barrio armó a través de su junta vecinal y de la participación de los vecinos un proyecto de urbanización. No es la comunidad la que viene a traer propuestas, lamentablemente existe una gestión de gobierno que decide hacer todo lo contrario y nuestro desafío en términos políticos es respaldar esas propuestas de la comunidad y poder generar una perspectiva alternativa, como vos decías, una perspectiva posible y en la que creamos de gestión, de gobierno, de solución de los problemas que atraviesa verdaderamente la gente y que esta gestión de gobierno no está resolviendo.
2: Recién hablábamos fuera del aire, pues yo le comentaba que yo soy de acá del barrio y veo que, no sé, mi sensación es que este es el peor jefe de gobierno desde la vuelta de la democracia, hace que incluso extrañemos a su primo, a Larreta. ¿Y cómo se hace para también construir una oposición con posibilidades? Siendo que, no sé, hoy vemos que tal vez hasta votaríamos a Larreta con ganas. ¿Cómo haces para no dividir ahí, viste, esos votos con otra posición que todos sabemos quién es Larreta? Tampoco nos vamos a engañar con que Larreta es el progre que ahora viene a charlar con los vecinos. Qué difícil también, ¿no? Esa posición de quedar muy como una tercera posición, tal vez.
1: Sí, total. Bueno, efectivamente, Larreta, a pesar de que hoy está todo tan corrido a la derecha que parece una figura progresista, es real que fue parte de la construcción de estos 20 años. Van a cumplirse 20 años de macrismo, de PRO, en la ciudad de Buenos Aires.
0: Claro, que si vos lo llevas a otra provincia es terrible. ¿Cómo 20 años va a gobernar el mismo? ¿No?
2: Feudalismo.
0: Feudalismo, sí.
1: Exactamente, pero acá van a llevar, el año próximo van a cumplir 20 años. Larreta fue una parte sustantiva de esa construcción. Hoy obviamente quedó totalmente por fuera. E inclusive Jorge Macri se ocupó de diferenciarse de esa gestión a todo nivel, y uno de los debates justamente que se están dando en ese sentido tiene que ver con la urbanización de los barrios populares. Obviamente que durante la gestión de Larreta se llevaron adelante procesos de urbanización inconclusos que no resolvieron la situación de todos los barrios, pero al menos 4 barrios tuvieron una inversión planteada en términos de acceso a la vivienda. Hoy el Instituto de Vivienda de la Ciudad tiene 0 pesos para la urbanización de barrios populares, y además el jefe de gobierno se está ocupando de hacer campaña política diciendo que el problema fue que se le regalaban vivienda a los villeros y que no va a poner un solo peso en los barrios populares, y lleva adelante este tipo de operativos que son persecutorios, son de criminalización absoluta. Es lamentable, le sacan el carro y las herramientas básicas, los materiales a la gente más vulnerable. La verdad es que yo creo que nos hace falta un poco más de sentido de la indignación. No sé cómo podemos promover un proceso de movilización, pero efectivamente necesitamos generar algo de eso de la mano que vamos construyendo una unidad y una confrontación que dé resultado, efectivamente, una alternativa, otra forma de pensar esta ciudad de Buenos Aires, que es una ciudad además maravillosa, que tiene un montón de gente que hace cosas buenísimas, que tiene un circuito cultural inmenso, que tiene comedores, que tiene merenderos, que tiene una participación popular y es el escenario de las grandes movilizaciones nacionales. Bueno, yo creo que nos merecemos algo mucho mejor que esto que nos gobierna.
2: Mira, justo también acabas de decir movilizaciones, y ahora está el tema de la Marcha del Orgullo. También acá, bueno, en el barrio tenemos el tema de la toma de Almagro, que siempre se pudo hacer en distintos centros culturales del barrio, cortes de calle que ahora no se están autorizando. Bueno, y obviamente el tema de la Marcha del Orgullo, que no quiere que se hagan porque 2 días después llega el Papa. Y yo te comentaba todo esto, y también te comentaba los gastos en obra pública, porque hace poco me enteré y busqué la información que está mismo en la página del gobierno de la ciudad, que en la remodelación de un patio de juegos se gastan $2 millones, $2.500 millones, en la remodelación de un patio de juegos de una plaza.
0: Aclaro que Pablo tiene 2 hijas de edad de hija.
2: Sí.
0: Que te interesa el tema.
2: Y me enteré medio de casualidad, busqué a ver si esa información era real, y es real. Es una información oficial, y vos me decías, bueno, estamos también parando ofrendas. Ahora hay un operativo, ¿cómo me dijiste que era el operativo que estaban haciendo?
1: Tormenta Negra.
2: Tenía miedo de decirlo mal. Bueno, ¿cómo abarcar tantos frentes también, no?
1: Sí, es bastante complejo. Es increíble cómo efectivamente hay una estrategia de la derecha que es abrir distintos conflictos a la vez para que sea muy difícil quizás responder y unirse en torno a las distintas peleas que hay que dar. Pero como vos mencionabas, efectivamente hoy hay una discusión con referida a la movilización del orgullo que va a ser el 7 de noviembre, y que Jorge Macri sacó un decreto diciendo esos días no se pueden hacer actividades. A su vez, está prohibiéndole a los espacios culturales utilizar el espacio callejero para realizar movilizaciones. Por otro lado, todos los días hay operativos en la vía pública para cercenar a los vendedores ambulantes su posibilidad de ganarse el pan, y le sacan la mercadería. la situación de persecución en los barrios populares, que es insostenible, no solo estos grandes operativos espectaculares, sino también hay una intervención cotidiana que busca criminalizar los desalojos que ahora están mermando, pero que efectivamente suceden en nuestra ciudad y que con la figura del peligro de derrumbe han desalojado viviendas colectivas con 20, 30, 70 familias que viven hace años sin darles ninguna solución. Es decir, el conflicto es permanente, los secundarios están también organizándose y reclamando porque nadie les da pelota ante las situaciones de salud mental y la serie de situaciones de suicidio que existen en los colegios y que no tienen hoy una política que esté a la altura del drama que significa para los pibes y las pibas, por mencionar solo algunos conflictos de los múltiples conflictos que hay en la ciudad de Buenos Aires y que efectivamente están atacando a los sectores que se organizan, ¿no? Claro. A los sectores que se movilizan, a los sectores que están proponiendo otra forma de sostenerse en un contexto súper hostil, donde claramente Jorge Macri tiene una responsabilidad y también hay una responsabilidad del gobierno nacional que está haciendo que esta situación sea realmente muy dura, ¿no? Vivir y sobrevivir es cada día más difícil.
0: Vicky, venimos de un sábado muy, de una agenda política muy cargada el sábado, porque tuvimos la marcha de la bronca, quizás ahí podés poner, así como poníamos a Larreta, también podés poner ahora a traer la imagen de Miriam Breckman, como una de las figuras, ¿no?, principales por ahí de esa marcha de la bronca, y a Kicillof con esta idea de también de organizar la esperanza. Vos hoy, ante este doble escenario que se plantea, por ejemplo, partiendo de lo que ocurrió este sábado, ¿no?, y un poco un juego, te llevo una idea de un juego, ¿estás más para organizar la bronca o la esperanza?
1: Bueno,
0: ¿o qué hiciste vos el sábado?
1: Lógicamente, si las dos premisas son necesarias, pero creo que hay que efectivamente construir una perspectiva de esperanza, pero porque es algo elemental y fundamental, ¿no?, para poder porque lo necesitamos, porque no es suficiente confrontar con el gobierno de Milei, sino que necesitamos que el año próximo haya una expectativa de derrotar a Milei y de revertir esta situación y de generar un gobierno popular que empiece a hacer una tarea que de hormiga que necesitamos, que tiene que ver con reconstruir el drama y la tragedia que va a haber dejado este gobierno después de 4 años. Y creo que va a ser mucho más difícil que en otras ocasiones, porque no solo nos vamos a enfrentar a las consecuencias de esta gestión de gobierno sí, en términos concretos, ¿no? ¿Qué significó restarle los alimentos a los espacios comunitarios, la baja de los ingresos, la sobreocupación, los problemas de salud mental, los problemas de consumo, por mencionar algunos dramas sociales también que generan una crisis que muchas veces es invisible, la deuda, bueno, y un sinfín de cuestiones, sino que también es complejo a lo que nos vamos a enfrentar porque hay un conjunto de la sociedad que se fortaleció detrás de ideas de no solo de un individualismo atroz, sino también de ideas autoritarias,
0: pero
1: ¿no?, de negación del otro,
0: que me interesa.
1: De deshumanización.
0: Vos planteaste esta idea de que la organización de esa unidad la ves como más difícil. Si yo comparo lo que puedo comparar y lo que hay que comparar, 2023 con 2027, vamos a decir. Y uno piensa el 2023 y, bueno, por ejemplo, tu compañero Juan Grabois, digo, del Espacio Patria Grande, sostuvo su interna con Sergio Massa, fue a una interna, bueno, perdió y después acompañó, ¿no? O acompañó a su manera, digo. ¿Vos imaginás que ese escenario, que ya era difícil, porque fue, vamos ahora a reconocerlo, ¿no?, con la película ya la vimos, digo, con esta película así, incluso sabiendo que esta fue la película, fue difícil votar a Massa, digo, digo, esta situación, ¿vos ves que para el año que viene es más compleja todavía la organización?
1: Yo me plantea la dificultad, más allá de lo electoral, que de hecho sí representa una dificultad, poder construir, primero porque no sabemos si va a haber paso, si no va a haber paso, claro. O sea, cómo se va a dirimir.
0: Hablás
1: de una experiencia que inclusive pudo ofrecer distintas alternativas dentro de un campo político, ¿no? Ahora ni siquiera sabemos en qué condiciones vamos a poder jugar. La dificultad que planteaba no solamente tiene que ver con el armado electoral que necesitamos, por supuesto, construir y que nos genere esperanzas y nos movilice, sino también con lo que está sucediendo socialmente, ¿no? ¿Qué va a pasar después de estos 4 años en términos sociales? A mí me preocupa, me preocupa incluso como un fenómeno más global. En breve, en Brasil va a haber elecciones y se está enfrentando Bolsonaro a Lula, ¿no? O sea, las opciones que se están polarizando a nivel global son bastante terribles, y del otro lado hay niveles de deshumanización tremendos. Por eso yo apuesto a que podamos elegir dentro de una opción que esté dispuesta a ganar y a gobernar y a construir con la mayor amplitud posible. Creo que necesitamos eso. Uh-huh. No solamente propuestas ideológicas con las que podamos estar más o menos de acuerdo, digamos.
0: Pero ustedes ahora, al menos en Patria Grande, la discusión no va por los nombres todavía.
1: No creo, o sea, no, porque no depende exclusivamente de nosotros. Y lo que sí depende de nosotros y de nosotras es aportar a que haya propuestas que puedan priorizar a los sectores que más sufrieron este tiempo y a generar resoluciones y formas de intervenir en una realidad donde va a haber múltiples urgencias. Y nuestra posición ante eso va a ser construir con la mayor unidad posible, pero con la intención de que pueda conducir o pueda ponerse al frente una figura que represente lo más progresivo, que represente la defensa de los derechos, que represente una confrontación de lleno con este modelo de estos años. Y bueno, va a estar por ahí nuestra definición en relación a un escenario posible de paso o de apoyo a un candidato.
0: No todas son malas, uno podría decir, porque así como hablábamos de este fin de semana tan político con la marcha de la bronca y Kicillof con organizar la esperanza, también vemos que en Alemania tiene la primera, o está por tener quizá la primera alcaldesa de izquierda en Berlín, ¿no? Si no me equivoco, que se la compara con el perfil del alcalde socialista de Nueva York, Mamdani. ¿Cuáles son los temas en esas ciudades que calaron para que la ciudadanía de unas capitales como Nueva York, como Berlín, digan, nos vamos a la izquierda?
1: Bueno, tuvimos hace, creo que un año, una reunión con referentes del espacio de Die Linke, el espacio alemán.
0: No lo tengo acá, pero es Elif Eralp, la candidata.
1: Bien, sí. Una de las cuestiones centrales que estuvimos conversando tiene que ver con el tema de la vivienda en las grandes ciudades, y entiendo que en Nueva York también hay una experiencia que plantea el acceso a la vivienda como un derecho fundamental y la intervención del Estado como un garante fundamental del acceso al derecho a un techo para poder vivir. Y creo que es una de las cuestiones que generacionalmente podemos sentir más fuerte, como una deuda de este presente, como una deuda para pensar en un futuro, inclusive. Por eso pienso que también en clave de qué programas y qué cuestiones podemos pensar que movilizan una esperanza. Bueno, el tema de la vivienda tiene que ser central, y para eso no puede seguir regulándonos el mercado como sucede en esta ciudad, ¿no? Donde vemos que se construyen grandes torres, pero hay cada vez más gente en situación de calle, jodido, cada vez más desalojos.
0: Y es jodido al mismo tiempo el tema, porque ellos te pueden jugar la carta de, pero mirá que yo puse al Banco Ciudad y bajé la tasa y tengo una tasa. Te pueden jugar también eso.
1: Sí, por supuesto, y es su argumento. Ahora, lo que hay que ver es cuántas personas acceden a esos créditos y qué requisitos plantean esos créditos para poder acceder a una vivienda propia en esta ciudad. E inclusive, todavía más, ¿a qué tipo de monoambiente accedes a través de los requisitos?
2: No,
1: y
2: los eso es lo que te iba a decir. Bueno, ¿qué requisitos tenés que cumplir? ¿Cuánta gente está en condiciones de pedir ese crédito?
0: Es fácil, no vamos a mentir, son $30,000 tenés que tener ahorrados.
1: Fácil,
0: ¿o no?
2: ¿Y qué sueldo tenés que tener, además, para poder acceder a ese crédito?
0: Sí.
2: ¿Qué ingresos más que qué sueldo, no?
1: Sí, pero además los números están a la vista cuando ves qué cantidad de personas accedieron efectivamente a esos créditos. Los que se otorgaron este año son poquísimos, ¿no? Claro. No recuerdo ahora el número, pero efectivamente es una porción muy pequeña de la población, y el tipo de viviendas que se construye están destinadas efectivamente a la especulación inmobiliaria. No hay una búsqueda de garantizar o de pensar a la vivienda como un derecho efectivo, sino es efectivamente un negocio, y las condiciones de vida son cada vez peores. Hay cada vez más inquilinos en la ciudad sin ningún tipo de regulación, cada vez más personas en barrios populares, mientras la población general de la ciudad se mantiene igual, los propietarios son cada vez más viejos, son los propietarios, el 80% de los propietarios tienen más de 65 años en la ciudad de Buenos Aires. Claro. Entonces también hay un fenómeno en la juventud, por eso digo que hay un tema generacional ahí que tenemos que pensar y que tenemos que poder construir y que es una cuestión central.
2: No, y pensaba en el tema del que no es una cuestión de presupuesto tampoco, porque como te decía recién, si se gastan 2 millones de dólares en cada patio de juegos que se renueva para una construcción de un edificio, es un montón de plata. O sea, no es cuestión de que no hay plata para hacerlo, sino de que en lo que se está destinando.
1: Totalmente. El argumento de ellos es que hay un problema de recaudación y la discusión nuestra es que hay un problema de prioridad política y de que están gestionando para los negocios y para los grandes desarrolladores inmobiliarios.
0: Vicky, ¿le pasaste bien?
1: Sí, muy bien. Sí.
0: Che, muchas gracias. Gracias por haber venido. Un día tenemos que armar una nota de o armar un podcast, mira que te dices, un podcast de toda la experiencia Mala Junta 2017, 2018, todos esos años que fueron muy importantes.
1: Cumplimos 10 años.
0: Claro, y que fueron muy importantes y con muchas figuras importantes que estuvieron en su momento, se fueron. Bueno, eso también me interesa un montón, obviamente. Pero digo que promovió que tengamos el aborto legal, ¿no? Como una de las principales organizaciones políticas que permitió, entre otras cosas, que la Argentina tenga el aborto legal, seguro y gratuito. Gracias por haber venido.
1: Muchas gracias a ustedes, un gusto.
0: Placer. Seguimos.
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0: Tenemos la última entrevista de este especial por los 150 programas de Bancama esta mañana. Malena Gatica, ¿cómo estás pasando el programa? ¿Bien? Nuestra operadora, muy bien, muy contenta, se la ve.
1: La vi nutrida.
0: Bien, es importante comer.
1: Hay que mantener nutrida, la operadora es fundamental. Es fundamental en todo programa de radio.
0: ¿Quiere comer más sándwiches de miga? Bueno, vemos si le conseguimos, ¿eh? Hoy estamos comiendo sándwiches de miga de la Casa de Miga. Envíos a toda Capital Federal, recuerden, están en Boedo, la Casa de Miga. Pero, además de eso, la última entrevista de este programa es una entrevista que yo le decía, ¿cuándo vas a traer, Salva, a Mara Parra? Mara Parra.
1: Y la trajimos.
0: Y la trajimos. Co-creadora de Fera. Fera es un boom, ya hace años que viene siendo un boom. Es una editorial de libros, tarot, oráculos y cuadernos. Pero ahora Fera va a descansar un poquito.
1: La vamos a separar, sí, ahora, como las recetas, ¿viste? La dejás separado.
0: Una cosa es una cosa.
1: La reservamos.
0: Fera, ahora va a esperar un poquito, no sean ansiosos, ansiosas. Ahora vamos a hablar de Mara Parra, de que acaba de publicar con Santos Locos Poesía su libro A Nosotros Su Reino. ¿Cómo estás, Mara?
1: A nosotras
0: Su Reino, perdón.
1: Hay que mencionarlo porque es importante.
2: Estoy muy contenta de estar en el aniversario de los 150 años de...
0: 150 años, sí.
1: No cualquiera cumple 150 años.
0: No. 150
2: programas.
0: Yo dije
2: que me habían invitado a los 150 años del programa.
0: Está perfecto.
2: Y alguien me dijo, ¿años? No, tal vez programa.
0: Claro. Está bien. Viste, hoy todo puede suceder. Escúchame. Santos Locos Poesía. Por momentos textos combativos, uno puede leer en esta editorial. Y vos te leía en una entrevista hablando de que pensabas y pensaste en este deseo de hacer un libro político. Esto a mí me encantó. Porque yo te decía fuera del aire, podrías haberte quedado medio en una zona de confort, ¿no? Y sin embargo fuiste por acá. ¿Por qué se hace este libro?
2: Bueno, este libro se hace en verdad por un error, porque yo me postulé y hice efectivamente una maestría en poesía. Ajá. Eso existe, aunque parezca
1: contradictorio. Existe, sí, en este mundo.
2: Bueno, hice esa formación académica por la propuesta de cursada de materias que tenía: poesía africana, poesía medieval, poesía latinoamericana, europea, oriental. Y yo dije, wow, qué flasheada poder aprender todo esto. Ajá. Porque acá en Buenos Aires hay mucho taller de poesía, pero para leer y para escribirnos, y mucha poesía contemporánea y mucha poesía local. Y dije, ¿y todo esto quién me lo va a enseñar a mí? Y me anoté para aprender eso, y cuando entré, resulta que la mitad del año había que hacer el propio proyecto. Ajá. Y yo no.
0: ¿Esto
2: no,
0: era acá? Muchachos. ¿Esto era acá en Argentina?
2: Es una escuela de escritura de Madrid. Ajá. Se hace virtual y tiene un periodo presencial optativo en septiembre si querés viajar. Y yo viajé, estuvo buenísimo.
0: Bien.
2: Pero morí en agosto cuando hubo que empezar a escribir el propio libro.
0: Sí.
1: Y ahí fue el momento de la verdad.
2: Y yo me había anotado para estudiar poesía medieval.
0: Claro.
2: Y bueno, un par de crisis después encontré que había algo que yo podía decir o que tenía que decir. Uh-huh. Y resultó ser un poco combativo, sí, como naturalmente así. No sé, de repente me di cuenta que tenía un montón de cosas para decir.
0: Bien, bien. Veía que viste, hay algo que me gusta de estos programas que armamos, que es la idea de lo colectivo, de estar con un otro, de mostrarle a un otro lo que uno hace también, ¿no? Bueno, Feli Colina también lo mencionaba al principio, ¿no? Esta idea de que no imagina otra manera de hacer cosas. Y yo leía que vos decías que en la producción de este de A Nosotras Su Reino hubo mucha gente a la que le ibas mostrando. Y mucha gente te decía, esto le falta. Y vos lo contás muy tranquila. Otro a eso no lo contaría, o otro se ofendería capaz. Y vos, sin embargo, hay algo en ese proceso que, no sé, es como que de alguna manera le sacaste un jugo, lo disfrutás y hasta...
2: Me ofendí también.
0: ¿También te ofendiste?
1: Es difícil tratar a los autores.
2: Sobre todo después de pagar un máster de poesía,
1: claro,
2: en euros.
1: Imagínate.
2: Que te digan que a tu libro le falta es feo, es duro.
0: Y pero hay que justificar el máster.
2: Claro. Te sentís estafada primero. Y después te pones a laburar y lo seguís encontrando.
0: Y un poco nos decís, y un poco a este capaz que tenía razón. ¿Eh? ¿O no? ¿No decís tipo este que me marcó esto? Decís capaz sí, tenía razón.
2: No, siempre tienen razón. El tema es hasta dónde lo querés llevar vos.
0: Claro.
2: ¿Cuánto tiempo más le querés dedicar? ¿Cuánto le querés buscar la vuelta? ¿Cuántas veces querés reescribir el mismo poema? antes Feli hablaba del hiperfoco para el uh-huh. para el disco que hizo, y hay algo de eso, de meterte ahí y pensar todo el tiempo en términos de si el poema va o no va para el libro, uh-huh. y no meterlo por sumar, porque uno también tiene que llegar a un caudal de poemas para hacer un libro,
0: claro.
2: y está la tentación de meter cualquier cosa, y muchos editores y editoriales te la dejan pasar, y así quedan algunos libros medio mamarrachos. Salva sabe más de eso, por tener que venderlos o leerlos, y bueno, por suerte este editor no permite ese tipo de cosas, y es como, no voy a parar hasta que lo encuentres. Y de hecho, el final de eso fue que yo hice clínica de obra con Tamara Grosso, que es una uh-huh. poeta y tallerista muy grosa.
1: También amiga de la casa, y también, bueno, hemos compartido también su...
2: Ha venido
1: Gustavo, que es su pareja, y usted también. Ajá. Y hemos compartido un poco de su magia también.
0: Y Walter Lescano.
1: Y Walter también, que bueno, también lo publica Santos Locos.
2: Bueno, yo hice clínica de obra con Tami, encontré el libro ahí, sobre la hipocresía, sobre esta cosa más, sí, rabiosa, de denuncia, si se quiere, y no le avisé al editor, que, o sea, lo mandé a un premio, medio flasheando, ¿viste? Porque...
0: Probaste, tiraste
2: sí,
0: el lance.
2: Y lo gané.
0: ¿Ah, sí?
1: Exacto.
2: Y después...
1: Este premio hay que mencionarlo, es obtuvo varios de los poemas, obtuvieron el primer premio internacional de poesía Manuel Peña Sanz, otorgado por la editorial Lilliputenses en España,
2: que es una editorial que publica casi todos latinoamericanos.
0: Ajá.
2: Y entonces después le tuve que decir al editor de Santos, como, che, mira, mi libro, el que no estaba tan bueno, de repente se puso bueno, sí, lo trabajé mucho, se ganó un premio, ¿lo querés leer? Sí, y también lo quiero publicar. Fue.
0: Bien, bien, bien, bien.
1: Este colectivo que mencionabas es Isotopía.
2: Sí.
1: ¿Cómo se formó eso y cómo es formar un colectivo de poesía? Porque muchas veces hay talleres, esto que vos mencionabas y que hiciste, pero a veces en la poesía hay cierta individualidad, creería yo, o hay, bueno, incluso egos también, pero hay como un concepto aparte de lo colectivo. ¿Cómo es crear poesía colectivamente?
2: Es un quilombo. No es tan feliz como parece cuando dice,
1: claro.
2: Es parte de un colectivo, nos matamos.
0: No, pero nosotros que somos fan de los colectivos es porque somos fan de
2: pelear.
1: Tenemos ganas de pelear.
2: De los puntos de vista, de la gente que falta a las reuniones y hay que ir a perseguirla
0: de respetar
2: venga.
0: Y no respetar el punto de vista del otro y todas esas cosas.
2: Bueno, sí, empezamos siendo más, vamos quedando menos, pero igual somos como 8 o 9, nos seguimos conectando, eventualmente hicimos un libro y medio, porque el medio que hicimos no vio la luz todavía.
1: La antología Marcas de Agua en Bordes de Piedra, eso sí, se publicó en Colombia por Gramata y en España por Urdimbre.
2: Exacto, y el segundo que hicimos ya fue medio flasheado, medio experimental, como un diccionario de palabras poéticas, y a los editores que se los presentamos les parecía medio inconexo, y ahí es medio tipo, pero fue tu idea, claro. Fue tu culpa, y pasaron cosas, y ahora tenemos que ver cómo retomamos.
0: Bueno, a veces hay cosas que dejarlas ahí descansando también.
2: Sí, creo que también los desencuentros te hacen crecer, y en el colectivo hay gente de España, de Chile, de Colombia, claro. Y yo soy la única argentina, y eso te da...
1: Otra perspectiva.
2: Sí, para bien y para mal, como que a veces no te gusta cómo te venden o te corrigen cosas de otro país. Uh-huh. O sea, no, pero en Argentina esto se entiende perfecto. viste, es complicado, pero siempre ganamos... salimos todos de esta formación, entonces como que un poco lo que tenemos en común es que todos descubrimos que éramos poetas ahí adentro y vivimos como, compartimos algunos dolores en común, y eso, bueno,
0: claro, nos unió
2: de alguna manera.
1: Versos y dolores. Y entrando ya un poco más a nosotras, su reino, mencionás, bueno, esto que hay que no lo mencionemos antes, pero vos tenés el viento en tu ser, porque vos naciste en la Patagonia. Hay algo del territorio, esto que, si bien este trabajo vos lo hiciste lo empezaste a pensar en España, tiene muy arraigado la tierra, ¿no? Y la Patagonia sobre todo. Vos, de hecho, lo mencionás ya casi al principio, que Dios también es petrolero. Eso menciona justamente de dónde venís. ¿Y cómo es esto, no? ¿Vos hace cuánto ya que vivís en Buenos Aires?
2: Creo que viví más en Buenos Aires que en Comodoro, es terrible.
1: Y sin embargo, Comodoro todavía está ahí. ¿Cómo es trabajar desde la palabra y desde, bueno, ahora vamos a hablar también desde lo místico, ¿no? De repensar el territorio desde otro lado y hasta inclusive en otro continente, como volver a ese territorio desde otro lado.
2: Está bueno. La pregunta, no sé cómo es, simplemente parecen como cosas atoradas.
1: Que imágenes.
2: Empiezan, sí, que empiezan a salir cuando viajo al sur a visitar a mi familia. Yo soy de Comodoro Rivadavia y tengo allá a mis viejos, a mi hermana, bueno, a mis abuelos en Río Negro, primos, todo. Cuando viajo en los feriados y en las navidades, siempre veo ese paisaje y digo, wow, yo me crié acá sin teatros, sin cine, sin marcas de ropa, como dice uno de los poemas nuevos que estoy escribiendo. Y bueno, y se vivía igual, y tenías el cerro, y tenías las piedras, y tenías el viento, y bueno, no sé, sí, ese paisaje se ve que se queda. Yo viví hasta los 17 ahí.
1: Pero todavía está. Digo, y más allá de esas menciones que vos haces en varios de los poemas, sobre todo al principio, bueno, hablás del polvo negro de las ciudades, bueno, va cambiando también, y hasta incluso hay esas presencias y esas ausencias que también mencionás de distintas cosas, pero a mí algo también me bueno, esto que decíamos, ¿no? Que tiene un contenido político y dónde lo político se mezcla con el territorio y dónde lo político también es una proclama, y ahí volvemos con lo místico, ¿no? Que hasta se mete en todas las capas. O sea, hay algo del arraigo que también está como saliendo o queriendo salir, y es eso que está ahí, ¿no? Desde jugar a ser presidente, que mencionaste en un momento, desde los museos, y esto de hablar todo con Dios, ¿no? Con la IA, con el petróleo, con las deudas, está todo ahí.
2: Todas las grandes figuras.
1: Claro.
2: Sí, hay algo que es ser del interior, ser de provincia, ser de un lugar que no es donde está la conversación, uh-huh. Y venir a la conversación y ver los contrastes. Entonces, a mí me empezó a pasar que los museos, me encanta ir a museos, pero me generaban una incomodidad que yo decía, loco, esto, o sea, ¿por qué? ¿Por qué estamos vendiendo frases que reclaman un cambio del mundo en frases en medias, frases en prints, frases en Feral lo hacemos también? Pero desde el arte me parecía más choqueante, ¿no?
1: Claro.
2: Como artistas que vendan sus frases a slogans. Y bueno, lo mismo desde la IA y desde... Todo es tan central y uno viene de un lugar tan poco central a donde hay petróleo y plata, pero nada queda ahí. Uh-huh. Nada queda ahí. Entonces, bueno, como que surge naturalmente la necesidad de contrastar eso. Y con respecto a lo místico y a lo religioso, la verdad es que hubo como un salto generacional de la religión en mi familia, porque mis viejos me mandaron a un colegio laico, o sea, no me influyeron demasiado, pero mis abuelos sí son esas personas que tienen el rosario en la cama y en la mano, como cuento uh-huh. Sí, digo en el primer poema. Y bueno, ustedes también me conocen porque soy tarotista y editora de una editorial de ensayos esotéricos y misteriosos. Y bueno, creo que hay algo de esa religiosidad que se transfiguró en preguntas, o sea, quizás las mismas preguntas, pero a otro tipo de deidad. Y encontrarte con que, en el fondo, también está la hipocresía ahí, digamos, ¿no?
0: ¿Te animás a leer algo? ¿Sí? Estamos con Mara Parra, mientras se prepara, toma impulso, co-creadora de Fera. Acaba de publicar con Santos Loco Poesía su primer libro, A Nosotras Su Reino. Es un manifiesto contra la avaricia del ser humano y la destrucción de la naturaleza, como así también una crítica contra las deidades y sus representantes en la tierra, y un homenaje al género. Cuando quieras.
2: Dios también es petrolero. Tengo 7 años, mi abuela se arrodilla en la cama y empieza. Creo en Dios Padre. No sé quién es María ni por qué ruega por nosotras, pero hay que repetir, ángel de la guarda, dulce compañía, que Dios, dice mi abuela, está en todos lados, pero a veces atiende en Buenos Aires. Lo que mi abuela no sabe es que Dios también es petrolero. Viaja en primera clase, llega al sur y nos manda a perforar pozos. Dios come guanaco y eructa su cuero. Abre la tierra hasta que crujen las napas. Toma, unas cuantas pastillas porque tiene acidez crónica. Dios no intenta ser vegano. Cada noche cuenta billetes en moneda extranjera y paga por la misma tentación. Tengo 30 años, mi abuela está en cama y pide ayuda con el rosario gastado como los bordes de su vajilla inglesa. No es Dios quien trae el pan de cada día mientras otros perdonan sus ofensas. No es Dios quien se agacha a limpiar lo que arde en las piernas de mi abuela, que sigue rogando oraciones de plástico sin darse cuenta de que ya vino a nosotras su reino.
0: Esto es lo que hizo Mara Parra con este libro de Santos Locos Poesía, con una potencia que uno, si habla del universo Fera, que del cual somos fan también,
1: claro, este, obvio,
0: no te lo, un poco no te lo imaginas, pero hay algo, esto es, vos que entendés más de esto, a ver si puedo conectar bien. ¿Es algo así tipo de los geminianos, las geminianas?
2: Buenísimo, ¿eh? Buenísima pregunta. Esta, hilvanando el hilo de todo el programa, esta es la otra mejilla,
1: claro,
2: de Fera.
0: Claro.
2: En verdad no me dejan manejar las redes de Fera, si no Fera quizás no sería un poco más, claro, así. Pero mi socia controla esa parte.
1: Por suerte.
2: Y lo hace muy bien.
1: Claro, por suerte es el botón.
2: Por suerte para las finanzas de Fera no hay esta voz, digamos, promoviendo la venta de libros en nuestra editorial.
1: Bueno, pero ahora sí podemos ir de lleno a lo, sí, místico. Y vamos a mencionar, sí, además de que vos sos editora, y poeta y gestora
2: geminiana,
1: cultural, gestora cultural inminente, tenemos que mencionar, ¿cómo te autodefinís? ¿Como bruja o como maga?
2: Muy buena pregunta.
1: ¿Podés definirla si querés?
2: No,
1: o redefinirte.
2: No, no, no.
1: Bien.
0: No hay definición.
1: ¿Tarotista?
2: Bruma.
1: Bruma, bueno, está bien. Un híbrido.
2: Un híbrido. Me gusta más pensar que soy como una estudiosa del tarot, algo así, porque bien, me gusta estudiar mazos, comparar, dar clases. Me gusta más dar clases que leer el tarot. Me voy renovando en mis cursos, voy comparando el tarot con distintas cosas, con arte, con poesía y enseñándolo desde ese lugar. Entonces me gusta más ser una estudiosa del tarot que una tarotista.
0: ¿A Fera le va bien en gran parte o mayoritariamente por el tarot? ¿Por el boom del tarot, si se quiere? No sé si existe tal cosa. ¿Un,
2: sí,
0: boom,
2: existe,
0: del tarot?
2: ¿Hubo? Existe, ay, sí, todavía no bajó. En el,
0: ¿qué?,
2: resto del mundo va, está bajando.
1: Mira.
0: ¿Ah, sí?
2: Sí. Sí,
1: ¿y por qué crees que hay una...?
2: Así que tenemos que aprender a hacer otra cosa rápidamente.
1: Después te damos un par de recetas, un par de ideas que se nos ocurren. Sí. ¿Pero por qué crees que hay, o hubo, o está habiendo un boom del tarot? ¿O por qué esa creencia, quizás hoy, vamos a decirlo, más allá del boom, porque el boom es como muy genérico, está más en la conversación cotidiana?
2: Buenísimo. Evidentemente no nos alcanzan las respuestas clásicas, ¿viste?, a las preguntas, sí, de siempre que van surgiendo.
0: ¿Vos me podés decir cómo le va a ir a este programa?
2: ¡Ay, oh, qué difícil!
1: Y nosotros vamos a plantear preguntas serias, o sea,
0: claro,
1: nosotros necesitamos asegurarnos. Claro, o sea, invitamos a dos invitadas para terminar haciendo
2: ¿Vos
1: esto.
2: ¿Vos te animás a sacar una carta?
0: Por supuesto, soy experto en esto.
2: En sacar cartas.
1: En sacar cartas. No, sí, sé, sí, si en ganar quiniela, pero
2: no,
1: en sacar cartas.
2: A saber.
0: Sí. Voy a sacar una de las cartas. Esto es de,
1: sí,
0: tarot y poesía.
2: También.
0: A ver,
1: claro,
0: decímelo.
1: Es tarot y poesía que tienen los 22 arcanos mayores y 22 poemas, que esto está editado por Santos Locos, ¿no? Es una inspiración e interpretación libre del mazo de Marsella, que es una de las escuelas del tarot. Y hay que decirlo también, esto mientras hago tiempo, que son dos mundos que se cruzan, y justamente en esto, ¿no? A veces uno cree lo astrológico no puede estar en lo mundano, y ustedes, bueno, tanto Santos Locos como todo el laburo que han hecho para Fera y que has hecho para Fera, cruza ambos mundos, digamos, lo creativo está en lo astrológico y viceversa, ¿no?
2: Exacto. Vamos a los...
1: Sí, ¿qué nos tocó?
2: Les tocó la templanza.
1: Upa.
2: No es una carta muy ambiciosa, pero es una carta que te da muchos abrazos.
1: Ah.
2: Como la carta de la ternura.
1: Bien.
2: ¿Ustedes qué esperan de este programa?
1: Un abrazo. No, se,
2: sí,
1: llama Bancame Hasta Mañana. ¿Qué querés?
2: Ay, no,
1: o sea, no tenemos finanza. Le hubiésemos puesto otro nombre,
0: claro,
1: si querías otra cosa.
0: No le pusimos Bancame la tarjeta.
1: Claro.

0: horizontalidad. Es la carta que viene después de la muerte, que la muerte es como esa confrontación con lo que venía negando. Entonces la templanza es ese lugar para ponerte una curita y decir todo va a estar bien. Así que a mí me parece que si este programa es la curita para algunas personas,
1: mira, sí, con eso ya estamos. Full. Che, ¿y qué poesía tiene?
2: ¿Tiene poesía esto?
0: Tiene poesía.
1: A ver.
2: Para, de... Entonces esto que ustedes crearon viene con el tarot y un poema.
0: Un poema
2: vinculado
0: para cada
2: carta.
0: Exacto. Sí.
2: Ah, la saben todas ustedes.
0: Este es el editor de Santos Locos.
1: Claro, si la hacemos, la hacemos bien.
0: Pero podríamos hacernos. Destejer un pullover, aprovechar su lana, plantar un tomate en este pedazo de balcón. Insisto en copiar los gestos de mi abuela a ver si llega el día en que amanezco poseída por el ritmo de sus manos.
2: Bien.
0: Como algo de recuperar lo que era de otro tiempo, lo que en otro tiempo hacía bien. Funcionaba.
1: ¿Te acordás cuando éramos felices?
2: Sí. Escucha, voy a hacer esto con el permiso de Mara Parra. ¿Algún oyente quiere que Mara Parra...
1: En vivo. Preguntas.
2: Oyente, no integrante
1: preguntas.
2: Del programa. No integrante del programa.
1: Claro, oyentes, fieles.
2: ¿Quieren? ¿Sí? ¿Van a pasar? Pasen, por favor. Pasen.
0: Que pase la chica de rulos.
1: La que
0: chica
1: pase de... la acá hay más de una bruja en el estudio.
2: Oyente. Bueno,
1: se nos acaba el programa,
2: Dale, pase.
1: Se nos acaba el programa,
0: chica,
1: por favor.
2: Pasa, por favor, querida.
0: Que prestó atención. Sí, está acá. Desde las 7 de la tarde para escucharme.
1: Hizo, cual Swiftie, está haciendo campamento desde ayer, mira.
2: Bueno. Sacó una carta, por favor, te explico cómo es.
0: ¿Te gustaría hacer una pregunta? ¿Te animás a revelar tu
3: me
0: drama?
3: Me gustaría más que quede para mí.
0: Eso es bien. Lo que hacen las que saben.
1: Ah, mira, las brujas hacen eso, no cuentan cómo son, la verdad.
0: Pero bueno, también hay que decir que frente a una pregunta
1: oculta,
0: la respuesta también
1: es oculta.
0: Un poco,
1: bueno, podés tirar un titular al menos.
0: Le salió el emperador.
1: Opa.
2: ¿Es bueno o es malo?
0: Voy a
1: pará. Típico hombre.
0: Está muy bien. Hay que educar a la audiencia. No, intentamos pensar que no hay cartas buenas y malas, sino que todas las cartas tienen una potencia luminosa y una potencia dramática. Por ejemplo, la templanza que les tocó antes.
1: Claro.
0: Suena divina, pero si vos te quedás a vivir en esta templanza, se convierte en parsimonia, claro. Y nunca sacás tu fuego.
2: No, no, no, las pita, entonces.
0: Claro, nunca ardés.
1: O sea, sin aire no hay fuego, imagínate. Sí, sí.
0: Y el emperador también tiene su luz y su sombra. Por un lado, propone una cuestión muy de organización necesaria para concretar proyectos. Y por otro lado dice, no sé qué signo sos vos.
3: Aries.
0: Ah, no sos nada de tierra. Bueno, pero si llegás a ser de tierra y te toca el emperador, es como, sobrecarga de como algo muy cuadrado, muy estructurado, como hasta que no tengo todos los pasos para la receta no la empiezo, y a veces hay que ser más flex. Entonces, depende en qué lado estás, te aconseja que, digamos, que construyas más sólidamente, con objetivos, con deadlines, que formalices la estructura de tu deseo, o que bajes un cambio. Por ejemplo, el poema va por el lado de bajar un cambio.
1: A ver.
0: Dice, no es de barro, no es de acero ni hormigón, una casa está hecha de sus reglas.
3: Hermoso.
0: Y un poco el emperador puede ser el arquetipo de esa persona que manda en la casa, baja línea, esto sí, esto no.
1: Perfecto. Te necesitamos en el programa, entonces.
0: Bueno, todos los jueves una cartita.
2: Bueno, muy bien. Esto es un servicio... Sí, decilo, por favor.
3: Que estoy cumpliendo acá mi sueño en este programa. O
1: sea, muy bien. Sí. Porque bancame concreta encuentros. Bueno.
3: Todo tiene que ver con todo.
2: Sí, sí, sí, sí.
1: Esto es gente que busca gente, ahí está, claro, la tenemos acá.
0: Intercambia aguas, que son
1: intercambiamos
0: emociones.
1: Aguas nosotros, vamos a ponerlo como eslogan.
3: Voy a ver si consigo ese mazo ahora.
2: Muy bien, bueno,
1: sí, gracias. No, hay que cachar a la gente cuando sale del estudio, me parece.
2: Gracias, Carla, por participar, y gracias, Mara, por venir.
0: Gracias,
2: verdad,
0: a usted, nunca alcanza el tiempo, ¿viste? Con Salva nunca nos alcanza el
1: tiempo.
0: No,
1: podemos estar horas y vamos a seguir estando horas, así que el próximo mazo...
0: Con el cambio de luna.
1: Claro, el próximo mazo la tenemos acá de vuelta.
2: Dale.
1: Antes de fin de año necesitamos un pronóstico.
2: Sí,
0: podemos hablar de las cartas que aunan la energía para el año que viene, que está picante.
2: Oh. Dale.
0: Ahí
1: hay que terminar este primero.
0: La volvemos a invitar a la legisladora porque está picante.
1: Sí. Hay que lavar.
2: Escúchame, ¿la pasaste bien?
0: Me encantó.
2: La verdad que estuvo muy bueno que hayas venido. En serio,
0: me encantó toda la gente que invitaron.

0: Los qué nivel.
1: Sí, no sí, nos alcanza, sí. Tenemos que agrandar el estadio. Bueno, nos quedó chico.
0: Y con tribuna.
2: Con tribuna. Vamos a ir con un poco de música. No, ¿tenemos tanda y música? Tanda. Vamos a cumplir con la tanda. Mara, la verdad que...
3: Somos cosa de millennials con generación.
2: Mara, fue un placer que hayas venido.
0: Gracias. Fue un placer sus preguntas.
1: Gracias por venir.
2: Un abrazo. Chao.
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19: 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Bancame hasta mañana. Salvo que tengas eso importante para decir. 11-31-260-88-7. 11-31-260-88-7. El WhatsApp de la tribu.

0: estamos acomodando. Está terminando Bancame Hasta Mañana.
1: ¿Para qué bajo esto que me está dando frío?
0: No, recién tenían calor.
1: Pero no, que me está dando directo eso. Vos seguí.
0: Escucha, ya estamos al aire. No vamos a hacer frívolo, te lo bajé. Te bajé la columna.
2: Bueno, vos te lo perdés.
0: Está bien, yo me lo
1: pido. No, yo vine para eso.
3: De los últimos dos meses, ya fue.
0: ¿De los dos meses de qué? ¿De la China Suárez? Ya está, ya fue.
1: Yo vine para eso. Está sonando Lali,
0: voy
1: de fondo.
0: Voy a decir algo. Lali Espósito te toca el sábado, ¿no?
1: Entonces, voy a ir.
0: ¿Vas a ir?
1: Voy a ir.
0: Bueno. ¿Vendrá Lali Espósito a Bancame Hasta Mañana?
1: Y bueno.
3: Y vas a conseguir.
1: Vos tenés
3: eso,
1: que ponerte,
3: claro.
1: Me parece.
3: A eso
1: la pregunta.
3: Escúchame,
1: la respondés vos.
3: Te mandamos, hicimos el meet and greet, sí. La tribu le hicimos pagar el meet and greet para Sole para que consiga la nota.
0: Claro, muy bien.
3: Hicimos
0: muy
3: eso.
0: Bien.
1: ¿Qué?
0: Che, vamos a cantar feliz cumpleaños. ¿Me pones un feliz cumpleaños? ¿Tenés? La operadora tiene. Está harta de mí, la operadora. Malen Gatica, los controles técnicos y puesta en el aire. O vamos a cantar a capela.
3: Lo podemos cantar a capela.
0: Me da a capela, boludo. Estuvo Pericolina, cámara.
3: Pero no, podemos entonar si querés.
0: No
3: hacemos entonar, ejercicio de vocalización.
2: Se
3: ¿Van a hacer?
2: ¿Los seis tubos de vino?
0: Sí.
2: Debía ser.
1: Muchos invitados.
0: Se ha comido muy bien, ¿eh?

0: Hay que agradecer.
1: Por 150 más.
0: Hay que agradecer la torta al señor Fabián Amaral.
1: Sí, que nos está escuchando.
0: Que nos está escuchando,
1: camino
0: ha estado aquí presente. Y no solo que trajo la torta, sino que compró las velitas también. No, cuando el tipo hace todo, sí, vos decís, sí, un tipo que hace todo. Dámelo.
2: No quedan.
0: No quedan como
1: no
0: quedan, él. Chicas,
1: no hay hombres está, así.
0: Ya, no ya, hay
2: ya,
0: más.
2: Ya está casado igual. Ya está casado, chicos.
0: Olvídense.
1: No, no manden más mensajes.
2: No hay más sex symbol como Fabián. No hay. No hay más. Gracias, Fabi. Pone todo lo que quieras, Oper, pone todo lo que quieras. Che,
3: que ahora además,
2: sí, hablamos
3: para cumplir con todo, se fue a buscar a su señora y a su suegra que venían de
1: claro, Santa, por eso,
3: Aeroparque, porque nos está escuchando ahora en el camino.
1: En el por el camino, en el camino, mirá, nos está escuchando.
0: Bueno. Se fue Alan, chicos, se fue.
3: El conductor abandonó. El
1: conductor no, nos abandonó en el programa 150.
2: No, mandé a gente a cortar la torta para ir comiendo. Che,
4: no faltó nada en este festejo,
2: Dos cosas, ¿me firmás un segundito? ¿Me puedes firmar un segundito?
5: Espera.
2: Te pido.
5: Video.
2: ¿Sí?
5: Que me salga. Ahí va,
2: Sí. Queremos agradecer todo Bancame esta mañana a Casa de Miga, ¿sí? Que nos mandó unos sanguchitos para compartir hoy en la radio. La verdad que así da gusto hacer el programa. La verdad es que para hacer una buena publicidad tendría que tener los sanguchitos de Miga acá en la mano, ¿no?
1: Pero no quedaron.
2: No quedaron porque realmente estuvieron espectacular. 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
1: Y si voy mañana, ¿qué pasa? Y digo, che, escuché en Bancame, me dijeron que los sanguchitos están buenísimos.
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2: 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Pero no termina ahí esto.
0: Che, voy a hacer un comentario de señora que le gustan los sándwiches de miga. Son cumplidos.
1: Claro.
0: Es un sándwich cumplido.
1: Cumplidor.
0: Bien de calidad, bien de tamaño, bien de gusto.
2: Exacto.
0: No me escatima el sándwichito, ¿viste? No es ese.
2: Cargado
0: de espectacular.
2: 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Che, ¿cómo la pasaste, Ángela?
4: Espectacular.
2: Hiciste un laburo zarpado.
4: No faltó nada este programa. Bueno, acá ya subimos la vara.
1: Sí, muy alto.
4: Está bien, esto fue un festejo. No pretendemos que todos los jueves sean así, pero bueno, subimos con este festejo.
2: Sí, sí, subimos. La verdad que sí. Hemos hecho un gran trabajo, creo. Uno a veces tiene que decirlo, lo voy a decir. Salva, gracias por todo.
1: Ya pensando en los 200.
2: Ya pensando en los 200, pero más que pensando en los 200, voy a anunciar algo.
0: ¡Ay!
1: Atención.
2: Voy a anunciar algo.
1: No lo quememos.
2: El jueves que viene, primero de octubre, ¿es el jueves que viene?
0: Sí, señor.
2: Primero de octubre, vamos a estar entrevistando a Carca, acá en Bancame esta mañana. Carca, lo conocemos. ¿Ves qué contenta? Ahora se pone contenta la operadora. Vamos a ver si viene. Voy a ver si lo logramos traer a Carca. Es jodido traer a Carca.
0: No digas vamos a ver si viene. Ya está.
1: Viene de alguna forma.
2: Bueno, tenemos que traer a Carca. Lo que sí, Carca va a estar al aire de Bancame esta mañana.
0: Créetelo que podés.
2: Sí.
1: Hay que intencionar. Tenemos brujas acá.
2: Se va a estar presentando en la trastienda a Carca y bueno. Muchos también lo conocen por su paso en Babasónicos, ¿no? Por ser uno de los violeros de Babasónicos. Así que nada, también, ya estamos pensando en eso también. ¿Qué te pareció vos, Ole, de todo esto?
0: Yo estoy ¿Estás muy hecha? Contenta.
1: No te estás contenta. Lavando la mano.
0: La mano derecha no me la voy a lavar nunca más.
2: Está muy bien. Me gusta esa idea. ¿Vos, Ramón? ¿Qué onda, Pablo Ramón?
3: No, bárbaro.
2: Sí, habla de mí, por favor.
3: Y bueno, acércamelo. Lo tengo a 10 kilómetros.
1: No se peleen, chicos, que
3: bien,
1: hace mucho
3: bien, bárbaro. Muy contento de estar de vuelta acá, después de algunos jueves que no pude estar.
2: Es verdad.
1: Estuviste acá en el
0: estabas
1: estudio.
0: Estabas ahí, tirada. Vos no te acordabas, no te preocupes.
3: No pude estar despierto.
1: Claro.
3: Nada, bárbaro. Me encantó venir hoy. Invitadas de lujo.
2: Sí.
3: Un programa de lujo.
2: Bien. Lo difícil que fue arreglar el contrato de Pablo Romero para que venga hoy.
1: Bueno, pero las estrellas son así.
0: Es así.
1: Hay que negociar.
2: Lo difícil que fue. Fue más, igual, fue más presencia, relaciones públicas. Tuviste.
1: Tiene agente. Representante.
3: Dando reclamos a Vicky Freire.
2: Vicky Freire se mueve una agenda de reclamos.
1: Ve a X un poroto.
2: Está muy bien. Otros se fueron con libros de Maraparra.
1: Hay regalos para todos.
2: Hay para todos. Bueno, che, creo que ya está. Tenía algo para decir. Ah, sí, esto quería decir. Muchas veces, viste que decís recién, estamos hechas, una cosa así que decías hoy con este programa. ¿Cuántos programas hacemos cosas? No, aparte de hechos mierda también, estamos hechos también. ¿Qué quiero decir con esto? ¿Cuántos programas venimos acá, hacemos esto, no? Y muchas veces parece que uno va haciendo cosas y parece que no pasa nada, ¿no?
1: Siempre pasan cosas.
2: Pero por abajo siempre están pasando cosas. Siempre están pasando cosas por abajo. Y todos los programas que fuimos haciendo son los programas que nos permiten hacer programas como el de hoy, creo yo. Así que me parece que eso que nos pasa a nosotros le tiene que pasar a cualquiera que esté escuchando Bancame esta mañana, no. En este momento. Que encuentren a alguien que los banque siempre. Que siempre va a haber alguien que te banque algo. Me parece que es nuestra premisa.
1: Y también los vamos a abrazar.
2: Y nosotros los vamos a bancar. Porque nosotros sabemos de lo que es bancar desde el principio. Así que realmente estamos muy agradecidos. Gracias, Angie.
4: Gracias a vos y a todos.
2: Nos vemos pronto.
4: Nos vemos la próxima.
2: Dale, Salva, un placer, ¿eh?
1: Muy rico todo, gracias a usted.
2: Gracias, Sole.
0: Por favor, un placer.
2: Te quedás haciendo...
0: Sí, señor.
2: Nos quedamos escuchándote un ratito.
0: Me gusta la idea, me gusta.
2: Raymond.
3: Y gracias a todos los que vinieron, aunque sea un ratito, a saludarnos.
2: Sí, sí.
3: Que en momento como este, tomarse un ratito para venir hasta acá y saludarnos suma un montón.
2: Sí, es verdad. Malén Gatica, los controles técnicos y puesta en el aire. Gracias por, como siempre, hacer todo para que este programa salga lo mejor posible. Soy Alan Benítez. Nos reencontramos el próximo jueves para hacer el programa número 151 de esto que decidimos llamar Bancame. Bancame hasta mañana. Chau.

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1: El día no termina hasta que en FM La Tribu encendemos la chispa de la música. Comienza Hora Quemada escuchando a Paula Mafia desde su último disco, haciendo Club de la Pelea. No.

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1: Sonaba el tercer adelanto y el primer tema del disco Your Favorite Toy, que sacaron los Foo este año. Qué bien que esta banda va a venir el año que viene. Lo que estábamos escuchando era Caught in Echo. Y ahora, la que escuchamos es Brittany Howard haciendo en vivo desde Austin City Limits el tema Red Flags.

Hacía mucho que no la escuchábamos a ella, así que hace su vuelta desde el disco Is This Desire del año 1998. Vuelve PJ Harvey aquí, ahora quemada, haciendo el tema Catherine.

0: La tuvimos hace un ratito en los estudios de FM La Tribu, desde el último lanzamiento de Feli Colina, el disco se llama La Otra Mejilla, la escuchábamos junto a Clara Cava haciendo la canción Flor. Y para cerrar esta primera parte de este jueves quemado, vamos a tener un pequeño bloque Peaky Blinders. Han vuelto en forma de fichas. Primero vamos a escuchar a Lisa O'Neill con una versión grabada especialmente para el episodio final de la sexta temporada de Peaky Blinders, y justamente esta canción aparece en la escena final. Fue grabada durante 2 días esta canción en un antiguo establo de caballos en Cavintilly, al sur de Dublín. Vamos a escuchar All the Tired Horses con Lisa O'Neill, y pegado a ese tema va a venir ella, la dueña absoluta de Peaky Blinders. Se trata de Anna Calvi haciendo el tema Puppy Pacify.
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1: Estás en Hora Quemada. Mi nombre es Sole Vázquez. Musicaliza los días jueves Paula Prati y está hoy en los controles táctico-técnicos Malenga Tica. Ese es el equipo de jueves y esta es la propuesta de la tribu para que termines tu día o empieces a cerrar tu día o te estás yendo a dormir en este momento o comiences porque quizá, bueno, te toca empezar a trabajar ahora. Bueno, súmate a la tribu que te vamos a ofrecer música de 23 a 0 horas de lunes a viernes. Ese es el plan. Y el equipo quemado que prepara todo para que eso suceda está compuesto por Jime López Constantini, Manuel Palacios, Eli Baldonado y Marco Hassan. Los días lunes, Mailu Benítez y quien suscribe aquí los martes. Los miércoles son de Belén López del Río y Juan Kelimpani, pero este muchacho los viernes se transforma en DJ Pastilla y conduce Mika Antelo Lemos. Ese es todo el equipo de Hora Quemada que trabaja para usted, para que en la última hora del día te vayas a dormir o comiences tu jornada escuchando música. Pueden comunicarse con nosotras al 11 31 260 887 o en nuestro Instagram. Nos siguen y nos buscan como @hora.quemada. Y como ustedes saben, han escuchado ya este programa, me quiero imaginar, en este momento que estamos promediando la mitad, es el momento del tema quemado. Y justamente el tema quemado que vamos a escuchar hoy nos ha llegado la semana pasada a través del WhatsApp de la tribu. Nos decían: hola, hora quemada, son el cierre de mi día. Para mí el tema quemado es Jangadero. Cualquier versión, la de Milo y Mercedes, es la que más lo trajo. Me despierto silbando la intro. Esto nos lo decía Analía, que es del norte de la provincia de Buenos Aires, en San Nicolás. Nos escucha por la web. Todo eso nos contaba la semana pasada. Y como nos ha llegado ese pedido, no podíamos hacer otra cosa que pasar ese tema quemado. Pero vamos a aprovechar, y ya que decía que estaban ahí con el tema de las versiones de esta canción, bueno, nuestra musicalizadora Paula Prati ha registrado y dijo: uy, hay una versión de Valesini que está espectacular. Así que le vamos a regalar a Analía de San Nicolás esta versión de Jangadero realizada por Valesini.

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Rey Volcana es un cuarteto originario de Colima y Jalisco, en México, formado por cuatro amigos que encontraron en la música un refugio y una forma de transformación. Ari Loyola en voz, Diana Delgado en bajo, Cristian López en guitarra y Polo Moret en batería hacen este sencillo del año 2025 llamado Bienvenido a Marte.

Escuchábamos al trío argentino conformado por Diamela Spina, Ailén Reynoso y Julia Perkovic. Hacía Clara, la banda Tríada. Y ahora estamos escuchando a Tammy Nielsen haciendo You Are Mine.

Escuchábamos a Tammy Nilsson, pero con el tema Baby, You're a Gun, y ahora nos vamos para Alemania. Quienes están sonando son Mika Tone haciendo Handbrake.

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1: Es hora quemada, es el último destello de la última chispa de la última música del día. Tema capricho.
2: Recuerden que mañana también cerramos el viernes escuchando música junto con Mica Antelo Lemos y Juan Kelimpani. Agradezco a mi compa musicalizadora Paula Prati y a Malenga Tica en los controles para que todo funcione esta noche de jueves. Nos vamos rápidamente al capricho para cerrar Hora Quemada. Y esta semana salió este dúo a presentar una hermosa chacarera. Es de autoría de Atahualpa Yupanqui y Pablo del Cerro y pertenece al próximo disco que va a estar hecho por dúos y lo va a sacar Jairo. En este caso va a ser la Chacarera de las Piedras junto a Ricardo Mollo. Fue el lanzamiento, digamos, como el avance de lo que va a ser este disco de dúos. Así que les dejo con Chacarera de las Piedras, con Jairo y Ricardo Mollo, y después se quedan con Nuestras Cenizas. Que descansen, chau.

0: mando un abrazo. Otro abrazo más. Por el cuelgue de ayer. O sea, un abrazo y un rato lo abrazo de vuelta y sigo acá esperando que se me vaya el cuelgue de ayer. Gracias por drogarme, gracias.
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1: Las mujeres somos una víctima, un blanco fácil para cohesionar los fascismos. Las políticas autoritarias necesitan de un cemento, de una cohesión, y apuntar a la mujer como un enemigo común es muy fácil, porque somos un enemigo común desde el Génesis, o sea, desde Eva, ¿no?
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2: Pero yo la verdad que no quiero tirar más leña al fuego porque he sentido tanto dolor. Fue demasiado. Yo les digo que para mi resistencia psíquica fue muy fuerte, ¿no? Todavía me estoy recuperando.
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0: 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Lara María Bertolini, femenidad travesti, activista en derechos humanos. Lado C, cobertura a paso 2023.
1: ¿Qué nos está pasando? Que estamos olvidando a las personas, a los grupos sociales, a los más vulnerados, y pensamos en políticas partidarias, numéricas, porcentuales, que nos convienen para un futuro, para no ir a la debacle. Lamentablemente estamos en una debacle, tratemos de no caer más bajo, ¿no?
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1: Anuncio de asambleas, año 2002.
2: En cada barrio hay una asamblea. En San Telmo, Parque Lezama, anfiteatro, viernes 22 horas. Defensa y Avenida Independencia, sábados 22 horas. 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

0: 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Entrevista a Charly García, año 1999.
1: ¿Qué sé yo? Según todas las cosas que leí, ¿no? Las encuestas y qué sé yo, yo soy el hombre del siglo, el músico del milenio y todas esas cosas. Un genio y qué sé yo, y qué sé yo. Y bueno.
2: ¿Y vos qué pensás de eso?
1: Se dieron cuenta.
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2: Si el humor lo tomamos como un género artístico que debería estar atento a los cambios sociales para poder reflejar y contar lo que se está viviendo, que es lo que yo creo que debería hacer el arte, entonces empieza el quiebre, ¿no? Empieza el humor a cambiar y a poder estar atento a esos cambios. Cuando también aparece estos tipos que no quieren soltar el pasado es porque, bueno, hay que ponerse a laburar y hay que pensar cómo hacer para hacer chistes en este momento. Es lógico que haya resistencia, y también hay un cambio social en donde los dispositivos, las plataformas, etcétera, cada uno ve lo que quiere cuando quiere y ve el tipo de humor que quiere, ¿viste? Empiezan todos problemas ahí, ¿viste? Con los cambios. Eso es lo más lindo, la verdad. Es espectacular para pensarlo ahora, porque también va quedando como, no te digo un documento re importante, pero sí es una fotografía de una época de conflicto, ¿no?
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1: Diego Curubeto, en Nunca Fuiste al Cine.
2: Era muy difícil conseguir películas en los años 80. No había cable siquiera, no existía el VHS. Y había que rebuscársela, ir, buscar en embajadas. Y cuando pescábamos una película que nos asombraba, decíamos, wow, esto es realmente bizarro. Y eso se puede aplicar tanto a Vértigo, Hitchcock, como una de Buñuel. Decíamos, qué bizarro. Y pegó, y Fabio organizó la medianoche bizarra. Y ahí quedó el cine bizarro, y básicamente era un nombre amistoso, y lo tendría que haber patentado, porque nunca se había utilizado antes.
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1: Florencia Guimaraes García, activista trans, lado C, cobertura PASO 2023.
2: Las travestis vivimos estructuralmente bajo la violencia de género, desde la niñez, desde que manifestamos nuestras identidades, desde que tenemos que subsistir de la prostitución y atravesar todo múltiple de violencias, discriminaciones, exclusiones, etcétera. Entonces me parece que es una decisión política también decir, che, este sector de la población todavía es el sector más vulnerado en todos sus derechos. Tenemos que hacer algo por este sector de la población.
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0: 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Algo con R. Evo Morales, expresidente de Bolivia.
1: A nombre de las 6 federaciones del trópico de Cochabamba, a nombre de nuestro movimiento político, desear muchas felicidades y éxito en este medio de comunicación, La Tribu. Esperamos que los medios de comunicación siempre sean para orientar, una orientación para la liberación de los pueblos. Con algunos medios de comunicación tenemos muchas diferencias, que solamente defienden intereses de grupos y no es un factor de información verídica y una orientación para la gente humilde.
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0: 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La revancha. Nina Suárez.
1: Está informada, Nina, que nos haga un...
2: Leyó los diarios.
3: ¿Quieren? Ay, no, es un bajón.
1: ¿Te acordaste una noticia de verdad de
3: pasa
1: Tina,
3: que estuve, o sea... No, básicamente que estamos en el horno mal.
1: Pero eso no dicen los diarios, no mientas que te informás.
3: Es verdad, no, que... O sea, todo lo... O sea, la victoria de La Libertad Avanza benefició enormemente a los mercados, tipo, a otro nivel. O sea, todos los dueños, Galperín, todo lo gente con guita ganó mucha más guita, tipo, en un solo día, porque en Estados Unidos la bolsa estadounidense compró las acciones de Argentina porque dijo, si ganó este chabón, entonces nos conviene, y subieron tipo así las acciones.
1: Sos única buena.
2: Te lo contó Nina Suárez en la revancha random, se quedan en la
3: No le importa a la gente.
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1: 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Fernando Kabusaki.
2: Fernando Kabusaki. Fernando, ¿la pasaste bien?
3: Muy bien, sí, comimos una rica pizza y tomamos una rica cerveza, y siempre es una alegría venir a La Tribu. Es una radio que la verdad que quiero mucho y respeto muchísimo. Aguante La Tribu, me parece una hermoso que sobreviva La Tribu y que esté acá. Es muy lindo venir acá y ver que está igual el edificio, es muy muy muy lindo realmente, así que muchas gracias por la invitación a celebrar este día tan especial.
2: Te agradecemos a vos. Y sabes que cambiamos la selección. Por más que vos habías dicho, no soy un extraño, que yo coincido con
4: pasó?
2: Vos.
4: ¿Qué pasó?
2: No, pero vamos a seguir con la, la sugerencia de nuestro operador. ¿Sí? Vamos de vuelta. La Pelicana y el Androide.
3: Muy bien.
2: El tema este de Charly García en La Lógica del Escorpión, recuperando la voz también del Flaco Spinetta.
3: Hermoso. Muchas gracias.
2: Gracias, Fernando.
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2: Las mujeres somos una víctima, un blanco fácil para cohesionar los fascismos. Las políticas autoritarias necesitan de un cemento, de una cohesión, y apuntar a la mujer como un enemigo común es muy fácil, porque somos un enemigo común desde el Génesis, o sea, desde Eva, ¿no?
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2: Tenemos otras formas concretas de tener otras estrategias que nos vayan invitando la posibilidad de llegar a otras metas. Es estúpido pretender tener resultados diferentes con las mismas estrategias, con toda la práctica de solidaridad, de hermandad, de poder articular con otros movimientos, hacer que la travesti no muera taponado por los discursos eurocéntricos, por el binarismo, que podamos abrazar una historia, que podamos construir un relato histórico propio de la memoria, en donde todas las identidades podamos ver lo más significativo, digamos, lo más revolucionario de la travesti, que es la posibilidad de pensarse autónoma.
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1: Entrevista Jorge Abasto, integrante de la Coordinadora de Inquilinos de Buenos Aires.
2: Se ha quedado un gran debate para tratar de romper esa barrera, digo, entre los sectores por ahí más bajos que tienen estrategias de acción directa, de ocupar tierras, de ocupar casas, estrategias obligadas, digo, y los sectores medios que también sufren la problemática de otra manera, pero que sin embargo discriminan, digo. Me parece que hay que romper esa fractura, y construir una gran alianza social que impulse una profunda reforma del mercado de tierra e inmueble en la Argentina.
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16: Las abuelas entraron en un momento en que las ciencias forenses estaban en pañales. 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
1: Andy Chango.
2: Pasando frío y puteando a mis productores, aguanté a tres de la columna. Y cuando salió Mirtita, dije, che, lo de dicta blanda, ¿no te parece ofensivo para Videla, para Steve, para tus colegas que hicieron una dictadura de verdad, que vos lo compares con este? Imbécil, me dijo, no sé qué. Pensó que no la estábamos grabando. Y bueno, eso los productores lo tomaron como un gran triunfo, todos chocando la mano. A mí que Mirta Legrand a las 3 de la mañana, cagado de frío, me diga imbécil, me hace sentir un infeliz. O sea, me chupan huevo, prefiero estar en mi casa leyendo. Pero televisivamente vino muy bien, parece.
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pensaba que era de su época, pero de su época creo que la Cataclismo, con el Cataclipso, con el Pink Pong Pan, con el Pink Floyd.

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9: La felicidad más grande es que los senadores y las senadoras hemos logrado poner en cada una de sus bocas la palabra travesti.
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8:06 de la mañana de este viernes 25 de septiembre. Buen día, amigos, amigas y amigues. Bienvenidos todos a una nueva emisión de Onda Corta a través de FM La Tribu, en el dial, en el 88.7, en fmlatribu.com y también a través del canal de YouTube Esto Pasa en La Tribu. Ahí encontrarán un chat a disposición para que crucemos algunas palabras, o también podemos hacerlo a través del WhatsApp tribal, que es el 11 31 260 887. Todos los mensajes son bienvenidos, tantos como saludos, como cosas que les interese saber, cosas que nos pueden proponer también, o mismo ustedes pueden informarnos a nosotros también. Este no es un canal solo de un lado, sino que también nos retroalimentamos de la gente que está del otro lado. Entonces siempre está bueno tener agendado el WhatsApp tribal 11 31 260 887. ¿Cómo les va? Acá estaremos acompañándoles hasta las 9 de la mañana junto a Valentín Catalán en la operación técnica, Mailén Benítez en la producción, Jimena Moquella a cargo del reporte del tránsito y la musicalización a cargo de Soledad Vázquez. Mi nombre es Emanuel Coria y a lo largo de estos 50 y pico de minutos estaremos repasando noticias, titulares, no solo de medios masivos, medios hegemónicos, sino también alternativos, populares e internacionales, para tratar de poner un panorama, ¿no? Por ahí no se van a llevar una idea concreta cerrada, pero disparadores para que tengan en cuenta qué es lo que anda pasando o lo que puede llegar a pasar a la brevedad, no solo en nuestro país, sino en todo el mundo. Arroba FM La Tribu, también nos pueden seguir ahí en Instagram para ver todo lo que está ocurriendo. Hoy tendremos novedades porque iniciamos la primavera el lunes con una serenata invertida. Este ciclo de recitales que sale desde nuestro balcón en la calle Lambaré, acá desde donde estamos hace 37 años en el barrio de Almagro, con la presencia estelar de Ana Patané, que estuvo desde nuestro balcón haciendo música, y hoy van a poder ver ese show completo. Está buenísimo, me pone muy contento a mí que se vuelva a retomar esta tradición de la serenata invertida, porque ya la de Ana es como la versión 30 y pico, no voy a tirar el número concreto porque me pierdo, pero pueden indagar ahí en YouTube que están todos los otros artistas que han pasado a través de esta historia en nuestro balcón, haciendo música para el mundo, para la calle, para el barrio de Almagro y para también ahora el formato virtual de las redes. En la ciudad de Buenos Aires actualmente hacen 16 grados 4 décimas, 69% es la humedad. Está muy hermosa esta mañana, muy linda, amigable, no hace casi nada de fresco, solo un abrigo liviano es lo necesario para lo que es este día, en una máxima de 25 grados que va a tener y una mínima de 17, así que estaríamos debajo actualmente de lo que es la temperatura mínima del día. En otros rincones de este hermoso país, como por ejemplo en Neuquén, en la ciudad de Neuquén, está haciendo 9 grados centígrados, humedad del 77%, y en Posadas, Misiones, 18 grados 6 con 91% de humedad. Amigues, antes de comenzar con algo de música para amenizar esta hora, les comento que el tren Mitre, el ramal, en realidad Tigre, de la línea Mitre, no va a estar prestando servicio este sábado 26 y el domingo 27 de septiembre por trabajos de renovación de infraestructura en el marco de la emergencia ferroviaria decretada por el gobierno nacional. Durante sábado y domingo, entonces, los ramales José León Suárez y Bartolomé Mitre tampoco circularán con normalidad. Operarán con recorridos reducidos, limitados al tramo entre Belgrano R y las terminales del interior bonaerense, y no solo Atenti con la línea Mitre, sino también con el tren Sarmiento. La empresa Trenes Argentinos informó que por obras de señalamiento, el ramal 11 Moreno de la línea Sarmiento prestará servicio limitado durante un tramo del fin de semana. Las obras se desarrollan en el marco de la emergencia ferroviaria, también decretada por el Gobierno Nacional, y por ese motivo el servicio funcionará limitado entre las estaciones de 11 hasta Castelar, solo el domingo 27 de septiembre. Entonces, la línea Mitre, sábado y domingo, banda reducida, y la línea Sarmiento solamente este domingo. Amigues, esto es Onda Corta, un programa muy informativo, el informativo de La Tribu, y también hay mucha música por escuchar, como ahora Ricardo Mollo y la Orquesta Filarmónica de Mendoza. Esto es la Flor Azul. Amanecida.

saludo a la gente que va apareciendo por el chat del canal Esto Pasa en la Tribu. Elen Cané de Malén Benítez nos dicen buen día, buen viernes, onda corta, y vamos que es viernes. Gracias por estar del otro lado, amigues, escuchando. Y ahora se viene el momento de las noticias. Repasamos titulares y noticias, notas de los principales medios masivos, de mayor tirado, como quieran decirle, esos que seguramente conocen del mar de medios en el que nos encontramos. Seguramente muchas noticias, mucho tenga que ver de hoy con que se conoció el índice de la pobreza del INDEC, así que vamos a ver qué medios lo tratan, qué medios lo ponen en portada, cuáles le restan importancia y demás. Eso es también un poco el plan de Onda Corta, ver cuál es el tratamiento de los medios para no solo las distintas noticias, sino las mismas. Es que eso nos interesa. Hoy comienzo con página12.com.ar y el título principal dice Pobre País. En el primer semestre de 2026, la pobreza saltó 4,1 puntos hasta el 32,3%, con 2 millones de nuevos pobres, según las propias cifras del INDEC. El cambio de tendencia es compartido por los expertos que, sin embargo, cuestionan metodológicamente la medición oficial. Con las correcciones necesarias, la pobreza estaría entre el 43 y el 44,9% por encima de lo que recibió Milei. Es la nota principal en Página 12, escrita por Mara Pedrasoli. Esa referencia que hace de acuerdo a la metodología de la medición oficial nos lleva a más temprano en este año, que conocimos la renuncia de Marco Labaña, a quien no le dejaron implementar una fórmula distinta para poder conocer estos índices que bastante nos indican cómo está la situación económica de la gente de a pie, de la gente de bien, como diría el mismísimo gobierno nacional. Me voy hacia otros títulos en Página 12, Banco Central y Zonas Frías, La Libertad avanzó en el Senado con la ayuda tibia de los aliados. Bullrich negoció los aspectos claves de la Carta Orgánica del Banco Central, el PJ recortó el blindaje a Bausili y el gobierno torció voluntades con la promesa de zonas cálidas. Los entretelones y la rosca de último minuto con los senadores de la oposición, escribe Paula Marusich. Y uno por uno hace el detalle, Página 12, de cómo votaron los senadores la reforma del régimen de zonas frías. La Cámara Alta convirtió en ley el proyecto que recorta el alcance de los subsidios al gas en regiones de bajas temperaturas. Unión por la Patria se retiró del recinto y no participó de la votación, mientras que la UCR votó dividida. Amigues, estas son noticias que encuentran en la portada principal de página12.com.ar.

Lanación.com.ar tiene su portada web dos palabras en grande: apoyo incondicional. Milei se reunió con Benjamin Netanyahu y, ante la actualización, hablaron de Malvinas e intercambiaron fuertes elogios. El presidente mantuvo un encuentro de unos 20 minutos con uno de sus principales aliados internacionales. Kirno no especificó si en el diálogo se trató la situación de la compañía de capitales israelíes Navitas Petroleum por sus proyectos en las zonas de las islas. También retomando este embate de Milei, que ahora le interesa mucho la soberanía argentina dentro de las Islas Malvinas, recordemos que se está comunicando de que se van a aplicar sanciones a todas aquellas empresas que pretendan operar cerca o en la misma región de las Islas Malvinas sin autorización argentina, y eso implica Navitas Petroleum, que es una empresa de capital israelí. Veremos si conocemos más detalles de esa reunión. Lo que les puedo decir es que veo un gran abrazo entre ambos mandatarios en la portada de lanación.com.ar. Vamos hacia otros títulos. Dato oficial. La pobreza creció a 32,3% en el primer semestre y hay 2 millones de pobres nuevos. Las cifras más palpables, tira La Nación en un titular escueto, pero informativo. Vamos con otras notas. Milei quiere un nuevo aliado. Tres razones por las que la próxima elección en Brasil es vital para la Argentina. En octubre mismo se vienen las elecciones presidenciales de Brasil, que tienen como principales candidatos a Lula da Silva y a Flávio Bolsonaro, hijo del expresidente ahora condenado Jair Bolsonaro. Más títulos, más notas en lanación.com.ar. También se hace eco de las zonas frías. En un trámite inesperado y veloz, el Senado sancionó el recorte de subsidios a gas y también hace el detalle, como página 12, uno por uno, cómo votó cada senador la modificación de la ley de zonas frías. Amigues, estas notas se las pueden encontrar y consultar en la web de lanación.com.ar. En el portal infobae.com, Milei vuelve a la Argentina con la economía bajo presión y un desafío político: contener a Patricia Bullrich, escribe Nacho Girón en su nota de opinión, que es la principal dentro de la portada de Infobae. El presidente regresa de su viaje a la ONU a la tensa realidad local. Escenarios y especulaciones en torno a las maniobras de la senadora libertaria, que no detiene sus críticas internas. ¿A qué juegan Mauricio Macri y Victoria Villarruel? La batalla electoral cada vez más cerca. Y recuerdo esa declaración de hace poco tiempo de Patricia Bullrich, en la que decía que no la tomen de tonta con respecto a las medidas que se estaban tomando dentro de La Libertad Avanza. Fin de septiembre complicado, el riesgo país ronda los 600 puntos y los precios de alimentos se recalientan, escribe Pablo Bende, y voy a ampliar unas líneas en infobae.com. La última parte del año luce más complicada, en paralelo con el aumento de la incertidumbre política y la proximidad del año electoral. Bien es sabido que Argentina, cuando se acerca a diciembre, todo empieza a hervir un poco más, a calentarse, y sobre todo en un diciembre previo a un año electoral. Además de los datos económicos que muestran un retroceso de la actividad y un repunte de la pobreza, el cierre del trimestre tampoco viene fácil para el gobierno. Lejos en el tiempo quedaron las promesas de Luis Caputo respecto a la bonanza económica que sucedería en los últimos 18 meses de mandato presidencial. Ahora aparecen nuevas dificultades que incluso condicionan también lo que puede suceder en la última parte de 2026, escribe Pablo Bende. Última nota, último titular de infobae.com. Antes de la clasificación, Franco Colapinto culminó décimo la última práctica libre del Gran Premio de Bakú. Y acá hago la mención, o me llama la atención, de que no se hable del índice de pobreza en la web de infobae.com. La licencia que le podemos dar a Infobae es que este dato se conoció ayer alrededor de las 4 de la tarde y quizás ya no le parezca lo suficientemente relevante como para seguir teniéndolo en su portada. Veremos cómo siguen actuando el resto de los medios. Ahora estoy en perfil.com y el título principal tiene a una persona cartonera llevando su clásico carro por la calle, y el título: la pobreza llega a más de 15 millones de personas en una economía al borde de la recesión técnica. Según datos del INDEC, el índice
índice de pobreza alcanzó al 32,9% de las personas con mayor incidencia entre los menores de 14 años, escribe Luis Machado en la nota principal de Perfil.com. Y me parece importante esto que deciden destacar, porque la pobreza afectó al 44,5% de los chicos y adolescentes de hasta 14 años. Casi la mitad de los menores de 14 años están en situación de pobreza en nuestro país. Sigo con otros títulos en Perfil.com. Al final, la bonanza llegará algo más tarde y con una condición, dice Walter Curia. El presidente habló ante inversores en Nueva York, enmendó a Caputo y dijo que 2028 será el mejor año económico de la historia si es reelecto. Esto ya se siente como la zanahoria que el coyote nunca termina de agarrar. La caída en la actividad en una entrevista incómoda con Bloomberg y la promesa tecno-utópica en el diario Perfil. Estamos relevando noticias. Vamos hacia otros titulares. Nueva York, Milei se reunió con Netanyahu en medio de la tensión por Navitas y el petróleo de Malvinas. Milei es uno de los grandes líderes de nuestro tiempo, le dijo Netanyahu, el único presidente que accedió a reunirse con Milei en este viaje a Estados Unidos y que fue abucheado en su disertación. El libertario lo llamó amigo, entre comillas, destaca Perfil.com. Y también yo agrego que cuando llegó el momento de Benjamín Netanyahu de pararse frente al atril en la Asamblea General de la ONU, muchísimos de los asistentes se retiraron del salón en una cuestión simbólica de rechazo hacia el mandatario que está a cargo de un genocidio contra el pueblo palestino. Amigues, estas notas las pueden encontrar en Perfil.com.

0: Diario Popular elige utilizar la misma, mismísima imagen que les reportaba de una persona cartonera en perfil.com, y el título que acompaña es: la pobreza trepó al 32,3% en el primer semestre, afecta a 15,4 millones de argentinos. Bueno, Perfil dijo 32,9, pero la cifra que estamos viendo en el resto de los medios es 32,3% de pobreza, y amplió unas líneas de cómo lo trata también Diario Popular estos índices. La cifra se ubicó por encima del 28,2% con que había cerrado el año pasado. Recuerden que estamos hablando de semestres. Según los datos publicados por el INDEC, y la indigencia llegó al 7,5%. Ahí Diario Popular suma el dato de la indigencia, que también es otro que ha crecido. De esta manera, en los últimos 6 meses, 1,4 millones de argentinos cayeron en la pobreza, para sumar 15,4 millones sobre una población total estimada de 46 millones de argentines. Más títulos en Diario Popular: se acabaron las entradas para la despedida de Messi de la selección en 90 minutos. En lo que dura un tradicional partido de fútbol, ahora con los alargues dura como más de 100 por lo general, pero en 90 minutos se agotaron las entradas para despedir al último baile de Leo en la albiceleste, programado para el 6 de octubre en un amistoso contra Benín. Volaron en un sistema que colapsó por la alta demanda, lo conocido siempre, que no es solo anclado a los eventos deportivos, sino también a los culturales. Siempre en ocasiones así no hay sistema que aguante para la algarabía argentina y la desesperación de comprar entradas. Un título más en Diario Popular: fuerte caída de la actividad económica en julio y es la mayor desde la pandemia. Según el INDEC, bajó 2,9% con relación a junio y 1,4% en forma interanual. Comercio y manufacturas fueron los sectores más golpeados, y pueden consultar todas estas notas en profundidad, amigues, ingresando a diariopopular.com.ar. Cerramos el bloque de los medios de mayor tirada con Tiempo Argentino, que también utiliza la misma fotografía de la persona llevando su carro que también utilizaron Perfil y Diario Popular. Parece que los stocks de fotos están bastante caros para indagar en otros. En apenas 6 meses cayeron en la pobreza 2 millones de personas, es el título escueto que hace Tiempo Argentino, y habla también de la suba de inflación. El ascenso de la hermanísima Karina usa el bastón del mariscal libertario para tener más protagonismo en el gobierno de Milei. La secretaria general de Presidencia, Karina Milei, dejó el bajo perfil y habló 2 veces en una semana con la prensa. Las tensiones con Bullrich, que la obligaron a firmar un pacto de no agresión para evitar el quiebre con la senadora. 2027, el año de la hermanísima, anticipa Tiempo Argentino en la pluma de Tatiana Scorciapino. Y el último título, que bien por Tiempo Argentino por reportar esto, que tiene que ver con la Ciudad de Buenos Aires y las políticas represivas de Jorge Macri: tormenta negra. Jorge Macri desató una jornada de terror en las villas porteñas. Más de 1.500 policías ingresaron en una docena de barrios populares. Recién Crónica TV, en su transmisión, decía que fueron 15 las villas que fueron copadas por las policías. Secuestraron autos, reprimieron y clausuraron comercios. Esto es, una vez más, una campaña represiva de Jorge Macri en plena anticipo del año electoral, en el que nos hace o quiere hacer creer de que está combatiendo al narco, cuando solamente está atacando al el eslabón menor de toda una cadena enorme que tiene muchísimo poder. Amigues, 8:27 de la mañana, están escuchando Onda Corta a través de FM La Tribu, y ahora nos vamos hacia los medios alternativos, populares y comunitarios.
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0: amigues, este bloque se lo dedicamos a otros medios que podríamos decir más chicos, pero no por eso menos importantes, porque también ponen la atención en noticias que son graves, ¿eh? En este caso, agenciatierraviva.com.ar tiene como nota principal perseguir y censurar a la ciencia. El INTA echa y exonera a su mayor investigadora en agrotóxicos. Es el hecho más grave de persecución en el INTA desde la vuelta de la democracia. El instituto está a un paso de echar a Virginia Aparicio, la mayor investigadora en agrotóxicos de la institución. En un proceso plagado de irregularidades y animosidad que lleva 3 años, la condenan por haber confirmado los impactos del modelo del agronegocio en las personas y el ambiente. Aparicio lideró un proyecto internacional que encontró plaguicidas en la población, suelos y aguas, entrevistas con la investigadora. Este reporte dice que aproximadamente las personas no solo del campo, que ya las sabemos, fumigadas literalmente encima de sus cabezas, sino también que la gente que vive en la ciudad también se encuentra contaminada hasta con 13 plaguicidas y agrotóxicos que vienen en el alimento. Y esto no es solo con las verduras de las fumigaciones, sino con el alimento que comen los animales que nosotros también comemos. Así que es muy grave lo que está pasando en el Instituto Nacional de Tecnología Agropecuaria, en el INTA, y desde acá obviamente en FM La Tribu le estaremos dando seguimiento. Otros títulos en Agencia Tierra Viva: la transhumancia, forma de vida y producción milenaria. Malargüe, en el sur de Mendoza, es uno de los departamentos de mayor producción caprina del país. El docente e investigador Oscar Soto recupera la historia, actualidad y futuro del pastoreo transhumante, un modelo de vida capaz de adaptarse a zonas áridas, producir proteínas y fibras y preservar la biodiversidad. Si les interesa consultar estas notas, amigues, pueden ingresar a la web agenciatierraviva.com.ar. Canalabierto.com.ar tiene como título algo que tiene que ver con el índice de pobreza. El rebote: 1.250.000 nuevos pobres en 6 meses. El INDEC registró 9,7 millones de personas pobres y 2,25 millones de indigentes en el primer semestre del año, es la nota principal. Si me voy hacia otros titulares, escala el conflicto en la obra social militar. ATE protestó y denuncia que los directores se escondieron en el baño. El sindicato de estatales que representa a los trabajadores civiles del organismo está en alerta porque hay 600 puestos de trabajo en peligro. En medio de denuncias por corrupción y cortes de prestaciones, ayer renunció el militar retirado que la administraba. Un último título en Canal Abierto: el cuaderno de la contaminación, un ejemplo de cómo se entrelazan la criminalidad económica y la ambiental. Detrás de los delitos ambientales hay un negocio corporativo vinculado a maximizar el retorno de las inversiones, señala el experto en criminalidad financiera Pedro Vizcay, perito de las querellas en las causas de los basureros del fracking. Amigues, 8:32 de la mañana, esto es Onda Corta a través de FM La Tribu, y ahora nos iremos a una tanda para seguir con más noticias hasta las 9 de la mañana.
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0: Buen viernes, Onda Corta. Qué lindo tema para arrancar este viernes, nos dice Claudia a través del WhatsApp Tribal. Y ustedes también pueden enviarnos un mensaje al 11-31-260-887. Good morning. Rosaura Barleta elige el idioma inglés para saludarnos también a través del chat en el canal de YouTube. Esto pasa en La Tribu. Ambos canales disponibles para que crucemos algunas palabras, amigues. Ahora llega el momento de abrir el micrófono hacia la compañera Jimena Moquesh a cargo del reporte del tránsito. Buen día, Jime, ¿cómo va todo? A ver, bancanos un toque que se te escucha muy bajito ahí mientras Valentín hace su magia para que todo suene mejor. A ver, ahora intentamos de nuevo.
1: Emma, ¿cómo estás? Buen viernes.
0: ¿Me escuchas mejor? Buen viernes, feliz viernes para vos también. Excelente, te escuchamos ahora.
1: Perfecto. Subtes y trenes están operando sin problemas por el momento, lo que sí destacar que la línea D en el día de mañana va a estar con horario extendido debido al recital de Lali, así que quienes vayan al recital o quienes sepan que tienen que tal vez tomarse la línea D, estén atentos a las estaciones que están funcionando con horario extendido hasta la 1:30 van a estar funcionando. Y recordar lo que dijimos ayer, el tren Mitre no va a funcionar el fin de semana, así que quienes son usuarios de trenes o quienes querían ir a Paseo de Tigre, este fin de semana no va a poder ser.
0: Van a tener que usar otra alternativa, algún colectivo. También reportábamos a principio de programa que el tren Sarmiento va a funcionar limitado entre 11 y Castelar, pero solo el domingo, a diferencia del Mitre.
1: Bueno, tenerlo también en cuenta, eso que vos decías recién, colectivo, bueno, otra forma de llegar a esos lugares. Después hubo un accidente, que se descompensó un camionero en sentido Río de la Plata sobre General Paz, y esto genera que esté un carril tomado en la altura de Alberdi, camino, como decía recién, sentido Río de la Plata. Esto hace que haya demoras desde Richeri hacia Liniers. También tenemos demoras en Buenos Aires-La Plata, está el tránsito intenso en la Jorge Newbery, en Ezeiza Cañuelas también, y Camino Negro, la marcha lenta también en el enlace de autopista de Lepiane, por demoras de las obras que venimos comentando hace unos meses de AUSA, pero también a esto se le suma la el tránsito que hay todos los días, no hay masa en este horario. Como decía antes, también Avenida General Paz está congestionada desde Liniers hacia el ingreso de Lugones, Perito Moreno con marcha muy lenta en el momento de empalmar con la 25 de mayo, acceso este también marcha lenta, así que hay una sostenida demora en el día de hoy en los accesos a Capital Federal. Les recomendamos que a quienes circulen, quienes están saliendo para allá, que vayan ya con paciencia y si pueden unos minutitos antes.
0: Paciencia que ya llega el fin de semana. Eso obviamente si están bajo la modalidad tradicional, que ya quedó bastante vetusta, me parece, y lejana de laburar de lunes a viernes solamente o de tener un solo laburo, ni hablar de eso.
1: Así es, pensé que ibas a decir algo del home office, pero no, tenés razón, el tener un solo laburo ya es algo antiguo.
0: La verdad que sí. ¿Alguna recomendación para hacer mañana, al mediodía?
1: El día de mañana es el último episodio, el último programa de La Que Nos Parió, así que les invito a escucharnos de 12 a 14 aquí por el aire de FM La Tribu.
0: Bien, emisión especial, entonces, importante para escucharles en la misma señal. Gracias, Jime. El lunes charlamos de nuevo para ver cómo anda todo y éxitos en ese último programa.
1: Nos encontramos el lunes, Emma. Chau, chau.
0: Abrazo enorme. Jimena Moquesh pasa por el aire haciendo su reporte del tránsito a través de Onda Corta. 16 grados, 2 décimas en la Ciudad de Buenos Aires, humedad del 72%. Y ahora llega el momento de las noticias internacionales.
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0: Tal cual como lo hicimos en la primera mitad del programa, repasando medios nacionales, masivos y también alternativos, ahora llega el momento de los medios internacionales para ver qué está pasando fuera de nuestro país o cómo ven desde afuera nuestro país. En el día de hoy comienzo

Ricardo de la Espriella confirmó que rompió formalmente las relaciones diplomáticas con Irán, una decisión que, según la Cancillería, está vigente desde el pasado 19 de septiembre de 2026. De acuerdo con la Cancillería, Colombia tuvo en cuenta los presuntos vínculos del gobierno iraní con grupos terroristas internacionales y organizaciones narcoterroristas que podrían representar una amenaza para la seguridad del país. Me voy hacia Argentina. Ahora encontramos en nuestro país en una noticia internacional. El Senado aprobó con modificaciones el proyecto de la reforma de la Carta Orgánica del Banco Central, y esto es algo que los demás medios, los nacionales al menos, lo tomaron así a la ligera en algunos títulos, así que vamos a ampliar qué dice Nodal. El proyecto, que contempla la modificación de la Carta Orgánica del Banco Central y que obsesiona a Javier Milei, fue respaldado por la Cámara Alta. La iniciativa oficialista regresará a la Cámara Baja por haber sufrido alteraciones. El Senado aprobó este jueves por 46 votos a favor y 22 en contra la reforma de la Carta Orgánica del BCRA. De todas formas, no fue un triunfo completo para el gobierno, ya que la ley deberá volver a diputados por haber sufrido modificaciones. La normativa, que ya contaba con media sanción en la Cámara Baja, consiguió 2/3 de los presentes y fue aprobada en general por los legisladores de la Cámara Alta. Los votos para su aprobación fueron aportados por La Libertad Avanza, la UCR, el PRO, Independencia, Provincias Unidas, Movimiento por Misiones, Despierta Chubut, La Neuquenidad y Moveré Santa Cruz. Último título dentro del portal Nodal: Cuba, el gobierno recibió la donación de 5.000 sistemas solares fotovoltaicos por parte de China. Un nuevo cargamento de 200 contenedores con sistemas solares donados por China llegó a Cuba como parte de un proyecto destinado a suministrar electricidad a viviendas y centros públicos ubicados en zonas remotas de la isla. Esto en contraste con las políticas de asfixia y bloqueo que mantiene Estados Unidos hacia la isla. Amigues, si les interesa profundizar alguna de estas notas, ingresan a la web nodal.am. Ahora estoy en la web de la BBC o la bbc.com. Cómo la turística Santa Marta se convirtió en la primera prueba de fuego de lucha de la Espriella contra los grupos armados en Colombia. También el país colombiano ahí en la portada principal de los medios internacionales. Vehículos calcinados, poblaciones confinadas y miles de militares en las calles. Es el escenario de los últimos días en Santa Marta, una joya turística del Caribe colombiano convertida en el primer gran escenario de la política de seguridad del presidente Abelardo de la Espriella. La escalada de violencia comenzó después de que el gobierno anunciara el pasado 21 de septiembre la neutralización de alias Cholo, uno de los cabecillas de las autodefensas conquistadoras de la Sierra Nevada, abreviado como ACSN. Me voy hacia otros títulos. En la BBC, Valentina Agudelo, la colombiana que creó un innovador dispositivo que identifica el riesgo de cáncer de mama en minutos y en cualquier parte. Vamos a ampliar unas líneas para ver de qué se trata. Hay cosas que ocurren aunque no deberían suceder y en ocasiones son fatales. Que el cáncer de mama sea el que más mujeres mata en el mundo es una de ellas, pues hace tiempo dejó de ser una sentencia de muerte. La investigación sobre ese cáncer es una de las más avanzadas. Puede detectarse con exámenes rápidos y seguros como la mamografía o el ultrasonido, que encuentran lesiones de milímetros mucho antes que alguien pueda sentirlas. Entonces, ¿por qué sigue matando este cáncer a cerca de 700.000 personas al año, como alerta de la Organización Mundial de la Salud? Pregunta en realidad la BBC para ampliar esta noticia de innovación en la salud. Otro título y último que les comparto desde este portal: cómo la amenaza de la guerra puede salvar a los grandes fabricantes europeos de automóviles. El es verde, abultado e imponente, el último vehículo de Ford parece una camioneta transformada al estilo Hulk. Basado en su popular serie Ranger, este robusto modelo estacionado frente a la planta de Ford en Dagenham, al este de Londres, puede transportar 2 toneladas de carga, remolcar hasta 4 toneladas y además representa la esperanza de los 2.000 trabajadores que aún fabrican motores en el lugar.
Dentro de la planta, los motores diésel de 3 litros que impulsarían esta bestia pintada de camuflaje se deslizan por una línea de ensamblaje que ha visto reducida su producción de 90.000 motores al año a aproximadamente la mitad en la última década. Amigues, estas son notas y noticias que pueden indagar ingresando a la web bbc.com.

Ahora noticias y títulos desde Alemania a través del medio DW.com, y la noticia principal tiene que ver con el Papa, que recordemos estará visitando nuestro país en noviembre. León 14. La de Ceuta es una verdadera crisis humanitaria. El Papa León XIV fue recibido por el presidente Emmanuel Macron al comienzo de una visita de 4 días a Francia. Por la tarde, después de reunirse con el presidente, el Papa tiene previsto visitar la sede de la UNESCO, la Organización Cultural de las Naciones Unidas, con sede en París. Por la noche, celebrará una misa en el Estadio Nacional de Francia, a la que está previsto que asistan unas 80.000 personas. El sábado se espera que varios cientos de miles de personas acudan a una misa en la Plaza de la Concordia al pie de los Campos Elíseos. Así que no solo estará por Sudamérica, sino que ya empezó el tour papal a lo largo del mundo. Otros títulos en DW.com: sube a 12 la cifra de muertos por el tifón Duyuan en Japón. El ciclón afectó la zona oriental de Japón con lluvias récord, aludes, ríos desbordados y colapso de diques e inundaciones. Otra vez el calentamiento global y el cambio climático siendo noticia en los portales internacionales. Guatemala indaga muerte de migrante tras incidente con ICE. Según testigos, agentes del gobierno habrían intentado interceptar el vehículo del migrante antes de la colisión mortal. Yo creo que en nuestro bloque de noticias internacionales en Onda Corta, al menos una o dos veces por semana, tenemos que reportar muertes a manos del ICE, que es la policía antimigratoria estadounidense. No solo de ciudadanos estadounidenses, sino también mexicanos, en este caso de Guatemala. Así que es algo que lamentablemente se está naturalizando demasiado. Amigues, estos títulos que les acabo de reportar son de DW.com. Cerramos el bloque de medios internacionales reportando la web de democracynow.org. El título principal dice: el presidente iraní Masoud Pezeshkian condena la amenaza de Trump de aniquilar a Irán. El presidente anunció el miércoles un discurso desafiante ante la Asamblea General de las Naciones Unidas en el que condenó la amenaza del presidente Trump de aniquilar a Irán y pidió que se recurra a la diplomacia para poner fin a la guerra. Son muchas las veces en las que Donald Trump amenazó con exterminar, aniquilar y términos similares muy violentos hacia lo que está ocurriendo con Irán, y esto pasa como si nada. Ya se naturalizó totalmente la violencia verbal, física y de todo tipo, y es raro que después pueda disertar en una Asamblea General de la ONU ante el atril como un ciudadano o un mandatario más. Un último título aquí en Democracy Now: los directivos de las principales empresas de inteligencia artificial instan a la ONU a regular su desarrollo, al tiempo que Australia afirma que un agente de OpenAI descontrolado hackeó un sitio web del gobierno. Avanza la inteligencia artificial por más de que los mismos mandamases de esas empresas ya no lo quieran. Otra de las noticias que se vienen repitiendo bastante en los portales. Amigues, para consultar esas notas ingresan a democracynow.org, y ahora en Onda Corta suena Ceci haciendo Malos Modales.

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8:55 de la mañana, último bloque de Onda Corta, amigues, a través de FM La Tribu, porque a partir de las 9 llega Buen Día, Fin del Mundo, con Rosaura Barletta y Lucas Fauno Gutiérrez. El día de hoy, con la visita, la entrevista de Micaela Oroz, politóloga radicada en Berlín. Por eso digo entrevista, en realidad, porque es una visita virtual, llamado hacia Alemania, para actualizar las elecciones en ese país. También van a estar charlando con Brune de Bisagra Bisex, que el 23 de septiembre fue el Día Internacional de la Bisexualidad, así que interesante, como siempre, la propuesta de les compañeros a partir de las 9 de la mañana y hasta las 12 del mediodía. Ahora vamos a repasar unas últimas noticias que quedaron en el tintero, pero me parece interesante que las sepan para tener en cuenta a lo largo del día. Una es que 91 magistrados respaldaron a la jueza que fue denunciada por dictar un fallo contra el nuevo régimen penal juvenil. Recordemos que se suspendió por unos días, pero luego se revocó. Y ahora hay 91 magistrados apoyando a esa decisión. Después, por otro lado, con la misión del FMI en la Argentina por la tercera revisión del acuerdo, el gobierno enfrenta hoy un vencimiento por 800 millones de dólares con el organismo multilateral. Trascendió que el pago se afrontará con los depósitos en moneda extranjera que el Tesoro tiene en el Banco Central. Así que seguimos carpando la deuda infinita. Mañana terminan los Juegos Suramericanos y hoy va a viajar a Rosario el jefe de gabinete Diego Santilli para participar de actividades protocolares vinculadas a la competencia. Recién 10 días después, este es el dato de color, 10 días después de comenzado, se presentó en Rosario el secretario de Deportes Nacional, Daniel Scioli, tras el reclamo público de varios de los competidores argentinos por falta de fondos para promover estos deportes desde el Estado. Todavía Daniel Scioli dentro de las arcas de la política argentina. Amigues, hoy es viernes y por eso los viernes, como saben, en realidad los jueves suele salir música nueva y hoy les traje una canción, como siempre, para cerrar esta semana de Onda Corta, pero antes le voy a agradecer al equipo que acompañó toda esta semana. Mailén Benítez en la producción y conducción de lunes a miércoles de este programa, así que gracias enorme por esa banca en mi reemplazo y también, como siempre, en la magia de los controles, Valentín Catalán, en la operación técnica. Jimena Moquesh a cargo del reporte del tránsito, la musicalización a cargo de Soledad Vázquez y Antonella Rivero hace recomendaciones audiovisuales los jueves. Mi nombre es Emanuel Coria, amigues, y la canción nueva que les traigo hoy es una propuesta interesante que reúne a Soledad, a las hermanas Pastoruti con las hermanas Casuccelli. Estas son Casu y Flor Casuccelli haciendo un clásico de los Carabajal, Alma de Rezabaile. Así que mientras suena esta nueva canción, me despido y les deseo que tengan un gran fin de semana. Che, trátense bonito. Chau.

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0: El día de ayer tuve el gusto de hablar con Patricia Bellido Durán, una de las ex integrantes de Flos Mariae, ex integrantes de Marías Pop, actualmente en su proyecto solista, pero con banda, lo cual no entendemos bien cómo vendría a ser, llamado Fidelity. Y me dijo, bueno, aceptó que las condolencias que le di por el fallecimiento, por el recordatorio del fallecimiento de la madre, y me dijo que pronto habrá novedades de su grupo Fidelity.
1: Yo no voy a estar de sonrisita con nadie.
2: Y que esta banda de delincuentes, como le decía antes, se repite, se limpian las causas y vuelven a aparecer siempre al servicio de los mismos, ¿no? De exactamente los mismos poderes fácticos, del mismo poder económico.
3: El resultado va a ser el que tiene que ser. Y el garante de este camino es el presidente.
2: Y que por favor, señor presidente, que desde su bancada tengan cuidado, porque están tan sobregirados, tan sobregirada, que quedan a la derecha de Netanyahu. Algo que parecía imposible, lo han logrado.
4: Debemos defender la posición de Israel desde un lugar moral, porque es una causa justa.
2: Milei y sus ministros hicieron una puesta en escena, creyendo que somos todos medio giles y que él cambia el discurso y todos le creemos que defiende la soberanía. Soberanía y Milei, asunto separado.
1: Porque la frivolidad reina en este país.

0: Porque cuando muere la madre, las Flos María E dicen que van a seguir, pero después parece que hay un bardo y se separan. Y por un lado van las Marías Pop y por otro lado las 4HBD, que son las cuatro hermanas de Joe Durán. Pero dentro de Marías Pop, que están, obviamente, estaba Patricia, Montserrat y Flor. Bueno, Patricia se abre incluso de Marías Pop y abre Fidelity Group, que viene diciendo que va a largar música y no la largue. Yo ayer cuando veo que hacen el obituario de la madre, que ayer se cumplieron no sé cuántos años, 2015 se cumplieron entonces 11 años de la madre, ¿entendés? Le escribo y le pongo, Patricia, estoy muy contigo con la familia, mi manera de creer, yo rezaré por tu madre, María Bellido Durán.
1: Cuando... Voy a estar en la marcha del puto mayor.
0: Sí, voy con los putos, voy con el papa, pipa, el papa. Pa, voy con todo, y ella me dijo, gracias, estaremos orando por ti también, no sé qué, algo de eso me tiró, y me dijo que va a salir música de Fidelity Group.
1: Che, ¿te habrá puesto un copiar-pegar? ¿Tendrá un gracias, estaremos orando por ti?
0: Dudo que tanta gente, dudo.
1: No le escriben tanto, ¿no? Pues es esa gente que si bien es muy influyente a nivel global,
0: no,
1: nadie ella... se atreve a mandarle algo, como que da por sentado que no va a tener un diálogo.
0: No, pero ella es como, tipo, el cuarto de los... No lo hagas... No lo hagas puta.
1: Estoy volcando agua en la mesa.
0: Está volcando el termo, la boluda.
1: Voy a limpiar con la manga.
0: No, y ella pasa la manga.
1: Voy a limpiar con la manga.
0: ¿Cómo estás? Buen día, Ro.
1: Buen día, corazón. Muy bien, muy bien. Estaba pensando en la cuestión de las Flos Mariae y en lo endogámico de todo eso.
0: No, no, pero a ver.
1: Lo endogámico y que estará casada con primo más de una de las 18.
0: No, en realidad, ellas hace varios tiempo tenían una web llamada Catholics Online. Que Catholics Online tenía...
1: ¿Era tipo una sala de chat católico?
0: Sí, tenía un Tinder de católicos. Ahí es donde Montserrat conoce a su marido, que también viene como de algo similar, 11 hermanos, todos laburando en la empresa de miel de la familia, no sé qué, y ahí ella es la primera en casarse. La que sí me tiene preocupadísimo es Alba, la más chiquita, que se casó, y el marido es un nazi gay.
1: Bueno.
0: Y es como, ¿yo le tengo que avisar?
1: Pero escúchame una cosa, esto del Tinder de católicos y no sé qué.
0: Mira qué bien, yo escuchando
1: decís,
0: la tribu.
1: Es la señora.
0: No, pero con la tribu encima.
1: ¿Vos decís que esta gente espera hasta el matrimonio para fifar?
0: Dijo fifar. Nos vamos toda la mierda.
1: ¿Esto es Flos Mariae, no?
0: No.
1: Porque imagínate.
0: ¿Pero qué le pusiste, pelotudo, el almate?
1: No, bueno, pero chicos, ¿ustedes piensan que yo por una milésima de segundo voy a reconocer un tema que tiene 25 años? ¡No va a suceder!
0: ¡Sí, o sea, te van a sacar el carnet de trolo!
1: Pero amíguense con que fumo porro y no tengo memoria.
0: Ah,
1: tienen que amigarse porque si no va a ser una frustración cada mañana.
0: Es Dory.
1: Ella claro,
0: es Dory. Esto es buscando a Nemo.
1: Che, escúchame, eso, ¿son gente que espera para fifar?
0: Seguramente, o sea, igual uno de los grandes problemas que tuvimos con cuando se separan.
1: Estamos hablando de Flos Mariae, grupo católico de hermanas.
0: Sí, de hermanas,
1: claro. Aviso
0: no,
1: a los
0: repito.
1: Bueno.
0: Repito.
1: Googleen Flos Mariae y no, díganme no, si están locas o cuerdas.
0: Googleen mis análisis. Googleen todo mi análisis sobre Flos Mariae. Yo todos mis cumpleaños hago una actualización de esto con un PowerPoint.
1: Ay, sí, yo estuve en la última actualización.
0: O sea, entonces, nada, eso es lo que hago. No, sí hubo problemas cuando se separan, que no se sabía que había pasado, que cuatro se encierran en un auto a decir que se iban del grupo. Alguien dio like a un tuit de masturbación.
1: ¿Qué?
0: Sí. Por
1: ¿quién?
0: Eso no sabemos, dicen que le hackearon.
1: Pero
0: la cuenta.
1: La masturbación es igual de diabólica que
0: sí,
1: fifar.
0: Sí, porque no derramarás leche sobre piedra, algo así decían los judíos.
1: Ay, oh, bueno. Igual, bueno.
0: Te lo resumo así nomás, catolicismo.
1: Escúchame, ok, pero pará, ¿y quién es que dio el like? ¿Una de ellas?
0: Según ellas le hackearon la cuenta.
1: Ay, sí, claro. Ay,
0: toda
1: sí, tú ándale.
0: Toda hackeadita.
1: Sí, sí, dale. Claro, cómo no. Che, pero escúchame, o sea que es una de ellas la que lo hizo.
0: Y asumo que, igual son 16 hermanos, ¿alguien se hace la paja en esa casa? Una paja tiene que
1: yo
0: haber.
1: Yo no sé muy bien cómo es el tema, creo que el católico ortodoxo tiene que cinturón de castidad y atarse de manos.
0: Sí, sí.
1: Nada puede. Ni una mirada libidinosa puede.
0: No, no, yo te juro que pasan todos mis amigos BDSM y dicen, guau, pará, lo de Jesús era mucho más heavy.
1: Buen día, queridas. ¿Cómo andan? 9:13 de la mañana, ¿eh? Estamos en Esto pasa en la tribu en YouTube. ¿Sabés que tengo ganas de que cuenten alguna cosita? ¿Alguna historia de escuela de monjas?
0: Sí.
1: Que lo que se han tijereteado las jóvenes de escuela de monjas no tiene... Mira, hasta Janina Latorre cuenta que iba a una escuela tan católica y de mujeres que su primera experiencia sexual fue con una mujer. Janina Latorre, que es lo más conservador y fascista que te puedas imaginar.
0: No, bueno, imagínate que mis amigos en la escuela católica...
1: La escuela de monjas te lleva a eso.
0: Yo iba a escuela católica, soy monaguillo no manoseado.
1: Un caso rarísimo.
0: Feo. Y había una cuestión en la que los pibes iban y le robaban las revistas porno a los curas.
1: Dios mío. Lo
0: literalmente, que... Dios tuyo.
1: No, los curas son tremendos, chicos. Bueno, cuenten alguna historia, como la que contó Lucía ayer, que se quería chorear el cuerpo de Cristo. La sangre de Cristo, que se escabeaba el vino. Bueno, algo así, por favor. Estamos en Esto pasa en la tribu en YouTube. Estamos en el 11-31-26-0-88-7. Está Cata 420 en el 4864-0489. Maylen dice fifar, 80 años. Sí, me gusta la palabra fifar y chapar también me gusta.
0: No, chapar sí.
1: Chapar ya volvió igual.
0: No, chapar se sigue usando. Yo uso, mucho
1: uso bastante chapar para decir
0: fifar
1: igual. Yo uso
0: más transar.
1: Transar es una de mis... O sea, transar estaba de moda cuando yo tenía 12, 13 años.
0: Pero por cebollita, queremos transar.
1: Ah, puede ser. Se usaba mucho el da para una tranza.
0: No, ahora eso es droga.
1: Claro, ahora da para una tranza es otra cosa, pero sí. Porque tampoco se usaba tanto la palabra tranza para hablar del dealer.
0: No.
1: Que ahora sí. Me parece que, claro, han desvirtuado el sentido.
0: Todo rompen.
1: 9:15 a.m, queridas, 16 grados 2. Hoy Maylen, antes de decir hola, dijo: no traigan campera ni calzoncillos largos, en mayúscula. Yay. ¿Hicimos caso? Sí.
0: Yo sí.
1: Yo también.
0: Sí, bueno, vos poché, si no.
1: 16 grados 2, un calorón. ¿Saben que yo invité a mis amigas a comer guiso hoy?
0: Ah, qué pesado.
1: Sí, hoy. Pero sos boluda, me dice Maylen. Me gusta que ella encuentre la puteada. Pero yo es que... A ver, cuando lo pensé, en realidad cuando se los propuse fue un día de esta semana que hacía frío. Y dije, ¿cómo va a estar hoy? 25 grados. Bueno, ya fue. Porque el antojo lo voy a tener igual.
0: Un guiso con tinto, ¿sabes qué?
1: Un guiso con tinto. Exacto. Después nos vamos toda a factoría. Si alguno me sigue...
0: Un caldo de pedo, sí. Todos caminando rápido en contra del viento. A ver cuánto va, 10 kilómetros por hora.
1: Vamos todos caminando a factoría y ya está, lo bajamos.
0: Sí. A mí me gusta mucho el meme de ¿qué haces acá tan lejos, solita? Me vine a tirar un pedo, molesto.
1: Che, no te di ni un mate y no me hiciste garrita tampoco.
0: No, porque quiero que termines lo de la radio, así 9:30 hacemos la llamada.
1: Así te das cuenta, nena, ¿dónde estamos? Bueno, 16 grados 2, obviamente la máxima para hoy es de 25 grados, calor, humedad 72%, un poquito alta, viento 6 kilómetros por hora, ni nos vamos a enterar del viento, no va a ayudar en nada con este calor, ¿eh? Eso desde ya. Bueno, buen día, Lucas Fauno Gutiérrez. ¡Ah, che! Otra vez. Sorteo Lula Fest.
0: Sorteamos a Lula. Sorteamos a Lula. Va Lula a tu casa a Lula da Silva.
1: Vengan a buscar a Lula da Silva, por favor, que lo tenemos acá en el patio de la tribu. No sabemos qué hacer con el viejo este.
0: Para de bailar.
1: Sorteo Lula.
0: Mágico viernes.
1: Lula Fest. Che, yo quiero insistir en la consigna que diste ayer. Además de todo el tema del catolicismo, les pedimos, nos digan qué le pedirían a Lula. ¿Qué pedirían que hiciera para nuestro país?
0: Sí.
1: Lo que sea.
0: Yo quiero que Karina le haga la carta natal a Lula.
1: Estaría bien. Estaría bien.
0: ¿Sabes qué? Esa reunión...
1: Va a decir, claro, ¿qué va a decir?
0: Esa reunión requiero estar.
1: Bueno.
0: ¡Ah, mirá! ¡Bocetein! No, Karina, no tenés que hablarle así. ¡Bocetein, Luna, en Lula!
1: La cartiña le va a decir.
0: ¡Ajá, su cartiña! ¡Meu hermano se caga!
1: Eso sería yo tratando de hablar en portugués cuando las veces que fui a Brasil, la verdad que fue lamentable. Bueno, che, Lula Fest es una fiesta que se hace aquí en la ciudad de Buenos Aires, en el Club Malvinas Argentinas, Eva Perón y la autopista. Eva Perón, 1934.
0: Muy buenas papas fritas hay ahí.
1: Ah, sí, eso dijo Belén ayer, que hay muy buenas papas fritas y además vivo cerca. Vivo a 10 cuadras, les cuento. Nada.
0: Puedes ganarte las entradas.
1: Puedo ganarme las entradas.
0: Che,
1: sí, sí,
0: Fervio
1: sí.
0: Nos dice, buen día, fin del mundo. Yo fui a Escuela Católica, Instituto Weimar en San Martín. Un día cayó la policía en la escuela y se llevó detenido al cura y a un profesor.
1: Hermoso, me imagino a todos comiendo.
0: Necesito que las viejas vampiras investiguen por qué.
1: Che, pará, Fer, ¿y qué? ¿En algún momento supieron qué hacían?
0: Por eso.
1: Porque a mí más que la clásica, que está porque Maylen haciendo cara de, obviamente, daño a los niños, no, más que eso, me gustaría enterarme que son dealers, ¿entendés?
0: No.
1: O que son hackers que le hackearon,
0: Pará,
1: como son los que le hackearon la página. la página de Gendarmería Patricia Bullrich, ¿entendés? Me gustaría que trascienda que es por algo de eso que fueron detenidos. Bueno, chicos, contá, Fer, contá si se enteraron. No, y aparte que seguro que, a ver, no accedieron a una causa viejas, y habrán especulado.
0: Las viejas vampiras tirándose. ¡No, padrina!
1: ¡Claro! Bueno, querides, entonces, este sábado es la Lula Fest en la ciudad de Buenos Aires, en el Club Malvinas Argentinas, Eva Perón al 1900, a partir de las 20:30 horas, y queremos que nos digan qué le pedirían a Lula. ¿Qué le pedirían a Lula como presidente de Brasil, como papá? Como lo que quieran, nos cuentan qué le pedirían a Lula. Ahora sí, vamos a sortear hoy las entradas.
0: Sí.
1: Así que no sean boludas. Cuenten, ¿ok? Buen día, Luca Fauno Gutiérrez.
0: Yo ya no quiero decir nada, cerraste el bloque, puta.
1: Mi nombre es Rosaura Barleta, está Valentín Catalán en la operación técnica. Hola, ¿qué tal, Valen?
2: ¡Buenas!
0: Sí, así, estamos en el total.
1: Paula, Maylen ya me dijo que baje la voz, no pasaron ni 10 minutos de programa. Paula Prati en la edición de artística, con la voz de Flavia Medici, Gala Abramovich y Lu Fernández Roldán en comunicación y redes sociales, Belén López del Río y Maylen Benítez en producción. Buen día.
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1: Nueve y veinte de la mañana, vamos a comentar algunas noticias rapidito antes de hacer la llamada, como dijiste vos. Qué buena película.
0: No.
1: ¿No te gustó? Ah, sí, miedo da, pero es buena, ¿o no?
0: Boluda, te sale una china así con
1: ese flequillo. No da miedo, dice Maylen. A ella no le da miedo nada, ¿sabes cómo? Yo me caí en las patas.
0: No, boludo, ¿sabes qué? Ese flequillo tipo...
1: Esa generación de películas, La Llamada, El Exorcismo de Emily Rose.
0: The Ring.
1: Agua Turbia, con Jennifer Connelly. Ah, me dio un miedo. ¿No? ¿No te dio miedo?
0: Chico,
1: ¿no la viste?
0: Yo a los 5 años, 6, mi primo me dejó solo en la funeraria familiar viendo El Exorcista.
1: ¿Pero cómo? Pero
0: que es lo primero que tendría que decir.
1: ¿Pero qué
0: que
1: clase de hijos de puta?
0: No, y después de eso vino y me puso Margarito Tereré. Para ahí se me activó el otro lo.
1: Bueno, ok.
0: Margarito Tereré, ¿qué? No, los niños no. O sea, Margarito Tereré así. Nosotros los viejos nos criamos con un yacaré trolo. Búsquenlo, porque busquen Margarito Tereré, por favor. Busquen Margarito Tereré en YouTube y vean la imagen de... con eso me crié. Con un yacaré... tragaleche, o sea, perdón, Ernesto. Ernesto Lama, si estás ahí, vos lo viste.
1: Ernesto no tiene más promesas.
0: Vos ubicás a Margarito Tereré, no jodamos.
1: Bueno, chiques, ayer estuve en el INDEC, ahí en el centro de la ciudad de Buenos Aires, porque los trabajadores y trabajadoras agrupados en ATE presentan algunas de las estadísticas que produce el INDEC en radio abierta en la puerta del organismo, planteando algunas cuestiones, diferencias con el gobierno, tanto en relación con lo que dice respecto de los resultados, porque por ejemplo ayer se conoció el dato de pobreza y hablaban los trabajadores acerca de lo grave que es que Milei esté tirando millones de personas por la cabeza a los periodistas, por ejemplo, diciendo saqué 12, 13, 14 millones de personas de la pobreza, cuando no es así. También hablan obviamente de sus condiciones de trabajo y hablan también de los criterios de medición de determinadas estadísticas. Pero en este caso compartieron, como decíamos, el dato de pobreza del primer semestre de este año y creció respecto del semestre anterior, el segundo semestre de 2025. Creció 4 puntos. El dato de pobreza ahora es del 32,3% de la población, 32,3% de la población bajo la línea de pobreza, como les decía, 4 puntos más que el segundo semestre de 2025, cuando el número era de 28,2%. Y por otra parte, lo que se verifica también con esta estadística es que la pobreza está creciendo. Son 922 mil pesos el promedio de ingreso de esta población en situación de pobreza, que son 9,7 millones de hogares en nuestro país.
0: Que si lo cotejamos con lo que hablábamos ayer de los dos sueldos básicos que le quieren ofrecer a las personas con discapacidad, que son 760 mil pesos. Eran
1: sí, 700, supera los dos sueldos
0: sí,
1: básicos.
0: Sí, 700 y pico era. O sea, si lo cotejamos con los 900 mil que decís recién, y si no contemplamos que una persona con discapacidad además tiene gastos extras que tienen que ver con medicación, transporte y un montón de situaciones, es ahí donde decís, Martín Menem, en la mesa de Mirta directamente, Juanita se tendría que haber parado y le tendría que haber partido un centro de mesa en la cabeza.
1: Sí, sí, sí, posta.
0: Pero todavía no lo entendió Juanita.
1: No, Juanita está sentada. Está sentada, boluda, en la cabecera todavía.
0: Qué boluda me salió.
1: Sí, ay, debe pensar.
0: Mirta todavía entra. Déjenme salir. Bueno, miren lo que está haciendo la pelotudita.
1: 9,7 millones de personas en situación de pobreza. 2,2 millones de personas en situación de indigencia. Impresionante la estadística que viene a publicar entonces el Instituto Nacional de Estadísticas y Censos el día de ayer. Es verdaderamente un dato muy importante es los trabajadores y trabajadoras del INDEC siguen produciendo estadística de excelencia, y una de las cuestiones que vienen reclamando ya hace mucho tiempo, no tiene que ver exclusivamente con el gobierno de Milei, pero se intensifica en este caso y con el escándalo que siempre mencionamos de Marco Labaña y su renuncia, ellos quieren ser un organismo autónomo. Ellos no quieren depender del Ministerio de Economía, quieren funcionar más o menos como la UBA. Eso es algo que me explicaban ayer en la conversación que teníamos, que también tiene claustros y tiene una serie de entidades, digamos, jerárquicas, pero que no está tiene un cogobierno, digamos, respecto del gobierno nacional.
0: No, y además los comadrejazos que deben volar ahí, cuando querés tirar un dato que no les sirve a ellos, ¿sabés qué?
1: Sí.
0: Rajá de acá. Che, ahí me aclara que es verdad, o sea, las personas con discapacidad, si bien tienen acceso al transporte gratuito, al boleto gratis, lo que está pasando es que como les cancelan y les quitan los transportes, por ejemplo, a los hogares y demás,
1: claro,
0: lo que me contaban muchas personas que necesitan acercar por ahí a una persona con discapacidad y demás a los hogares, es que la verdad que hablamos mucho del tema de los transportistas. Bueno, tienen que pagar Ubers, tienen que pagar Cabify's. O sea,
1: claro,
0: y no solo que lo tienen que pagar, sino que tienen que acompañar muchas veces, y es ahí donde, como haces con tus laburos, o sea, por eso es tan importante el dato este que acabas de traer, tan sí, importante.
1: No, y esto del transporte cambió una forma de inscribirse, que esto lo explicaba Vanina Biasi la otra vez, que ahora lo adhirieron a la SUBE. Ya no alcanza con el carnet para que te dejen pasar en el molinete o en el colectivo, sino que vos en la SUBE tenés, digamos, incorporado que sos una persona con discapacidad, y eso dificulta la posibilidad de que, por ejemplo, cuidadores o padres o madres puedan viajar con el carnet de discapacidad de sus hijos a hacer trámites vinculados con esa situación, ¿no? Pero bueno, si bien se restringe, sigue siendo gratuito el transporte para las personas con discapacidad. Bueno, una noticia vinculada con el caso de Rafael Nahuel. Ustedes recuerdan que la prefectura le disparó a Rafael Nahuel, le disparó por la espalda, lo asesinó. Esto fue en el año 2017, poco tiempo después de la desaparición forzada de Santiago Maldonado, con lo cual, es un episodio del gobierno de Macri, es un episodio del gobierno del Ministerio de Seguridad de Patricia Bullrich, que siempre tuvo una defensa absoluta de la prefectura, de la gendarmería, en el caso de Santiago Maldonado. Y en el caso de ayer, lo que pasó es que la Sala 3 de la Cámara Federal de Casación Penal termina revisando las condenas de los 5 prefectos que participaron en el asesinato de Rafael Nahuel, hicieron lugar a un recurso de las defensas y terminaron quedando condenas en suspenso, lo cual significa que nadie va a ir preso por el asesinato de Rafael Nahuel. Eso es lo que confirman entonces ahora en este fallo de la Cámara de Casación Penal, Maíquez, Borinsky y Jacobucci. Me gusta porque, primero, Borinsky debe ser como, ¿cómo decirlo?, una persona muy enquistada. Quiero decir, leo fallos de Borinsky hace 15 años,
0: claro,
1: en el Poder Judicial, y debe estar hace muchísimo más. Maíquez, bueno. Pasa que uno no puede decir ni es hermano, ni es primo, ni tío, porque está el hijo,
0: claro,
1: el hermano,
0: es que cuando ya
1: el
0: decís,
1: primo, el amado.
0: Ahí
1: que el padre.
0: Es ahí donde empieza. Frigenio, Ingenio, Catilda. Claro,
1: el
0: toda,
1: tío del toda, marido del ministro de Justicia.
0: Sí, sí, un nivel de endogamia.
1: Porque
0: viva
1: uno, la
0: papa,
1: cantidad de maíques que hay en el Poder Judicial es una cosa impresionante.
0: Es reviva el Papa.
1: Bueno, los jueces que terminan garantizando la impunidad para los asesinos de Rafael Nahuel, porque básicamente los eximen de ir a la cárcel. 9:28 de la mañana, querides. Recuerden que hoy hace calor, no se les ocurra abrigarse, Dice, solamente sabía que el profesor le enviaba mensajitos a alumnas de séptimo grado. Bárbaro. Mejor hubiera sido que vendiera droga. Eso es lo que dice nuestro oyente sobre la detención del cura. Chiques, piba, 2020.

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13: Chicos, chicos, 9:35 de la mañana, ¿eh? Recuerden que estamos en el 11-31-26-0-88-7 y que Cata 420 está en el 4864-0489, ¿ok?
14: No putees
13: al distinto. ¿Al mudo, hijo de puta? Mudo, no llames a Valentín en catalán, nos tenés podridos, no molestes con el nene, ¿eh? No, es una persona que no le anda el teléfono, yo ya lo dije. Y nosotros acá.
14: Hacé lo que quieras.
13: Siempre hay un invitado cuando empezamos a decir cualquier barbaridad, ¿eh? Sí. Está conectada Mica Oroz, que es politóloga argentina, especializada en política climática, social, internacional, y que está en Berlín en este momento. Primero, buen día, Mica, ¿cómo estás?
15: Hola, buen día, ¿cómo están?
13: Bien, muy bien. Yo quiero decir que nos trajiste suerte, o te trajiste suerte, no te trajimos, porque hablamos cuando ganó la ultraderecha en una provincia de Alemania, y en este momento vamos a hablar porque ganó la ultraizquierda, podríamos decir, en Berlín.
15: Ganó la izquierda, no okay. La ultraizquierda. Y sí, la verdad es que estoy contenta de volver con noticias un poco mejores, y digo un poco porque en otra provincia duplicó sus votos la ultraderecha, así que la tendencia de que la ultraderecha viene ganando mucho sigue.
13: Perdón, el partido de derecha que ganó es el mismo que había ganado en Sajonia.
15: Sí, la AFD volvió a salir primera en otra provincia, pero es un caso distinto porque ahí no va a gobernar. En la que hablamos la vez pasada, va a ser parte del gobierno sí o sí. En esta no va a estar en el gobierno, pero salió primera igualmente.
10: Eso te quería preguntar, Mica, buen día. Buen día para nosotros, buenas tardes para vos. ¿Qué es lo que se votó? Porque siento que se reduce mucho a decir, ganó la izquierda en Berlín y no tenemos idea. ¿Qué se votó? ¿Qué implican esos votos? ¿Y de qué manera podríamos llegar a pensar que la izquierda lograría la alcaldía de Berlín, por ejemplo?
15: Lo que se votó fueron las elecciones, o sea, son las elecciones locales de Berlín. Como si se votase en las elecciones de la legislatura porteña.
10: Ahí va.
15: Pero el equivalente para Berlín, o sea, se eligieron diputados y diputadas para estar en el parlamento local. Y ahora lo que queda es que dentro de la composición nueva de la Cámara elijan a quién va a ser el alcalde. Es como se vota el canciller, que lo eligen los miembros del parlamento, pero bueno, eso a escala local. Y es eso lo que salió primera a la izquierda con una mayoría de 25,7% de los votos, que aumentó en un 13% sus votos, que es un montón. Así que vendría a ser la favorita o la primer candidata para ocupar la alcaldía dentro de la ciudad. Pero bueno, eso queda a definirse en base a las negociaciones que se hagan en estas semanas. Pero bueno, se esperaría que se haga una coalición de la izquierda, de Die Linke, el partido se llama La Izquierda, es muy descriptivo, con Die Grünen, que son los verdes, literalmente, y con la socialdemocracia, que sería la centro-derecha, la centro-izquierda, perdón.
13: Así o que sea, tendrían que llegar a un acuerdo para poder imponer un alcalde.
15: Exactamente, porque la izquierda sacó un 25% de los votos, y los otros dos partidos de progresistas tienen entre 12 y 14%, y entre ellos tres llegarían a los 80 votos para poder elegir al alcalde. Así que eso es lo que queda por definirse, de si efectivamente se va a hacer esta coalición progresista de izquierda en estas semanas, o si se va a armar otra coalición de centro con los cristianodemócratas, que son los grandes perdedores de esta elección. El actual alcalde perdió más de 10% de los votos de los que tenía.
10: En ese, Mica, en esa puja que estamos hablando, donde sube la izquierda, bajan los cristianos, ¿cómo se posiciona AfD en Berlín?
15: Bueno, Berlín, si bien es parte de lo que era Alemania del Este, que como hablamos el otro día, tiende más a ser más conservadora y a votar a la ultraderecha, Berlín es una isla. Que es una ciudad progresista, es una ciudad muy multicultural, así que por eso también gana la izquierda acá.
10: Claro.
15: y que crezca igualmente la AfD creció en Berlín, sumó, no sé si creo que son 10 o 13% de votos respecto a la vez pasada, sacó un 18% la AfD.
13: Crece la polarización también, digamos.
15: Crece la polarización, eso es lo que está pasando y se ve muy fuertemente. También salieron los datos sobre cómo votó la gente. La AfD la votan sobre todo varones, jóvenes de bajos ingresos, que es un poco lo que pasó también en Argentina con los libertarios al principio, mientras que personas con estudios universitarios, mujeres y jóvenes tienden a votar más a la izquierda. Igualmente la izquierda ganó entre los jóvenes en general, pero me parece interesante ver esta polarización, tipo mujeres con educación superior sí, votando a la izquierda, varones con menores grados de educación votando a la ultraderecha.
10: Total.
13: Y este partido Die Linke, lo que puedas contarnos sobre o antecedentes de intervención pública, de gobierno, también digo, no sé, me pregunto si es una especie de fit. Vos decías que ultraizquierda no es, como hasta qué punto le vemos flexibilidad para negociar, qué vínculo tiene con los sindicatos. Por ejemplo, yo contaba fuera del aire que hace un tiempo me llegó una declaración de este partido que hablaba acerca de, bueno, la organización sindical alemana contra la industria de la guerra, ¿no? Pero uno no sabe verdaderamente cuánto inciden finalmente.
15: Bueno, Die Linke es un partido histórico alemán, que viene a ser una la reinvención que tuvo el partido soviético, uno de los partidos soviéticos, en la Alemania democrática poscaída del muro. Así que es un partido que tiene muchas décadas, y que yo te corregí que no era de extrema izquierda, porque no es un partido que quiera jugar por fuera de las reglas de mercado ni por fuera de las reglas de la democráticas. O sea, participa en elecciones hace más de 30 años, respeta los resultados electorales siempre y ha formado parte de varios gobiernos regionales a lo largo de las décadas. Así que es un partido que está completamente dentro de los marcos de lo que es la democracia alemana y que no viene a cuestionarla. Mientras que poner la AfD, sí, la AfD viene a cuestionar valores democráticos. Por eso saco la parte de extrema. Pero sí es un partido de izquierda que, bueno, trae la herencia de la Unión Soviética y que dentro de sus bases también está ser pacifistas como base de la política que promueven. Y en este momento, en Europa, decir que sos pacifista es oponerte al financiamiento de la guerra con Ucrania, lo cual muchos lo interpretan como ser pro-Rusia por no querer financiar la guerra.
10: También una
15: perdón, sí, interrumpo un segundo. Otra cosa que se le critica mucho a la izquierda es que son el único partido que habla abiertamente en contra de Israel y que

0: Al aire nosotras, Mica, hablábamos de Giorgia Meloni, que empezó a pronunciarse en contra de Israel, siendo que Italia es económicamente tiene un gran lazo con la industria armamentista hacia Israel. ¿Cómo ves, si podemos pensar un poquito, Mica, la cuestión europea en general? ¿Cómo la estás viendo?
1: A ver, por presiones de Trump hay una exigencia de Estados Unidos para los miembros de la OTAN de que destinen un 5 o 6% de su presupuesto total al desarrollo de la industria armamentística y de la defensa. Así que esto es un tema que está presente en toda Europa. El crecimiento de la industria armamentística, la militarización en general. Acá en Alemania la ultraderecha, o sea, la AfD está en contra de seguir la guerra en Rusia porque dicen que perjudica económicamente a Alemania por el financiamiento a Ucrania y porque no accede a el gas barato que venía de Rusia, lo cual está generando estancamiento económico porque todo lo que es producción industrial se volvió más caro.
2: Estamos charlando con Mica Oroz, que es politóloga, está en Berlín. Ya charlamos acerca del triunfo de la AfD en elecciones regionales parlamentarias. Vos corregime, Mica, si técnicamente algo no es así. Y ahora estamos charlando acerca del triunfo de la izquierda en Berlín, en este caso posicionándose de una forma bastante, digamos, beneficiosa para terminar definiendo finalmente el ejecutivo de Berlín. Cuando hablábamos de esto, respecto de que se profundiza la polarización, me preguntaba por el humor social, ¿no? Porque uno tiene por ahí el resultado electoral, no tiene tan claro si esto, no sé, despertó bronca, si se ven posicionamientos más extremos a partir de este tipo de resultados. ¿Qué dijo la AfD, por ejemplo, de este resultado también?
1: Yo creo que el golpe no fue tanto a la AfD, que igualmente creció dentro de Berlín, sino que fue a la CDU, que es el partido que actualmente gobierna en Berlín, que perdió muchísimos puntos para la AfD. Pero también para los dos partidos de centro-izquierda, que serían los Verdes y la Socialdemocracia, que perdieron respectivamente 4 y 6 puntos porcentuales para la izquierda. Lo cual es un llamado de atención, que es algo que también veníamos hablando con Fauno, que quería traerlo, sobre la necesidad que tenemos, que tienen los progresismos a nivel mundial de cambiar el discurso y de venir con un discurso distinto. Porque la candidata que ganó, Elif, es una candidata hija de refugiados o hija de inmigrantes turcos que nació en Alemania y hace 15 años vive en Berlín. Es una mujer de 45 años, con dos hijos, que alquila un departamento en el mismo barrio en el que vivo yo, de hecho. Es muy una trabajadora común, abogada de clase media, que viene con un discurso muy parecido al que tuvo Mamdani en Nueva York, claro. Que es, bueno, hagamos alquileres accesibles, hagamos vivienda social, que la ciudad esté más limpia, pero todo muy bajado a lo mundano. Así que no es un discurso para nada extremista, no es un discurso que viene a decir rompamos todo, pero sí es un discurso que dice, queremos poder vivir bien todos, y queremos que el disfrute y el ocio sea también parte de un programa político, que para mí es bastante refrescante escucharlo. Justo antes de conectarme estaba viendo una propaganda, un spot nuevo de Mamdani que decía que va a repartir 10.000 entradas para ir a la ópera gratuitas por mes. Y dije, sí, claro, loco, o sea, estos son de repente dirigentes progresistas que están pensando en el ocio, en el disfrute y en vivir las ciudades y vivir bien como parte de un programa político progresista de izquierda.
2: Te iba a preguntar justamente por las propuestas o la plataforma, por decirlo de alguna manera. Vos hablabas de los alquileres, de la limpieza de la ciudad. ¿Hay alguna otra de los lineamientos de sus propuestas, de su programa político que no sé, quede por aclarar? También pensando, supongo que no hay pobreza, ¿no? ¿O sí?
1: Hay un problema de precariedad habitacional acá muy fuerte. Es difícil el acceso a la vivienda y los alquileres están en cualquier lado. Así que el problema de la vivienda, que es el principal eje de la campaña, para mí también es el problema principal que hay en Berlín. No ves gente en situación de calle como tenemos en Argentina, no hay villas o barrios populares, pero sí hay mucha gente con problemas de consumo que vive en la calle. Hay mucho problema de consumo en esta ciudad. Y después hay como la ciudad tiene una estética medio trash en general, pero se le suma que efectivamente está sucia. Así que estos dos temas que ella

0: agarró como eje de campaña, me parece que son inteligentes en cierta medida, porque son lo que cualquier persona que vive en Berlín, siente.
1: Y como recién nombraste a Mamdani, ¿qué te pasa a vos, Mika, como politóloga, como, bueno, como parte del club fan de La Rosca al que pertenecemos? ¿Qué te pasa con Berlín, Nueva York? Como nombraste, como dijiste recién, yo pienso lo mismo, son un poco islas dentro del panorama mundial. ¿Crees que las políticas internacionales o los activismos, ¿no?, internacionales, es algo que me estoy preguntando mucho, tenemos ahí una clave a seguir para disputar los caminos que nos quedan de acá a las elecciones propias?
0: Sí, yo creo que sí. Yo creo que primero que nada vienen con algo que para mí es muy refrescante, que es un discurso y una campaña muy propositiva y muy de poner las manos en la masa. Y tanto Mamdani como Eli Federal participaron muy activamente en sus campañas. A ella se la veía colgando carteles, yendo a comedores populares, como que muy activos en la campaña y también muy conectados con las necesidades de los barrios, de las ciudades y con las necesidades de la diaria, ¿no? Porque sí, también es comprensible, ¿no? El votante si dice, si no me pueden resolver la cosa que me está pasando acá a la esquina, ¿cómo van a poder resolver los problemas macro del país? Así que me parece que hay algo muy refrescante en pensar soluciones innovadoras y empezar proyectos de ciudades que sean más vivibles y que sean más disfrutables y que la gente efectivamente quiera ser parte de una comunidad en esta ciudad. Y me parece que las propuestas que está haciendo Mamdani van muy por ese lado. Aparte, además de que debe ser la primera vez que los yanquis están recibiendo cosas gratis y pueden acceder a cultura sin tener que dar un ojo de la cara.
1: No lo deben poder creer.
2: Mika Oroz, politóloga argentina en Berlín, hablando acerca de las últimas elecciones.
1: ¿Qué diga si es peronista, Mamdani?
2: Es peronista, claramente. Gracias, Mika, por charlar con nosotros, ayudarnos a entender lo que está pasando en Alemania y obviamente te vamos a volver a llamar.
1: Sí, hablamos prontito.
0: Gracias a ustedes, yo encantada y espero que la próxima en que hablemos tengamos buenas noticias también.
1: De Brasil.
2: Te vas a Brasil, te vamos a mandar a vivir a países, Mika.
0: Me encantaría.
2: Gracias, un beso grande.
0: Chao, chicos, que tengan buen día.

0: Chicos, 9:54 de la mañana, dijo Mailén que podemos pelotudear, 19 grados 8.
1: Ahí nos saluda Patricio en el chat de YouTube. Recuerden que estamos en Esto pasa en la tribu. ¿Cuántos suscriptores hay? 600 suscriptores.
0: Sí, ¿sabes qué, boludo? Ayer dije, pero la verdad es que somos un fracaso, porque nosotras dijimos, llegamos al viernes con 6:50.
1: Apenas hemos llegado a 600. Nos alegramos con esto. Para mí, ya te dije, hay que armar chat de... Hay mensajes y mandar a todos los chats.
0: Hay que empezar a... ¿Sabés lo que hay que hacer? Hay que llamar a Morosos Incobrables y decirle, ¿no me mandás un par de matones que necesito? Tengo una diligencia. No es cobrar nada, señor.
1: Yo laburé mucho tiempo en eso.
0: ¿Qué, Morosos Incobrables?
1: Sí, pero telefónico.
0: Ah, y lo que pasa que, claro, tiene labia la marica para destilar veneno por teléfono.
1: No, igual, ¿sabes qué? Había gente que me iba a pagar y le cortaba.
0: Ay, mi vida.
1: Me repasaba. O también me pasaba cuando vendía 0610.
0: ¿Pero por qué? ¿Porque te conmovían?
1: No me conmovía nada.
0: Ah, boludo.
1: Pero porque no quiero mal karma. O sea, porque sabía que lo estaba...
0: Ah, por el
1: cuando,
0: karma,
1: cuando
0: bueno.
1: Cuando sabía que lo estaba por cagar, les cortaba.
0: Bueno, algo de conmoción.
1: Cuando sabía que... Decías, ah, no, che, esto está bien, joya. Y sobre todo, de pie, cuando Néstor sacó un... había sacado una ley que no podían echarte del laburo...
0: Ajá.
1: Como arbitrariamente, post-2001, estaba todo muy picante, no podían echarte del laburo y para echarte tenían que pagarte como el triple. Entonces ahí por primera vez yo me animé a laburar en venta de call center, porque me daba mucha ansiedad laburar en esas cosas y pensar me van a rajar. Cuando Néstor saca esa ley de, che, no te pueden rajar y si te rajan te tienen que pagar el triple, por un tiempo había sido, entonces yo dije, voy a laburar en cualquier cosa. Como me chupa un huevo.
0: Claro.
1: Total, me meto ahí 6 horas, no vendo nada, por lo menos cobro el básico. Y me pasaba que por ahí había gente que le iba a vender, y cuando sabía que le estaba por vender y sabía que lo estaba recagando, le decía, bueno, y les cortaba.
0: Ay, no, me da pena de ternura lo que me decís.
1: Total, me chupaba un huevo.
0: Algo de eso pasa en la segunda temporada de Mr. Mercedes, ¿te acordás?
1: ¿Cómo está con Mr. Mercedes?
0: Que ejecutar cosas. Sí, voy a hablar de Mr. Mercedes.
1: Sí, pero tenés que contarnos bien qué es, porque yo sigo pensando en Mercedes, María Mercedes, la novela de Thalía.
0: Mercedes Ninzi,
1: María Mercedes, la novela de Thalía.
0: No, Mr. Mercedes es el apodo que tiene el asesino de la serie.
1: Claro, yo pensando en María Mercedes para servirle a usted.
0: Y si lo que hay es un viejo detective retirado que lo investiga al... ¿El actor me estás preguntando?
1: ¿Quién es el actor? Bueno.
0: Ya empezamos.
1: Ya la empiezan
0: a
1: putear.
0: 2 horas de puteada.
1: Ya la putean a la estúpida.
0: Que me digan quién es. No sé qué está haciendo. ¿Qué es un mortífago? ¿Estás queriendo decir? ¿Qué sé yo?
1: Agarró un tollback.
0: Claro, ella quiere hacer el juego de la adivinanza, pero estamos... Ah, Ojo Loco Moody. Mirá vos, boluda, pero está muy... Claro, lo que pasa es que Ojo Loco Moody es como... está demasiado cambiado.
1: Contemos quién es Ojo Loco Moody.
0: Personaje de los Simpsons. Claro. Que estaba tratando de ver si con la imagen de los Simpsons... Perdón, estoy distraída. Estaba tratando de ver
1: quién
0: si
1: es
0: con...
1: Ojo Loco Moody?
0: De Harry Potter. Estaba tratando de ver si con la imagen... Chicos,
1: pero además,
0: soporten un furcio.
1: No, pero sos muy pelotuda, amiga. Ojo Loco Moody, además tenía un ojo chimbolo. Digo, era muy distinguible. ¿Entendés? No es que lo podés confundir con... ¡Ay! ¿Cuál era el ojo loco de los
0: Simpsons? No lo confundí, tarado. Un furcio es otra cosa, mi amor. Es cambiar una palabra por otra. Ubicar.
1: Dislexia se llama.
0: Exacto. Lo que pasa es que dislexia es un diagnóstico. No jodamos. Un furcio es otra cosa.
1: Hay cosas que uno... Yo entiendo que hay un montón de diagnósticos que no tengo porque no estoy yendo a terapia que me lo confirmen.
0: Y no vaya.
1: Porque estoy harto de que todos me den positivo.
0: No, lo que iba a decir de
1: entonces
0: ojo loco
1: es como,
0: Moody,
1: no quiero...
0: Es que está demasiado cambiado físicamente a tal punto que Ojo Loco Moody es más viejo que Mr. Mercedes, prácticamente.
1: Cada que decís Mr., yo siento que vas a decir Mr.
0: Que no es Mr. Mercedes, en realidad.
1: No, siento que vas a decir Mr. Magoo.
0: Claro.
1: A ver, los viejos, los que reconocieron a Margarito Tereré.
0: Sí.
1: Díganme si recuerdan a Mr. Magoo. Díganme si recuerdan a Mr. Hippo. Claro. Mr. Hippo, vos, nene, ¿lo llegaste a conocer a Mr. Hippo? La reputa que te parió.
0: Che, nosotros teníamos que decir lo de la fiesta. Eso era. Mailén dijo boludén, pero con una sola cosa nos pidió.
1: ¿De qué?
0: Una sola cosa, aparte de boludear. La fiesta, la Lula Fest. Vengan a buscar a Lula.
1: Vengan a buscar a Lula, que no para cada vez trosquearlo en el patio.
0: Lo tenemos postrado en el Club Malvinas Argentinas. Chicos, Lula Fest.
1: Sí.
0: En el Club Malvinas Argentinas. Mañana sábado, 26 de septiembre, a partir de las 20 horas, muy buenas las papas fritas del Club Malvinas Argentinas. Vayan y le compran un cono de papas fritas a Lula para que pruebe la papa frita argentina. No, en serio, escríbanos o llámennos o mándennos audios al 11-31-26-0887.
1: Lo que quieran.
0: 11-31-26-0887, 4864-0489, y también pueden hacerlo en YouTube porque se sortea hoy, con lo cual escriban también en YouTube, en Esto Pasa en la Tribu, ¿qué necesitan de Lula?
1: ¿Qué necesitan de Lula?
0: Ya no, ¿qué le pedirían? ¿Qué necesitan de Lula?
1: ¿Qué necesitan de Lula? Claro, hola señor Lula, mire, nosotros necesitaríamos que... Ese sería como el pedido.
0: Exactamente. Chiques, ¿qué necesitan de Lula? ¿Un padre?
1: Sí, adópteme, señor Lula.
0: Un señor que le lleve, claro, un señor que le lleve, no sé, un mate a la mañana.
1: ¿Te imaginas? No, Lula re pesado con el sombrero. ¡Eh, vos, chicos! ¡Uy, Lula, pará!
0: Para mí te habla mucho, Lula. Es sí, un tipo que sí. Te habla mucho, te habla, te cansa un poquito. Pero bueno, por eso piensen ustedes qué necesitan de Lula.
1: Sí, que venga, ¿okay? Y gobierne. Y que Karina le haga la carta natal.
0: Puede ser. Che, boluda, Mailen manda búsqueda de Google de Ojo Loco Moody, por un lado, y del señor de Mr. Mercedes, por el otro... Y los veo como dos personas diferentes.
1: Bueno, pasaron, o sea, es la vieja de Titanic, pasaron no. 84 años. ¡Ay, tiré un diamante! ¿Qué haces?
0: Claro, igual ahora que lo veo, claro, por ejemplo, el viejo detective tiene la nariz agrandada. De cosas que pasan con el envejecimiento.
1: Le elevó.
0: Ya hace como que empina.
1: Le elevó, le mucho punto negro.
0: Igual es cierto, el personaje hace de alcohólico, entonces está todo el día colorado, todo hinchado, cachetón, y bueno, puede ser.
1: Es irlandés, que directamente, claro, la primera mamadera te la dan con Ron.
0: Es una comadreja.
1: No Ron Weasley, sino, claro, o sea, directamente la primera mamadera viene Ron Weasley y te dice, sí. Tomás, cabía puto. Claro, y si no te sale mínimamente 2/3 de coloradez, es como, bueno, o sea, ¡blup! O sea, lo tiran para el otro lado. Tipo, se lo mandan a Reino Unido, a otra parte.
0: Che, ¿qué pasa que Mailen no nos echa del aire? Me parece rarísimo.
1: Porque ya está curada de espada, ya está. ¿Cuánto más querés que se haga daño esta mujer?
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0: Diez y seis de la mañana, chicos. Flavia Palmiero está vestida de marinera.
1: Ordinaria. Está, bueno. Es una tía ordinaria.
0: Es rarísimo. Parece la ropa de Kiko.
1: Sí, tengo igual un par de esas. Muy mamis. Mamis del WhatsApp, ¿viste? Del colegio.
0: Sí.
1: Muy ella. Yo quiero dedicarle algo a Sofi Diamante.
0: Sí, hay un cotorrerío bárbaro ahí, en el chat.
1: Quiero decirle... ¿Qué le pasa a usted, Mr. Hipo, que ese hipo no lo puede curar? Hace tiempo ya empezó ese hipo, ya lo traía antes de nacer. No. O sea, Mr. Hipo sí. Era un segmento muy cortito, como Mr. Go. Eran segmentos muy cortitos de minutos, 2 minutos más o menos, que los canales Big Channel, Magic Kids y demás ponían entre tiras.
0: Sí.
1: Y eran... Había 10 capítulos de cada uno, entonces te lo pasaban 32 millones de veces cada capítulo. Hermoso. Ya te lo sabías de memoria.
0: Qué hermoso formato ese microformato que no está más en la televisión, ¿no es cierto?
1: Sí, sí, y muy, pero eso, muy bueno y además muy, ¿cómo decirte? Muy, muy entrañable.
0: Sí, claro.
1: Muy entrañable, entonces eso. Y quiero destacar que recién fuera del aire decíamos lo que nos dice Mace Diego, que de Gleason, miren los espíritus de la isla. La película de Banshees of Inisherin, que nos acabamos de dar cuenta...
0: De que es el mismo viejo, aparte de ser Ojo Loco Moody.
1: Sí, que es la película en la que labura Colin Farrell y este pibe Kerry Condon. No sé si lo ubicás a Kerry Condon. Si lo, sí. Bueno, si lo ves, igual además lo resacás.
0: Sí, gran actor.
1: No, Kerry Condon es pero...
0: ¿Es el de... ¿Te referís al del...?
1: No, Kerry es ella.
0: El dragón tatuado no sé cuánto.
1: No, Kerry es la actriz. El que quiero referir yo, este pendejito que me encanta.
0: Sí, el pibe de la película del dragón tatuado.
1: Que me encanta cuando hace Barry Keoghan. Barry Keoghan, que me encanta cuando hace de loquito.
0: Es que es la cara para ser de loquito.
1: Sí, total.
0: No sé si hay muchas otras
1: total,
0: opciones,
1: Barry Keoghan, me encanta. Sí. Pero nada, también les recomendamos muchísimo para que se caguen el día... Los espíritus de la isla de Banshees of Inisherin. Lu, ¿vos sos cinéfila? ¿Te gusta mucho ver pelis raras?
0: Me gusta.
1: Tiranos, pensá 3 películas favoritas. Tiranos ahí por Tolback 3 películas favoritas, Lu. Eterno Resplandor, bien.
0: Ok.
1: Niña Isaac. Bueno, antes de que termine la jornada, armame un top 3 para... Si tengo que conocerte... Hagamos eso, también me gustaría que la gente nos mande de las millones de consignas que estamos tirando hoy. Sí. Si tenemos que...
0: Prioridad de la fiesta.
1: También, pero si tuvieses que para conocerte...
0: No, aparte no se entiende un carajo, lo que estamos diciendo es increíble.
1: Pero para conocerte, si vos me tenés perdida. Que decir, che, para presentarte, para entenderte y para conocerme...
0: Sí.
1: Estas 3 películas.
0: Ay, pero qué difícil, porque es demasiado, es un desafío muy grande.
1: Son las 10 de la mañana. A las 12, antes de que venga antes de que venga Petris.
0: Bueno, dale.
1: Cada uno de acá tiene que decir en tres películas para conocerte. Una de las mías, estoy seguro, sería Pequeña Miss Sunshine.
0: Y sí, es una película hermosa. Che, aclaraciones. El chiquito con cara de loquito que mencionabas que actúa bien no es el de La Chica del Dragón Tatuado. Me confundí de película. Esa es la película de Fincher. Y yo me refería a la de Lanthimos, que es El Sacrificio del Cuervo, del Ciervo
1: Sagrado.
0: Sí,
1: el Ciervo, Dear Sacred.
0: Exacto,
1: un
0: que
1: ciervo
0: actúa
1: sagrado.
0: El pibito.
1: Colin Farrell y el pibito. Y Nicole Kidman con un 42% de expresión facial.
0: Malarda igual, malarda. El pibito
1: tu
0: es
1: vieja,
0: bueno, pero...
1: que con respeto a Graciela.
0: No, esos son los momentos en los que digo que Lanthimos se pone insoportable.
1: Es cuando Lanthimos se convierte en una copia mala de Lanthimos.
0: Claro,
1: pero bueno, vamos con las noticias antes que Malu.
0: Vamos con las
1: noticias.
0: Malu
1: está tirada abajo del piso llorando.
0: Chicos, 10 y 10 de la mañana en este momento, Recuerden que estamos en Esto Pasa en la Tribu en YouTube y pidan sus entradas, pidan sus... La mejor película de Lanthimos, dice Sofía Diamante. ¿Pero vos querés que yo haga noticias? Pero por favor, y Canino. Uy, Canino no la vi porque me pareció muy turbio el planteo. Pero El Sacrificio del Ciervo Sagrado no me parece la mejor de Lanthimos. Es Bugonia, que habíamos hablado el otro día. Ya va, señora presidenta. 16 grados 2, chiques. Hablando de señora presidenta y del el trin, trin, trin, ayer se votó en el Congreso de los Hijos de Puta. ¿Le podemos poner el Congreso de los Hijos de Puta?
1: Sí,
0: las
1: sí.
0: Leyes.
1: Congreso, no.
0: Cada ley que sacan, la ley los hijos de puta.
1: Sí, con respeto a todas las putas.
0: Sí, por supuesto, y a todos los hijos. Y a todos los hijos de puta, prácticamente, con respeto, porque la verdad...
1: Pero ayer lo que pasó fue que se terminó aprobando en el Senado...
0: Todo.
1: O sea, todo.
0: Todo se aprobó. Se aprobó la reforma de la Carta Orgánica del Banco Central y se aprobó también la modificación del régimen de zona fría, que este es la verdadera ley, los hijos de puta, ¿eh? La reforma de la Carta Orgánica del Banco Central se votó con 46 votos a favor y 22 en contra. Fue más reñida la reforma de la Carta del BCRA que la modificación de la ley de zona fría, ¿eh? Hubo algunos cambios que aceptó la Libertad de Avanza respecto de este proyecto de la reforma de la Carta Orgánica del Banco Central. Por lo tanto, como habíamos advertido, podía pasar, vuelve a diputados este proyecto. Sobre todo la cuestión de los miembros del directorio. Algo así como que con una mayoría simple alcanzaba para designar directorio, y eso la verdad es que era algo que terminaba, digamos, siendo bastante corporativo y como un blindaje a través de las gestiones, que es lo que se logró que el Senado pudiera modificar de esta reforma de la Carta Orgánica del Banco Central. Pero como decimos, se termina aprobando y la Cámara de Diputados en todo caso tendrá que estar de acuerdo o no con las modificaciones que impone el Senado, ¿eh? Martín Soria, exministro de Justicia de Alberto Fernández de Río Negro, es quien de alguna manera lleva adelante una denuncia vinculada con lo que el artículo, en particular un artículo de la reforma de la Carta Orgánica del Banco Central, que él plantea le da sustentabilidad al Banco Central cimentada en los ahorros de los argentinos. Vamos a escuchar entonces la palabra del senador Soria.
6: Y la verdad, senadoras y senadores, que tenemos enfrente de nuestras narices otra estafa más del gobierno de Javier Milei a todo el pueblo argentino. Un gobierno que siempre, siempre hace exactamente lo contrario a lo que dice. Con esta reforma dicen que buscan, fíjense, ¿no? Buscan evitar que el Banco Central financie al Tesoro. En la práctica vendría a ser el Tesoro el Ministerio de Economía, Toto Caputo. Cuando lo que en realidad hace este proyecto de ley es exactamente lo contrario. Buscan habilitar el financiamiento a Toto Caputo, ya no por parte de bancos de afuera o el Fondo Monetario, sus amigos, sino directamente un financiamiento a través del Banco Central de la República Argentina. ¿Cómo es esto posible?, se preguntarán algunos senadores del oficialismo. Bueno, lean el artículo 5 del proyecto del Poder Ejecutivo, que modifica precisamente el artículo 17 de la Carta Orgánica del Banco Central y que le otorga al titular del Banco Central la facultad, se lo repito por si no lo leyeron seguramente, de tomar préstamos directos de bancos internacionales,
2: facultad que hoy no tiene el Banco Central de la República Argentina. Esto es lo que a mí me llamaba la atención. Yo leía al miembro informante de la bancada del oficialismo y el artículo más importante de todo, esto que le acabo de decir, no habló. Raro, muy raro.
0: Bueno, ahí está la palabra del senador Soria. Está bueno lo que preguntabas recién sobre quién va a dar marcha atrás con todo esto, porque Javier Milei, en una de las entrevistas que dio en los últimos días, una de las cosas que dijo es: estoy tratando de imponer cambios que sean muy difíciles de volver atrás por otro partido político.
1: Si lo pensamos a futuro, yo, como no, bueno, quien escuche el programa sabe que estoy obsesionado con las elecciones 2027. Porque, ¿qué me preocupa? Que una gestión 2027 irrecuperable, más allá del cuadro político que gane, que no sea a favor de esta gestión, ¿no? Gane el peronismo, sea lo que sea el peronismo hoy en día, o gane Miriam, ponele. La pregunta, no me alcanza que gane Miriam. La pregunta es, ¿cómo gobernás esos cuatro años sin generar una gestión que termine siendo, que vuelva a las derechas o con descontento público, pero digo, por una cuestión de la dificultad de gestionar con lo que te dejan, la real pesada herencia?
0: Bueno, vamos a escuchar otra intervención del senador Martín Soria.
2: Al mismo tiempo, el artículo 13 que modifica el actual artículo 33 de la Carta Orgánica vigente hoy, al día de la fecha, del Banco Central, habilita a la entidad monetaria a utilizar las reservas de oro y los ahorros y depósitos de todos los argentinos. Léanlo, artículo 13. Todos los ahorros depositados en los bancos como garantías de préstamos internacionales que va a poder tomar el Banco Central. El artículo más importante de toda la modificación de la reforma que trae el Poder Ejecutivo, y el miembro informante no dijo ni mu.
0: Bueno, esta había mucha polémica el día de ayer, en particular con la cuestión, con lo que habilita en materia de la gestión o sí, el cuidado, la custodia del oro del Banco Central, este proyecto de reforma de la Carta Orgánica del Banco Central. Vamos a escuchar la palabra de Mayans, ¿ok?
16: El problema económico no es el Banco Central, es la economía aplicada por el gobierno de Milei, por Caputo, por Stuzenegger, por todos estos tipos que ya estuvieron antes y que generaron el mismo programa económico con el que hoy debemos 482 mil millones de dólares y tenemos una reserva del Banco Central de 6 mil millones. Y pretenden, para llegar a las elecciones, sacar crédito con el depósito de la gente. Ahora, ¿ustedes creen que la gente es tonta? ¿Que la gente no se está dando cuenta? ¿Qué va a producir esto? A mí me dicen, algunos que entienden, esto va a comenzar a producir retiro de los depósitos de la gente. Y esto va a producir corralito y corralón. O sea, se le van a robar el depósito a la gente y la gente va a comenzar a retirar los depósitos. Esta parte que dice acá, del Banco Central, que dice, miren, ¿cómo se está? Fíjense el daño que ustedes están por hacer, 15.600 millones de la gente. Y si la gente retira esto, ¿qué va a pasar? Porque cuando la gente se entere que ustedes están por utilizar esto para garantizar el desastre del Banco Central, es lógico que la gente se cubra y diga, bueno, voy a guardar mi platita en mi casa.
0: Ahí está, José Mayans, el corralito y el corralón.
1: No, bueno, Mayans directamente está bailando.
0: Buenos chistes, buenos chistes, José Mayans. Escuchamos la palabra de la senadora Florencia López.
21: Dicen que hay que garantizar la independencia del Poder Ejecutivo con el Banco Central. Es más, el miembro informante se refirió expresamente diciendo que tiene que haber una independencia efectiva del Banco Central, de los poderes políticos de turno. Yo le pido al gobierno y le pido expresamente a estos senadores del oficialismo que comiencen a practicar esta independencia. No puede ser que el ministro de Economía, Toto Caputo, sea socio en la parte privada del presidente del Banco Central, Bausili. ¿Qué independencia pueden garantizar entre el Banco Central y el Ministerio de Economía y el Poder Ejecutivo si son socios? Son socios en un montón de negocios, pero fundamentalmente la empresa que fundaron es la empresa Anker Latinoamérica, que vienen trabajando hace años juntos. Y no solo eso, señor presidente, sino también que existe otro socio fundador, que es Federico Furiace, que es el secretario de Finanzas también del Gobierno de la Nación. Es decir, les informo a los senadores que Milei le ha entregado la economía, el ministerio y todo el manejo financiero a una empresa, a una consultora financiera, propiedad de Caputo y de Bausilip.
0: Bueno, ahí estamos escuchando lo que fue el debate en el Senado Nacional acerca de la reforma de la Carta Orgánica del Banco Central, que tiene como... Yo te trataría de separar más o menos qué es lo que busca esta reforma. Hemos hablado de esto, como por un lado el desplazar la función social que podría tener el Banco Central de la República Argentina, o incluso la función que podría tener en tanto... eventual financiador del Poder Ejecutivo. Por ejemplo, es muy común que el Poder Ejecutivo se endeude con el Banco Central. De hecho, una de las cosas que más le han endilgado al gobierno de Cristina en materia económica es esto, ¿no? Es utilizar las arcas del Banco Central para financiar políticas de Estado. Bueno, eso no existiría como posibilidad más. Pero además esta cuestión del blindaje, ¿no? Un Banco Central muy aislado del Poder Ejecutivo, de las necesidades económicas de la población, mucho más... sí, como una especie de ente autárquico y casi empresarial.
1: Autárquico, sí, pero eso, más tirando lo empresarial, muy ligado al pedido de shutdown que tiene Javier Milei, esto de que el Banco Central, de que el mismo separarlo del Estado para que no pueda, para que no tenga las facultades de asistir al Estado en caso de necesidad. Entonces, lo separa completamente.
0: Sí.
1: Que bueno... Y esa, pero lo separa, pero para cubrir siempre a los privados.
0: Bueno, la senadora Nadia Márquez, que hizo una cuenta rara de inflación.
4: Así que la emisión descontrolada, y digo descontrolada no porque se le fue del control, porque es totalmente direccionada, descontrolada porque lo hicieron adrede, de forma descontrolada, generó también una inflación descontrolada. 211,4% en diciembre del 2023. Miren, los que nos dejaron una bombita... fueron ustedes, y era bastante grande.
0: Nadia Márquez, senadora de la Libertad Avanza, claro, está contemplando dentro de ese número de inflación la devaluación que hizo Javier Milei cuando asumió. Eso es lo que, bueno, lo que calculó mal. Vamos a escuchar cómo le responde el senador Fernando Salino.
5: Mire, presidente, este gobierno lleva 1000 días. Son muchos. Yo creo que hay un llanto que tendría que terminar, porque... que los cucas son malos, que son feos, que son violentos, que hicieron esto. Que... 1000 días, presidente, 1000 días. No que el peronismo, lo que pasa con el peronismo. 1000 días. Tienen que decir una política pública, tienen que gestionar. No se puede, les quedan menos de 500. Entonces tienen que contar lo que hicieron en 1000 días para resolver los problemas. No seguir llorando que los otros hicieron esto porque ustedes tuvieron 20 años y el otro estuvo, no sé. Basta. O sea, llegó el momento de decir qué es lo que hicimos. Ya presentaron varios presupuestos, ya dirigen la política monetaria, la política económica. Hay reformas que propusieron que ya están en vigencia desde hace mucho tiempo. Y si no resolvieron los problemas, en realidad, en lugar de llorar de todo lo que pasó, sería prudente que empiecen a revisar lo que postulan. Sobre todo que les quedan menos de 500 días. Y si el peronismo abre el corazón, es generoso e inteligente, vamos a tener un gobierno peronista que va a tener que venir a resolver muchas de estas cuestiones que develan una carencia absoluta de gestión pública.
0: Bueno.
1: Lo dijo Avril Lavín.
0: Y ahora entramos a hablar de los peronistas que no se opusieron a la ley de zona fría. A ver si da esperanza o no da esperanza lo que dice el senador Fernando Salino, Yo les dije que la reforma de la Carta Orgánica del Banco Central se votó con 46 votos a favor y 22 en contra. La reforma del régimen de zona fría se votó con 38 a favor y 8 en contra. ¿Por qué? ¿Por qué menos oposición la reforma de la ley de zona fría que la reforma de la Carta Orgánica del Banco Central? Bueno, porque parte del peronismo se fue... se fue y parte del peronismo se abstuvo. Eso pasó ayer en el Senado con respecto a la al recorte a los subsidios de gas por zona fría. Ustedes saben, porque nosotros el otro día pensaba, hablamos muchas veces de en el mapa qué es la zona fría, pero no explicamos, no sé si tantas veces, concretamente en qué consiste este subsidio. Es un subsidio a la tarifa de gas. Es un subsidio a la tarifa de gas. Por eso esto que decíamos respecto de la moneda de cambio para algunas provincias, de canjear zona fría por zona cálida, que pasaría a ser un subsidio a la tarifa de electricidad, no solo tiene que ver con que seguramente en el medio algo te sacan, ¿no? Porque, quiero decir, sí, el reemplazo sí. De zona fría...
1: Respecto sí, es una negociación, es lo que estamos diciendo, es una negociación.
0: No es que es equivalente un subsidio al otro, te sacan uno, te ponen el otro, probablemente no sea equivalente en términos económicos para el hogar, porque si no, no querrían hacer este recorte, por un lado. Pero por otro lado, la cuestión de la zona fría y de retirar el subsidio a la zona fría tiene algo que ver también con la política energética del gobierno en términos de lo que está pensando para el gas, ¿no? Probablemente le convenga al gobierno que los hogares se vuelquen al consumo de electricidad en esta situación en la que están respecto de, bueno, la política energética exportadora. A eso quería llegar. Bueno, sin cambios, por lo tanto, esto no vuelve a la Cámara de Diputados, no vuelve a discutirse. Está aprobada la reforma del régimen de zona fría y, como decíamos, lo que hace es quitarle a toda la zona cordillerana del país el acceso a este subsidio y desde lo que es Malargüe-Mendoza, o sea, zona sur de Mendoza, hacia abajo, hacia la Patagonia. La Puna, Malargüe y la Patagonia son los únicos, las únicas regiones que quedan con acceso al subsidio.
1: Porque explicábamos ayer eso, que lo que se hace es un recorte de zonas que realmente necesitan.
0: Sí, claro.
1: O sea, también que dejan como esa parte que es más como la más evidente.
0: Sí.
1: Pero hay un montón de zonas, claramente, que necesitan de este apoyo por frío,
0: sí,
1: por
0: claro.
1: Cuestiones, pero además que no son solamente de invierno, que todo el año hay situaciones así.
0: Totalmente, es la tarifa de gas, entonces, y también esta cuestión vinculada, bueno, por ejemplo, el caso de la costa bonaerense, que es parte, digamos, de las zonas que van a quedar totalmente fuera del beneficio de la ley de zona fría, han hecho movilizaciones este invierno porque, por ejemplo, a 4 familias les llegaba una boleta de 7 palos.
1: Claro.
0: 7 millones de pesos. Más de 1 millón de pesos por familia. Y el cálculo estima que el aumento va a ser aproximadamente del 100% para las tarifas, entonces, de gas de los hogares que quedan por fuera de del régimen de zona fría. Bueno, esta situación es bastante alarmante, ¿eh? Es bastante alarmante, como nosotros decimos, probablemente haya impacto verdadero de lo que representa esta decisión en el próximo invierno, porque ya estamos en septiembre. Entonces, eso, la verdad es que vamos a ver en el próximo invierno verdaderamente cuánto podría llegar a afectar, pero sí decir que es más de 1 millón de hogares los que se quedan finalmente sin el acceso a este régimen de zonas frías. Lo que el gobierno quiere negociar o dice estar negociando, como decíamos, con los gobernadores de las provincias que quedan excluidas, es el régimen de zona cálida para la electricidad. Pero de eso no hay absolutamente nada, nada, nada garantizado. Y el único subsidio que queda vigente para los hogares que están fuera de zona fría es el subsidio energético focalizado, que es otro tipo de subsidio, tiene que ver con los ingresos de los hogares, no con otra cosa. Bueno, ¿seguimos con las noticias? ¿Una más? ¿Qué dice? Vamos a un tema, dice Maylen. Perfecto. A ver, ya llego, chicos. 10:28 de la mañana, Miren que hace calor, por favor, ténganlo en cuenta.
1: Está hermoso hoy.
0: La máxima de hoy es de 25. No inviten a sus amigos a comer guiso, no sean pelotudos como yo. 23 grados en este momento.
1: Por favor.

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5: Diez y 36 de la mañana, Luli y Redrado, fin de una larga disputa judicial. ¿Qué pasó? ¿Se pusieron de acuerdo por cuántos miles de dólares habrá sido? ¿O millones?
6: ¡Me pusiste en el freezer!
7: ¿Te acordás?
5: Sí, claro que me acuerdo.
7: La había frizado, había puesto el nombre de ella en el freezer y ella justo.
5: ¿No fue él, ella que lo hizo?
7: No, ella encontró su nombre en el freezer.
5: Ah, y ahí le dijo, claro, te voy a pedir plata. Bueno, pinto. Ya, no, bueno.
7: Para pinto. Mí ella cuando le dijo, hola.
5: Luli Salazar, que aparte está con el tema de Redrado. Está con el tema de Redrado y ahora está con el tema de la familia Ortega. Que hemos comentado acá que Julieta Prandi está en capilla. Igual,
7: yo me digo que la banco. Imagínate lo
5: que. Debe ser insoportable meterte
7: que sentarte,
5: en esa secta, boludo.
7: ¿Entendés? Que te pongan al lado de la pendeja, ¿entendés? ¡Hola, mira qué linda que soy! ¡Salí! ¡Salí!
5: ¡Salí!
7: ¡Salí!
5: Estoy tratando de acordarme con qué estaba recién Ciudad Magazine, que con lo de Nicole.
7: Sí.
5: Y la panchería. ¿Los vieron a ese Lore? Parece que a Nicole Neumann la han fotografiado comiendo un panchito. Y ella tuvo que salir, hizo una cadena nacional, Nicole Neumann,
7: sí,
5: diciendo que no era pancho, que si bien estaba en una panchería porque sus hijas o no sé quién le había dicho que quería ir ahí, estaba comiendo nachos, no estaba comiendo pancho.
7: Igual nadie dudó que estarías comiendo, ¿no? O
5: sea, claro, y hermana Beba hizo un...
7: Mi hermana Beba hizo un disclaimer
5: dijo,
7: público
5: ¿comés?
7: Necesario.
5: Bueno.
7: No. Lo que te estaba contando recién es que Luli Salazar asegura que en varias oportunidades encontró hechizos en la casa de su expareja, Martín Redrado. Amarres.
5: Pero estamos todos...
7: Muy del amarre. No.
5: Todos locos.
7: Ella es muy del amarre.
5: Che, pero vos decís que Redrado es medio magio negro.
7: Mirá,
5: ¿o no?
7: Yo no quiero decir, Luli sabemos que hace muchos trámites. ¿Por qué te vas a...? ¿Por qué te, no
5: ¿Qué
7: te,
5: hace? ¿Muchos no. trámites? Mucha AUH por ventanilla.
7: Ella es mucho del trámite más que de la brujería, ¿entendés? Entonces yo creo que el único amarre que puede tener ella es el cero longitudinal. ¡Ay, qué elegante!
5: ¡Qué elegancia la de Francia! Bueno, vamos a la agenda, chiques, que hay algunas cosas para compartir, ¿eh? Este sábado, por un lado, este sábado, a las 12 horas, ¿eh? En la estación Darío y Maxi, hay organizaciones estudiantiles convocando una olla popular, ¿eh? Y me gusta mucho empezar a compartir información de pibes y pibas, estudiantes secundarios o recién terminados del secundario, que empiezan a activar movidas como esta y sobre todo en lugares como este, ¿no? La estación Darío y Maxi, que es la estación de Avellaneda del ferrocarril Roca, como ustedes saben, ¿eh? En este caso son las organizaciones Punto de Fuga del Colegio Carlos Pellegrini y por otra parte la agrupación Jóvenes en Movimiento de la ENSPA, que es Maylen. ¿Qué le pasa? ¿Por qué se enoja? Pero pará, ENSPA es, me dice, es él. No, ENSPA es escuela. La E es de escuela. No importa, no acepta ella. Le dirán ustedes así, pero en realidad la sigla sería la ENSPA. Es, mirá, la concha de tu madre, me chupa un huevo. Vino el doctor Diango. ¿Cómo se llamaba? El puteador no era otro personaje que hacía, Flavio Pedemonti. Vino Flavio Pedemonti a putear. ¡Es el ENSPA!
8: ¡No sean caretas, pendejo!
5: ¡Escuela es bien macho! ¡No es una mujer!
8: ¡La escuela, pendejos, es cuando yo decía!
5: Bueno, ahí está, entonces. Los centros de estudiantes, como decimos, del Carlos Pellegrini y del ENSPA... Del ENSPA, que es un señor, van a hacer una.
7: No estoy metido en esta interna de copias menstruales. De hippies,
5: no.
7: De niñas hippies, no.
5: Es,
7: no,
5: es
7: no.
5: Así. Claro. ENSPA es la sigla de la escuela de Avellaneda a la que fue Maylen.
7: Sí.
5: Que es escuela normal superior. Próspero Alemandri. Escuela Normal Superior Próspero Alemandri.
7: No, viste,
5: sigla ENSPA.
7: Y, como...
5: y Maylen me dice que tengo que decir el ENSPA. Pero yo iba a la ENSA, Escuela Normal Superior, la ENSA. La ENSA, el ENSPA. Ahí está.
7: No tengo idea de lo que mierda están hablando.
6: Mi nombre es Soriana, soy la presidenta de la agrupación Jóvenes en Movimiento del Centro de Estudiantes de la Escuela número 18 y junto al Frente Popular Darío Santillán vamos a estar realizando durante este sábado 26 de septiembre una olla popular a las 12 horas en la estación Darío y Maxi. Nada, les cuento un poco. Frente a la situación que estamos viviendo a nivel nacional, ¿no? Frente a la miseria planificada, a una profundización del ajuste, con las pibas, con los pibes, creemos que no podemos mirar para otro lado. Y en este contexto nos pareció que la olla popular también era una forma de organizarnos y de poner el cuerpo frente a una realidad que nos preocupa, que nos conmueve y que por sobre todo nos moviliza. Así que nada, nosotros creemos que parte de la respuesta está en la organización y en la militancia estudiantil. Así que en principio le agradecemos al Frente Popular Darío Santillán por prestarnos el espacio y los invitamos a todos, a todas, a acercarse, a ser parte. Si tienen ropa, zapatillas para donar, también ayudaría un montón. Así que nada, eso, les mando un abrazo enorme.
5: Sábado 26, entonces, a partir de las 12 horas en la estación Darío y Maxi, ¿eh? Julieta confirma que es el ENSPA, que es bien macho, el normal de Avellaneda. Bueno, perfecto. Che, este sábado y el domingo también, 27 de septiembre a las 20:30 en El Gomón, se va a proyectar Soy Ella.
7: La película de La Calo, nuestra micha que estuvo aquí, pasó por el aire de La Tribu, también en La Tribu pasó su directora. Soy Ella, dirigida por Cecilia Pinotti. Es la película que relata la vida de esta artista, performer, travesti drag, que es La Calo, como conocemos su personaje, que es nuestra amiga Milena. Así que ya saben, Soy Ella, la van a poder ver este fin de semana en El Gomont.
5: Bueno, y esto es información para les rosarines, ¿eh? Porque el jueves 1 de octubre, o sea, la semana que viene, en Estudio de TV, en la Facultad de Ciencia Política de la Universidad Nacional de Rosario, se va a proyectar un documental llamado Huellas de Nuestra Historia, documental que produjeron y realizaron exalumnes, lo cual me infla el pecho de una manera maravillosa, y es un documental zarpado, que lo que hace es tratar de poner de relieve la importancia que tiene la conservación de los archivos del Estado. Entonces, ellos fueron al Instituto Nacional de Musicología, fueron a TELAM y a la Televisión Pública, fueron al Archivo de la Memoria Trans, fueron al Archivo de Abuelas de Plaza de Mayo, y lo que hacen en este documental, como decimos que se llama Huellas de Nuestra Historia, es

0: de Ciencia Política de la Universidad Nacional de Rosario el jueves 1 de octubre a las 14 horas, jueves 1 de octubre a las 14 horas para rosarinos y rosarinas. Comentamos esta información, querides.
1: Che, también mañana habrá actividades organizadas por Bisagra Bisexual, pero para eso, a partir de las 11 vamos a tener la visita de Brune, que nos va a contar más. Pero bueno, esténse atentes porque mañana eso, y mañana también el Lula Fest.
0: Mañana es el Lula Fest, mañana le pedimos favores a Lula.
1: Mañana che, todas pidiéndole cosas a Lula.
0: Buenísimo lo que deja Sofi Diamante acá, porque ayer lo llegamos a charlar, que es que comienza el 30 de septiembre el Festival Audiovisual del Conurbano, el Festival de Cine del Conurbano, que además va a proyectar Tristán y los Días por Venir en la Universidad Nacional de General Sarmiento. ¿Te acordás que lo comentaron ayer Martina Matzkin y Gabriela Wasow? Así que seguramente tiene propuestas alucinantes, ¿eh? Es festival-fac, festival-fac, que es la sigla Festival Audiovisual del Conurbano. Pueden entrar a Instagram y ver toda la programación y propuestas de esta convocatoria alucinante. Bueno, lo que no es alucinante son las noticias, chicos.
1: Ni lo digas, no.
0: ¡Ay, mira vos este rumor de romance! ¡Ay, mira qué lindo este rumor de romance entre Colapinto y la hija de Maru Botana!
1: ¿Cuál de las 326? Porque claro, primero Maru Botana es la real Eugenia Eustaquia Efren y todas rubias.
0: Te digo que hasta Colapinto se parece a Maru Botana. Mira lo que te digo. Ahora cuando pongan pantalla partida te aviso y mirás. Porque para mí tienen un aire. Che, claro, ¿cuántas hijas tiene Maru? Bueno, vamos a las noticias, Lisa.
1: Por favor.
0: Che, 10:45 en este momento, chiques. Recuerden que hoy va a hacer calor, por no decir que hace calor. Hace calor y hace sol. 23 grados en este momento, 47% la humedad. Viento a 6 kilómetros por hora, o sea, retranca. ¿Cómo es?
1: Yosfa, ¿qué pasó en Yosfa?
0: El pedo va más rápido que el viento, ¿no?
1: ¿Qué pasó en Yosfa?
0: En Yosfa, bueno, ¿qué pasó? No, ¿qué está pasando?
1: ¿Qué pasa
0: hace
1: históricamente?
0: Meses. Hace años, sí. Diría yo.
1: Bueno, pero es parte de las grandes denuncias, por eso.
0: Hace años, diría yo, que lo que viene pasando en Yosfa, que es la obra social de las Fuerzas Armadas, es una situación de desfinanciamiento como en la enorme mayoría de las obras sociales. Eso desde ya, que no hay dudas de que no es el único caso, por supuesto. Lo que pasa es que este recorte que viene teniendo Yosfa y este desfinanciamiento, que en un momento fue razón de enfrentamiento entre Victoria Villarruel y Petri,
1: claro, exacto, que se cruzaron en Twitter, o sea, fue este mismo año, a comienzos de marzo, donde Villarruel le tiró un carpetazo a Petri diciéndole, che, vos fuiste el que la cagó fuerte en Yosfa.
0: Sí, claro. Bueno, en realidad eso después se fue, el pase de manos de Petri a Presti es un trabalenguas, la verdad. La nómina de ministros de este gobierno, bueno, el pase de manos no cambió la situación de la obra social de los de los miembros de las Fuerzas Armadas de nuestro país. Es muy raro la forma en que el gobierno, digamos, está pinchando a los miembros de las Fuerzas Armadas, ¿eh? Pero lo que pasó es que recientemente la última decisión que se toma respecto de esta obra social es que unos 600 empleados podrían quedar fuera de la obra social. Los 600 empleados no solo se dedican a las prestaciones vinculadas con la salud, sino también a prestaciones turísticas. Esto es raro. Yo ayer estaba como tratando de reconstruir un poco esta noticia y este conflicto, porque claro, las Fuerzas Armadas no tienen sindicatos. Entonces acceden a prestaciones del tipo, no es seguridad social la palabra, sino a prestaciones, beneficios.
1: Sí, beneficios a través de otros.
0: A través de su obra social, exactamente.
1: Claro.
0: Entonces, lo que se intentó hacer, digamos, en Yosfa, o se probablemente se haga, o es una posibilidad, es desplazar a unos 600 empleados que no van a tener más funciones en los establecimientos turísticos de Yosfa. Y además, lo que pasó ayer, y esto sería como lo más trascendente de la jornada de ayer, es que ATE tomó la sede de Yosfa, tomó la sede de la obra social de las Fuerzas Armadas.
1: Seguimos hablando de las Fuerzas Armadas, o sea, son las mismas Fuerzas Armadas, las mismas fuerzas que luego, o sea, con las que uno disputa cuestiones políticas de represiones, sí, y sí, demás, sí, a las que hoy en día tenés que decir, che, ¿no las dejen sin prestaciones?
0: No, claro, sí.
1: O sea, pero acá también estamos hablando de 600 puestos de trabajo. Es muy complejo. Y además, esto que decías de los puestos de trabajo relacionados

0: con otras áreas.
1: Vamos a escuchar la palabra de una trabajadora de IOFA en la cobertura que realizó C5N.
2: Hace 46 años que trabajo en la fuerza. Jamás estuvimos viviendo la situación que se está viviendo en la obra social. Es un desastre. No te dan bien los remedios, no hay farmacias convenidas, los laboratorios están cerrados, no tenés donde atenderte. Es un desastre lo que está pasando en la obra social.
3: Cada vez peor.
2: Cada vez peor. Además de los empleados que están quedando afuera, que no sabemos qué va a pasar con todos los empleados. Que eso es lo más preocupante. La gente que queda en la calle.
3: Cuánta tristeza, ¿no? Cuánto dolor.
2: Yo tengo 64 años. Yo no miro, como digo, por mí. Yo tengo 64 años. Ya tengo para jubilarme, tengo todo. Pero miro a mi alrededor. Y eso me da tristeza.
0: Dios. Bueno, ahí está. Veníamos hablando fuera del aire, que estamos hablando de que el cierre implica 13 hoteles y 2 recreos.
1: Uh-huh, sí.
0: O sea, que estamos hablando de que lo que amplía esto, y me parece muy importante lo que escuchábamos a la compañera decir, no es ella solamente, es una situación que atraviesa, que va mucho más allá de IOSFA.
1: Sí, sí, sí, claro, y ni hablar, porque todo esto se suma a una deuda acumulada que tiene la obra social con prestadores, a diferentes tipos de atención según el caso y la ubicación geográfica suspendidos, a algunos casos, digamos, como nosotros hablamos de que las Fuerzas Armadas no son en todos los territorios del país, no tienen el mismo despliegue ni el mismo desarrollo, y dependiendo de eso acceden o no a determinadas prestaciones y a determinadas atenciones, ¿eh? Así que esto pasaba ayer en IOFA, fue una situación bastante bastante cruda, bastante extraña. No sé si ustedes llegaron a ver los videos, pero levantaron la persiana de la entrada de IOFA los trabajadores y los miembros de ATE, y muy rápidamente y bruscamente entraron a la sede central aquí en la ciudad de Buenos Aires. Bueno, hablando de endogamia, hablando de maíques, queríamos compartir esto respecto de lo que viene a ser el conflicto que se presenta con la jueza Laura de Marinis, la jueza de la ciudad de Buenos Aires, que tomó la decisión de, en un caso particular de un niño de 14 años que no llegó a robar, no aplicar el régimen penal juvenil, porque era un niño que tenía tal situación de vulnerabilidad con tales niveles de ausencia del Estado que lo primero que iba a intervenir en la vida de este niño en términos de incidencia estatal era el sistema penal, ¿no? Entonces esta jueza toma la decisión de no aplicar el régimen penal juvenil, o sea, la baja en la edad de punibilidad para este pibe de 14 años, advirtiendo que antes tiene que intervenir el sistema de promoción y protección de derechos de niños, niñas y adolescentes. Bueno, este fallo va a ser revisado en muchas instancias hacia arriba. Sí. Lo que comparte Arily Jalad, que me parece que está bueno compartirlo con ustedes, es que uno de los jueces que va a revisar el fallo de la jueza Laura de Marinis es Ignacio Maíquez. Y acá entramos en un trabalenguas. ¿Por qué? Ignacio Maíquez es el hermano del ministro de Justicia, Juan Bautista Maíquez.
0: Y los dos...
1: Es también hermano de Esteban Maíquez, jefe de asesores del hermano Juan Bautista Maíquez. Es el hijo del juez de casación, Carlos Coco Maíquez. O sea, lo que podemos decir sobre el apellido Maíquez es que son todos hermanos, primos, hijos, padres.
0: Sí, sí, sí, que básicamente es una casta.
1: Y todos varones.
0: Una casta.
1: Sí, una casta del Poder Judicial.
0: Claramente es una casta del Poder Judicial, lo cual, en cierto punto, sería un poquito contradictorio con las propuestas de campaña de Javier Milei.
1: Absolutamente. Bueno, chiques, la jueza Laura de Marinis, espero que le den un poco de paz en los próximos días, porque tuvo como mucha cobertura mediática. La verdad es que uno dice que le den un poco de paz a ella, que le den un poco de paz al pobre pibe, porque la verdad es que, aunque no sepamos su nombre ni sepamos exactamente qué es lo que pasó, es una situación de exposición muy violenta.
0: Sí,
1: ¿eh?
0: Se convierte en caso insignia también, sí, de un adoctrinamiento.
1: Sí. Bueno, tema Marcha del Orgullo. Tremendo lo que está pasando, porque sí, ya directamente están diciendo unos una cosa y otros lo contrario. Vamos a escuchar primero lo que dijo Jorge Macri, ¿eh? Jorge Macri en televisión acerca de la decisión, según él, ya tomada respecto de la Marcha del Orgullo.
4: La marcha del niño por nacer, esa diversidad nos caracteriza y Y en ambas marchas puede estar la misma persona.
5: Totalmente.
4: ¿Quién, ¿por qué? ¿Qué o las organizaciones que defienden la, de la marcha del orgullo creen que no hay ningún creyente o gente de la fe entre su entre la Totalmente. Gente que acompaña su movimiento?
5: Pero está confirmado que el 7 no hay marcha del orgullo.
4: No. No, bueno. Y no es en contra de nadie, ¿eh? No.
0: Antes de seguir avanzando, escuchemos a Andy Toledo. Andy Toledo es un activista, también es periodista, es parte del stream La Resistencia, junto con nuestro amigo el Colo Merlo, que pasó por el aire de Futurock y que contó esto.
6: Hasta ahora la decisión del comité organizador es continuar con la marcha. La marcha se hace este 7 de noviembre, tal como se había anunciado. Como ustedes saben, el comité organizador de la marcha está integrado por muchísimas personas y por muchísimas agrupaciones, con lo cual siempre es tramposo esto de estamos hablando con alguien del comité organizador y a lo mejor podemos llegar a un acuerdo. La comunicación siempre es la oficial, porque cualquier decisión que se tome se somete a votación. El comité, como digo, es muy amplio, está integrado por organizaciones federales de todo el país, y esto hace que no sea cierto lo que está diciendo el jefe de gabinete porteño respecto a que se acordó el jefe de gobierno porteño de que se acordó suspender la marcha o reprogramarla, ¿no?
7: Se hace. ¿Para qué? Corta. Se hace.
0: Claro, bueno una vez que estamos de acuerdo con Julia, se hace. O sea, ayer la comisión organizadora de la Marcha del Orgullo, la comisión, la parte oficial, dijo que tuvo una reunión con el jefe de gobierno donde cada parte expuso sus posturas y que fue una reunión muy beneficiosa. Básicamente no dijeron nada. O sea, desde la como. La gente va a salir el 7 a la calle.
1: Claro, el tema es ese. Ya estábamos diciendo eso. El tema está tan manoseado que ya no queda otra opción que el 7 haya marcha
0: Total.
1: Del orgullo.
0: Mira, la comisión organizadora de la marcha del orgullo tuvo una muy buena reunión con el jefe de gobierno de la ciudad de Buenos Aires. Cada parte expresó sus posiciones y argumentos. Hicimos nuestras propuestas y quedamos en continuar dialogando en estos días. O sea, Lizzy Tagliani.
1: Sí, claro. Y aparte, en la situación de la marcha del orgullo para la oyentada, les oyentes, ya no voy a decir más oyentada, la Marcha del Orgullo se puso en duda a partir de la visita del Papa, que si bien la primera actividad oficial es 2 días después y su llegada es 1 día después de la Marcha del Orgullo, el gobierno porteño no quiere que se haga en el...
0: Porque dicen,
1: al gobierno nacional le chupa un huevo, el gobierno porteño no quiere que se haga...
0: Ni Vaticano ni gobierno nacional no se pronunciaron, Kirchner se pronunció de una manera bastante... dubitativa y después dijo que sí, que no, hay que sí, que no. Sí. También desde la comisión organizadora mostraron el apoyo de Interpride. Interpride es un organismo internacional que reúne las marchas de todo el mundo. Uh-huh. Y desde Interpride también se pronunciaron a favor de la marcha del orgullo de la del 7. Recordemos que la del 7 de noviembre es la de CABA, es la oficial de a nivel país, pero que hay marchas a través de todo el país, que en todo el país hay marchas, hay organizaciones. No, lo que digo es que Kirchner dijo que no, que cuando le preguntaron por la marcha, se desentendió, dijo que la... Si me hablas así, no entiendo.
1: Sí, Kirchner habló
0: Kirchner
1: sobre la
0: marcha. Lo que dijo
1: marcha...
0: cuando le preguntaron sobre la marcha fue esta cuestión de...
1: A Maylen lo que le sorprende es que haya hablado Kirchner, pero por canciller, por estar organizando la venida del Papa, le preguntaron sobre la marcha del orgullo hace unos días.
0: Claro, y dijo, pero lo que dijo algo fue que las organizaciones y la gente en general lo comprendió como que estaba todo bien, porque la verdad que daba a entender eso, sí. Pero él luego, a través de su tweet, lo desmiente. Pero, de vuelta, está todo en interpretarlo como quieras.
1: Sí, claro.
0: O sea... Igual, en esa área, pero ahora sale Jorge Macri a decir no.
1: La marcha, me parece,
0: se va a hacer,
1: no queda otra. Y además yo creo que se va a hacer por la noticia que sigue esta también, porque una de las cosas que ayer se decía respecto de lo que pasó ayer es que justamente no se puede no hacer una marcha del orgullo amedrentados por un jefe de gobierno que está implementando esta política represiva. Ya vivir en una villa porteña es vivir en dictadura. Vivir en una villa de la ciudad de Buenos Aires, probablemente en muchas partes del país, no quiero romantizar el resto del país, pero lo que está pasando en la ciudad de Buenos Aires es estado de sitio en las villas, sí. Y hasta te diría que
0: crueldad.
1: Es suave el estado de sitio.
0: Crueldad.
1: Es una crueldad absoluta.
0: Por eso.
1: Ayer 12 barrios populares invadidos por la policía de la ciudad de Buenos Aires. 12 barrios populares invadidos, porque se ven las imágenes y verdaderamente parece una invasión lo que hicieron en este operativo con este sórdido nombre que le puso Jorge Macri, Tormenta Negra. Entre 12 y 15, villas y barrios populares agredidos, como decimos, más de 1.500 policías. Uno de los lugares fue Villa 31, donde lo que buscan, por ejemplo, en el caso de Villa 31, lo que hicieron fue clausurar corralones, que ellos siempre plantean que ese es el problema de las villas, que se sigue construyendo.
0: Que no sigan construyendo y demás.
1: Exacto, lo que pasa es que ¿sabés lo que roban a cuatro manos cuando van a una villa y empiezan a secuestrar o mercadería? Y ni hablar de que los corralones, lo que sea, claro. Digo, no, se llevan los carros de la gente, se llevan los puestos callejeros en la 31 que está al borde del retiro.
0: Sí, estamos hablando de crueldad.
1: Total, absoluto. Villa 21-24, La Carbonilla, el barrio Rodrigo Bueno, la Villa Mitre, Ciudad Oculta, Villa 20, Bermejo, 1114, o sea, la cantidad de barrios populares en los cuales la policía hizo un desastre el atardecer del día de ayer, porque esto empezó a las aproximadamente las 7 de la tarde. Empezaron estos mega operativos totalmente crueles, totalmente ilegales, pero desde cualquier punto de vista, cualquier video que agarres es una aberración lo que se ve, la forma en que agreden a la gente, la forma en que se detienen al voleo a cualquiera, que llevan personas arrastradas en el piso.
0: En ese sentido me parece totalmente a tono. Al tuit que les acabo de contar de la comisión organizadora de la Marcha del Orgullo, le responde la periodista y activista Marta Dillon y le dice: ¿para qué va a continuar el diálogo si él por Jorge Macri, ya hizo una publicación en el boletín oficial? Pregunta Marta. ¿De qué se dialoga mientras están acosando a los barrios populares y disparando balas de goma sobre la Capilla Cristo Obrero de la 31?
1: Y la verdad que es muy problemático. ¿Cómo? Hablar de un diálogo amable y copado.
0: Por eso, con un Jorge Macri que genera esto. Por eso me pareció muy al lugar la respuesta en Twitter de Marta Dillon.
1: Bueno, vamos a escuchar algo de lo que pasaba en esta situación, en estos operativos tan peligrosos, en los barrios populares de la ciudad de Buenos Aires. Es la cobertura, si no me equivoco, de Revista Cítrica.
8: Aquel, dicen, están seleccionando personas. Están cazando a la gente en calle, básicamente. Es tremendo. Están cazando personas.
1: Me dieron aire y pensé que les iba a comentar en privado. Pero igual les digo, los vecinos están hablando de especial persecución a migrantes. Situación con vendedores ambulantes y feriantes. La forma en que se robaron mercadería, es paños. Exacto. Requisas en casas de familia. Robo de herramientas, de pertenencias. Disparos contra la gente. Hay videos donde se ven los disparos con balas de goma. O sea, esa cosa es preso Jorge Macri. Orden y limpieza, es la frase con la que él promocionaba este operativo, porque él ayer estuvo subiendo videos a cagarse.
0: Si ves los videos, además, lo que están sacando son arcos de pibitos que juegan al fútbol, están cerrando comederos. La pregunta igual para mí ahora es distinta. La pregunta es, ¿qué vamos a hacer como sociedad?
8: Como 60 policías para un chico. ¿Y si tiene el oficial a una persona en calle?
1: Bueno, ahí está, algunas de las cosas que relatan las personas al momento de grabar los videos, cómo se están manejando. Y aparte uno veía cómo grababan algunos y algunas atrincherados directamente, viendo lo que hacía la policía, escondidos detrás de algún lugar para justamente poder registrar, porque te veían filmando, también te pegaban un balazo de goma. Impresionante lo que está haciendo Jorge Macri en los barrios populares. ¿Cuál es la respuesta de la sociedad? Quizás es hacer
0: la marcha del orgullo del día 7 de noviembre. No va a ser solamente una marcha del orgullo por los derechos de las personas LGBT, por sostener esos derechos, sino también para decirle a Jorge Macri, ¿sabes qué? Lo que vos digas nos lo pasamos por el orto. Las calles van a seguir siendo nuestras.
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1: Chicos, chicos, seguimos haciendo aire hasta las 12, por favor, no se olviden. 11 y 7 de la mañana en este momento. Bueno, nos escriben al 11-31-26-087. ¿Qué le quieren pedir a Lula? ¿Qué necesitan de Lula? Recuerden que sorteamos entradas para este evento del sábado en el Club Malvinas Argentinas, en el barrio de Parque Chacabuco. Y vamos a saludar a nuestro invitado del día de hoy porque nosotros hemos festejado, vamos a decir que hemos festejado y que hemos saludado el Día de la Bisexualidad el 23 de septiembre, 23, ¿verdad? Estoy diciendo bien, el 23 de septiembre, y nos parecía que había que darle un poco más de rosca al tema.
0: Obvio.
1: Que había, Siempre. Que había que charlar mucho al respecto. Así que vamos a saludar a Brune. Buen día, primero, ¿cómo estamos?
0: Acércase, Mick.
32: Buenas, ¿cómo están?
0: Ahí estamos. Más cerca ese mic. Vamos.
1: Podés acercarte el mic más al borde. Ah, ok, perfecto, listo.
0: Perfecto, Brune, bienvenido. Lo primero que queremos preguntarte es, porque siempre está como este debate y estas... ¿Cómo definimos la bisexualidad?
2: Bueno, nosotros, yo participo en una organización que se llama Bisagra y nosotros tenemos como esta visión de recuperar un poco la historia de los activismos, específicamente con la bisexualidad. Vamos por lo general al manifiesto de los 90, que fue uno de los primeros, o de los más masivos, igual, porque justo hoy estaba viendo que hay hasta un registro de otro manifiesto bisexual del 84, pero bueno, el más masivo de los 90, que habla de entender la bisexualidad como la atracción a más de un género. Y también tiene toda una parte en la que habla de insistir en que no es una orientación sexual binaria, que no existen solo dos géneros, que no hay que cargar de este prejuicio o este estigma de siempre el mundo binario a específicamente la bisexualidad, cuando en realidad es una herencia pesada del mundo occidentalizado, de Occidente, y no tiene tanto que ver con nuestra orientación o identidad sexual. Así que bueno, como pasando en limpio eso, y también muchas veces cuando nos corren un poco con la etimología o con el bi, nosotros retomamos mucho esto de sí, dos, igual y diferente al propio. Y ahí como se
0: como
2: salda.
0: ¿El o mismo? Sea.
1: Ay,
0: o
1: es
0: sea...
1: buenísimo eso, no lo había escuchado.
2: Sí, como y cuando lo ves en términos de símbolos, es como igual y diferente, y vos tenés dos símbolos que igual abarcan infinitas posibilidades. Entonces es como una manera bastante potente de romper el esquema de... que se nos achaca.
0: ¿La podrías repetir como la definición, como si fuese en, viste...
2: El diccionario.
0: Sí, eso, como el diccionario. ¿Cómo sería? Y ahora lo desglosamos.
2: Sí, pasa que como somos, o sea, nos cuestan un montón las definiciones estáticas, entonces yo no. Me piden una definición y yo empiezo así.
0: Total, es que...
2: Pero sí.
0: Tiene que ver con algo que las definiciones, como personas queer, como personas que todo el tiempo estamos cuestionando lo estático, son móviles. Pero por eso, repetínosla sí. Y la pensamos de vuelta juntos.
2: Sí, la bisexualidad entendía como la atracción sexual afectiva a más de un género, en tanto géneros iguales al propio o diferentes.
0: Pero me gusta que en ningún momento hablamos o de dos, o de tres, o de una cantidad. No. Hablamos de géneros. Y eso me parece. Y acá, sí, creo que la voy a pudrir y te pido perdón. Sabés la pregunta que viene. Lo sabés. Vos lo
1: Ay,
0: sabés.
1: Yo no sé.
0: No, ahora te la vamos a contar a vos.
1: Bueno.
0: Acá con Brune, ya nos entendemos. ¿Qué pasa con el debate cuando se habla con la pansexualidad? Me gusta que hay gente que le baja, es como, che, yo soy pan o yo soy bi y no es en contra tuyo. Te lo pregunto más que nada no para polemizar, sino para buscar respuestas que nos unan, que nos acerquen.
2: Sí, no, igual está re buena la pregunta porque surgen cada vez que estamos en un momento en un espacio bisexual y nos pasan varias cosas con eso. Primero, bueno, pensar que cuando hablamos de bisexualidad, no lo digo por vos, sino como lo primero que pasa son cuestionamientos, como
0: claro.
2: ¿Y por qué no mejore esto? ¿O por qué eligen? Como, bueno, nos, hay una cosa que hace un par de años que empezamos a decir como nosotros no las corremos a las trabas diciéndole que no tienen que nombrarse como trabas, sería algo impensado. Y entonces es como, bueno, pero con la bisexualidad es como, ay, pero esta palabra sería más inserte cualquier frase. Y bueno, hay colectivos en los cuales, en nuestro pequeño nicho, no hablo del mundo paqui, que es muy hostil con todes, nos tomamos ciertas licencias para corrernos ahí.
0: Claro.
2: Pero eso como paréntesis, tengo una respuesta. Nosotros tenemos, o sea, en principio como decisión de nuestra militancia, la prioridad es darnos la mano entre las identidades no monosexistas. O sea, tenemos en común experiencias de vida no monosexistas con las personas que elijan nombrarse pansexuales u otras identidades plurisexuales. Entonces, el primer paso es démonos la mano, nos pasan las mismas cosas, vivimos experiencias muy parecidas en torno a prejuicios. Entonces, como con mis compañeros pansexuales, la mejor, de hecho, en el encuentro Vimas, que es un espacio donde participamos, hay personas pansexuales, compartimos.
0: Pansexual, ¿qué vendría? Siempre pensando que hay alguien que es la primera vez que está escuchando todas estas palabras, por ejemplo.
2: Bueno, es que a mí me pasa un poco con eso, que yo soy...
1: La tía Cristina. Perdón, tenemos una oyenta que es la tía Cristina.
0: La tía.
1: Vamos a explicarle
0: eso. Es lo más.
2: Bueno, un saludo a la tía Cristina.
0: Sí, por favor, gracias.
2: Bueno, a mí me pasa un poco con mí como militante, ¿no? Como Brune, me pasa que yo soy militante bisexual, milito en una organización de activismo bisexual desde el 2018 y en el activismo bisexual de antes incluso. Entonces, no me gusta hablar en nombre de otras identidades, porque me pasa que nos quejamos mucho que a veces hablan de bisexualidad sin llamar a bisexuales. O sea, yo no puedo hablar en nombre de las personas PAN. Lo que sí puedo decir es que si hay una... Si existe alguna diferencia en términos concretos de definiciones, a nosotros como bisexuales nos parece muy importante reivindicar las categorías de género. Y muchas veces cuando hablo con compañeros PAN, piensan un mundo más, bueno, más allá del género o sin importar el género, y lo cual es una experiencia sumamente válida. Nosotros venimos de una militancia muy asociada al feminismo, entonces nos parece necesario pensar en las desigualdades estructurales que tienen que ver con la pertenencia de identitaria de cada género. Y negarlos o pensar en un más allá nos parece conflictivo en términos de la militancia territorial, material y concreta.
0: Te agradezco mucho por una cuestión de decir, la pregunta no iba a rivalizar, sino la necesidad de poder decir, sobre todo eso, porque lo veo y me alegra mucho cuando hablamos de PAN o de bi, me alegra cuando aparecen los comentarios de, che, yo soy esto otro, que no va en contra de lo tuyo. O sea, y acá es este lugar donde nos encontramos y aliamos. Digo, te agradezco de vuelta porque me parece tan importante encontrarnos a pensar lo que nos une y lo que nos identifica también. Así que nuevamente gracias por eso, Brune. Y sí me gustaría entrar en las respuestas, que por favor acompañemos a las personas bi que están escuchando a responder pelotudeces. O sea, que me parece una gran categoría de... me gustaría que vos nos digas, Brune, cuando te dicen esto, responde esto.
2: Oye, buen compromiso muy grande.
0: Pero okay. En general, como eso, mesa de Navidad. O sea, demos sí. Un kit de herramientas para la mesa de Navidad.
2: Sí, bueno, hay una frase que yo digo mucho y la gente que me conoce como que la piensa y nos reímos, porque yo digo que como personas bisexuales no nos podemos tomar ni una birra en paz porque estamos acá, no digo solo en la mesa de Navidad, sino también acá en el bar de la tribu muestra que revengo y me encanta, y si de pronto alguien deja de, no sé, asumir que soy tal o cual cosa y entiende que soy bisexual...
0: Un pin.
2: Sí, es como...
0: Hola, ¿me querés contar todo?
2: No, bueno, pero es verdad que eso, no solo en un bar paqui o en la cena familiar, sino nos pasan los espacios de la comunidad también. Que sos bisexual y sale el cuestionario. ¿Y por qué? ¿Y qué significa? ¿Y qué y esto? ¿Y por qué no sos esto? ¿Y...
0: ¿Sos indeciso?
1: Hay mucha... hablábamos también cuando fue el 23, esto de los niveles de invisibilización tan grandes, es muy fácil... Siempre colocar a la persona bisexual en cualquier otra orientación. ¿Viste? Como a veces es hetero, como es un lugar bastante fácil, ¿no? Siempre poner a le bisexuale en la categoría hetero, pero también puede ser en cualquier otra un poco. Todo lo que no sea bisexual, digamos. Hay como una lectura en ese sentido. Y también quizás esto que vos decías, me parece súper interesante esto que decías respecto de, y entiendo que es a título personal, en el sentido de no quiero atribuirte una categorización de todes, ¿no? Pero esto que decías de la atracción es por diversos géneros, por lo específico de cada uno en sí mismo, no indistintamente. ¿Me explico? Nada, me parece que hay cosas que está muy bueno pensar en estos sentidos.
2: Sí, y también porque tiene que ver, y es lo que decís, que está bueno no confundirlo en términos, no sé, no estamos pensando en términos de estética, sino como es algo que igual dentro de la comunidad, no yo creo que nadie pondría en duda que es muy diferente tener una relación con un varón cis heterosexual que con una persona no binaria del conurbano. Pienso, no, cuando lo charlamos nos parece obvio. Pero a veces, cuando le ponemos nombre, bueno, eso tiene que ver con reconocer las interseccionalidades de cada persona y cada subjetividad, y no hacer como si fuera una tabla rasa de, bueno, somos todos figurines imaginarios iguales.
0: Claro. No. Me pasa mucho que siento que personas bi, por ejemplo, cuando entran en un vínculo que podría ser leído desde afuera como hetero, se les empieza como a... negar o bajarle el precio a su bisexualidad. Ejemplo, varón bi se pone a salir con una mujer cis. Y entonces es como empiezan... ¡Ah, no sos tan! Como Y me parece súper violento.
1: No, y voy a hablar acá por la comunidad mía, pero las tortas con las bisexuales son tremendas, boludo. A veces en las aplicaciones ves que ponen bisexuales, ¿no? Y yo digo, pero boluda. O sea, no, que un poco es lo que decías antes, de no estaría permitido decir eso sobre casi nadie. Y no hay ningún problema en que tu carta de presentación sea bisexuales, no. Es como muy grave, de verdad.
2: Sí, han sido malas las compañeras lesbianas. Bueno, yo transicioné, soy un varón trans, pero viví una época de bisexuala y tuve así experiencias con lesbianas complejas. Después tenemos compañeras muy piolas, bueno, en la columna Mostri, en lo que fue el frente, lo que es el frente docente, disidente sexual, como hay alianzas piolas, pero que han sido medio un poco experiencias de reparación en relación a historias viejas de militantes bisexuales que se les arrojó una sida en una asamblea de mujeres feministas por decir que no solo incluyeran a lesbianas en una enumeración, sino que pusieran lesbianas y bisexuales, y voló una sida, y es una historia que...
0: Claro, de que como directamente del folclore ya. ¿Sabías de la vez
2: sí.
0: que...? Ahora, en el Encuentro Nacional, ¿habrá talleres, habrá actividades?
2: ¿En el de Córdoba?
0: Sí.
2: Sí, sí nosotros desde... existe el taller de experiencias de bisexuales, mujeres, bisexualidad en su momento, y después taller de bisexualidades, desde el 2013. Y desde el Encuentro de La Plata, que fue en el 19, si no me equivoco, existe, abrimos paralelamente el activismo bisexual, porque veníamos como en plan de escribir a la comisión organizadora que estuviera en la grilla, porque está el activismo lésbico. Bueno, finalmente lo abrimos de onda, hicimos ahí una movida. Y después, desde ese momento, está en la grilla. Así que tenemos activismo bisexual y otro que es más de experiencias. Como uno para la gente que necesita un espacio de reflexión y otro para pensar la militancia y, bueno, seguir tejiendo redes entre organizaciones. Así que sí.
1: Hay un gran espectro también, ¿no? Dentro del mundo de la bisexualidad, así como dentro de las orientaciones en general, pienso. Pero ¿hay reflexión respecto de eso?
2: Sí, nosotros decimos que hay tantas maneras de vivir la bisexualidad como personas bisexuales, o tantas bisexualidades como personas bisexuales, también es otra de nuestras frasecitas ahí para remera. En realidad tiene que ver con la multiplicidad de experiencias que se dan a la hora de pensar que cada quien elige en su vivencia cómo y con quién vincularse. La bisexualidad también está muy asociada a pensar los vínculos no monógamos, que no es excluyente, la verdad, ¿no? Pero sí es un espacio donde se piensa mucho o se permite pensar en otras maneras de vincularse. Y creo, o pensamos que tiene que ver con esto de cuando una persona atraviesa este momento de decir, bueno, no tengo que elegir una cosa o la otra, que es un momento muy estresante cuando pensás que podés quedarte sin virar para uno de los dos lados necesariamente, y de ahí, bueno, eso te permite pensarlo en cualquier otro lugar de tu vida, como, okay, bueno, no hay solo dos opciones, okay, bueno, puedo ser un también, puedo ser una tercera opción, puedo pensar desde cómo me vinculo hasta, nosotros incluso lo pensamos en términos, porque lo hemos visto en estos años de militancia, hasta de desarrollo profesional, como las personas bisexuales tienen múltiples intereses, múltiples profesiones, como...
0: Te iba a preguntar algo parecido a eso. Como siento que cuando hablamos de bisexualidad se reduce todo mucho a quién se la pones, de quién te enamorás. Cuando también pensamos en los espectros románticos, en las amistades, en los vinculares, ¿qué les pasa? ¿Qué te pasa a vos con pensar la bisexualidad con algo que vaya mucho más allá de quién me enamoré o con quién hago match en Tinder?
2: Sí, bueno, es que para mí, o sea, mi vida es mucho mejor desde que me relaciono con personas bisexuales, y no estoy hablando en términos sexuales, sino en términos de construir comunidad. Para mí fue muy importante la militancia, es muy importante hacer red y poder compartir espacios con personas que entendían lo que era transitar esta ambivalencia entre la paso como el orto en el bar de lesbianas, pero también la paso como el orto en el bar paqui. Es como, bueno, ¿qué hacemos? Y muchas experiencias compartidas. En ese sentido, para mí ahí está la potencia de lo que hemos construido y lo que seguimos construyendo en términos de hacer comunidad, de pensar las amistades, desde poder acompañarnos. porque también a veces es muy hostil pensar que incluso eso en espacios amigables puedes tener una persona que entiende un montón de lo que es la violencia del mundo cis heterosexual, pero aún así va a replicar un prejuicio y te va a decir un comentario de mierda, y es como, o sea, puede ser muy devastador para la cabeza, porque claro, de por sí eso, bueno, ustedes saben lo que es comerse la violencia del mundo cis paqui. Después venís a un lugar donde se supone que te abrazas a la comunidad y te comes un garrón, o que de pronto sos traidor al, parece que sos traidor al movimiento, jugás para el enemigo, o un montón de cosas re tremendas que muchas mujeres bisexuales también escuchan y viven. Y a mí me ha pasado eso de estar acá en la tribu, que amamos, gran bar, y escuchar a pibas bisexuales diciendo, sí, yo vengo porque, bueno, tengo un amigo marica y no sé, le estoy haciendo el aguante, no sé qué, yo, pero che, este también es tu espacio, como, no es menos tu espacio porque sos bisexual. Y eso sigue pasando, de hecho, esta anécdota es de hace un mes, no fue hace tanto.
0: Sí, esta cuestión que te decía, ¿no? De repente una persona bisexual que de repente entra en una situación de vínculo heterosexual y es como, ah, bueno, al final tan vino era. Es como, ¿qué es?
1: Que también no sería un vínculo heterosexual. Me gusta pensar en eso un poco porque estamos hablando con Brune, integrante de la organización Bisagra. ¿Bisagra bisexual o bisagra a secas?
2: Bisagra, activismo bisexual.
1: Ahí va, perfecto. Y claro, yo pensaba en esto de... a ver, nosotros acá jodemos todo el día con cosas del tipo la ancestralidad del puto, ¿no? Entonces hablamos de por qué. Estoy pensando en las dinámicas vinculares y la endogamia de, bueno, distintos ámbitos, o como él dice, que cuando a mí me gusta alguien voy con un camión de mudanza a la casa, ¿no? Y esta cosa de...
0: dice lesbiana.
1: De joder un poco con lugares que uno sabe que son muchas veces lugares comunes, que se repiten. A veces también terminan estereotipando y bla, pero también sabemos que entendemos que algo de eso nos atraviesa.
0: Bueno, los gays nos dicen promiscuo. Bueno, igual sí.
1: Sí, la ancestralidad del puto es esa. Sí.
2: Esa es compartida. Nosotros sí. También somos la cuenta de promiscuo.
1: Sí, también.
0: Ay, porque tienen más para elegir. Sí. Mentira, tenés más gente que te pueda rebotar.
1: Que es totalmente. No, pero pensaba en esto porque también me parece que las personas bisexuales, al vincularse y encontrarse en vínculos amorosos, afectivos o sexuales o lo que sea, con paquis, con lesbianas y un montón de otras posibilidades, salen de una endogamia vincular. Y esto medio que construye otro código. Que a veces a estas comunidades les repele, ¿no? Como que hay algo de eso también en el encasillar. Pensaba en eso por eso, por nuestras conversaciones diarias acerca de cómo nos comportamos las tortas, cómo se comportan los putos, bla. Y entender que ustedes tienen una vinculación tangencial un poco con todo eso.
2: Sí, es como el constante de venir de distintos espacios a otros. Después, en lo concreto, hay muchas experiencias. O hay personas bisexuales que no se relacionan para nada con el mundo paqui, por ejemplo. Como, bueno, o sea, como también eso. No, lo que pasa es que nosotros estamos muy acostumbrados, digo, les bisexuales, a no pedir carné, ni no estamos dando cuenta de, bueno, ¿cuáles son tus últimas tres experiencias vinculares para ver si me cae?
0: Del 1 al B. ¿Cómo te...? Claro, ¿cómo te ubicas? También está este mito, ¿no? Ah, como tienen más opciones, es más probable que sean infieles. ¿Entendés? Y es como, callate, cornudo. Te metió los cuernos un feo. O sea, que ni siquiera la vi. O sea, son dos trolos, ¿entendés? Ay, pareja abierta ahora. Pesado. No me hagan hablar de los putos. Que es viernes y estoy pastado de café. No, claro, pero digo, como empiezan a ver esas frases armadas, que además también... que es la infidelidad, como también hay una cuestión de venir a romper muchos paradigmas y saber que parte de los ataques vienen por eso.
2: Sí, y también hay un sesgo que es profundamente machista cuando se piensa, bueno, por ejemplo, este estereotipo de varón heterosis que le parece terrible que, no sé, lo caguen con una mina porque le va a herir la masculinidad. Y es como, bueno, o sea, digo, ahí en realidad la discusión no es si la persona bisexual fue infiel o pudo con un acuerdo monógamo o no. La discusión es, si vos decidís tener una pareja monógama, ¿por qué te parece más grave que te sean infiel con tal o cual género? Como que, digo, si la discusión fuera por defender la fidelidad, que no, a título personal me da igual, yo prefiero vínculos no monógamos, pero digo, si la discusión es sobre eso, ¿por qué estamos poniendo la responsabilidad sobre la bisexualidad? Si, bueno, te podría haber engañado con cualquier género, como... no tiene que ver. Pero bueno, siempre hay que pensarlo en términos más amplios, porque la mayoría de esos prejuicios tienen además un sesgo re machista, y lo mismo lo de la promiscuidad, como desde este lugar de, bueno, si es o machistas o de esta cosa medio higienista de, bueno, no, puede ser peligrosa la comunidad bisexual en términos de ITS. De hecho, hay un archivo de un diario de Brasil, que no recuerdo el año, así que no lo voy a decir, pero que hablaba como, cuidado con los bisexuales, que son transmisores de todo lo que se puedas pensar. Y era viejo, ¿no? Era de, no sé si los post-90. Bueno, ¿y cuáles son las referencias que tenemos de las personas bisexuales? Eso, promiscuas, infieles, un caldo de cultivo de vaya a saber qué, o sea, como, no, chiqui, no, es tremendo.
0: E incluso creo que si así fuese, porque dentro de las maricas nos pasa que somos el bingo de las ITS, es aprender a vivir con ITS, es como, che, esto no lo vas a obviar, o esto no va a dejar de existir ni con tu monogamia, ni con tu celibato, como estas situaciones. Bueno, que es, siento que, como esto es un asterisco, un paréntesis, no sabemos vivir con virus, no sabemos vivir con las ITS como parte de nuestra vincularidad, como, che, puede pasar, sí, o sea, nos vinculamos, puede pasar.
1: Que eso llegamos a hablar también con Tati Español, creo, sí. esta idea de salud tan clean, ¿no? Como si la salud fuera la absoluta ausencia de enfermedad, y estamos todo el tiempo con un problema en la muela, con que se te cae el pelo, con que tenés una ITS, y todo el tiempo, uno va pasando de un tema en otro y bla, y está como medio, no sé si, como es difícil que eso te haga sentir sano, pero porque hay una lectura de la salud como si fuera eso, como una pulcritud que no existe, que no existe ningún cuerpo.
0: Brune, te queríamos preguntar, Bisagra mañana hará un evento, ¿nos sí. querés contar dónde va a ser, qué va a suceder?
2: Sí a todo. Mañana nos juntamos en el Multipasco, que es Pasco 689, si no me equivoco, pero Multipasco en Instagram. Desde las 8 de la noche vamos a hacer nuestra fecha del Orgullo Bisexual, que todos los años hacemos algún evento en el mes del Orgullo Bi. Vamos a más o menos sostener una dinámica similar a la del año pasado, que capaz algunas personas fueron porque estuvo muy bueno. Es una noche de juegos con dinámicas grupales, como participativas, pero para nada obligatorias, porque a nosotros no nos gusta imponerle nada a nadie, así que nada, también hay un patiecito, si les parece un montón jugar un juego grupal, pueden fumarse de un pucho o mirar un rato el tiempo con sus amigues, como hay, es un espacio ameno, y vamos a tener este tipo de propuestas, y después vamos a pasar música, vamos a bailar un poquito, así que está bueno, hay comida, hay opciones veganas, vegetarianas.
0: Bisagra, ¿cuáles son las redes de Bisagra?
2: Bisagra es @bisagrabisexual en Instagram, ahí también está el flyer del evento. Y también tenemos, históricamente tenemos el Facebook que recomparte lo que subimos al Instagram. Nadie usa Facebook, pero sigue
0: existiendo. ¿Sabes qué? Siempre, sí, siempre hay alguna voz.
1: Sobre todo la vieja vampiresa.
0: Bueno, ahí es donde...
2: Para la tía Cristina.
0: Claro, exactamente. Es que ahí es donde me genera una pregunta de las edades. Digo, siempre está... Siento, es mi prejuicio, que la bisexualidad está muy asociada a la juventud. Y les ha pasado, han tenido diálogos con personas adultas que con los años van comprendiendo, che, creo que me siento más cómodo como persona bi, o me lo puedo permitir ahora. Incluso me pasa mucho, ¿sabes qué? Con putos. Me pasa con putos que hay una cuestión de, están con mujeres y ahí, viste, como todo un tabú en torno a eso. También traidores. Y es como... qué sé yo, amigo, menos.
2: Bueno, sí, estaba pensando un poco en eso cuando lo decía. Sí, hay un montón, hemos escuchado y experiencias de gente que nos escribe al Instagram para contarnos su vida y hacer catarsis, y también pensás como, bueno, claro. Hay gente que no tiene un espacio donde hablar de estas cosas, y después también en los encuentros presenciales que hacemos, sí, no, gente de todas las edades, quizás en algún punto y como algo positivo. Sí, es verdad que las generaciones más jóvenes tienen la cabeza un poco más abierta, que me permito dudar mucho de esa frase, que sentido común medio dudoso. Pero bueno, si es así, buenísimo. Igualmente...
1: los jóvenes, que vuelvan los milicos.
2: Sí, como...
0: el zoom in. Claro.
2: Sí, con muchas pinzas. Si es así, buenísimo, bienvenidas a la bisexualidad. Pero en realidad, como decís vos, hay mucha gente de más edad, pero digo, más de 50, más de 60, como experiencias de vida... también de quizás llegar a un momento en el que se dan cuenta que pueden ponerle nombre a algo que habitaron durante mucho tiempo, y también como la contracara, veníamos hablando de vínculos no monógamos y eso, pero también hay muchas personas monógamas que vivieron toda su vida o muchos años en un matrimonio con una pareja de tal género, y se dan cuenta que en realidad, bueno, eso, personas bisexuales simplemente entraban en un vínculo monógamo. Y...
0: No, además, también de que no necesitas estar con alguien para ser bi, o sea...
2: Que tal cual.
0: Que te puede gustar otra persona, que podemos ampliar, pero no es que para hacerlo hay que ejercer, ¿entendés? Como esto de, ah, no, si no me chapo a tal, no lo soy.
2: Si no son tres por noche, vas perdiendo puntos.
0: Claro, no te renueva el carnet.
2: No, tal
1: pero
2: cual.
1: Es de cada uno un género distinto. Eso tengo entendido yo, que claro. Es el carnet bisexual.
2: Y rotativo.
1: Sí.
0: No, igual, claro, porque...
2: Y si vos cambias de género, mejor. Como...
0: Claro, tres diferentes. Pensé que era rotativo. Si es interno, es lesbiana.
1: Claro.
0: Entre cuatro. Yo con mi ex, vos con tu ex, no, todas nosotras con nuestras ex.
1: Sí, la hermana, sí, de tu ex, la ex de la ex.
0: Los Maikes.
1: ¿Cómo dijo ya Sudor Marica?
0: Como dijo Sudor Marica y como los Maikes. Pero la versión lesbiana de Maikes.
1: Brune, vino a visitarnos de Bisagra, activismo bisexual, que este sábado 26 de septiembre, a partir de las 20 horas en el espacio Multipasco, Pasco 689 en Capital, van a hacer una noche de juegos y más para festejar la bisexualidad, celebrarla y
0: encontrarse.
1: Demás. Encontrarse también, sí, y nadie será obligado a ningún juego. Eso me parece importantísimo.
0: Y también
1: a mí,
0: me parece importante...
1: Una dinámica para romper el hielo,
0: no,
1: déjame
0: no,
1: estar...
0: Odio. Déjame estar en mi rincón. Sí. Y otra cosa importante es donde vean a una persona con un broche bi, con un... No vayan a preguntarle la Wikipedia. No son la Wikipedia, porque también a las bichosas nos pasa lo mismo. Estás con el lacito rojo y viene y te dicen, perdón, te hago una pregunta, ¿sabes que yo una vez chupé un pito? Como no somos la Wikipedia de nadie, pero sí podemos recomendarte, mira, seguí estas redes y demás. Así que por favor, si nos podés repetir las redes, así... vemos todos los flyers, todos los datos y seguimos a Bisagra.
2: Sí, somos @bisagrabisexual en Instagram y bisagra-activismo-bisexual en Facebook.
1: Me encanta que conserven Facebook, me parece excelente. Che, nos gusta, Brune, hacer una pregunta para cerrar las entrevistas así presenciales, que tiene que ver con el nombre del programa, y es, ¿qué te llevarías al fin del mundo? Sin condicionamientos.
2: Uf. No estaba preparado.
1: O sea, pueden ser personas, pueden ser objetos, pueden ser sentimientos.
2: Bueno, yo, o sea, no puedo elegir una sola cosa. Será el invitado incorrecto. No, yo me llevaría a mis compas de Bisagra.
0: Bien.
2: Sí.
1: Brune, de la organización Bisagra, activismo bisexual, charlando acá, obviamente, sobre la bisexualidad. Gracias por venirte al aire de la tribu. Un placer.
2: No, gracias a ustedes por la invitación. Nos vemos mañana.
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1: -20, chiques. Che, la cantidad de... Me gusta que la oyentada hace huelga. De Lula no mandó nadie un carajo, pero las películas que lo representan, de su vida, de no sé qué, todo el mundo mandó, ¿eh?
0: ¡Qué lindo!
1: Sí. Casi famosos, El Resplandor y Velvet
0: Goldmine.
1: Las de gala. Yo vi solo El Resplandor de esas tres.
0: Almost Famous, Casi Famosos, es una de mis películas favoritas también. Es muy, muy hermosa.
1: Sandra, La Habitación del Pánico, excelente, excelente thriller de mi infancia. Si la he visto a cagarse y aparte Jodie Foster, o sea, bueno.
0: Mi país.
1: Exactamente. El Diablo Viste a la Moda, gran película, la primera, por supuesto. Y Búsqueda Implacable. Sandra, te quiero mucho. Búsqueda Implacable es espectacular, que ya por alguna razón hablamos de Búsqueda Implacable acá, que era él escuchando quiénes habían secuestrado a la hija, obviamente gente de Europa del Este.
0: Sí, siempre.
1: Siempre, o sea, un árabe.
0: Películas que construyen.
1: Sí. Esa película, Búsqueda Implacable, dice, no todos los árabes, pero siempre un árabe.
0: Sí.
1: Es un poco el mensaje de la película, pero igual es una gran película de acción, ¿eh? Bueno, gracias por mandar sus
0: Te digo las mías. O sea, mi trilogía de películas, Lu, estarás ahí. Lu está desesperada buscando su IMDb, está seguro buscando, está googleando, preguntándole a la madre, más, ¿yo qué te pedía que de chiquita? No sé, sí, está sacada, pobre. Le cagué el día. Mis películas, así como trilogía constitutiva e identitaria, son Pequeña Miss Sunshine, Little Miss Sunshine, o sea, totalmente. Short Bus, que es una película del creador de Hedwig and the Angry Inch. Es una película en Nueva York, que tiene una carga de sexo explícito muy grande, pero es una película que a mí me rompió, me hizo llorar un montón, porque es mucho de los vínculos, pero te pone el sexo como algo, viste, explícito,
1: sí,
0: para enmascarar vínculos. Y un clásico del cine blanco y negro, Whatever Happened to Baby Jane. ¿Qué pasó con Baby Jane? Es una película maravillosa, histórica, que está la misma, para mí está ahí con... Sunset Boulevard, son películas blanco y negro de viejas locas, o sea,
1: mi siento categoría. Que mi mamá me habló de qué pasó con...
0: Sí, bueno, a ver, Happen con Baby Jane es una película que a vos te encantaría.
1: Che, Mase Diego dice, la Star Wars del 77. Después dice, Perfect Place, no la conozco.
0: Que la que nombró recién.
1: Sí, Cuando Acecha la Maldad. Esas tres dice Mace Diego. Y a ver si me quedó alguna sin decir. Bueno, no. Solamente tengo... Ah, bueno, Cata 420 dice, sumo las mías, Volver al Futuro 2, Star Wars 5 y El Mundo de Wayne.
0: ¡Wayne World! ¡Bien, nene!
1: ¡Qué peliculón casi famoso! Dice Patricio.
0: Necesito audios de eso. ¡Wayne World! O sea, cuando aparece el policía de Terminator 2. O sea, y ellos miran... No.
1: Y Barbarita Gallardo dice, sobre Jorge Macri, el tipo descendió a la locura y merece que los pocos legisladores del PJ

0: claro, es que es muy Ramones.
1: Sí.
0: Wayne's World es muy Ramones, digo. Es ese mood de los 90 de Garage Band. O sea, porque bueno, ellos son Garage.
1: Bueno, chiques, cuestiones sobre la Asamblea General de la ONU para compartir con ustedes, porque ustedes recuerdan, escuchamos a Donald Trump, escuchamos a Lula da Silva, escuchamos a Javier Milei. Vamos a ver qué pasó con Benjamín Netanyahu en el día de ayer en la Asamblea General de la ONU, que esto es increíble, porque nosotros ya hablamos de que no puede ser lo de Trump, o sea, de que la ONU esté hablando de cómo prevenir la guerra. Y el uno de los oradores honorables sea Donald Trump, y ahora tenés directamente al genocida, yo creo que debe ser el mayor genocida en este momento en el mundo, también hablando de cómo prevenir la guerra y qué hacer. Es una cosa impresionante lo que está pasando en la ONU, y se ve mucho el grotesco en esta Asamblea General. Lo que pasó fue que Netanyahu empezó a intervenir y la gente se empezó a ir. Vamos a tratar de... tratemos de distinguir en audio lo que pasaba.
2: We will hear an address by His Excellency Benjamin Netanyahu, Prime Minister of the State of Israel. I request protocol to escort His Excellency and invite him to address the Assembly.
0: Sí, lo están presentando y la gente se está yendo a la bosta. Y lo abuchean además, claro. Todo esto está sucediendo en
1: diría
0: una...
1: Cristina, parecen de la matanza, ¿no? De Harvard.
0: No, pero todo esto está pasando mientras en la calle se llevaban presa a Susan Sarandon.
1: Ay, sí, qué lindo fue ver a Susan Sarandon.
0: Presa.
1: Presa por vez número 60 y mil.
0: Sí, sí, sí. No, que sí, que es muy rico todo.
1: Bueno, ahí
0: la próxima vez en casa, dale, Netanyahu, venite que te hago unos más, te hago unos cosas.
1: Bueno, esto había pasado, apunta Mailena ahí en grilla, que esto ya había pasado el año pasado, con la intervención de Netanyahu, ustedes saben, primer ministro de Israel, ultra genocida, diezmando hace muchos años al pueblo palestino. Vamos a escuchar cómo defiende Javier Milei a Israel.
3: La batalla que se está dando en Israel es la batalla por Occidente. El apoyo a Israel es incondicional, porque, digamos, Israel es la máxima defensa de los valores de Occidente. Y si a vos se te cae Israel, está a un tiro Europa. No te olvides nunca cuando los terroristas se equivocaron hacia dónde mandaron el misil y lo mandaron a la isla de Diego García. Pero si lo mandaba del otro lado, caía en el medio de Europa.
0: Bueno, qué suerte, ¿no? Que ese es nuestro presidente. Chicos, buenísimo.
1: Javier Milei, bancando. Entonces, en este caso lo estaba haciendo desde una vereda de Nueva York a la prensa.
0: Sí.
1: Que está pudiendo interceptar a mucha gente, la prensa, en estos días que está tan convulsionada la ciudad de Nueva York. Se reunió con Netanyahu, Javier Milei, se reunió unos 20 minutos. Me matan esas reuniones. Claro, son a toda velocidad las reuniones bilaterales que ellos promocionan y que se ven la foto y no sé qué. Son 5 minutos. Se dan un apretón de manos y dicen, ah, jajaja, ja, qué capo que sos, listo, ya está. Bueno, fue ahí entonces en las últimas actividades de su agenda en Nueva York que Javier Milei se reunió. Él le agradeció su respaldo a Israel. Imagínate que estamos hablando de que Giorgia Meloni se diferencia de Netanyahu y Javier Milei sigue con su apoyo totalmente incondicional. Obvio que Netanyahu se lo va a agradecer, obvio que se lo va a agradecer. Vamos a escuchar algo más de lo que decía Javier Milei en el contexto de la Asamblea de la ONU.
4: Hi, my friend.
5: Amigo.
4: Hi, my dear friend. How you doing?
1: Esto es la reunión de 20 minutos que estaba refiriendo.
6: Ah, que mi amigo, vengo, toma mi país.
0: En este momento es a donde yo quiero ir a recontra mil cagar a puteadas, ¿sabes a qué? A todos los legisladores, a todos los diputados, a todos los senadores, como decir, esto pasa en gran parte porque ustedes siguen jugando al bailando adentro en los recintos.
7: Argentina is masterful. Very hard to do. A lot of political resistance, but you have broken out of the cage.

0: Lo que has hecho por la economía de Argentina es magistral, le dijo Netanyahu a Milei. Muy difícil de lograr, con mucha resistencia política. Ahí está, entonces, la reunión que tenían entonces Javier Milei con Benjamín Netanyahu. ¿Pasó algo raro con Axel Kicillof en relación a los pronunciamientos respecto...?
1: No, no pasó algo.
0: Sí, sea, no tiene nada de raro.
1: Perdón. No, perdón, perdón.
2: Vos decías que hay una posibilidad concreta de ganarle a Milei. Sí. Cuando acá Kamala Harris perdió las elecciones, se hizo un post-mortem, lo que se llama un análisis de por qué perdieron.
3: Una autopsia,
2: exacto. Y lo que a la conclusión a la que arribaron es que Kamala Harris desoyó a toda la gente que le pedía que condene el genocidio de Israel en Palestina. Entonces quería preguntarte, vos qué pensás de eso. A vos se te dice a veces que sos tibio con ese tema y quería preguntártelo directamente.
3: Espérame que te tengo que poner una
2: cosa. Bueno.
3: Ya contesté ayer, sí,
2: pero pero lo que te sale del corazón, no es tan tampoco...
4: Ahora lo vemos porque está saludando.
3: No está la prensa afuera, esperamos.
2: Bueno.
3: Sí, no sé lo de Kamala Harris, no sé...
2: Bueno, yo te lo dije, es un dato ya público.
3: No, no puedes hacer eso.
2: No te pelees. Lo que quiero decir es si no me
3: entiendes.
2: No es una embajada, es una pregunta.
5: Vos preguntas.
2: Perdóname, no sé quién sos.
5: Jessica Rey, la ministra de Comunicación de la provincia.
2: Yo le hice una pregunta al gobernador.
5: Y él te dice que no quiere responder sobre eso.
2: Entiendo.
5: Es nada más. O sea, no es cuestión ni de pelea ni de.
2: Pero ¿por qué no puede responder una pregunta sobre política exterior?
5: No quiere responder.
2: Ah, no quiere. Bueno, ok. No quiero responder.
0: Bueno, ahí está, el intercambio que tenía Axel Kicillof con una periodista y después la intervención de la ministra de Comunicación de la provincia de Buenos Aires. ¿Sabés qué? Más allá del posicionamiento en sí mismo, ¿qué es esto del ofendidito? ¿Qué es esto de que no te cruzas un periodista? Si te vas a hacer una pregunta, no importa si era una conferencia de prensa o qué carajo
1: estás
0: era.
1: Estás en Nueva York, bebé. Fuiste a verte con Mamdani. Digo, hay un montón de cuestiones que obedecen y que apuntan a esto, que son parte del ecosistema. No te preguntó por Cristina Libre, que de última es
0: pero
1: como...
0: Pero deberías poder responder
1: total,
0: cualquier
1: lo que sea.
0: Cosa que un periodista
1: y
0: te pregunte.
1: Y por lo menos respondelo.
0: O negarte, qué sé yo.
1: Pero no, respondelo. O sea, ahí es donde hablamos de la tibieza, la falta de huevos y lo que te duerme.
0: Sí. O digo, si no querés hacerte cargo de dar una respuesta, por lo menos no le eches la culpa a la periodista diciendo que te emboscó.
1: Total,
0: porque la
1: además,
0: verdad es que la mina le pregunta de frente.
1: Si esto no te lo va a preguntar ni Futurock ni Gelatina,
0: bueno,
1: no te ofendas.
0: Comparte también, Milo, un posteo de la periodista que dice a los medios sionistas de Argentina que están levantando mi intercambio con Kicillof y criticando su falta de posicionamiento frente al genocidio, ustedes hacen eso 24/7 y maquillan el comportamiento de Israel. Porque claro, él no se pronunció ni definiéndolo nada como un genocidio, ni se pronunció a favor de Israel. O sea que los sionistas también se ofendieron con Axel Kicillof porque no se pronunció a favor de Israel. Qué difícil posicionarse, chicos. Pónganse un poquito los huevitos sobre la mesa. Lo voy a decir otra vez. Bueno, che, hubo una marcha, como decíamos, nuestra prócer Susan Sarandon, que ha sido atacada y ha sido detenida por vez número cuánto, no sé. A mí me encanta ver cuando la esposan, digo, vamos, Susan, sí, por favor. Bueno, hubo una marcha contra, obviamente, el Estado genocida de Israel. Vamos a escuchar algo de lo que pasaba en Nueva York.

0: Bueno, ahí está, ¿eh? Entonces detuvieron a la actriz Susan Sarandon en esta protesta en Nueva York contra la presencia de Israel en la Asamblea de la ONU.
1: ¿La serie de Hacks?
0: Sí, vi, no la vi completa, pero sí vi unos cuantos episodios.
1: Ay, es muy buena.
0: Muy buena, muy buena.
1: Muy buena, y además me gusta que son series que terminan.
0: Sí.
1: O sea que ya está, terminó.
0: Terminó.
1: O sea que es como, che, listo, hasta acá, porque que no van a seguir estirando hasta que sea mierda. Y, perdón, y te decía lo de Hacks, porque además de Susan Sarandon, también Hannah Einbinder, la protagonista de Hacks.
0: ¿La chica o la grande?
1: La chica.
0: La chica.
1: Se la llevaron también detenida. Que ella fue la que en una premiación recibe su premio, agradece y dice, ah, y Free Palestina y Fuck ICE.
0: Me encanta, me parece maravilloso que, claro, los artistas... Y esto, otra vez, me parece que viene al caso también para pensar lo de Kicillof y lo de los artistas argentinos también. Es atípico el blindaje sionista que hay en el discurso político argentino. Es atípico respecto de otros países, ¿eh? Como dijimos, hasta Giorgia Meloni se diferencia de Israel. Hay movilizaciones ultramasivas en Europa y en Estados Unidos, claro, contra el Estado genocida de Israel. Acá el lobby sionista tiene mucha plata.
1: Ya no quedás.
0: Pone mucha plata.
1: Ya no quedás, ¿entendés? Che, tenemos más gente que nos cuenta de sus películas. Me parece muy chanta lo que hizo Mailu, porque dice... Saga Harry Potter, es como lo que le decimos, ¿qué te llevas al fin del mundo? Mis amigos. Nah.
0: Harry Potter 1, Harry Potter 2,
1: no,
0: Harry Potter
1: 3. ¿Cuál? Tenés que decir una de Harry Potter.
0: No, pero
1: una.
0: Para...
1: ¿La 4?
0: La 4 de Harry Potter. Buena.
1: El hombre de la máscara de hierro.
0: Excelente. Excelente
1: belleza,
0: película. Todo Leonardo DiCaprio, sí, con toda la cara peluda. No la voy a olvidar nunca más esa imagen.
1: Blancanieves es la clásica. Y Blancanieves de Disney.
0: Claro, también. Excelente película, Blancanieves de Disney. Después, cosas que dice gente. Sandra, Fauno, te quiero mucho. ¿Qué pasó con Baby Jane? Peliculón, yo diría, sí, de terror, para que la vean padres y madres. Ojito con hacer preferencias entre las hijas.
1: Hermosa.
0: Lucía dice, sabía que en Nueva York le preguntaron a Axel Kicillof acerca de su posición sobre el genocidio en Gaza y como hizo Ole Ole... Y dijo, no quiero contestar, no voy a contestar, eludió a la prensa, lo dio a la periodista el periodismo, insisto, perdón, lo dio a la periodista el peronismo, insisto, se autodestruirá en 3, 2, 1, 0,
1: sí, es
0: cagones.
1: Como, amigo, guarda con ese pie que no parás de tirarle tiro.
0: Bueno, a ver qué más nos dicen.
2: Hola, buen día. Necesito buen día. Contarles que mis tres películas, sí, son Volver al Futuro 1,
0: sí, Analía,
2: Terminator 2 y La Patagonia Rebelde. Les, sí, amo, beso.
0: Terminator 2 es espectacular, espectacular.
1: A mí de chiquito me decían que me parecía el policía, por las orejas.
0: Ok, che, tengo muchas ganas de volver a ver Terminator, en general.
1: ¿En general?
0: Todo,
1: no,
0: sí.
1: ¿Todo?
0: Sí, y también El Vengador... Se vuelve a estrenar en el cine.
1: La 1 y la 2 está bien, pero después ya empiezan medio...
0: Y El Vengador del Futuro, ¿te acordás?
1: Sí,
0: esa de Schwarzenegger.
1: Sí, la cabeza. Cuando, sí, la cabeza se va abriendo, que hubo una reversión...
0: Me daba miedo esa.
1: Obvio, hubo una reversión de Colin Farrell.
0: Ok.
1: Que no estuvo bien. Y El Vengador del Futuro, siempre todos pensamos en las tres tetas.
0: No me acuerdo de eso.
1: En un momento una alien le muestra y hay tres tetas.
0: Ah, ¿tiene tres tetas la alien? Mira, sí, vos. ¿Qué hace Petris? Dale, vení, Petris.
1: Vení, Petris. Él quiere, Petris, charlar con lo que sea. Con lo que tenga pulso, él le va a hablar.
0: Esto y lo otro. Petris, tus tres películas.
1: Tres películas que te definan. O sea, si tenés que definirte como Hernán Petris, en tres películas. ¿Estuviste escuchando alguna de las nuestras?
3: Estuve escuchando alguna... ¿Qué tal? Buen día. ¿Cómo
0: Buen
3: están?
0: Día.
3: Algunas de las que dijeron y me puse a recordar solo pelis de terror. ¿Puedo decir de terror nada más?
0: Pero claro.
3: Uno, pero por escándalo, El Exorcista. Oh. Por escándalo.
0: Buena peli.
3: Les voy a contar una anécdota. El Exorcista es buenísimo. Mis viejos tenían a mi hermano y a mí chiquitos. Se van de vacaciones a Mar del Plata. Nos dejan con una persona en el departamento y se van al cine a ver el estreno del Exorcista.
0: Terrible.
3: Mi hermano y yo, niños, lloramos toda la noche. Mi madre me ha contado que se murieron de miedo toda la noche porque sus dos hijos lloraban después de ver El Exorcista, ellos.
0: Espectacular. Bueno, El Exorcista, ¿qué más?
1: Que el ruido de los pibes llorando es como...
3: Me parece... a mí me gustan mucho las de exorcismo, por lo tanto voy a elegir otra que me parece buenísima, que es El Exorcismo de Emily Rose.
0: Esa me dio verdadero miedo.
3: Y después hay
1: 333.
3: Otra... Voy a decir dos más, perdón. Hay, sí, otra que se llama Caso 39. Es sumamente...
0: La vi.
3: Es perturbadora.
0: Es
3: de una niña...
0: Sí. Sí, sí, sí, es excelente. Creo que actúa Bridget Jones.
3: No lo sé. Y por último voy a recomendar una película que creo que es sueca, que se llama Pequeñas Criaturas, que es realmente eso, la única película que yo vi en mi vida que es de terror y tiene amor, pero amor entre dos niños.
1: Pequeñas criaturas, ¿por qué me suena tanto?
3: ¿Sí? Es real, es Pequeñas Criaturas.
0: Pará, ¿estás hablando de Poor Things? No.
1: No, no me eso. Parece que estás hablando, ¿sabes de cuál? De Don't Let the Right One In, ¿no dejes al incorrecto entrar? ¿La del vampiro?
3: La del niño, ¿por qué dijiste la palabra? Para aquellos que no la vieron, no había que decir esa palabra.
1: La película se llama No dejes de entrar al incorrecto. ¿Cómo, chicos?
3: Se llama así.
0: Llamen a Gati Video.
1: Llamen a Gati Video, claro.
3: No, pero esa película existen dos. Ahí está la norteamericana, sí, y la europea. La europea.
1: Sí, es perfecta.
3: El arte. Las actuaciones de los niños. El vestuario de ese niñito rubio nieve en una especie de Rusia. Es de verdad que es espectacular. ¿Cómo se llama?
1: Don't let the right one in. O sea, no dejes entrar al correcto.
0: Ok.
1: O sea, no, o sea...
3: ¿Es sueca?
1: No, la película es Let the right one in. Todo lo contrario, perdón. Deja entrar al correcto. Es una película que es... Ahí ya te digo, es del 2008. Es eso, no hay un gramo de melanina en toda la película.
3: Es increíble.
1: ¡Oscar! Es el joven tímido... O sea, no, es
3: hermosa, sí, aparte. Es sumamente de terror y a la vez hermosa. Conjuga algo que en pocas películas lo vi.
0: Sí. Tengo un par de mensajitos. Agustina dice Casi Famosos, como que le gustó. Después, El Gran Pez y Corazón de Caballero. Cere Fimiendo dice, uy, llegué retarde para las pelis. La peor persona del mundo, hermosa película.
3: El Gran Pez se convirtió como en la sociedad de los poetas muertos,
0: claro,
3: de otra generación.
0: De otra generación. Yo estaba pensando, la verdad que a mí me es muy difícil cuando me piden ese tipo de síntesis. Yo me retiro, pero... Algunas películas que me han marcado mucho. Hace poco vi una que me pareció hermosísima, que se llama Vampira Humanista Busca Suicida.
1: Perfecta.
0: Hermosa película. Hermosa.
3: Hablando de vampiros, ¿vieron Sinner?
1: Todavía sí, no. ¿Sabes por qué? Porque siempre la quiero ver en una buena
3: pantalla. ¿A vos te gustó Sinner o no? A mí
0: sí,
3: me gustó. Me
0: ¿sí?
3: pareció increíble,
0: sí,
3: también. Claro. Una manera de contar la historia del blues, la historia de Robert, claro, Johnson, su pacto con el demonio y vampiros.
0: Otra me gustó.
1: Otra sí, muy buena es Una chica camina sola por la noche.
0: Ok.
1: Que es una vampira musulmana andando, okay, en skate por,
0: hermoso,
1: las calles. O sea, la imagen es... O sea, esta imagen, Petris. Piba con la... ¿cómo se llama? El velo.
0: Sí, la burka.
1: La burka. Una piba con la burka, pero
3: sí,
1: con una burka muy larga.
3: Sí.
1: Andando en skate por unas calles suburbios,
3: sí,
1: blanco y negro.
3: Me encanta.
1: O sea, ¿viste cómo decís?
0: Bueno, después otra película de la que hemos hablado acá al aire, que me parece de la buena época de Iñárritu, hablando de las buenas y las malas épocas y cuando el director se copia a sí mismo, 21 gramos es una gran película.
3: Gran película.
0: Gran película,
3: bien,
0: con
3: pues,
0: Naomi Watts y Sam.
3: A ver, Amores Perros, Babel, las de este director.
0: Amores Perros y Babel también,
3: son
0: pero,
3: muy buenas,
0: pero
3: son muy
0: es la época.
3: Son muy buenas.
0: Son las películas de esa época.
3: Mil historias todas juntas, entrelazadas, me parecen grandes películas. Y una muy estúpida, muy de amor, muy de sábado del 13 a la tarde o al mediodía, realmente amor. Debe ser la mejor comedia romántica de la historia.
0: Gran comedia romántica.
1: Una gran película de vampiros es Only Lovers Left Alive, la de Tilda Swinton. O sea,
3: la de Tilda Swinton.
1: Tom Hiddleston.
3: La de Tilda. ¿Quién es Tilda Swinton?
1: Esta.
0: Y después.
1: O sea, porque si son dos viejos que hablan, o sea, claro. Si son dos Karina Olga. Perdón.
0: Tilda Swinton.
1: No, pero es esta, mirá. La de las vampiras. La vampira, que son dos vampiros viejos, ya hartos de la vida. Y es una película para mí que es geriátrica. Y es hermosa. Porque es eso. Son ellos tipo hartos. Es medio como Cocoon.
0: Claro.
1: Como un cocún de vampiros.
3: Voy a contar una infidencia, pero está bueno que lo sepan, o por lo menos a Lucas le voy a pasar esa imagen. Decidí no compaginar una imagen de nuestra Rosaura en el día de la serenata invertida, pucheando sol. No. Era increíble, increíble la escena y no te puse. Finalmente no te puse, pero te puedo pasar la imagen.
0: Pásame la imagen, por favor. ¿Qué más quiero yo que una foto donde soy el viejo puchero que soy?
1: Sí,
3: es
1: sí.
3: Video, es video.
1: La humedad.
0: Yo tengo mucho, esto que yo les decía de Río Místico, yo recuerdo, en realidad Río Místico es la que iba a agregar ahora, de 21 gramos, tengo mucho el recuerdo de ese año y justo acabo de ver si eran, las tengo muy emparentadas, una es de Iñárritu y la otra de Clint Eastwood, que me encantan las películas de Clint Eastwood. Creo que, qué viejo facho hermoso.
1: Viejo facho que decís, bueno, vaya, no. Haga una película, pero no opine después.
3: Sin lugar para los débiles.
0: El testigo número 2. Bueno, pero pará, iba a decir esto de la época. Son ambas de 2003, 21 gramos y Río Místico.
3: Sí.
0: Grandes películas. Y de las últimas de Clint Eastwood, El Testigo Número 2 o algo así se llama, también me parece una gran película. O sea, pero se dan cuenta
3: Puentes
0: que
3: de Madison,
0: con tres
3: si
0: no
3: querés
0: me
3: hablar de Clint Eastwood.
1: Mierda.
3: El Gran Torino.
1: Sí, Sin Lugar para los Débiles. Hace poco estuve leyendo la historia de Javier Bardem contando cómo fue la interpretación y el papel, todo. Es uno de los personajes...
3: Hasta las 3 de la tarde vamos a estar hablando,
1: sí,
3: de
1: no,
3: cine.
1: Porque es elegido uno de los personajes...
3: Reservados los tres buscando
1: asesinos,
3: las películas.
1: Sí, es uno de los personajes asesinos más icónicos del cine. Pero lo que cuenta...
3: Lo que es fundamental es su arma.
1: Pero lo que me parece maravilloso, ¿sabes qué? Es la historia de amistad que se construyó entre Bardem y Josh Brolin, que no tienen casi nada, o sea, comparten creo que 5 o 10 minutos en escena, pero Bardem cuenta que Josh Brolin lo iba a buscar al tráiler, cuando salían lo llevaba, como lo contuvo mucho, porque era un personaje que Bardem cuenta que lo llevaba a lugares de oscuridad muy densos, y que Josh Brolin eso lo llevaba tipo a comer con la familia. Como una cuestión que decís.
0: Sí.
1: Hermoso. Me encantan esas historias.
0: Re contra. Después dice Ser Efímero, Siete Cajas y Un Oso Rojo, grandes películas ambas. Tengo muchas ganas de ver Siete Cajas otra vez. Ahora
3: Siete
0: que...
3: Cajas la vi una sola vez y es verdad que da para verla dos.
0: Sí. ¿Quién quiere ser millonario? Una gran película
1: muy
0: también.
1: Buena. Siete Cajas, sí.
3: Qué The buena Red, peli, Siete Cajas.
0: The Wrestler, dice Valentín Catalán.
1: ¿Qué?
0: The Wrestler.
1: The Wrestler.
0: El luchador.
1: De Wrestler, sí, ahí está.
3: ¿Por qué le hacen bullying a Rosaura?
1: No.
3: Estoy muy en contra de lo que hacen. Te lo hacen a propósito. Te escriben
0: boludo,
3: en inglés.
0: Dice, no. Este hija de puta me dice una sigla que empieza con escuela, me dice Cel.
1: No,
3: ¿puedo,
1: pero para... ¿Puedo
3: ¿puedo saber algo? ¿Por qué Fauno no lee los chats?
1: Porque a veces me aburren ustedes. Pero...
0: ¿Qué chats decís?
3: ¿Por qué vos sos la encargada de leer el chat?
1: Yo leo los chats. Ah. Perdón, ay, Petri, vos porque por ahí estás hablando huevadas, no jodas. Perdón, lo que quise decir recién con The Wrestler es que pensé que estabas diciendo Dressler. O sea, y era como, ¿qué película?
0: Jorge Dressler,
3: Sopita.
0: Dressler. Son, película no, basada.
3: Sopita Dressler.
1: Y me parece re importante The Wrestler porque es la película que marca el comeback de Mickey Rourke. O sea, la vuelta de Mickey Rourke, que estaba hecho mierda.
3: Sí, está dando hecho
1: y
3: mierda.
1: Y ahí está hecho mierda, pero en una película.
0: No
1: que
0: la
1: es muy
0: tengo
1: distinto
0: yo.
1: De estar hecho mierda en el living de tu casa. A estar hecho mierda en una nominación al Oscar.
3: ¿Ustedes vieron una película argentina que se llama Felicidades, por ejemplo?
0: Sí.
1: Ay, qué muy Volver.
3: Qué hermosa.
0: Gran película.
1: Muy que la pasen en Volver.
3: Qué hermosa película.
1: Te la pasan, o sea, ponés
0: qué
1: Volver.
0: Qué bella
1: y está
0: película,
1: esa.
0: Boludo. Sí. Qué lindo recuerdo que me das.
1: Medianeras.
3: La única buena de Connie Duprat.
0: Me acabo de anoticiar de que Medianeras es de Connie Duprat.
3: El hombre al lado es de Connie Duprat.
0: Ah, ok, esa es buena.
1: Esa es buena.
3: Es la única buena de ellos,
0: sí.
3: Por
0: Medianeras
3: eso lo dije.
1: Medianeras, para.
0: Media.
1: Medianeras.
0: ¿No? Medias novera.
3: Sí, es como el efecto mariposa.
1: Pero es como que necesitábamos un poquito de pelotudez.
0: Un poquito de pelotudez siempre hace falta. Pero me parece que Felicidades es como la.
1: Total, para ahí. Balnearios de Gustavo Tareto.
0: No la vi.
1: Medianeras.
3: La Ciénaga, chicos, basta, no hablemos
1: de
3: más.
1: Pie.
0: Bueno,
3: de pie.
0: Sí,
3: no hablemos
1: ayer,
3: más.
1: Ayer hablamos mucho de Lucrecia Martel acá.
3: Pero La Ciénaga, una y otra vez la podés volver a ver y decís:
1: ¡Chiquito! ¡Atende el teléfono, chiquito!
0: De Lucrecia, con la actuación alucinante.
1: Graciela Borges.
0: De...
1: ¡Chiquito, atende el teléfono!
0: ¿Cómo se llama María? No me acuerdo el nombre de la protagonista, la actriz que falleció.
1: Sí,
0: que
1: María
0: hace
1: Oneto.
0: María Oneto, la mujer sin cabeza, por Dios.
3: Tremenda.
1: Ay, Dios, qué
0: buena. Y alguien
1: película.
0: Dice, Juan Gabriel López dice, el documental sobre el asado es genial también.
1: Mira.
0: Bueno.
1: Me gusta.
0: Serefín, pero dice, Rosaura pucheando, igual cine. Perfecto, voy a hacer una película. Bárbaro. Pásame la foto, boludo.
3: Pará, no es una foto, es un video. ¿Te puedo hacer un clip?
0: Bueno. Sí.
3: ¿Qué no tema sé, le ponemos, Fauno, al clip de Rosaura pucheando? ¿Qué tema tiene que sonar? Uno de Telma Vidar.
1: No, de Cacho Castaña. Okay. Café, la humedad. Acá nos lo pone Valentín cuando nos volvemos viejo, ¿viste? Bar con azulejo blanco. Ese bar con gallego.
3: el bar de verdad.
1: Sí,
3: estás nombrando el mejor bar que puedes ir.
1: Con el guardapolvito, que es en azul y en bordó. Cuando nos ponemos a hablar de eso, el nene nos pone café, la humedad.
0: Ay, La Mujer Sin Cabeza puso a ser efímero también. Excelente película, chicos, excelente. Buena.
1: Ay, tan izada de ella. Ella miraba pelis raras en Isaac.
0: Pauno Gutiérrez.
1: Fui al Bafisi.
0: Buen fin de.
1: Buen fin de.
0: Mi nombre es Rosaura Barleta. Hoy estuvo Valentín Catalán en la operación técnica. Paula Prati en la edición de artística con la voz de Flavia Medici. Lu Fernández Roldán y Gala Abramovich en comunicación y redes sociales. Belén López del Río y Mailén Benítez en producción. Mailu también en coordinación de aire. 12 y 8 de la mañana. Les dejamos con Hernán Petris, que va a hacer esto y lo orto. ¿Estamos bien?
3: Esto y lo otro.
0: Hablen bien. Ignorante.
1: Fiel a Pisi.
0: Buen fin de para todos.

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ensimismado en los problemas de cada día que llevamos, y más cuando es un 25 de un mes de tiempo idiota, donde no es fin de mes, donde ni siquiera es una quincena y a veces ni siquiera son 10 días, sino es el comienzo de un mes para saldar lo que pediste para llegar a ese fin de mes y volver a empezar. Y así todos los meses de tu vida pueden llegar a ser. Pero ahí es donde te levantás y te vas a pasear a tu perro o a tu perra. Y llegás a una plaza, como llegué hoy yo temprano, que no había mucha gente. Pero esa plaza casi vacía permitía ver en el momento idiota que vivimos en un montón de sentidos. En algunos mucho más graves que en otros, claramente, pero en todos realmente es idiota. Primero, porque es un lugar público de dispersión y ese espacio público debe ser ocupado y utilizado por cualquier ciudadano, en este caso de la ciudad de Buenos Aires, sí, la autónoma, Cava, la Cheta, la de los recursos, la de mucha gente y la de mucha guita. Y ves una plaza que casi todos los pastos están cercados por un alambrado de plástico naranja para que no rompan el pasto, entonces queda solo cemento. Y claramente a la mañana hay guardaparques y a la tarde no, y la gente ocupa el lugar público como debe ser y disfruta del pasto enrejado con un plástico naranja a la altura de las rodillas. Eso sucede todos los días y está así todo un año una plaza. A la vez montan una especie de cabina robótica en altura de la policía de la ciudad de Buenos Aires con cámaras y luces para intimidar, porque esa plaza no tiene, en este caso, rejas y un montón de recursos de seguridad en ese sentido. La patrulla han seguido muchos, pero muchos efectivos de la ciudad y de la federal, y entran por diferentes esquinas y suben con los cuatriciclos a cualquier hora, haya niños, perros, nada les importa, son maleducados, y avanzan por la plaza para que no haya ni siquiera una persona que intente pasar un rato de su miserable vida en una plaza, y menos que duerma en un banco. Hoy llegué temprano y, como les dije, estaba vacía, pero en un banco había un hombre durmiendo, al lado había otro banco donde yo podía sentarme. Daba la sombra, estaba divino. Y ese hombre dormía cómodamente cuando la plaza estaba vacía. Al instante se acerca un oficial de la policía de la ciudad de Buenos Aires y lo despierta, diciéndole que no se podía dormir ahí. Si yo hubiese estado tirado con los anteojos negros mirando el sol en un banco, ningún oficial de policía me iba a venir a decir que no podía estar acostado en un banco. Sin embargo, ese hombre que no tiene un techo lo sacaron y lo despertaron sin saber si había comido la noche anterior, a qué hora se había dormido, y quizás sea la primera noche de primavera que más o menos pudo dormir sin tener frío. Por eso estabas descansando. Y ahí todos tus problemas ensimismados quizás bajen, porque terminan siempre siendo queja burguesa de aquellos que nos está costando, pero hay un montón más que les está costando mucho más. Y después tenés el pueblo trabajador de una ciudad autónoma de Buenos Aires tan egoísta que pide que lo saquen y que expresa claramente que le molesta que la gente duerma en una plaza, pero no que le molesta porque habría que solucionarlo, sino que una especie de suciedad, al igual que Jorge Macri, que así lo ve. Se acuerdan sus campañas antes y después, un hombre viviendo, y en la segunda el hombre no está y vos decís, ¿dónde está ese tipo? Ah, no, pero limpiaron la cuadra. Ley y orden es lo que nos trajo otro más de una de las familias más hijas de puta de la historia de la Argentina, como es la familia Macri, que le ha robado al Estado, que ha hecho de todo. Bueno, seguimos teniendo ese linaje dando vueltas con nosotros porque lo están eligiendo, porque es democráticamente elegido. Y esa ley y orden hizo que mucha gente también celebre cuando le quitan la mercadería a un tipo que vende salame y queso, otro que vende paltas, otro que vende medias, y los desplazan, están vendiendo paltas, y a vos te molesta, hay algo que de eso no te gusta.
Y luego están los cartoneros que también los persiguen. A la gente no le gusta que haya otro ser humano abriendo un container, buscando basura, buscando cartón para poder llevar a vender. Entonces hacen esos containers inviolables, como cuando ponían pinchos en los bancos para que la gente no duerma. Así de idiotas, pero así de inhumanos, es que vivimos hace un tiempo y ya está casi normalizado. En la noche de ayer hubo otro de esos operativos que le gusta hacer a Jorgito. Sí, a Jorgito Macri. Nuevamente fueron a las villas, a la 20, a la 31, a la Carbonilla, la 21, 24. ¿Se acuerdan del operativo Tormenta Negra que le habían puesto estos hijos de Yuta? Bueno, lo hicieron anoche. Y cuando van ahí no agarran a narcotraficantes. Se llevan motos por tener infracciones. Hay una imagen de la policía cortando con una sierra un arco de una cancha de fútbol. Hay imágenes donde fueron reprimidos, hay imágenes donde les quitan la mercadería que venden, donde sea, en el tren, en la calle, en donde puedan. Entonces esta ley y orden que nos quiere vender este señor, muy maleducado y muy ignorante también, nos lleva a pensar que no hay ni ley ni orden cuando los millonarios blanquean, cuando se les van beneficios fiscales, cuando la gente que más dinero tiene es la que no paga la patente y está llena de multas. Son los que generalmente matan una familia en una ruta. Son esos. A los que no van a buscar, a los que no entran a sus barrios, a los que no investigan absolutamente nada. Y son los que muchas veces están involucrados en la muerte de esos chicos que distribuyen alguna falopita por un barrio popular para poder vivir. Sí, a esos que llaman soldaditos, a esos que quieren meter presos. Es muy complicado el presente. Pero como es viernes y el día quizás sea el más representativo de la primavera, es que hasta acá vamos a llegar con la descripción de un mundo que nos parece inagotablemente infeliz y complicado y violento. Tenemos que intentar poder seguir describiendo esto para que alguna vez se deje de elegir a gente representándonos y gobernándonos que decide este camino de inhumanidad total como el rumbo de un gobierno a seguir, y nosotros solo debemos mirar. Hasta las 2 de la tarde. Este programa se llama Esto y lo Otro. Y como es viernes, hay música nueva. Y vamos a arrancar con una banda que conocí hoy, que se llama Mr. Bison. Y son de la Toscana, son italianos. Y hacen un rock progresivo, medio psicodélico, que dije, che, está muy bien. Acaban de sacar un disco, se titula The Garden of Forgotten Dreams, que me gusta, El Jardín de los Sueños Perdidos. Algo tendrá que ver con todo esto que hablamos. Así que vamos a escuchar esa canción y después nos ponemos a un modo, si quieren, más veloz, con menos palabras.

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1: These boots are made for walking. Esas botas están hechas para caminar. Esta canción que popularizó Nancy Sinatra en el año 66, pero no la escribió ella. La escribió otra persona, Lee no sé cuánto. Pero la conocemos todos por la versión de Nancy Sinatra. Este caso es una reciente versión que acaba de sacar Die Totenhosen. Los alemanes que saben versionar cosas lindas de los norteamericanos y que van a visitar nuevamente el país, y que no estoy haciendo nada para poder ir a ese show. Tengo que ponerme a trabajar urgente. Yo sé que lo voy a conseguir. Amigos y amigas, vamos a presentar quienes hoy hacen posible este envío. Marcos Hassan en la operación técnica, Mailu Benítez está coordinando el aire. Y tengo un montón de nombres que nunca dije, que hoy los voy a decir. Belén López del Río está en la producción, Gala Abramovich está en redes, pero después nos vinieron a tomar la casa unos jóvenes que no saben qué hacer con su vida y dijeron: nos quedamos en la tribu. Blas Barquijije en reacción de noticias, Paloma Morena, Sofía Di Sandro, Adelie Rousseau e Iván Sánchez, que a mí me dijo, cuando lo conocí, le pregunté cómo te llamas y me dijo Sánchez. Y dije, uy, qué canchero que es Sunsurf. Así que aquí estamos, equipo completo para hacer este día viernes de esto y lo otro. El día no se puede quejar nadie, superó todo tipo de expectativas. El Servicio Meteorológico Nacional había anunciado una máxima de 25, la actual, 12 horas 38 minutos, 27 grados 3. Hay gente aplaudiendo en la consola. No entiendo por qué. Es una pésima noticia que estemos a 25 de septiembre y hagan 27 grados 3. En verano realmente vamos a morir como morimos todos los años, y más si nos quedamos en la gomosa ciudad de Buenos Aires. ¿Cómo sigue el fin de semana? Supuestamente mañana desciende la temperatura. El sábado tendremos una mínima de 15 y una máxima de 21 grados. Y para el día domingo se espera una mínima de 14 y una máxima de 19. Por la tarde-noche, escuchen bien, chaparrones, que es una palabra que me encanta, que me parece mexicana, que me da ganas de comer tacos, me dan ganas de comer grillos fritos. Cualquiera de esas cosas podría hacerlo. Momento de informarnos, amigos y amigas. Hoy no contamos con la hermosa voz de Belén López del Río, pero haré lo posible por mi fea dicción y mi necesidad de aprender a respirar. Yo pienso que voy a morir sin saber respirar. La justicia suspendió el fichado biométrico para el personal de salud en Río Negro. La Cámara de Trabajo de Viedma hizo lugar a la medida cautelar presentada por la Asociación Sindical de Salud Pública de la provincia y falló contra la aplicación de la resolución del gobierno de Alberto Huertilneck. La medida en Río Negro había impuesto el control de asistencia mediante reconocimiento facial y geolocalización a los trabajadores de salud pública provincial. Geolocalización, eso es persecución, básicamente. Eso es, no puedes hacer nada. El fallo dejó también sin efecto las sanciones de apercibimientos por ausencias injustificadas, descuento de haberes y sumarios que la resolución proveía para quienes no se sometieran a este sistema. Nuevo informe del INDEC. A ver si les parece que estamos volando. Durante el primer semestre de 2026, la pobreza en la Argentina alcanzó al 32.3% de la población, con un salto de más de 4 puntos en comparación al cierre del 2025. En cuanto a los sectores más vulnerables, el organismo reveló que la indigencia también mostró un incremento, situándose en el 7.5% de las personas para esta primera mitad del año, marcando que a más de 3 millones de argentinos hoy no les alcanza ni para cubrir la canasta básica de alimentos. Yo te diría que ese número es ínfimo al lado de la realidad. Tan solo piensen en los jubilados con la mínima, tampoco llegan. Tan solo piensen en todo eso que no está midiendo el INDEC. Es demasiado, demasiado poco objetivo lo que nos está dando las cualquier tipo de medición en la Argentina, y es un problema que tenemos hace bastante tiempo. Rebajan la condena de los asesinos de Rafael Nahuel. ¿Por qué? La Sala 3 de la Cámara Federal de Casación Penal volvió a reducir las penas a los 5 prefectos condenados por el crimen del joven mapuche asesinado en Villa Mascardi, en Río Negro, en 2017. Esta vez, además de bajar los montos, ordenó que las condenas se cumplan en suspenso. Es decir, ninguno de los miembros del grupo Albatros irá preso. El tribunal, encabezado por el juez Mariano Borinsky, también eliminó la inhabilitación para ejercer cargos públicos que había fijado la instancia anterior. Juez Mariano Borinsky, usted es una vergüenza para la justicia argentina. Para quienes no recuerden, Rafael Nahuel fue asesinado por la espalda. En ese mismo instante, Patricia Bullrich dijo que contaban con armas de fuego. Él estaba de espalda y le disparó un prefecto y lo mató. Cuando allanan toda la zona, no había ni armas, ni gomeras, ni absolutamente nada para poder enfrentarse a las fuerzas represoras de la Argentina con armas de fuego. Y estos tipos están libres y ni siquiera van a ser inhabilitados para funciones en cargos públicos. Si esto no les parece escandaloso, la verdad, ya no sé qué los emociona. Amiguitos, hasta aquí con las noticias. Vamos con el tercer adelanto del nuevo disco de los Queens of Stone Age, que sale pronto, el 30 de octubre. Sale, se llama Perfect. Perfect. Así, digo así porque es Perfect CH. Es Perfect. No está mal que lo diga así. Tercer adelanto, como ya venimos escuchando, está en una búsqueda el Colorado Show Home y no me parece mal. Hagan ustedes su evaluación. Esta se llama Where the Goth Girl At.

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13 minutos para la una del mediodía, momento de compartir, claro, cómo no, los excelentes boludatos. No voy a dejar propiedades, no voy a dejar vehículos, no voy a dejar dinero en efectivo, pero habrá un archivo en mi Drive, que hasta ahora nadie tiene un acceso, una carpeta con mini carpetas dentro de cada mes de los boludatos del planeta. ¿Será valorado? No sé. ¿Seré recordado por los boludatos? ¿Seré un boludato yo algún día? Tengo que hacer un gran escándalo. Hoy, 25 de septiembre del 2026, es el Día Internacional de la Ataxia. Es el Día Mundial del Farmacéutico. Busquen qué es la ataxia, no puedo estar en todos. Un día como hoy, de 1918, nace Oscar Blotita Blota, dibujante, historietista y publicista argentino. En 1926, Henry Ford, escuchen esto, 1926, Henry Ford anuncia la semana laboral de 5 días por semana, 8 horas por día. Epa. 1929, nace Pepe Soriano. 1942, Oscar Ringo Bonavena. 1944, Michael Douglas. 51, Pedro Almodóvar. 52, Christopher Reeve. Hay mucho cine hoy, ¿eh? En 1956 entra en operaciones el primer cable telefónico transoceánico. Tiraron un cable de teléfono por abajo del océano. Dios mío. Las ganas de hablar por teléfono que tenía esta gente. En 1968 nace Will Smith. En el 69, Catherine Zeta-Jones. Todo Hollywood está hoy, ¿eh? Desde Michael Douglas, Almodóvar, repito, Christopher Reeve, Catherine Zeta-Jones, Will Smith. En 1985 se modifica el Código Civil. Aquí, filiación, tutela y patria potestad compartida. Yo soy tan viejo que hicimos un trámite con mi hermano, me acuerdo, mis padres lo hicieron para emanciparnos antes. Claro, para que podamos viajar solo. No sé qué beneficios tenía. La verdad que no sé. Para que nos quedemos solos y se vayan. En 1995 se emite, escucha bien, se me pianta un lagrimón. 1995, duró un montón. El último capítulo de Chespirito. Me vuelvo loco. Roberto Gómez Bolaño. En 1998, Canal 13 realiza la primera transmisión

experimental de televisión digital de alta definición, HDTV, en Argentina. Me acuerdo de ese día. Me acuerdo de estar en mi casa, me acuerdo de prender el televisor y ver a ver qué pasaba con esa famosa HDTV. Pero lo estábamos viendo en un televisor de tubo, por lo tanto no tenía mucho sentido. En 2022, las elecciones generales en Italia dan por triunfador al partido Hermanos de Italia. Sí, ultraderechista Giorgia Meloni. Y no es un dato menor que en el 22 es la primera vez desde la caída de Mussolini que gobierna un partido italiano ultranacionalista. Es la primera vez. Y ahí empieza un poco todo, ¿no? Después se extiende a otros lugares. Hoy es el cumpleaños de Zucchero, ¿saben? Y yo dije, bueno, podemos poner un tema de Zucchero. Me puse a escuchar un par de temas y dije, no, es innecesario. Todo bien, me cae bárbaro, pero no. Adelmo Fornaciari en Reggio Emilia, Italia. Zucchero. Canta en inglés como un italiano. O sea, lo escuchás cantar inglés y tiene el tono Tano cantando inglés. Es espectacular. Y no tenía muchos más cumpleaños. Entonces dije, pará, hay dos discos que salieron el mismo día. Sí, pero ¿cómo hace para mezclar a Black Sabbath con In Excess? Es imposible. No es imposible. No es imposible y lo vamos a demostrar. Primero, para escuchar uno de los grandes discos de Black Sabbath. Este es Black Sabbath 4. Salió un día como hoy del 72. No me canso de decir algo. Los primeros 6 discos de Black Sabbath, desde el año 70 al 75, sacan 6 discos Black Sabbath. Esa es la Biblia del heavy metal del mundo. El nacimiento de todo está en esos 6 primeros álbumes con Ozzy Osbourne. No busquen otra cosa, son esos. Este es uno de ellos, es volumen 4. Tiene muy buenos temas metaleros como Snowblind. Sin embargo, elegí uno para después poder pegar el que celebramos de In Excess, que salió en 1990. Y para poder pegar ese disco, que se llama X, es el 7º disco de los australianos In Excess, es que elegí una canción perfecta, la única quizás de toda la carrera de Black Sabbath que puede llegar a pegar con In Excess. Fíjense si no. Iba a decir otra cosa, pero me arrepentí. Vamos a seguir adelante. Celebrando volumen 4 de Black Sabbath. Mira cómo te emocionó. No me hagas esto, Ozzy, que estoy sensible. Yo he llorado escuchando esta canción. No estés infeliz, Ozzy. No estés triste, Ozzy, nos vas a hacer mierda. Perdió a su mejor amigo. Suena Black Sabbath, Changes.

¿Cuántas veces podemos cambiar a lo largo de una vida? Qué gana de joder, ¿no? La pregunta que acabo de hacer. En realidad me la estoy haciendo a mí mismo. Y no me voy a dar la respuesta. Voy a fingir demencia. Porque hay respuestas que uno sabe que no es que las niega, sino que hace de cuenta que no son. Celebramos volumen 4 del 72. 1990, yo iba a bailar a matiné. Entrabas un boliche y sonaba este tema. Se los aseguro, lo bailé en New York City, en La France. Lo bailé en Bulldog, en VA, en Pinar de Rocha, en El Bosque, en muchos boliches. Un día como hoy, de 1990, salía el séptimo álbum de In Excess. Se titula X. Suena Suicide Blonde.

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1: Escuchábamos al bueno de Ty Segall desde su disco Chrome, que acaba de salir, salió hace poquito en todo el planeta, la canción Everything You've Been. Abrimos con música la segunda hora, por eso pasaron 8 minutos de la 1 del mediodía. Sigue levantando la temperatura en la ciudad de Buenos Aires. No sabemos hasta cuándo va a llegar. Imagínense que ya pasó el límite de 25 que estaba pronosticado. Quiero actualizar, pero no está actualizada a esta hora, a las 13 horas. Vamos a ver si en X está actualizado el Observatorio Central, que ahí generalmente actualizan antes que en la página del Servicio Meteorológico Nacional. Efectivamente. Efectivamente, está actualizado. ¿Saben cuál es la temperatura? Arriesguen sus números. A esta hora en la ciudad de Buenos Aires, 28 grados 4 décimas. ¿Y saben otra buena noticia para aquellos que les gusta el verano? Y para nosotros, por lo menos yo que no me gusta el verano, también es una buena noticia. Porque la humedad está en el 31%. Y eso sí nos da por lo menos la valentía de no todavía incorporarnos y subirnos a la Buenos Aires gomosa de siempre. Nos abraza con esa humedad. Noticia de último momento, está en todos los portales, murió el Negro González Oro. Una voz que marcó una era en la radio, hay homenajes, hay tweets, hay un montón de cosas dando vueltas. Tenía 74 años, vivía en Punta del Este y fue parte de una época de la comunicación en la República Argentina con frases bastante desagradables, vale decir, ¿no? Una persona bastante elitista que habló muchas veces en contra de la República Argentina, pero bueno, imagino que estarán allí sus familiares y sus amigos y esas cuestiones. Nosotros tenemos otras noticias para compartir con ustedes que nos parecen graves, también muy graves, ¿no? Porque la última que leí en la tanda anterior era que le rebajan la condena a los asesinos de Rafael Nahuel. Y hablamos del juez que toma esta decisión, Mariano Borinsky. Bueno, hay muchos jueces que no están trabajando bien en la República Argentina y no exactamente de esa que hablan todos, que lo único que quiso es salvar a un chico de 14 años, nada más. No, eso no sería lo grave. Lo grave son estos. Mariano Borinsky, por ejemplo, que está liberando a los asesinos de Rafael Nahuel, y en este caso confirmaron la excarcelación del represor Eduardo Rufo. También debería ser un escándalo. La Sala 4 de la Cámara Federal de Casación Penal aprobó su libertad condicional con votos de los jueces Gustavo Hornos y Javier Carbajo. Podemos ir haciendo el documento, ¿no? Lo tenemos a Borinsky, lo tenemos a al juez Gustavo Hornos y también lo vamos a sumar a Javier Carbajo. Gente que no está haciendo de este país un país más justo. Por el contrario, Rufo estaba condenado a perpetua por crímenes de lesa humanidad en el centro clandestino Automotores Orleti y por la apropiación de Carla Rutila Artés, una de las primeras nietas recuperadas por abuela. Los peritos de la Dirección de Control y Asistencia de Ejecución Penal consignaron que Rufo justificaba su conducta y decía no arrepentirse de haberse apropiado de Carla Artés. Con esto bastaría para que esta persona no esté liberada. Javier Milei se cruzó con un periodista británico. El presidente argentino brindó una entrevista en Bloomberg en el Economic Club de Nueva York y allí tuvo un intercambio con un comunicador inglés sobre la soberanía de Malvinas. Javier Milei corrigió al periodista cuando mencionó a las Malvinas con la denominación Falklands. No voy a discutir porque son nuestras, obvio. Es un nene de 10 años. Argentina reclama esa soberanía por geografía, por derecho y por historia, agregó el mandatario argentino. Milei también aclaró que nosotros no los vamos a echar a patadas, como si hizo el Reino Unido. Los habitantes de las islas serían tratados con respeto y dignidad Dignidad es la que te falta a vos, Javier Milei. Última noticia de este bloque, la IA se mete en las aulas. Es lo peor que nos puede pasar, básicamente, ¿no? El gobierno de la ciudad anunció un acuerdo con Google para implementar inteligencia artificial, Gemini, en las escuelas primarias y secundarias estatales. Será la primera ciudad de América Latina en aplicarlo en esta etapa educativa. A partir de esto, especialistas en educación, tecnología y neurociencia alertan sobre el riesgo cognitivo que esto conlleva para el aprendizaje de niños, niñas y adolescentes. En este contexto, se exacerba el debate entre quienes no quieren esta tecnología en las aulas y los que ven la posibilidad de implementarla de forma pedagógica. Me parece que tenemos tantas urgencias previas a la inteligencia artificial dentro de un aula. Y les anticipo algo, estoy en busca de una entrevista, lo hablé el otro día con Belén, una persona que sabe mucho de educación, y me parece, tengo la idea esta, vamos a ver si lo podemos lograr, que los miércoles que no venga Andrés, traigamos personas dedicadas a la educación. Me parece el tema más urgente hoy de la vida de esta patria, de esta nación y de este mundo, me parece la educación. Me parece que estamos en un pésimo momento, que hay generaciones futuras que van a tener serios problemas y que nosotros, a la hora también de comunicarnos con esas futuras generaciones, estamos teniendo muchos problemas. Problemas de respeto, de responsabilidades, problemas cognitivos, problemas de comprensión, de textos muy básicos, de literalidad. Hay toda una nueva generación que tiene un problema grande con lo literal, con las pocas palabras, el escaso vocabulario que se maneja, la poca lectura. Es grave. Y en este contexto y con la desfinanciación de la educación en la Argentina, que el gobierno de la Ciudad de Buenos Aires meta a la IA, meta a Gemini y a los colegios, es no entender lo que nos está sucediendo. Por el contrario, es empeorar bastante la situación en los colegios y las instituciones educativas de esta ciudad. Vamos a seguir adelante con la música. Finalmente salió el nuevo disco de Gurriers. Nosotros hicimos sonar el adelanto de este álbum. Se llama Nobody's Coming to Save You. Esto es nuevo, salió en el día de hoy. Y la canción que da título al álbum suena así.

Primero habíamos escuchado lo nuevo de Gurriers, Nobody's Coming to Save You. ¿Quiénes se van? Es adelanto del nuevo disco de Fontaines D.C., que también sale en octubre. Marianne es la canción. Estás en el 88.7, en vivo, en La Tribu, Esto y Lo Otro, cerrando una nueva semana hasta las 2 de la tarde. Llegan las Lambrini Girls. ¡Bang, bang, bang!

David Harry, joven, sí, cuando rockeaba arriba del escenario del CBGB. 1978 es esta canción. Y ahí daban vuelta los New York Dolls, los Ramones, y también daba vueltas David Byrne con sus Talking Heads. Así que decidimos quedarnos con él.

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0: Lo que escuchábamos recientemente es lo nuevo de Tom Morello con Hiccup. Muy moderno, para mí me hizo acordar a King Africa, decía fuera del aire. Tiene un nuevo disco, Tom Morello, se llama Everyone Gets Everything They Want, su nuevo disco solista. Para mí, dado lo que hizo en Rage Against the Machine, nunca superó con sus discos solistas esa obra. Pero debo decir y admitir que sigue sacando discos, que sigue subiéndose al escenario. La verdad que criticarlo no me parece mal. Y entiendo que un tema como el que acaban de escuchar, Unconquered, con Hiccup, un joven se va a poner a saltar, que es lo que puede llegar a suceder. Así que sigue siendo efectivo, por lo menos eso. Viernes de ciencia en nuestro Esto y lo Otro. Por eso es que no está. No está y yo me pregunto por qué. Hoy no contamos con Rolo Caraballo.
1: Buen día, gente de Esto y lo Otro. Bueno, acá Rolo Caraballo.
0: ¿Dónde estás?
1: Que bueno, hoy no voy a poder estar ahí con ustedes. Les pido disculpas.
0: No te disculpamos.
1: En este momento estoy en la selva, básicamente. Estoy dentro del Parque Nacional Iguazú. Tuvimos que venir a hacer un trabajo, básicamente, para ver el impacto del hombre siempre impactando cosas.
0: Está en Ciudad del Este, comprando cosas.
1: Así que, nada, estuvimos acá, el Parque Provincial Uruguay, trabajando, metiéndonos en arroyos, rodeados de selva, macheteando, después un poco afuera también.
0: Comprando celulares.
1: Todo muy divertido, salvo por las 1500 picaduras de barigüíes, que son unas mosquitas. Que pican, muerden y que no le hacen caso a ningún repelente.
0: Un Rolo Caraballo en el campo de estudio. Sí, directo. No está, mentira, no está en la triple frontera. Está trabajando realmente. Por eso es científico. Imagínenselo. Yo me vuelvo loco con esos bichos. Yo a la selva misionera no voy a hacer ningún tipo de trabajo. A no ser que vaya con un traje como los apicultores. Si no, no iría. Si no, no iría. Él tiene ese traje, va bueno. Entonces, sí. Abrazo grande para el gran Rolo, que no se va a quedar a vivir en la selva misionera. Va a volver entre nosotros. Y seguramente traerá resultados de su investigación. Traerá anécdotas, más que nada. Momento de informarnos una vez más en Esto y lo Otro. Sí, siguen sucediendo cosas, como que el gobierno va a apelar el fallo vinculado al financiamiento universitario. ¿No se cansan de decirle que no a la democracia? El Ejecutivo recurrirá a la resolución judicial que le dio 5 días para cumplir de manera completa con la medida cautelar relacionada con el funcionamiento de las universidades. La Casa Rosada sostiene que ya cumplió con lo dispuesto por la justicia, que presentó la documentación para acreditar esa situación. La cautelar dictada en diciembre de 2025 y luego confirmada por la Cámara establece la recomposición salarial de docentes y no docentes y la actualización de las becas estudiantiles. El gobierno miente, no cumplió con la ley de financiamiento universitario. Que quede claro esto. Santilli recibirá a Cornejo y Orrego en la Casa Rosada. El jefe de gabinete se reunirá por la tarde con los gobernadores de Mendoza y San Juan. El encuentro con los mandatarios provinciales se da tras la sanción en el Senado de la ley de zonas frías y con la negociación, todavía abierta, por la reforma electoral estancada desde hace meses en la Cámara Alta. Tanto Cornejo como Orrego son dos aliados del oficialismo en el Congreso y se mantienen desde el inicio de la gestión de Javier Milei. Veremos cuando se bajan del barco. Yo creo que algunos no se van a bajar del barco ni hasta último momento. ¿Saben por qué? Sí, es viernes, tengo una re mala noticia. Porque Milei puede llegar a reelegir. Algunas canciones más quedan. Vamos a pasar una agenda de qué pueden hacer este fin de semana. Ahora disfrutamos lo nuevo de Hills. Me felicito a mí mismo. Congratulations to me.

En la cara, se lo dijeron. Pero claro, como es un inglés, capaz que no se incomodó. Antes de retirarnos, les puedo pasar un poco de la agenda de este fin de semana. Viernes 25, Mace y Mora y los Mete Goles van a estar en Ciudad de Gatos, en La Plata, a partir de las 8 de la noche. Miss Lupe toca hoy a las 12 de la noche en Deseo. Peluzones en Niceto Humboldt a las 21 horas. El Festival de Movida tendrá lugar a las 18 horas en Casa del Pueblo, en Aedo. Lagrimitas, Vicente Colompo, Pepi, Los Abriles, Ladrón Estafador. Sábado 26, el Siempre Eterno, gran banda donde está Batero de los Kyla, lo tenés a un Rodman, está Minimal, van a estar tocando a las 7 de la tarde mañana en Groove. ¿Qué más tenemos? Tenemos 26 de septiembre, Mangrullero, llegan a Biribiri a partir de las 8 de la noche. ¿Qué más? Yo mañana, ¿saben lo que les voy a ir a, lo que voy a ir a ver? O por lo menos aseguré mi presencia, dije, póngame más uno, le dije a mi amigo, a Mariano Pujadas, el cordobés, y vamos a ir a ver Los Altares, que es el proyecto paralelo de Julieta de Fin del Mundo, que es una banda stoner, toca en Bula, abriendo la noche que va a cerrar Ararat. Sergio Chou Sorian, de Los Natas, va a estar tocando con su banda Ararat. Así que allí a la noche estaremos, si sale todo bien. Esperemos que sí. Amigos, disfruten del fin de semana. Como les dije recién, el domingo a la nochecita vamos a tener algunos chaparrones. Gracias, Marco Hassan, por haber hecho mate, básicamente, que te lo pedí a último momento y lo hiciste. Gracias, Mailu Benítez. No entiendo, cana brigada que estás. Para mí se te rompió el termostato. Gracias a los chiquilines que nos redactan las noticias y que nos traen toda su energía jovial día a día para sentirnos un poco mejor. Gracias a Belén López del Río en la producción, a Gala Abramovich, a Blasa Paloma, Sofía Delí e Iván. Mi nombre es Hernán Petris. Disfruten del fin de semana. Nos reencontramos el lunes aquí abriendo una nueva semana. Por favor, que termine septiembre. Qué feo que es septiembre. Es como la gente que dice fatura. Qué rica está la fatura. Ay, me vuelve loco. No va. Usen lo que tengan que usar, por favor. Nos vamos a ir con una canción, no solo porque es larga y yo aprovecho y me voy, sino porque tiene un boludato por detrás, sépanlo, no es solo eso. Hay un boludato importante por detrás. Hoy celebramos la salida de Black Sabbath 4, celebramos la salida del disco X de In Excess, uno de los 90, uno del 72, nos vamos más atrás en el tiempo. Año 1967, 25 de septiembre, se publicaba el segundo disco de Los Doors. Se titula Strange Days. Sigue la línea de su disco antecesor con grandes canciones como Love Me Two Time, People Are Strange y esta que elegí hoy para cerrar, When the Music's Over. Por favor, llévenme al 67 a ver este tema en vivo. ¿Qué tengo que entregar a cambio? Cuando la música se acaba, medio que te tenés que ir. Turn on the lights. Qué manera tranca, ¿no? De arrancar el tema.

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0: Episodio número 262 de este Crisis en el Aire, en su séptima temporada, en su primer año en la tribu. Estamos acá con Flor Badaraco, con Mario Santucho, yo soy Natalia Gelós. ¿Cómo les va? Vamos rotando. Hoy pensaba, es medio como el juego de la silla, ¿no?
1: Hola Nati, hola Mario, ¿cómo andan?
2: Buenas, acá bien. Perdonen que estoy terminándome de comer un rico churro de Roquefort. Del topo.
0: Sí.
2: Rotamos, pero creo que el que mayor asistencia tiene soy yo.
0: No, me parece que no, ¿eh? A fin de año vamos a contar. Sí. Vos venís con arena en los zapatos, ¿no?
2: Sí. Arena, sí, pero lo primero que habría que decir hoy es mandarle un gran feliz cumpleaños a
1: nuestra compañera
0: Gilda.
2: Y Zurieta. No, feliz cumple, Gil.
0: Sí, un beso grande para ella.
2: Así que, bueno, festejaremos y mientras cerramos la revista, ¿no? Que va a ser este fin de semana, el nuevo número.
0: Sí. Este domingo nos ponemos ahí a cerrar ya en la cuenta regresiva. Así que quienes no están suscriptos, que aprovechen a suscribirse a la revista porque se viene un numerazo. No podemos adelantar nada igual, ¿no? ¿Todavía? ¿O sí?
2: Sí, yo creo que podríamos decir, ¿no? Que viene con todo un dossier sobre el poder inmobiliario, que está bien interesante. La tapa, bueno, también parece que va a estar potente.
0: Sí.
2: Eso sí, no lo podemos adelantar demasiado.
0: No.
2: Pero sobre todo, bueno, hay varias cosas bien interesantes en lo que iremos diciendo, pero creo que es un buen momento para suscribirse, ¿no? Porque sale el nuevo número y es importante garantizárselo. Estamos imprimiendo más ejemplares, de hecho el último número subimos un poco la tirada y casi se agota también. Así que no se pierdan la oportunidad de suscribirse. Además, es un gran apoyo para la revista en su financiamiento.
1: Exacto. Lo hacen en revistacrisis.com, ¿no?
2: .ar.
1: .ar/tienda.
0: Y llega a todo el país, así que no hay excusas con que yo estoy, por ejemplo, en Santa Rosa de Calamuchita.
2: Exacto.
0: También te llega ahí. Así que hay que ir y suscribirse. Bueno, pasamos rápido los avisos que tengamos que pasar. Así arrancamos con el programa. ¿Qué tenemos hoy?
2: Tenía eso y tenía también mandar un saludo a la gente de Mar del Plata y de Necochea, que estuvimos para allá invitados esta semana, presentando la revista en Necochea, hablando del posible virtual lanzamiento del mapa de la policía en Mar del Plata. La verdad que, bueno, compañeros, compañeras de diferentes colectivos, hay mucha, creo que hay mucho interés, mucha picazón empieza a haber entre la gente activa, crítica. Hay un momento de búsqueda, un momento complejo, pero un momento de búsqueda. Así que, bueno, fueron muy muy lindos días por allá. Les mando un saludo a todos y a todas.
0: Bien.
1: Buenísimo. Y hoy está el docu, ¿no?
0: Así es. Hoy presentamos a las 18 horas el docu Qué perforado está mi valle en el microcine, ahí en Filo. Así que acérquense a las 18 y vamos a estar proyectándolo en un ciclo que se llama Las penas son de nosotros.
2: Mirá, qué bien.
0: Así que nos vemos ahí.
2: No se lo pierdan. Anduviste por Barcelona presentando la película.
0: También presentamos
1: también
0: allá.
1: También arena de ahí, porque también, es más verano.
0: Fui un poquito, sí, a conocer la playa, pero está bueno esto que decías de la picazón, como de esa cosa de las ganas de hacer algo y de juntarse, que se ve que trascienden fronteras y que está bueno aprovechar. Bueno, arrancamos este programa.
2: Dale.

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0: Mientras el gobierno de Javier Milei se deteriora cada vez más, y aún así, incluso así, los libertarios aceleran su proyecto como si estuvieran apurados, el sábado pasado hubo dos concentraciones políticas que fueron multitudinarias de los principales frentes opositores al gobierno nacional. Estamos hablando de la Marcha de la Bronca, que fue organizada por el Frente de Izquierda, con epicentro en la ciudad de Buenos Aires, pero que se replicó en muchas localidades del país. Y a la misma hora, pero en el municipio de Avellaneda, estamos hablando del sur del conurbano bonaerense, el plenario federal del movimiento Hacemos Futuro, que es la fuerza de Axel Kicillof, el gobernador de la provincia de Buenos Aires. En este primer bloque de Crisis en el Aire vamos a contarte qué pasó en cada uno de estos actos y cuáles son las proyecciones de los referentes y de las fuerzas políticas que aspiran a desalojar a la ultraderecha de la Casa Rosada.
1: Bien, comencemos por lo que sucedió en el campus de la Universidad Tecnológica Nacional, UTN, en Villadomínico, donde el anfitrión del plenario fue Jorge Ferraresi, hasta hace poco intendente de Avellaneda, reemplazado en julio pasado por Magdalena Sierra, quien también estuvo presente. Bueno, hubo decenas de miles de militantes llegados desde distintos puntos del país que participaron en diferentes comisiones de debate, pero la gran expectativa estaba puesta en el discurso de cierre de Kicillof. La pregunta que rondaba en el aire era si Axel iba a lanzar de manera explícita su candidatura a la presidencia de la Nación, y de hecho, desde el público se lo pidieron con bastante insistencia. El mensaje fue bastante explícito en ese sentido, aunque a su manera, ¿no? Lo que dijo Axel fue lo siguiente: no podemos especular con el malestar económico, el malestar económico vaya a resolver por sí solo el problema político, no podemos confiar en que el fracaso de Milei produzca automáticamente una alternativa, por eso cuenten conmigo para que el año que viene la Argentina tenga una alternativa. Eso fue lo que dijo Axel Kicillof. Hablamos con una persona del riñón del axelismo que prefirió transmitirnos sus impresiones en off, y lo primero que nos remarcaba es el cuidado que se tuvo en la construcción de la escena. Había mucha gente arriba del escenario y los dirigentes conocidos quedaron diluidos entre un conjunto de rostros menos referenciados, muchos de ellos, al parecer, del interior del país, aunque no hubo ningún gobernador. Una de las caras que reconocimos fue la de Lucila De Ponti, del Movimiento Evita, actual diputada provincial en Santa Fe, a quien le preguntamos cuál fue su balance de la movida y nos envió el siguiente audio.
2: Creo que el acto de Avellaneda no solamente representó la apertura federal del Movimiento de Derecho al Futuro con personas que llegaron de todas las provincias argentinas, sino también la convocatoria a otras organizaciones, otros sectores sociales, políticos, gremiales, culturales, empresariales, que tenemos en común la voluntad de discutir un programa, un conjunto de ideas que describan cuál es el proyecto de país que le ofrecemos y le proponemos a los argentinos, que no solamente es completamente distinto a lo que está haciendo Milei hoy en nuestro país, sino que creo que tiene que tener algunos objetivos, en especial empezar a discutir en la política lo que discute la gente en su casa. Hoy estamos viviendo en Argentina un momento de muchísimo malestar, sobre todo en las economías familiares, y muchas veces vemos que la política está enfrascada en sus propias discusiones y que no aborda los mismos temas y las mismas problemáticas que le preocupan al ciudadano común. Y eso tiene que ser parte nodal de la discusión de qué Argentina queremos. ¿Qué Argentina queremos para que se pueda resolver el problema de la pérdida de trabajo, de la pérdida de poder adquisitivo, de la destrucción de la industria nacional, del endeudamiento de las familias, del deterioro de la educación, de la problemática de la digitalización de nuestra vida cotidiana? Todas esas cosas tienen que formar parte, tienen que estar en el centro de la discusión de la política, y además necesitamos también poder entender que las problemáticas que muchos quieren hacer parecer como problemas individuales son problemas comunes, problemas sociales, que son el resultado de políticas económicas que tienen un rumbo equivocado, y que la forma de solucionarla es colectiva, y que además no nos alcanza solamente con diagnosticar que esto pasa, sino que necesitamos convertir esta discusión en respuestas concretas, en la construcción de una agenda que aborde los problemas más importantes antes de que se vuelvan parte del paisaje, que podamos realmente decir cuáles son las cosas que creemos que un gobierno popular en Argentina tiene que hacer para que los argentinos puedan vivir bien. Me parece que eso es lo que nos une, los que nos juntó en Avellaneda, y creo que es sobre lo cual es necesario seguir trabajando con mayor contundencia. ¿Cuál es el conjunto de medidas, de políticas que necesitamos imprescindible ejecutar para poder construir una Argentina distinta? Que obviamente eso se tiene que expresar después en una alternativa electoral, como bien lo dijo Axel Kicillof, y que estamos apostando a la construcción de ese proyecto, pero que no hay alternativa política sin programa, y a eso estamos comprometidos.
3: Bien, la escuchábamos entonces a Lucila de Ponti, como decía Flor, del Movimiento Evita, santafesina, anduvo por acá participando del plenario federal, anduvo en las comisiones también discutiendo y poniendo el énfasis en esto, ¿no? En el programa, en la discusión económica, hay como la sensación de que va a ser el plano principal de la discusión, y bastante razón tienen. De hecho, se conocieron esta semana, ayer, se conocieron los índices de pobreza, que creció significativamente, y evidentemente el peronismo va a apuntar ahí, ¿no? Pero sigamos entonces haciendo una lectura sobre el mensaje que dejó el acto de Avellaneda, empezando por el discurso, ¿no?, que fue leído, un gesto que dice en sí mismo algo. No se trata de alguien improvisado, ¿no? Axel no es un candidato improvisado. El hecho de leer el discurso, nos decían, ya está tratando de transmitir algo. Se pretende transmitir precisamente consistencia, ¿no?, contra la idea más alocada, más destructiva, más... Bueno, acá hay algo que viene como de alguna manera a reconstruir el país, viene como con cierta seriedad. Lo que nos decía la fuente con quien hablamos, además, que es muy cercano a Axel, es que el objetivo fue mostrar que, aunque falta muchísimo para la elección, la candidatura de Axel está firme y, además, se asienta, a diferencia del resto de los pretendientes, ¿no? El año comenzó con Kicillof conquistando su independencia respecto del kirchnerismo, esto nos decían estas fuentes, generando lo que fue una batalla dura, ¿no? Se generó toda una discusión, que, bueno, el distanciamiento con Cristina, que si no le iba a ver, que si esto, que si lo otro. Pasó ese momento, luego, durante la mitad del año, durante el invierno, digamos, lo vimos, empezaron a aparecer los candidatos outsiders, ¿no? Sí, primero sí. Goebbels, después Brito, incluso Haddad, pero ninguno de ellos duró mucho. De hecho, ya están medio como, por lo menos en un segundo plano, no sé si volverán a primer plano, pero en principio duraron poco, ¿no?
0: Sí, parece que pasó hacia otra vida, ¿no? Como el acierto que en algún momento...
3: E incluso el propio Massa, nos decían que sería... siempre está la expectativa y que sería el otro candidato que el peronismo está tratando de plantar frente a Axel. Lo que no puede hacer es precisamente lo que hace Axel y que le critican a Axel por anticiparse demasiado, que es precisamente mostrar la voluntad de protagonizar un cambio, construirlo con tiempo, consolidarse como la mejor alternativa, ¿no? Si Massa dice hoy quiero ser candidato, bueno, medio que no tiene mucho sentido, porque primero le van muy mal las encuestas, en fin, no es muy creíble, parecería ser que lo de Massa es más como a último momento, claro, aparecer, digamos,
1: moverse ahí
3: con alguna carta escondida, digamos, mientras Axel trata de construir otra cosa con tiempo, va armando un movimiento. Ese es como lo que nos decían la gente cercana. Hay que decir que en ese sentido, la verdad es que Axel viene mostrando una eficacia notable. Y la frase principal del acto, que él eligió como el principal mensaje semiótico del acto, es corona un poco ese recorrido que vengo diciendo, es cuenten conmigo, ¿no? Bueno, en cuanto al contenido del discurso manifiesto, no puede decirse que haya sido gran cosa, todavía falta que aflore algo que entusiasme realmente, que haga la diferencia, y a esta altura creemos que va a ser difícil que aparezca, ¿no? Algo que sorprenda, que te invite, que convoque, que vaya más allá de la militancia, que, bueno, que entusiasme, que enamore. Bueno, no parece ser lo que va a traer Axel entre manos. Es decir, no se trata de un candidato disruptivo. Pero en consonancia con lo anterior, hubo pasajes picantes y fueron cuando puso en juego un estilo diferente al de buena parte del sistema político, y especialmente del peronismo. Dijo, por ejemplo, que no le interesa una construcción a control remoto, en clara alusión a Cristina Fernández de Kirchner, y luego avanzó con lo siguiente: con el peronismo solo no nos va a alcanzar, esa mayoría no va a surgir de una negociación secreta entre dirigentes, de un acuerdo de las cúpulas, ni de una rosca a espaldas de la sociedad. Lo tenemos que construir en todos lados, desde abajo, a la luz del día y de cara a la sociedad. Bueno, son planteos interesantes, sobre todo de esta forma, ¿no? El estilo de construcción, en donde trata él de diferenciarse claramente de la rosca palaciega que domina a los partidos tradicionales y especialmente el peronismo. Lo que no sabemos es cuáles serían esas otras fuerzas en las que está pensando Axel para ir más allá del peronismo. Esa es la gran incógnita.
1: La clave, además, ¿no?
3: Para mucha gente va a intentar abrevar en el centro, en la centro-derecha. Para otra gente, no sé, bueno, hay que ver. Por ahora no muestra las cartas y eso obviamente tiene sentido, es lógico. Citemos una frase más que fue elocuente en este sentido. Las nuevas canciones, dice así, y cito textual, las nuevas canciones se componen colectivamente y de abajo hacia arriba, ¿no? Volvió por primera vez, que yo recuerde, desde aquella vez que dijo las nuevas canciones y generó tanto quilombo hace bastantes años, volvió a mencionar la idea de nuevas canciones, quizás anticipando que en algún momento, quizás a principios del año que viene, cuando empiece realmente la campaña electoral, va a venir con planteos. Bueno, queda claro entonces que Axel va a ser candidato a presidente y que se propone conducir al peronismo para enfrentar a Milei.
0: Bien, ahora pasemos a la Marcha de la Bronca, que fue organizada por los partidos de la izquierda trotskista, que se desplazó desde el Congreso hasta la Plaza de Mayo. Yo no pude ir porque estaba de viaje, pero fueron otros compas de la revista, y así que lo que contaban era, bueno, vamos a compartir por un lado impresiones que compartimos en las reuniones y por el otro lado nos vamos a servir de un artículo elogioso que fue escrito por el amigo Pablo Solana para la revista Resistencias, donde reseña lo que él considera que fueron 5 aciertos de esta movilización, así que vamos a repasarlos. Lo primero fue el músculo que mostró la izquierda, porque fue mucha gente, confirmando además que el buen momento en las encuestas de Miriam Bregman se traduce en un crecimiento también de su fuerza política y callejera. Está la pregunta, bueno, ¿cuánto es mucho, no? También, uh-huh, ¿no? ¿Cómo medir eso? Pablo rescata también que fue una marcha política, quizá la primera de ese tipo en la era de Milei, a diferencia de las más sectoriales o defensivas, que fueron las que tuvieron lugar hasta ahora. En ese sentido, no es casual que haya sido a la Plaza de Mayo y no al Congreso. Después hay otro punto, que es la idea de organizar la bronca, que es la tarea de la etapa y que ofrece un recorrido por delante que tiene como objetivo derrocar a Milei. La cuarta es más discutible de estas ideas, al menos algunos compas que fueron no sintieron tanto lo mismo, que es esta. Lo que dice Pablo es, la marcha dio protagonismo a las organizaciones antes que a los partidos y los dirigentes. Y el quinto acierto para Pablo Solana es que el documento que se leyó y que fue acordado fue hecho por una gran cantidad de organizaciones y propuso definiciones claras para la lucha. Bien, le pedimos a la protagonista principal de esta marcha de la bronca, que fue quien lanzó la idea, que fue quien la encabezó, aunque llamativamente no dio un discurso en esta marcha, que nos diera un audio sobre sus impresiones de lo ocurrido. Estamos hablando de Miriam Bregman. A ella le pedimos impresiones y nos dijo lo siguiente.
4: La Marcha de la Bronca fue una movilización muy, muy importante que surgió a través de una propuesta que tiramos y se convirtió en una gran autoconvocatoria muy democrática, donde se discutió absolutamente todo en común con más de 350 organizaciones en todo el país, que logró romper el cerco de la prensa, que tuvo una repercusión incluso internacional en medios de China, de Turquía, de España, de Francia, de distintos lugares del mundo, que vieron que se movía algo importante en la calle contra el gobierno de Javier Milei. Entre unas 50, 60 mil personas se calculan en la ciudad de Buenos Aires, que fueron pasando durante una larga jornada, y otras 20 mil en el interior del país, con unas 70 convocatorias, algunas más pequeñas, pero otras importantes, como por ejemplo la de Mendoza, la de Neuquén. En el caso de Mendoza, con una fuerte participación de ambientalistas, cosa que también es un símbolo de esta marcha, que logró unir sectores tan diferentes, no solamente gremiales, sino ambientales, educativos, de la cultura. Tuvo una gran expresión en artistas, con la participación incluso de Miguel Cantilo, ¿no?, del autor de la Marcha de la Bronca, que fue muy simbólico y muy bueno. Creo que políticamente consiguió unificar conflictos que venían fragmentados y mostrarse todos juntos, desde el cierre de FATE, la amenaza de desalojo que tiene FATE con los trabajadores y trabajadoras del Garrahan, amplios sectores de la discapacidad que se movilizaron, junto con la pelea contra el FMI, contra el extractivismo. Creo que todo eso se unificó y por eso el desafío que nos queda para adelante es muy grande, porque yo les planteaba a mis compañeros de los comités, con los cuales hicimos una importante columna cuando terminó la marcha, que ahora lo que sigue es tratar de poner toda esta fuerza que se mostró en organizar la coordinación en cada lugar, ¿no? Que nadie más pelee solo, que nadie más luche solo, porque si nadie se salva solo, implica que vamos a tener que unificar las peleas, coordinar las peleas. Así que lo que queda por delante ahora es eso, es la coordinación de todas esas expresiones que hubo para que ante cada pelea, como ahora es la de FATE, pero tantas otras que estamos dando en el país, rodearlas de solidaridad y salir todos juntos a defenderlas. Una cosa más quería mencionar sobre el interés que despertó, que en la transmisión de La Izquierda Diario hubo 75.000 personas viéndola en vivo. A mí eso me parece un dato muy, muy grande, porque más allá de los medios de comunicación que estuvieron presentes, que un medio como La Izquierda Diario, que estaba haciendo entrevistas durante toda la jornada y demás, tenga 75.000 personas viéndolo en el momento, significa que el interés que produjo la marcha incluso es mucho mayor que la propia gente que se movilizó.
1: Bien, la marcha de la bronca se realizó también en muchas otras ciudades del país, ¿no? Mostrando así una vocación federal e incluso, bueno, también como decía recién Miriam en el uh-huh. audio, la idea de que esto se vaya expandiendo y que vaya creciendo, ¿no? Uh-huh. Nosotros pudimos averiguar que en algunas localidades no hubo un desborde respecto de lo que, bueno, habitualmente convoca a la izquierda, ¿no? Vos, Mario, anduviste por Mar del Plata, por Necochea esta uh-huh. semana y los compañeros te decían que quizás no había sido muy grande la convocatoria. Uh-huh. Lo mismo dijeron desde Córdoba. En Rosario parece que también no fue tan grande, aunque ahí, por ejemplo, en Rosario nos decían que los comités de apoyo a Breckman han logrado aglutinar gente. O sea que es evidente que hay un avance significativo en el propósito de darle volumen político a un espacio a la izquierda del peronismo, que tiene bastantes, ¿no?, muchas posibilidades de crecer. El mensaje fue claramente contra la moderación, ¿no? Y ese planteo funciona para sintonizar con el malestar social que sin duda crece y va a seguir creciendo, ¿no? Lo que no está claro todavía del todo es si desde el frente de izquierda se va a dar una estrategia efectiva para invitar a sectores del peronismo o de otras tradiciones políticas, ¿no? Miriam viene diciendo que la izquierda tiene que ser audaz en este momento, que sería súper mezquino, por ejemplo, solo aprovechar su estrellato para engordar el partido, ¿no? Incluso, bueno, han propuesto fundar un nuevo partido, pero al menos en esta marcha esa no fue la iniciativa o la instancia para hacerlo, ¿no? Le pedimos a un intelectual de izquierda, Alejandro Horowitz, que nos cuente cómo vio él tanto la marcha de la bronca como el acto de Axel en Avellaneda. Y la verdad es que fue bastante crítico en sus consideraciones y, bueno, escuchemos un poco lo que nos dijo.
5: Primero, estamos hablando de dos organizaciones cuyo eje político son las elecciones. En un caso, estamos hablando del PJ de la provincia de Buenos Aires, que es un acto más de los que no tiene acostumbrados y que lo único que difiere un acto del otro es el nombre del que encabeza el acto. El resto es una vieja discusión sobre las candidaturas y toda la discusión se resuelve en cómo eligen esos candidatos. Es simplemente la expresión de una interna. Tiene la potencia que tiene el Partido Justicialista, es decir, ninguna, porque es una máquina electoral que se enciende un ratito antes para elegir candidatos y se apaga en el mismo instante que termina el conteo. De modo que esto, la única diferencia es quién es el candidato, es decir, quién es Axel Kicillof. Ahora, hay que ser a esta altura particularmente ingenuo para creer que el problema de una fuerza política es el nombre propio del candidato. Y esa fuerza política tiene una tradición, una trayectoria y un comportamiento, y ese comportamiento tiene, por así decirlo, un valor estructural. De modo que eso tiene un valor relativo a los efectos de quién es más o menos presentable y quién tiene una imagen menos bochornosa frente al conjunto de la sociedad. Porque, como queda sumamente claro, la imagen negativa es mayor que la positiva en todos los casos, y lo que vemos es fundamentalmente un rechazo a este tipo de práctica política en general. La marcha de la bronca es una marcha de una sociedad que, si este es el nivel de bronca que tiene, es preocupante, porque si bien la marcha es interesante en términos cuantitativos, es políticamente una marcha más y no construye ningún punto de diferenciación ni de corte. Es decir, es una marcha que le propone a los que marchan votar a Miriam Bregman. Y mientras marchan, insultan a los que hay que insultar y que corresponde insultar. Ahora, cuando la marcha tiene como eje político pedirle a la CGT que haga un paro general, en fin, es políticamente muy pobre. No solo porque la CGT no lo va a hacer, sino porque aunque lo hiciera tampoco sería gran cosa, no es más que otro gesto vacío. Es decir, la idea de que un gobierno de estas características se enfrenta votando y poniéndole cartelitos es una idea, para decirlo con amabilidad, no es particularmente potente. Si Milei llega al 2027, es una catástrofe política.
3: Bueno, lo escuchábamos a Alejandro Horowitz, picante, crítico, no especialmente entusiasmado con lo visto el sábado pasado, con las manifestaciones de la oposición realmente existente. Creo que esa postura expresa mucha gente que no termina de ver en la oposición una propuesta que entusiasme, que rompa los moldes y que logre articular una fuerza de oposición con capacidad de ponerle un freno al desastre que está generando Milei, ¿no? Lo intentan. No está para nada mal, pero por ahora no se percibe que se consolide una fuerza capaz de ponerle freno, de pararlo. Para poner dos ejemplos concretos de qué decimos cuando decimos esto, me recuerda mucho a lo que sucedió el 24 de marzo, ¿no?, de este año, que ahí Pablo Solana decía, quizás esta fue la primera marcha política, la marcha de la bronca, sí, en el sentido de que tuvo un objetivo claramente político contra el gobierno. Para es interesante lo que plantea la izquierda, hay un juego entre los dos actos, entre derrotar a Milei, que es lo que se plantea en Avellaneda, y derrocar a Milei, que es lo que se plantea en la Plaza de Mayo, ¿no? Entonces, pero lo que decía es, yo creo que la del 24 de marzo de este año también fue una marcha política, aunque fue una marcha para la memoria, aunque fue una marcha por los 50 años del golpe, pero tiene una actualidad muy grande, ¿no? Todos los que estábamos ahí estábamos gritando contra el gobierno y claramente realmente esta vez
0: ese día, claro.
3: Claro, Milei es realmente una continuidad de la dictadura y estaba muy claro. Sin embargo, esta, y en eso está bien lo que dice Pablo también, fue una marcha claramente política. Ahora, como el 24 de marzo, la pregunta es, ¿cómo se hace para que la masividad de la marcha del sábado pasado se traduzca en una fuerza capaz de combatir cotidianamente contra la tremenda, por ejemplo, razia que hubo ayer a la noche acá, ayer jueves a la noche, en los barrios populares de la Ciudad de Buenos Aires, ¿no? De vuelta a la policía de la Ciudad de Buenos Aires, Macri entró en varios barrios, hizo una redada tremenda, el operativo, ¿cómo se llama?
0: Tormenta Negra
3: 2. Fue muy violento y frente a eso no hay capacidad de reaccionar.
0: Acción.
3: O sea, el sábado hubo una tremenda, no sé cuántos, 50, 70 mil personas, dicen ellos, con bronca en la plaza para derrocar a Milei. Y el miércoles hace una raza en los barrios populares y no sale nadie. Entonces,
0: claro,
3: hay algo de cómo se traduce esa fuerza que se muestra en la plaza a una fuerza efectivamente que logre combatir contra Milei. Bueno, es una pregunta, no obvio, no solo para la izquierda, para todos nosotros y nosotras, ¿no? Pero, como dice Horowitz ahí, no parece haber habido un punto de inflexión en la capacidad de resistencia popular. Por otro lado, y para ir al otro acto, la demostración de Axel, por ejemplo, de ser el candidato del peronismo, que es como su planteo, mira, acá está, digamos, cuenten conmigo, no modifica la relación de fuerzas al interior del peronismo aquí y ahora. De hecho, también ayer jueves, el gobierno logró aprobar el recorte de subsidios al gas en el Senado para las denominadas zonas frías, una medida más de ajuste, con los votos de varios peronismos provinciales. Claro.
0: Y con lo que se había resistido, además, de esa medida, que exacto, efectivamente la pusieron al final.
3: Entonces, Axel es el candidato del peronismo y demás, pero no logra conducir efectivamente al peronismo en un acto de resistencia como el que se precisa hoy. Bueno, dicho esto, es cierto que Axel y Miriam son los mejor posicionados a día de hoy y quienes están expresando la posibilidad, además, de abrir una etapa nueva en lo inmediato contra la ultraderecha, lo cual no es para nada poco, no es menor. Sobre todo si el deterioro de los libertarios en el gobierno continúa, como parece hasta ahora ser el caso, y vuelvo a repetir, acaba de salir el dato de la pobreza, que ya supera el 32% y empieza a ser un problema cada vez más serio. Si los libertarios y la ultraderecha se debilita mucho, estas opciones que ya están ahí, afincadas, digamos, pueden cumplir un papel bien importante. Además, ambas son figuras interesantes, comprometidas. Desde la revista Crisis las conocemos bastante a los dos, y si bien es obvio que no va a depender solo de ellos, esperamos que estén a la altura del desafío gigante que han decidido asumir.
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5: Por estos días hubo revuelo en el Instituto Nacional de Tecnología Agropecuaria, el INTA. Virginia Paricio, que es una de sus investigadoras, que tiene una reconocida trayectoria por estudiar los efectos de los plaguicidas en el cuerpo humano y en los cursos de agua y en los suelos, enfrenta un sumario administrativo que podría derivar en la exoneración. Esto implicaría despojarla, como ella misma dice, de su identidad científica, porque debería apartarse de todo este trabajo y borrar más de 2 décadas de actividad. Distintos sectores señalan que esta medida es una clara persecución, que es producto del lobby del agronegocio. En este segundo bloque de Crisis en el Aire vamos a repasar el caso para entender cuál es su trasfondo. Repasemos primero quién es Virginia Paricio. Ella es ingeniera agrónoma, es doctora en ciencias agrarias, investigadora del CONICET y trabajadora del INTA Balcarce, una institución que vamos a ver a lo largo del bloque, que tiene una intensa actividad en la investigación. Como parte de su trayectoria, Aparicio es la coordinadora en Argentina del proyecto Transición Sostenible de Protección Vegetal, SPRINT, por sus siglas en inglés. La iniciativa fue fundamental porque se convirtió en una de las mayores investigaciones sobre la presencia de plaguicidas en cuerpos y en ecosistemas. Los resultados de toda esta investigación los pueden consultar en la web, si se fijan en SPRINT, para ver realmente cuál es la contundencia de este informe. Nuestro país fue uno de los 11 sitios en todo el mundo en los que se realizó el trabajo. Junto es Argentina como parte de América Latina y 10 naciones europeas. Entonces la pregunta sería, ¿por qué Argentina en ese grupo de investigación? Y la respuesta sería por el altísimo volumen del negocio de la soja y por el uso masivo de agrotóxicos en juego.
7: Bien, hagamos, Nati, entonces una cronología sintética de este conflicto, de esta situación, ¿no? Uh-huh. El proyecto que mencionabas, SPRINT, se encuadra en una investigación financiada por la Unión Europea y se puso en marcha en 2020, con voluntarios que aportaron muestras para ser analizadas, ¿no? Aparicio era la coordinadora local de este proyecto, INTA estuvo de acuerdo con esa participación. Y para junio de 2023 estaba prevista una reunión virtual para ultimar los detalles de la difusión de los resultados obtenidos, pero ese mismo día la dirección del INTA canceló intempestivamente la participación argentina. En el exterior continuaron con el cronograma y en septiembre de ese año, o sea, estamos en 2023, desde Nueva York se difundieron los avances del estudio. Finalmente, en diciembre de 2023, el INTA dispuso el retiro formal y unilateral del proyecto, o sea, de Argentina, de este proyecto, mediante la resolución 1081 de 2023, firmada por su entonces presidente,

0: explícita. Entre quienes integraban aquel consejo consultivo que votó la medida, había representantes de Coninagro, la Sociedad Rural Argentina y las Confederaciones Rurales Argentinas, CRA, tres de las famosas, ¿cómo se llamaban? Patronales del campo. Protagonistas también de aquella famoso conflicto de 2008-2009.
1: Exacto, de hecho había habido un solo voto en contra y había sido de la Federación Agraria.
0: Claro, que es la cuarta confederación. Bueno, la historia sumó un nuevo capítulo a comienzos de 2025, cuando la conducción del instituto le abrió un sumario administrativo a Aparicio solicitando su exoneración de la Administración Pública Nacional bajo acusaciones de presunto ocultamiento de información y prejuicio económico al Estado. O sea, no solo desarmaron la participación de Argentina en este proyecto, sino que a quien lo llevaba adelante la fueron a buscar para sancionarla. Estos cargos fueron desmentidos categóricamente por la defensa de la investigadora. Los fondos que se utilizaron para participar del proyecto provenían en su totalidad de la Unión Europea, o sea, el Estado no ponía plata, y cada etapa del estudio contó con autorización institucional previa, dijeron los defensores de Aparicio. La maniobra del INTA cosechó el repudio de investigadores, docentes y organizaciones que denunciaron una maniobra de censura y persecución científica, según lo definió textualmente APINTA, que es el gremio de trabajadores del instituto. Las alarmas se volvieron a encender la semana pasada cuando el consejo directivo del INTA ratificó el pedido de exoneración y actualmente Aparicio aguarda la notificación formal de su exoneración para recurrir a la justicia. Hablamos con ella, con Aparicio, le pedimos que nos comparta su mirada sobre la importancia de este tipo de investigaciones y cuál es la situación que afronta, y nos envió el siguiente audio.
2: Desde que coordiné esos proyectos nacionales dentro de INTA, pude darme cuenta de lo tenso que es trabajar el tema. Sin embargo, también es muy necesario. Es un reclamo de las sociedades, de las comunidades, y también un reclamo del sector agropecuario que quiere saber qué riesgos corre cuando aplica un producto diseñado para eliminar una maleza o una plaga de su cultivo. Los resultados hablan por sí solos y dan pie a mucha más investigación, pero también a tomar ya medidas públicas, de políticas públicas concretas, ¿no? Porque entre tanto la ciencia no se ponga de acuerdo si los efectos de las mezclas de plaguicidas que hemos documentado tienen un correlato con enfermedades graves para la población, existe en Argentina una ley que habla del principio precautorio y que de cualquier forma hace posible tomar medidas claras y concretas hasta tanto la ciencia se ponga de acuerdo o logre documentar efectivamente esos vínculos sanitarios y ambientales. Es un momento complejo también para muchos científicos y científicas, pero para las instituciones públicas en general. Estamos desfinanciados, estamos con menos colegas trabajando porque se los despide, porque se jubilan o porque se retiran voluntariamente. Así que todo esto es una carga extra a la problemática que siempre tuvimos con estudiar plaguicidas, ¿no? Hay responsables de investigar, sí, algunos funcionarios estuvieron de acuerdo y avalaron la propuesta y avalaron cada paso que di dentro de la institución poniendo a luz a esta temática, y hay responsables de que se silencie la información, incluso se me discipline por generarla. Pero yo creo que no soy la persona que tiene que hablar de eso, y sí dar una luz de esperanza y de motivación para seguir creyendo que es importante tener un sistema estatal sólido, fuerte, que realmente proteja a cada uno de los habitantes del país. Y ahí hay un montón de colegas que estamos trabajando en esa línea y que tenemos la firme convicción de que tiene que ser así y que necesitamos muchas veces del apoyo de las comunidades para seguir adelante.
1: Bueno, pero ¿qué reveló, no?, el informe Sprint para resultar tan incómodo? El

0: Trabajo evaluó la presencia de más de 200 moléculas de plaguicidas en 11 países. En el capítulo argentino, sobre un total de 73 voluntarios analizados de zonas rurales y urbanas del sudeste bonaerense, el 100% de los participantes, o sea, la totalidad, presentó una mezcla de varios agroquímicos en el cuerpo. O sea, los datos son realmente muy contundentes. Hagamos un poquito de zoom, ¿no?, para ver datos más concretos. Por ejemplo, se detectó glifosato en el 86% de los argentinos muestreados, frente a un 35% en los voluntarios europeos. Además, hallaron clorpirifos, que es un insecticida muy nocivo para la salud y que actualmente está prohibido, en casi el 38% de los participantes locales, frente al 3.7% europeos. También se detectó presencia de plaguicidas en heces de murciélagos y en cuerpos de lombrices. Y un dato que no es menor, en productores con proyectos agroecológicos había menos huellas de plaguicidas que en producciones intensivas tradicionales. Bueno, hoy el instituto está bajo la conducción de Nicolás Brunsovich y atraviesa severas restricciones presupuestarias, ya lo decía Aparicio en su audio, que dificultan el trabajo, ¿no? A eso se le suma un clima laboral súper tenso, donde domina el temor, digamos, a sanciones disciplinarias como la que, digamos, están tratando de infringir a ella. La pregunta entonces sería, bueno, ¿se puede hacer una investigación independientemente de todas estas condiciones? Y también otra cosa para pensar y que es súper importante, es un dato que es muy relevante tener presente, es que el sprint, ¿no?, tiene un fin propositivo. También Aparicio lo decía, no es punitivo. Su objetivo central es aportar datos para diseñar líneas de producción menos nocivas que sostengan la productividad.
1: Sí, existen otros episodios de intentos de control también a la hora de hablar de los agrotóxicos, y uno de ellos es, por ejemplo, en 2017, que se había dictado una norma interna que prohibía el uso de los términos justamente agrotóxicos y agroquímicos. Lo que había que decir era fitosanitarios.
0: Ajá. Claro.
1: Y además habían retirado publicaciones sobre contaminación ambiental elaboradas en por sus propios científicos. Es interesante ver también a partir de eso, bueno, quiénes usan una palabra o quiénes usan otra, porque ahí se devela una línea, ¿no? Para tomar o agregar algunos números más sobre esto que estamos hablando y cómo el modelo en Argentina consolidó una dependencia de estos insumos químicos, en las últimas tres décadas, mientras la superficie cultivada creció un 167% y la producción un 240%, la aplicación de plaguicidas aumentó un 1670%. Estos son datos que analizan en la Red de Acción en Plaguicidas y sus Alternativas de América Latina, la RAPAL, que asegura además que en el país se siguen aplicando más de 140 sustancias que están prohibidas en el exterior. Esta diferencia de controles se da en otras actividades también, ¿no? De lo que se permite afuera o lo que no se permite afuera, muchas veces acá adentro sí se permite. Bueno, hay toda una discusión alrededor de eso. Y además, esto se da en un contexto en el que hay conversaciones para modificar la ley de semillas, que también es otro tema para seguir de cerca, porque también influye en los modos de producción y en lo que se quiere cambiar a futuro.
0: Exacto.
2: Bien, en este contexto, Nati, los trabajos de instituciones como el INTA son clave. Desde la sede de Balcarce, por ejemplo, ayer pasé por ahí cuando venía para acá.
1: Ah, claro, porque viene allá desde el sur.
2: Una sede, se ve desde la ruta bien grande. Aportaron, digo, desde la sede de Balcarce, por ejemplo, aportaron datos que fueron tomados como evidencia científica en la causa judicial por contaminación y daños a la salud en Pergamino, que terminó justo el mes pasado. Ahí se absolvió a los 7 productores rurales acusados con un motivo que suele usar la justicia, que es el beneficio de la duda, y 2 funcionarios sancionados, ellos sí, por a 2 años sin prisión por no cumplir con el deber de funcionario público. Más allá del fallo, que no fue lo que esperaban, digamos, los quienes querellaban, el Tribunal Oral Federal número 2 de Rosario, que trataba el asunto, dejó asentado que la metodología explicada por Aparicio se encontraba avalada científicamente y tomó la información sobre daños en la salud vinculados con la exposición a los agrotóxicos habitualmente utilizados en la actividad agroindustrial.
1: Claro, esto porque desde INTA Balcarce aportan a distintas investigaciones, además del SPRIT, ¿no? Ellos habían acercado información que fue relevante en esa causa.
2: Sí, lo mismo en Necochea, también ahí mucho más cerca, Necochea de Balcarce. Ahí también, hace dos años, gracias a la colaboración del INTA de Balcarce, se probó la presencia de agrotóxicos en la zona. Incluso encontraron sustancias en los espacios de juegos en las plazas. Basta de fumigarnos. Estuvimos hace dos días allá en Necochea, estuve presentando la revista. La verdad que fue una actividad muy interesante, y entre los que asistieron y los que organizaron, diría yo, la presentación de la revista, también estuvieron miembros de la asamblea Basta de Fumigarnos, que están bastante activos. Hace poco, incluso hace un par de semanas, bueno, ahora nos van a contar, pero hubo un caso importante, estuvieron haciendo presentaciones judiciales. La verdad que fue muy linda la presentación. Se discutió, entre otras cosas, esto, cómo resistir, cómo retomar, digamos, estas luchas que por esta cuestión del consenso transversal habían quedado un poco en segundo plano. Y hoy vuelven a estar como cosas fundamentales, ¿no? Estas compañeras, además de participar en la asamblea Basta de Fumigarnos, tienen un almacén cooperativo que se llama Tierra de Vida, es donde además la revista se vende allá en Necochea. Así que si estás escuchando por allá o andás por allá, te puedes suscribir y buscar la revista cada vez que sale en el almacén cooperativo. Y Elizabeth es parte tanto del almacén como de la asamblea. Estuvimos pidiéndole ahora, hoy a la mañana, que nos cuente un poco la situación, precisamente para este podcast, después de haber conversado con ella allá en Necochea hace un par de días, y nos envió el siguiente audio.
3: Necochea es una ciudad portuaria y está rodeada por campo con siembra extensiva. Hay una ordenanza municipal que se viene violando constantemente desde hace muchos años, la cual no permitiría que se siembren, digamos, de manera extensiva en lo que es el margen de la ciudad. Es la zona complementaria en la cual deberían haber cultivos de otro tipo, como verduras, todo lo que tiene que ver con lo que abastece inmediatamente la ciudad. Esta ordenanza no se respeta, la municipalidad no hace respetarla, y en esa zona complementaria lo que se siembra es de forma extensiva, por lo tanto hay fumigación de por medio. Todo ese veneno mina por deriva sobre lo que es la ciudad, sobre lo que es la población. En este momento las zonas más afectadas son los barrios más bien periféricos, que no tienen información tampoco, porque esa es otra de las cuestiones que tenemos, no hay información sobre los efectos del agrotóxico. Y otra de las zonas, creo yo, la más afectada es Zavala. Esto no es una lucha de Zavala, es una lucha de la ciudad, pero los más afectados son ellos, que están en sus casas sintiendo el olor agrotóxico y escuchando las máquinas cada vez que se ponen a fumigar. Y bueno, hubo una situación en la cual una de las compañeras de la asamblea prácticamente fue fumigada, está teniendo problemas en la piel por ese momento, digamos. Y bueno, hay denuncias con policía ecológica no toma las denuncias, hay muchos intereses de por medio, y bueno, esa es un poco la lucha que estamos dando ya de hace algún tiempo y que, bueno, estamos intentando llevar adelante, y que además en otros momentos ya se ha caído esta lucha por amenazas, básicamente, hacia los y las compañeras denunciantes.
1: Bien, escuchamos a Elizabeth de la asamblea Basta de Fumigarnos de Necochea, que marca varias cuestiones que se van repitiendo en otros lugares que enfrentan situaciones similares, ¿no? Por un lado, la falta de información sobre lo que implican las fumigaciones. Por el otro lado, los bordes difusos en las áreas en las que se puede fumigar o no. El miedo también, muchas veces incluso es miedo a la pérdida de trabajo en los lugares chiquitos en los que todos se conocen. Hay varias cuestiones que se replican, y de alguna manera casos como el de Virginia Aparicio lo que dejan al desnudo es qué pasa cuando la investigación pública incomoda, ¿no? Y nos abre la pregunta también de qué rol van a cumplir estas organizaciones, o la necesidad que tenemos de que cumplan un rol en el futuro, cuando se hable no solo de campo, sino de minería, cuando hablamos de hidrocarburos, claro, también. Bueno, que ahí hay un rol para decir, bueno, hay una mirada confiable en la que a partir de eso se puede empezar a conversar por dónde se avanza o no, ¿no? de la independencia justamente de estas mediaciones es que depende todo, que un veneno en el agua quede registrado, que una causa judicial no se caiga, que una autoridad tenga que actuar y que las comunidades tengan también herramientas.

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7: De la tinta a la conversación. 15:09 en la ciudad de Buenos Aires. Acá tenemos a Viole Weber. Acaba de llegar. ¿Cómo va? Bienvenido.
19: Bien, bien. ¿Cómo andan ustedes?
7: Veo con las alergias de primavera, ¿estamos?
19: ¿O? Sí, con la sinusitis. Ah. Vos hablás el idioma de la sinusitis, Nati.
7: Conozco ese idioma profundamente. Sí. Bien. Viole, ¿qué tenemos? ¿Se puede adelantar algo?
19: Sí, hoy vamos a hablar de la reunión bilateral que hubo en Washington entre Donald Trump y Xi Jinping. Bueno, es el partido de vuelta, ¿no? De la ida que fue en Beijing y en algunas otras ciudades chinas hace pocos meses. Y ahora entonces Xi Jinping es el que visita Estados Unidos, esta mañana ya se volvió para allá. Pero vamos a hablar un poco de los principales temas que marcaron la agenda de ambos mandatarios. Marcada obviamente por la carrera en la inteligencia artificial como principal telón de fondo, pero también un poco el panorama interno de Estados Unidos en el que se posiciona esta visita específica del mandatario chino.
20: Literalmente dos potencias se saludan.
21: Exactamente. Sí. Después la lectura de quién estaba mejor parado, ¿no? Pero sí. Bien, bueno, vayamos entonces directo por eso.
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19: Por primera vez desde 1962, el presidente estadounidense recibió a un homólogo al pie del avión. Donald Trump esperó a Xi Jinping en la base conjunta Andrews y no en los jardines de la Casa Blanca, como siempre recibe a los demás presidentes y mandatarios del mundo, en este caso con una alfombra roja y un desfile aéreo militar, ¿no? Trump busca agasajar lo máximo posible a su homólogo chino, a Xi Jinping, incluso más que cuando fue la China la última vez, hace algunos meses, donde en ese caso lo recibió el vicepresidente de Xi Jinping, Han Zheng, Trump, digamos, hizo el esfuerzo para hacer un gesto muy pomposo de ir a recibirlo al pie del avión. El jueves a la noche cenaron en la Casa Blanca, se los vio brindando en todo tipo de fotos con sus respectivas primeras damas, brindando con copas de champán. Nunca se termina de entender si toman o no de esas copas. De hecho, tanto Xi Jinping como su esposa Peng Liuyan llevaron sus propias botellitas personales de agua. Supongo que de agua, pero bueno, hay ahí un miedo. Un miedo que se respira en el aire, ¿no? No les dio miedo que los vieran con las botellitas. Tanto Trump como Xi Jinping, tuvieron un tono bastante de coordinación, de cooperación. Los comentarios fueron muy buenos. Trump incluso dijo que eran buenos amigos y que habían mantenido incluso durante los meses que sucedieron, durante los últimos meses, una comunicación profunda y directa, ¿no? Xi Jinping dijo ayer por la mañana que ambos mandatarios buscaban mantener una estabilidad estratégica constructiva, ¿no? Este es el concepto que empezaron a difundir como la principal caracterización de esta cumbre, ¿no? La idea de estabilidad estratégica es el eje de todo este encuentro entre ambos mandatarios. Un poco lo que dijo Xi Jinping tenía que ver con condensar la realidad de los vínculos bilaterales y las expectativas de futuro, ¿no? A partir de esta competencia en la escena, en la arena geopolítica, en la arena internacional que llevan adelante entre aranceles, la guerra comercial, las guerras no comerciales, las guerras, digamos, físicas que están activas en el mundo y, bueno, esa gestión que hacen ellos, esas participaciones más o menos protagonistas en la geopolítica del mundo. La mayoría de las conversaciones son a puertas cerradas, así que no podemos saber qué es lo que se conversó a ciencia cierta. Se esperaba, bueno, como adelantaba un poco, que los principales temas fueran la guerra de Trump en Irán, la tensión por la isla de Taiwán, los aranceles y, bueno, por supuesto, como algo que forma parte de la agenda de los aranceles, la cuestión de las tierras raras y la carrera por la inteligencia artificial. Según el Global Times, intercambiaron puntos de vista sobre importantes asuntos internacionales y regionales, y se habló específicamente de no solo del Medio Oriente, sino también de Ucrania y de un tema que hace mucho que no viene estando en la agenda, por lo menos así del día a día, que es la cuestión de la península coreana, ¿no? Donald Trump cambió un poco la posición de su país al respecto de Corea, claro, que siempre fue un país que, bueno, para empezar, es un país que inauguró, o sea, cuya guerra inauguró la Guerra Fría, con Rusia apoyando Corea del Norte y Washington apoyando Corea del Sur. Y un poco Donald Trump está disputando ese sentido, coqueteando un poco con Corea del Norte, mientras que Corea del Sur pasa un poco de factura a Washington. Y ahí también vuelve al centro de la escena esta cuestión de dos países que son centrales por el nivel de armamento y, bueno, las armas nucleares que hay en Corea del Norte.
20: Hay que decir que Global Times, por eso me parece importante remarcar, los puntos que marca como los que se trataron en la reunión, es el diario del Partido Comunista Chino.
19: Exactamente. ¿No?
20: En inglés. O sea que es una versión más bien china y no tanto la norteamericana.
19: Efectivamente. Paralelamente, voy a hacer un breve paréntesis para comentar que hay una disputa interna en Estados Unidos en relación a la libertad de prensa, porque sí. Hay tres medios que fueron como prohibido el acceso, que les prohibieron el acceso a la Casa Blanca, la CNN, Político, y ahora no me acuerdo si era CBS.
20: No acuerdo.
19: Me parece que era CBS, que son tres medios que tienen desde hace años credenciales de cobertura, y bueno, Trump consideró que estaban, le agarró un síndrome de Milley, y sí, consideró sí. que estaban
20: está
19: haciendo...
20: copiando a Milley.
21: Claro. NS Now es el otro.
19: Ahí va.
20: MNS.
19: Así que, bueno, ahí está paralela esa disputa, que también eso se transpira en las coberturas que hacen. Incluso el New York Times tituló hoy, mientras que nuestros mismos medios de comunicación están prohibidos en la Casa Blanca, acá está el dictador de uno de los dictadores más represivos del mundo. Y entonces ahí también...
20: Sí, porque además le prohibieron el ingreso a esos tres y todas las demás medios de comunicación hicieron un boicot y no fueron más a la Casa Blanca en solidaridad con los tres que habían sacado. Entonces Trump sacó un canal propio, ¿no? Un canal de televisión propio, que hoy vi que había uno que hacía una nota en New York Times y estuve 24 horas viendo el canal de Trump y contaba que había pasado. Pero hoy vi también por ahí por arriba que ya hubo un acuerdo y van a volver a cubrir.
19: Y era lo esperable, la verdad, sí. No parecía que la CNN fuera a mantenerse baneada de la Casa Blanca, sí. Pero bueno, esa es una subtrama que está sucediendo y que permea en la cobertura estadounidense.
21: Es un nervio sensible justo en la prensa norteamericana.
20: No, y además, todo esto, este encuentro clave se da en el marco de la Asamblea General de la ONU, ¿no?
19: Exactamente, donde además Trump habló 40 minutos para decir una cantidad de barrabasadas, ninguna increíble. De ellas nueva, pero bueno, todas no, igual increíble. De zarpadas. Ahora capaz podemos mencionar alguna de esas. Por ejemplo, en relación a la guerra en Irán, mira, me das un buen pie para comentar que, bueno, a partir un poco de las amenazas reiteradas de Donald Trump de aniquilar a la sociedad iraní y a llevarse puesto todo lo que hay ahí, porque no puede controlar o establecer los parámetros de negociación que a él le gustaría, pasa desde esas amenazas de aniquilamiento a decir, bueno, igual después de las midterms, después de las elecciones de medio término, nosotros vamos a poder negociar, ¿no? Y acá se juega un poco bastante en el centro de la bilateral entre Trump y Xi Jinping, porque hay un reclamo activo contra China que, tiene un vínculo de cooperación con Irán y le brinda ayuda a Irán. Y eso, bueno, a Washington no le gusta nada, el embajador estadounidense en China también habla constantemente de este tema. Y bueno, Trump, según el embajador, se le comunicó a Xi Jinping que esto es inaceptable. Pero bueno, igual Trump estuvo tranquilo al respecto del tema, dijo que estaba todo bien, que creía que las cosas iban a salir bien, no sabemos detalles, no sabemos si arreglaron algo puntual, pero recordamos que China tiene el 20% de sus importaciones de petróleo provenientes del Estrecho de Hormuz, o sea que también hay un contexto en el cual la relación entre China e Irán es fundamental para la provisión de energía.
20: La guerra la guerra de Irán, al que más afecta desde el punto de vista del suministro de petróleo es a China. Sobre todo después de que Washington se aseguró el petróleo venezolano.
19: Exactamente. Pero a la vez es una guerra que Trump no titubeó para empezar y ahora no puede terminar. Y eso también le está generando muchos problemas, sobre todo por la incapacidad de conseguir aliados que colaboren con la misión de liberar el Estrecho de Hormuz. Otro tema que estuvo también presente, justo que recién mencionábamos, Corea esta semana, porque Trump pidió a Corea del Sur que colabore con esa cuestión y Corea del Sur le dijo, yo no te conozco vos, porque está enojado, porque el gobierno de Corea del Sur está muy, muy enojado por la relación con Corea del Norte.
20: Y es el mismo motivo por el cual Estados Unidos también tiene una distancia hoy con el Reino Unido, con Inglaterra,
21: claro,
20: que habilita... la iniciativa argentina para recuperar las Malvinas, supuestamente.
19: Totalmente.
20: Y hay que decir ahí, como una pequeña cosa al pie, que hubo una reunión fuerte entre Milei y Netanyahu, no sé cómo se dice Netanyahu.
19: Y yo le digo Netanyahu, pero...
20: Netanyahu, en donde le brindó todo el apoyo. Y Israel, Argentina, en esa pelea, porque también están peleados con los ingleses que no quieren colaborar en la guerra con Irán.
19: A la vez Israel tiene una empresa en Sea Lion, o sea, Israel es Navitas Petroleum en el proyecto de Sea Lion, es israelí y está ahí tratando de sacar petróleo offshore de la plataforma continental argentina. Así que bueno, son muchas subtramas que se van ahí.
20: Esa complejidad impresionante la geopolítica ahora.
19: Total, y bueno, y para sumar ahí otra disputa territorial está la cuestión sobre Taiwán. Taiwán es un territorio que se autodetermina, o sea, como una nación nación independiente, pero China considera que es parte de su territorio. Hay, bueno, mucha presión por parte del gobierno chino de lograr que, o de empujar a sus aliados comerciales y a sus aliados políticos a que reconozcan a Taiwán como parte de China a través del principio de una sola China. Sí. Un principio que en Estados Unidos respetan. Y que siempre había estado vigente, más allá de las cooperaciones que había entre el gobierno de Taiwán y Washington, que fue siempre una carta que Washington tenía para sacar cuando había que presionar por alguna cosa, como bueno, ellos si tenían alianza con Taiwán, entonces también tenían un aliado extremadamente cerca de China, lo cual es muy, bueno, muy significativo, pero ahora está todo como en stand-by, como en pausa. Taiwán tiene elecciones el próximo año. Hay varias notas de estos días que repasan que en los últimos años se esperaba que China lanzara una campaña militar en 2027 contra Taiwán para como reanexarlo. Porque algunos mensajes que había habido internos desde China hacia sus fuerzas armadas, pero al final parece que esto, bueno, no va a suceder porque frenaron todos los ejercicios militares que venían haciendo desde 2022 cuando fue la visita, ¿se acuerdan?, de Nancy Pelosi, de la presidenta de la Cámara de los Representantes estadounidense. Ella visitó Taiwán y se armó un tremendo bolonqui y ahí empezaron los chinos a hacer ejercicios militares en la frontera y a sobrevolar aviones en Taiwán, y eso todo frenó hace un tiempo, así que China ahí puso unos paños fríos y Estados Unidos venía negociando un acuerdo multimillonario de armas, que si no me equivoco lo hemos charlado acá hace algunos meses, y ese acuerdo nunca lo firmó Trump. Quedó ahí en el escritorio, cajoneado, y bueno, y ahí quedó como el tema, está como congelado.
20: Te sumo un comentario más ahí, para seguir abriendo cosas de complejidad. Yo tengo la sensación, y esto lo leí en algún lado, La cumbre anterior entre Trump y Xi fue en China, como bien dijiste, fue el año pasado. Y después de eso, que uno de los temas principales fue Taiwán, al calor de todas estas complejidades y esta tensión, y mucha gente sintió que lo que se había negociado ahí era relajar la presión sobre Taiwán a cambio de que China no salte cuando pase lo de Venezuela.
21: Va. Como una repartija.
20: Sí.
19: Las teorías conspirativas.
20: Andás a ver.
19: Hay otras cuestiones que están, obviamente, sobrevolando todas estas negociaciaciones, que es un poco el tablero geopolítico que van manejando los líderes en este momento. Entre ellos, puntualmente, el tema más álgido, estrictamente en la relación comercial bilateral, es lo que tiene que ver con los aranceles, ¿no? Al principio de su segunda gestión, de esta gestión de Donald Trump, empezó con unos aranceles recontra zarpados a China, y China se paró de manos, sobre todo con las tierras raras. Les dijo, bueno, vos me pones estos aranceles, yo no te vendo más tierras raras. Y ahí, bueno, Estados Unidos tuvo que dar marcha atrás, porque, bueno, China, como decimos con frecuencia y no nunca está de más recordar, controla entre el 80 y el 90% de la producción de tierras raras a escala global. Hablamos de materiales, son un conjunto de minerales, no son tierras literalmente, son un conjunto de minerales, claro. Que son fundamentales para la industria. No solo la tecnológica, que es bueno central en toda esta discusión, sino también para la industria de defensa, todo lo que tiene que ver con armas, con drones de guerra, etcétera, y también para la industria automovilística. Entonces es un tema muy muy sensible, porque China viene desde hace 20 años con una política pública fija para reemplazar sus importaciones de la alta tecnología con producción propia, lo cual bueno decanta en este panorama de control, de dominio por parte chino de toda la industria de estos minerales críticos. Y es un modo de enfoque de China y de sus planificaciones a largo plazo, que está presente también en otras industrias, por ejemplo también en los mecanismos en los cuales avanzaron en la autosuficiencia energética, y que bueno, dieron muchos frutos para ellos. Leía hoy a la mañana una nota muy buena sobre esto en Foreign Affairs, del economista Adam Posen, un estadounidense que viene siguiendo el tema y que hizo un análisis muy específico sobre, no solo sobre esta cronología de hechos de los desde el comienzo del segundo mandato de Donald Trump, sino también de cómo la dependencia de Washington es tan grande que, bueno, esa es la mayor carta de negociación de China, ¿no? La cuestión de las tierras raras. Lo cual también nos lleva al siguiente tema, que es la cuestión de la inteligencia artificial, la carrera por la inteligencia artificial, rebautizada por Trump esta semana como superinteligencia, porque él considera, lo dijo en su discurso de la ONU, él considera que la inteligencia artificial, la palabra artificial parece a falso, y que entonces es incorrecta, eso considera el mandatario estadounidense, y que por eso tiene que llamarse superinteligencia. Un tema del que, bueno, nuestro compañero Facu Iglesias viene cubriendo hace largo rato en crisis. En esta oportunidad charlamos también con Lucía Bernstein Alfonsín, licenciada en comunicación social, periodista especializada en Estados Unidos. Y ella nos cuenta que el enfoque de ambas potencias en esta carrera por la inteligencia artificial es más bien diferente. Escuchemos.
1: Trump mismo lo dijo, el que gana la carrera de la IA, gana, punto. En este momento Estados Unidos lidera la carrera, las empresas estadounidenses desarrollan los modelos más avanzados y la administración Trump pone todas sus fichas en llegar primero. El objetivo final, o sea, ¿qué sería llegar primero? Bueno, es alcanzar la llamada superinteligencia, la tecnología con la capacidad de automejorarse a un ritmo tal que supera la comprensión humana, nuestra comprensión. Bueno, la hipótesis de la Casa Blanca y de algunas empresas es que el país que cruce primero esta frontera tendrá como el monopolio para fijar los estándares globales y ganar en las próximas décadas en los ámbitos económicos y militar. Pero bueno, la estrategia de China sigue una lógica un poco distinta, porque para ellos no se trata tanto de llegar primero, sino de garantizar el acceso a esa tecnología. Muchos comparan esta carrera con la carrera nuclear. Entonces, bueno, en ese sentido dicen, aunque algunos países desarrollaron la tecnología antes, hacían las capacidades nucleares antes, otros lo hicieron después y alcanzaron igualmente la misma capacidad. Bueno, en ese sentido, Estados Unidos acusa a China de algo que se llama destilación, que eso sería como la copia ilegal de sus modelos más avanzados. China enfoca sus esfuerzos en la adopción masiva y el uso del código abierto. Es decir, sus modelos abiertos se convirtieron en la opción más barata para los desarrolladores del mundo, por distintos motivos, ¿no? Y para ellos, a mayor cantidad de usuarios, mayor es el volumen de datos procesados y más rápido evoluciona su tecnología. De todas maneras, ambos países cuentan con fichas claves para negociar, porque mientras China tiene el cuasi monopolio de las tierras raras, claves para la producción, por ejemplo, de semiconductores, autos eléctricos, tecnología de defensa, Estados Unidos mantiene la hegemonía sobre los chips más sofisticados del mundo y limita su exportación de la tecnología más avanzada a China.
19: Bueno, acá escuchamos algunas características de cómo van ahí. Todavía no hay un claro ganador, ¿no? Están en una competencia activa, pero me parecía muy interesante lo que decía Lucía, la cuestión de cómo el enfoque es diferente para cada país, sobre todo porque China está más preocupado por lograr eventualmente tener el acceso a esta tecnología tan avanzada, pero la preocupación de Estados Unidos es tenerla cuanto antes, tenerla ya, tenerla antes. Y bueno, y ahí hay toda una discusión muy interesante posible que podríamos dar en alguna otra columna sobre las licencias y sobre la cuestión del robo de propiedad intelectual y demás, pero los modelos de inteligencia artificial, como decía Lucía, de código abierto chino, se convirtieron también en la base del desarrollo de esta industria a escala global, lo cual, bueno, es una cuestión central que también, bueno, se vio reflejado en los comentarios de Xi Jinping según diferentes agencias chinas de noticias. Estuve leyendo hoy en la mañana, por ejemplo, decían que el comentario de Xi Jinping era que ambas partes tenían que aprovechar sus respectivas fortalezas en la inteligencia artificial en lugar de mantenerse a la defensiva y dialogar, intercambiar opiniones sobre sus riesgos y beneficios, trabajar juntos para prevenir el mal uso y el abuso de la inteligencia artificial, así como mantener el control humano sobre las tecnologías de la inteligencia artificial y defender un enfoque centrado en las personas, ¿no? Usar la IA para el bien, ¿no? Un poco en línea con lo que vienen diciendo desde el Vaticano, que no sea cualquier desarrollo de la IA, sino uno que tenga un buen puerto, que esa es la diferencia capaz en cuanto a la perspectiva de Donald Trump, que, bueno, él tiene una perspectiva muy concreta y que va un poco en línea con sus posicionamientos siempre tan extractivistas, ¿no? Como en el petróleo dice drill, baby, drill, ¿no? Como taladra. A todo lo que da, bueno, en la IA es un poco la misma lógica, es desarrollo, en centro de datos, y bueno, después vemos cómo lidiar con los problemas que puedan surgir de este quilombo.
20: Y el argumento de por qué hay que seguir, a pesar de que los propios empresarios quienes están controlando las empresas de inteligencia artificial están diciendo paremos un poco, y Trump dice no, sigamos, porque si no vamos a perder con China.
19: Exacto.
20: Ese es el argumento.
19: Y China ni siquiera está tan preocupada por eso. Eso es lo que a mí más, bueno, por lo menos es lo que dicen, ¿no?
20: Sí,
19: pero,
20: sí, sí.
19: Pero no tienen esa urgencia con la que la plantea la discusión Donald Trump. Y sobre esto que decías, Mario, también nos habla Lucía. Escuchemos.
1: Trump tuvo una visión muy marcada sobre el desarrollo de la IA. y sobre la construcción de centro de datos también. Que básicamente es construir más rápido, regular menos y ganar la carrera contra China. Desde el gobierno sostienen que la regulación va en contramano de la innovación. Pero bueno, de todas formas hay una especie de regulación. A comienzos de junio, después de conocer la potencia del modelo de Anthropic Mythos 5, la organización impulsó su primer marco regulatorio para la inteligencia artificial de frontera. Trump en ese momento firmó una orden ejecutiva que solicitaba a las empresas enviar de manera voluntaria sus proyectos para ser evaluados por el gobierno hasta 30 días antes de su lanzamiento público. La idea de esto era prevenir posibles amenazas a la seguridad, ¿no? Ya hubieron modelos que fueron evaluados de OpenAI y Anthropic, pero bueno, quienes piden por más regulación dicen que esta medida les parece poco rigurosa. El tema en la Casa Blanca es que hay varios que denuncian, o sea, alrededor de la Casa Blanca hay varios que denuncian que lo que están haciendo los CEOs es marketing apocalíptico. Es decir, inflar el pánico para vender mejor sus productos. Nosotros tenemos la amenaza y la solución. Y también hay otros que dicen que se trata de una maniobra de lobby para frenar el avance de nuevos competidores y consolidar su dominio en el mercado. Porque si nadie más puede desarrollar, bueno, ellos son los que están primeros. El zar de la IA, David Sachs, es uno de ellos, los que denuncian esto. Y lo que les respondieron estos días a las empresas es, bueno, si creen que va muy rápido, frenen ustedes sin pedirle a Washington que obligue a los demás. Pero claro, en este escenario de no solo fuerte competencia, sino de inversiones nunca antes vistas en la historia del mundo, ninguna compañía está dispuesta a arriesgarse a reducir el ritmo de forma unilateral.
19: Bueno, son discusiones que están muy activas, que estuvieron activas las últimas semanas y que también tienen revancha en el Capitolio, ¿no? En la cuestión legislativa en Estados Unidos, diferentes congresistas y senadores presentan algunas iniciativas para regular o moderar el ritmo del crecimiento de la inteligencia artificial, y este es uno de los temas más álgidos de cara a las elecciones de medio término, que, bueno, ya se están llevando adelante porque son como... Van avanzando de manera como descoordinada, pero su punto culmino va a ser el 3 de noviembre. Ahí vamos a saber un poco cuáles son los resultados de esta elección en la que se eligen 435 escaños de la Cámara de los Representantes, que sería como nuestra Cámara de Diputados, y también un tercio de los 100 escaños del Senado, además de que se renuevan varios gobernadores. Así que esto, bueno, podría ser un punto de inflexión para el trumpismo, más allá de que le da más o menos bola al Congreso, porque siempre, bueno, es muy de, como casi todos los de extrema derecha, Donald Trump es muy de las órdenes ejecutivas, no de gobernar por decreto, pero bueno, igual tiene hay una oportunidad de redireccionamiento a partir de estas elecciones que van a marcar sus próximos 2 años de mandato. Le preguntaba a Lucía cuál es el panorama interno en el marco de las elecciones por venir.
1: Bueno, son momentos claves para Trump porque corre el riesgo de perder la mayoría en el Congreso en estas midterms. Estas elecciones funcionan como un referéndum a su gestión y su resultado va a determinar cómo van a ser los últimos 2 años de su presidencia. Entonces, bueno, las encuestas muestran que los demócratas tienen chances de recuperar la Cámara de Representantes y la tienen un poco más difícil con el Senado, pero tampoco se descarta que puedan recuperar la mayoría ahí. Si algo pierde la Cámara, la administración Trump le va a costar mucho más llevar adelante su agenda en los siguientes 2 años, pero si además pierden el Senado, ahí ya se complica porque se les abre la posibilidad de un juicio político. De hecho, Trump advirtió sobre posibles impeachment como para movilizar también a su base, que vayan a votar. El tema clave de estas midterms es, como es usualmente, bueno, la economía, el costo de vida, que nada, el precio de la vivienda, el transporte y los alimentos dominan la agenda electoral. Trump llegó con la promesa de hacerle frente a la inflación de Biden, pero la percepción sobre el manejo de la economía sigue siendo bastante negativa. En este marco, también, bueno, entra la guerra con Irán y el aumento del precio del petróleo. Y bueno, también tenemos otros temas que marcan la agenda, como la migración y la guerra en Gaza, que bueno, tomaron bastante protagonismo.
19: Bueno, un poco la agenda del mundo hoy, ¿no? Costo de vida, impactos de guerras muy lejanas al territorio donde están eligiendo el gobierno, y migración. Esas son algunas de las cuestiones centrales de esta elección, que también, bueno, como decía Lucía, me gusta como la idea de que es como un referéndum en relación al gobierno de Donald Trump, que también, bueno, generó una trumpización del Partido Republicano, y eso también se pone a prueba en unas elecciones que son legislativas y no son presidenciales. Todavía les quedan a Xi Jinping y a Donald Trump, todavía les quedan dos encuentros este año en la cumbre de la APEC, que es el Foro de Cooperación Económica de Asia-Pacífico, en Shenzhen. Y después el G20 en Miami. Estas dos cumbres van a ser en noviembre y en diciembre respectivamente. Y ellos en este encuentro de ahora ya acordaron respaldarse mutuamente en esas cumbres por venir.
20: Mira, cuidarse las espaldas.
19: Exactamente. Donald Trump, bueno, un poco también en línea con lo que hablábamos antes, busca profundizar sus alianzas no occidentales, ¿no? En este momento de tensiones fuertes con sus aliados históricos como Canadá, como los europeos, Reino Unido y demás. Y la amistad con Xi Jinping, y también quería decir el coqueteo con Vladimir Putin, a quien además acaba de invitar a jugar al golf a Estados Unidos, ponen sobre la mesa este giro geopolítico, ¿no? Del gobierno de Donald Trump, que estaba un poco frustrado con sus amigos de siempre. Así que bueno, eso es lo que se puso en juego esta semana, y lo seguiremos de cerca, cuáles serían los próximos anuncios, a ver si acordaron algo más. Antes de irnos, recordarles como siempre que se suscriban al newsletter de Crisis en nuestra web, revistacrisis.com.ar, donde les vamos a enviar, como este domingo, como cada domingo, recomendaciones de lectura, pero también podcast y audiovisuales de los principales temas de la agenda internacional. 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Así que allí los pueden leer.
20: Digamos que mañana vas a poder contar en el newsletter cómo llegó Xi a Pekín.
19: Así es.
20: Y además hay un podcast especial que sale, el podcast Crisis en el Mundo en Crisis, sobre Brasil, que se vienen las elecciones y está muy bueno.
19: Sí. Así que fundamental. Bibliografía obligatoria.
20: Sí, mañana, el domingo.
19: Para estar al día con la agenda internacional. Nosotros nos encontramos la próxima.
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21: Bien, y llegó el momento de nuestra tangente. El tiempo para salirse de la coyuntura, de lo lineal. Y hoy vamos a escuchar un episodio que fue producido, hecho, contado, narrado por Ariel Isajarov, Ica, para quienes lo conocemos, Diego Escliar y nuestro compañero Alejandro De Masi. Nos van a traer experiencias de Radio Culta y Radio Mosquito, que son 2 proyectos de radio en cárceles del área metropolitana de Buenos Aires. Así que vayamos a escuchar este viaje.
12: Martín dice que su voz es también la de todas las personas que vio morir. Cuando está frente al micrófono, hablan también los asesinados por las fuerzas de seguridad, quienes perdieron en una pelea de pabellón por un par de zapatillas, los que dejaron de respirar por tristeza. En sus 25 años preso, bien sabe que el sonido puede ser una herramienta de tortura, que cuando subían la cumbia en la celda de castigo contigua, era para que no se escucharan los gritos debajo del borceguí. ¿Cómo reconciliarse con el sonido en la cárcel cuando hablan rejas y callan pájaros? ¿Cómo volverlo aliado en el camino a la calle?
13: Hacer radio en contexto de encierro es una manera de recordar que la privación de la libertad rige para los cuerpos, pero no para sus efectos. Pensar, sentir, denunciar, fantasear. La voz traspasa los muros. Para que esto suceda, lo primero es escucharse. Dice Diego Tejerina, sociólogo recibido dentro de la Unidad Penitenciaria 48. Cuando aparece la palabra, empiezo a reexistir. Es un espejo para saber quién soy y a partir de ahí ver a los demás. Cuando tomo la palabra frente a un micrófono, abro la posibilidad de un acontecimiento. Si me escuchan, existo. Hay un canal para que el sufrimiento salga. Ahora no puedo parar de hablar.
14: Uno cuando toma la palabra frente a un micrófono, ante todo empieza a darse cuenta y a emerger esa pregunta de decir, tengo que tomar la responsabilidad como tal, porque hoy estoy frente a un micrófono y estoy hablando a un montón de personas que desde que uno emite puede generar algo en el otro.
15: La presencia de un micrófono habilita otro tipo de conversación. Una charla que se sabe trascendente tiene que ser sin berretines, sin los códigos tumberos que el poder alimenta para que prolifere la ignorancia. Esto no implica borrar la historia. Si alguien dice buzón o paloma, explica qué es, porque hay alguien ahí afuera. Se habla para conocerse, para recordar que estar preso no elimina otros rasgos identitarios. Amo a mi familia, soy hincha de Chacarita y hago radio desde un centro universitario que funciona dentro de la cárcel en la que cumplo condena. La primera audiencia es uno mismo.
1: A una cuadra y media yo tenía una plazoleta, tipo una placita, donde iba a tomar mate siempre, o iba a pasear a mi perrita, y me dijeron, me mostraron fotos también, hicieron una plaza totalmente nueva, re linda, quedó hermosa, una cancha de pádel, después en la estación de Tortuguitas también hicieron modificaciones, agregaron más locales.
12: Un espejo con otro espejo con otro espejo que van abriendo caminos nuevos, múltiples, infinitos. Fugas. Reflejarse en otros para ver si de las esquirlas se puede reconstruir un nosotros. ¿Es posible la creación de una comunidad en un lugar donde nadie quiere estar? La segunda audiencia es el otro con el que tengo un presente en común. Mi mamá me cree desde que escuchó mi voz con efectos y una cortina musical que es como la del noticiero, cuenta Fernando. También está Luis, escuchando con su hija, a través del teléfono público, la reproducción en YouTube del programa que grabó. La tercera audiencia es la gente cercana, ahora tan lejos, con la que se busca una revinculación.
2: La verdad que terminé el secundario y cuando vine acá empecé el CBC y, bueno, me anoté en radio. No tenía noción de nada, de cómo era. Y bueno, empezamos a contar historias. Después la familia, uno lo escuchaba, que contábamos.

0: Dosis de crueldad. No parece tratarse de un problema de falta de visibilidad, sino de una sobreabundancia desinformativa que produce rechazo o indiferencia. En el mejor de los casos, se naturaliza la violación sistemática de los derechos humanos en democracia, reproduciendo el nunca extinto "algo habrán hecho". ¿Qué y cómo hablarle a ese afuera? En principio, formar alianzas con espacios comunitarios que ayuden a amplificar, diferenciarse de los medios masivos que esconden su lugar de denunciación cuando no explicitan sus intereses políticos y económicos. Poder afirmar: somos Mosquito, somos Radio Culta. Transmitimos podcasts desde centros universitarios públicos que funcionan dentro de unidades penitenciarias. A través de la educación, el arte y la comunicación, pareciera que la calle está más cerca.
1: Y desde ahí, hacer sonar. Como proceso transformador, como ejercicio del derecho, como herramienta laboral, como denuncia, para ocupar el tiempo y por placer. Llamar a la catarsis, reunión de producción y extraer contenidos. Contar que las chicas de la 47 hoy no llegaron porque el servicio no puso el móvil de traslado y buscan el desgaste. Que en provincia habilitaron los teléfonos celulares y, como dice Silvana, si se prende la pantalla es mi familia. Que tuvimos que subir a los techos, que nos prendieron fuego la universidad, que recién en Cana pude acceder a la comida y a la escuela, que armamos un taller de géneros, que Nati está con condicional pero sigue entrando a la cárcel para estudiar y Patón salió en libertad y vuelve para dar clases. Que hay una remera amuleto que aunque me trasladen mil veces no la voy a perder nunca. Que el cordobés imita increíble, que el candado de la mañana suena indistinto al de la noche. Que el anhelo de la libertad también produce miedo.
2: Estar de vuelta, para mí, fue una sensación que, bueno, los que se fueron alguna vez en libertad ya la saben, ¿eh? Primero, ¿cómo te puedo explicar? Pensás: no voy a venir nunca más acá adentro. Y te agarra como miedo. Primero te agarra miedo. Te agarra ganas de reír y también te agarra ganas de llorar. Cuando te vas para afuera, como que no lo puedes creer y como que sentí que no estás en tu lugar. Porque te acostumbraste a estar encerrado. A caminar hasta un cierto lugar, a hacer, yo qué sé, 50 pasos, dar la vuelta y volver para atrás, porque si no te chocas con una pared.
3: Así como la batucada es un método de expresión dentro de la cárcel, la radio busca sonar afuera. Para viajar mucho hay que andar liviano y por eso se producen piezas cortas y concretas. Palomas mensajeras que pueden ir por WhatsApp o en el pendrive del profe, que cuando llega a la casa tiene Wi-Fi, lo manda para todos lados y así guardamos los datos para hablar con la familia.
4: Estudio Jurídico Bernabú le informa a su representado que la acaba de escribir la jueza para notificar su libertad. Atentamente. Y cuando me agaché, me puse en cuclilla y empecé a llorar como una criatura, porque...
5: Es increíble, bueno. Larry. 24 años
6: de encierro corrido.
5: De corrido, hermano. Y contame, ¿ya le avisaste a tu familia?
4: Ahí le estoy avisando a todos.
5: ¿A quién? Limpiando. ¿A quién estás avisando?
4: A mi hermana, a mi hermano. Y no sé cómo explicarte, hermano, lo que siento en este momento.
3: Sabrina dedicó su última noche en la cárcel a grabar una entrevista para la radio. El pequeño estudio en la sede universitaria se expande hasta el pabellón. A la mañana sigue registrando cómo se van abriendo los portones para ella, cómo la hacen renegar hasta último momento con mil papeles, que le llegan sonidos que estaban en pausa hace una década, que espera que sea la última vez que ve esa cara, que extrañará otras, que ahí está su hija, que su cuerpo se va a encontrar con su voz ahí afuera, que grabar este programa le recordará que ahora sí tiene algo que perder.

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2: Llegamos al final del programa de hoy. Estamos... En realidad estamos hablando del encuentro de Barcelona que tuvimos en el que
3: nos agarraron
2: así de sorpresa.
3: Estaba contando Nati acá todas las chusmeríos.
2: Así es, de revistas.
3: De nuestro gran proyecto.
2: Exactamente, estábamos hablando de nuestro proyecto de revistas del Gran Sur. Un poco también fue interesante ver eso que pasa también allá, en un lugar en el que se reúnen muchas revistas y pensando en cuáles son los temas que atraviesan en otras latitudes, ¿no? El tema de migración, por ejemplo, de frontera, eran cuestiones muy fuertes.
3: Estuvimos Crisis desde Argentina, Brecha desde Uruguay, uh-huh. La revista Común de México, después Africa is a Country, una Ajá. revista africana muy linda. Estuvo Nose, que es una revista que se hace en París, pero que en realidad está hecha por marroquíes, lo que ellos llaman los indígenas de la República. Y después estuvo, ¿cómo se llama la de Jordania?
2: Herbert, estuve practicando. Herbert.
3: 7 Haber, ¿no?
2: Claro, así se escribe.
3: Que nos contaban que, bueno, no me acuerdo bien qué era, pero...
2: Que la H, en algunos hay letras que se representan por números allá, entonces, bueno, la H caía en el número 7, esas letras que estaban bien. En el alfabeto árabe, y entonces por eso es que se escribe 7 Iber, pero se pronuncia Herbert, que significa tinta.
3: Mira, hermoso.
2: Sí.
3: Bueno, la verdad que me contabas que fue un gran encuentro.
2: Sí.
3: Y bueno, nada, vas a contar más en el newsletter además, ¿no?
2: Así es, en el newsletter vamos a contar también un poco más porque está bueno eso, ¿no? Ver, bueno, qué se está hablando y cuáles son esos temas compartidos. Ceuta también, el conflicto ahí claro. entre España y Marruecos y la migración y demás.
3: Decía que la cuestión de la frontera estuvo uh-huh. un poco en el centro.
2: Sí, sí, sí, sí, y muy presente en las calles, pensando un poco incluso con lo que sucede acá, las movidas para acompañar a los trabajadores manteros de Senegal. ¿Y qué pasa con eso? Bueno, ya en España había toda una movida por la población civil también de tomar acción y decir, bueno, yo sé que cuento con otros privilegios, entonces también salgo a acompañar esto que ellos no pueden por no tener los documentos. Un poco el planteo que se hace desde el mapa, ¿no? Eso era interesante.
3: Total. Sí, me recuerda mucho también el libro de Pablito Fernández Rojas que le llevamos allá a los compañeros marroquíes. La verdad que hermoso. Ya vamos a contar más en el newsletter y vamos a seguir... porque fue un gran encuentro, tal y como intuíamos, así que buenísimo. ¿Qué más tenemos? Tenemos, la película de hoy, recordemos, se da a las 18 horas en Puan.
2: Así es, a las 18 horas en Puan, vayan y vean Qué perforado está mi valle, que es otra presentación en Buenos Aires. Nos habíamos despedido, pero somos tipo Mirtha Legrand, que vuelve, se despide y vuelve. Y antes de la próxima presentación, que va a ser en el Festival de Cine de Mar del Plata.
3: ¿En serio?
2: Que van a exhibir ahí el docu también.
3: Wow.
2: Así que estamos contentos por eso. En noviembre, a fines de noviembre.
3: Qué lindo, está para ir.
2: Así es, está
3: interesante. Yo estuve ahí, tenemos compañeros, tenemos compañeras, así que vamos a organizar.
2: Muy interesante toda la movida que contabas de Mar del Plata, de Necochea, todo lo que se está haciendo también, ¿no? En otras localidades.
3: Lindo. La verdad que hay muchas cosas para contar, pero se nos está acabando el tiempo.
2: Así es.
3: También tenemos que decir que está cerrando el nuevo número de Crisis, el número 74,
2: uh-huh.
3: que viene muy, muy interesante. Ya están todas las notas, ya estamos en el último proceso de edición, corrección. El domingo, como suele suceder, nos juntamos acá a cerrar, a pegar toda la revista en la pared, a ver que no se repitan los títulos, a corregir con lupa para que no haya ningún error. Un proceso que es agotador, pero que nos encanta. Así que
2: pocas revistas tienen esa condición de muchos ojos leyendo todo eso que sale, ¿no?
3: Sí.
2: Eso es para rescatar.
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2: Así es, nos encuentran ahí. Y nos vamos.
3: Dale.
2: El programa de hoy estuvieron en la producción Facu Iglesias, Juan Pablo Hudson, Nico Perrupato, Meli Rabanales, que está de viaje, pero vuelve ya el próximo programa, así que le mandamos un beso. En la operación estuvo Marco Hassan, en la edición artística Ale De Masi, al aire estuvimos Flor Badaraco, Mario Santucho y Natalia Gelós. Nos escuchamos el viernes que viene a las 14 por FM La Tribu.
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6: Fernando Kawasaki. Fernando, ¿la pasaste bien?
7: Muy bien, sí, sí. Comimos una rica pizza y tomamos una rica cerveza. Y siempre es una alegría venir a La Tribu. Es una radio que la verdad que quiero mucho y respeto muchísimo. Aguante La Tribu. Me parece una hermoso que sobreviva La Tribu y que esté acá. Es muy lindo venir acá y ver que está igual el edificio. Es muy, muy, muy lindo realmente. Así que muchas gracias por la invitación a celebrar este día tan especial.
6: Te agradecemos a vos. Y sabes que cambiamos la selección. Por más que vos habías dicho, no soy un extraño, que yo coincido con vos.
7: ¿Qué pasó?
6: No, pero
7: ya la pusieron.
6: Vamos a seguir con la sugerencia de nuestro operador. ¿Sí? Vamos de vuelta. La Pelicana y el Androide.
7: Muy
6: el
7: bien.
6: El tema este de Charly García en La Lógica del Escorpión, recuperando la voz también del Flaco Spinetta.
7: Hermoso. Muchas gracias.
6: Gracias, Fernando.
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3: Las mujeres somos una víctima, un blanco fácil para cohesionar los fascismos. Las políticas autoritarias necesitan de un cemento, de una cohesión, y apuntar a la mujer como un enemigo común es muy fácil, porque somos un enemigo común desde el Génesis, o sea, desde Eva, ¿no?
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0: Muy buenas tardes, bienvenidos a una nueva edición de Hacedoras por FM La Tribu. Acá arrancando la programación en vivo desde a las 17:05 arrancamos la programación en vivo de este viernes en la radio. Como siempre, como los venimos teniendo acostumbrados y acostumbradas, es una hora en la cual le vamos a dar voz y visibilidad y vamos a charlar sobre proyectos de mujeres. Este es un cuarto propio radiofónico para todas las que nos precedieron, las que están hoy y las que van a venir o recién arrancan. Esa es la idea de este espacio. Hoy tenemos un programón con dos grandes invitadas y la primera ya la tenemos conectada y está en línea y es un placer para nosotros poder tener hoy a Adriana Riva, escritora, también es periodista, pero hoy por hoy la conocemos más como escritora en el programa. Bienvenida, Adriana.
1: Hola, muchas gracias, Sol, por la invitación. Un gustazo estar acá.
0: Bueno, Adriana acaba de sacar, nos llegó hace muy poquito, su último libro, que se llama Entre Otras, que es, como lo dice ya desde la contratapa, no les estamos spoileando nada, pero es un dispositivo literario que creó el novelista David Markson, que ya toma como inspiración para buscar una nueva forma de hablar sobre las madres, ¿no, Adriana? Sí, que es un tema que vos venís recorriendo en tu bibliografía, porque para quien no la tiene tan presente, yo creo que sí, pero vamos a repasar. Adriana es la autora de La Sal, del que se convirtió en un éxito y en un libro de culto como Ruth, que también tiene su versión teatral, y bueno, y ahora entre otras, además de otras publicaciones, porque también ha publicado poesía y otras cosas, pero en esos tres que mencioné, la madre aparece desde un lugar muy presente en tu narrativa.
1: Sí, es un poco como... uno a veces es medio monotemático, tiene una obsesión que a veces intenta sortear, pero bueno, el tema te vuelve a elegir, no es tanto que uno elige el tema, sino que el tema lo elige a uno, como se dice muchas veces, y bueno, son todos libros que rondan la idea de la madre desde distintas estructuras o dispositivos literarios, ¿no? También, además de esos tres libros que mencionás, está también el poemario, que es que se llama Ahora Sabemos Esto, que edité con Rosa Eisberg, que es justamente la lectura conjunta de una madre con su hija de la Odisea. Entonces, a partir de esa lectura se va viendo también un poco el vínculo entre ellas, así que ese es otro más que también fue cooptado por el tema de la maternidad.
0: Bueno, Adriana también es mamá de tres, ¿no? De tres niñas. Sí. Pero en entrevistas anteriores y en tus libros, obviamente, el abordaje este de las madres no es tanto desde la maternidad, sino como el prisma está puesto desde hija hacia madre, ¿o me equivoco?
1: Sí, bueno, es un ida y vuelta, ¿no? Sí, en general es siempre de hija a madre, porque me resulta a mí más fácil narrar a una madre que narrar a una hija. Y me cuesta, ¿no? Tal vez de pronto meterme en el territorio de las hijas pensando en mis propias hijas, o por más que la ficción, ¿no? Que use retazos de la realidad para ficcionalizar, me cuesta más ir hacia abajo o mirar hacia abajo que mirar hacia arriba. Uno siempre puede culpar a las madres o hablar de las madres, y se ha dicho y se dicen tantas cosas de las madres, que me resulta mucho más fácil, sí, narrar como hija que como madre. De todas maneras, en este último libro hay un ida y vuelta, porque también aparece... digamos, mi maternidad, o sea, no solo mi persona como hija, sino también mi manera de maternar. Entonces, ahí sí creo que fui un poquito para arriba y un poquito para abajo.
0: La verdad es que yo desconocía este dispositivo que se cita en el libro como formato de narrativo, digámosle. A mí, sin conocerlo, cuando lo empecé a leer, lo que me generaba era como, bueno, cuando uno hace como no es un monólogo interior, pero como un pensamiento, cuando empezás a elucubrar un pensamiento con otro, porque vas citando también madres de distintos escritores y distintos tipos de madres, y en el medio aparece la madre protagonista, pero es más como un devenir del pensamiento.
1: Sí, tiene como tres líneas narrativas. Una son todas las madres de escritores, o sea, son entradas, ¿no? Son un montón
0: claro.
1: de entradas una tras de otra. Digo esto para quienes no hayan leído el libro, es un libro muy fragmentario, incluso mucho más fragmentario que Ruth, que ya era fragmentario. Son entradas muy, muy breves, muy cortas. Unas refieren a madres de escritores o a, digamos, madres en la literatura, al principio de algún libro o el final de algún libro, ¿no? Como donde se mencionan a las madres. Después hay toda una línea que tiene que ver con las notas que yo voy encontrando de los papeles, digamos, esa escritura doméstica que tienen las madres de anotar en papelitos.
0: A eso me pareció adorable. Eso es adorable y nos sentimos identificadas todas con eso.
1: Exacto, como que creo que todos hemos visto esa primera letra de nuestras madres, o incluso a veces que nos dejan una cartita de no, espero que haya llegado bien, o la comida está en la heladera, o simplemente no pagar expensas, buscar a no sé quién por no sé dónde, o sea...
0: El multitasking está, presente.
1: Está, digamos, esa otra línea narrativa que tiene que ver con las anotaciones o con la escritura de la propia madre, ¿no?, que está puesta ahí. Y después también hay un inventario de cosas, de pertenencias de mi propia madre, como hay veces que me di cuenta que tal vez hay veces que uno identifica mucho a una persona por sus pertenencias, ¿no? Y eso que pasa a veces cuando alguien se muere o cuando alguien deja de estar, bueno, ¿qué hacemos con sus cosas que son tan, que tienen tanto valor y que nos significan tanto, no sé, un par de anteojos, unas botas, un cuadro, una taza, ¿no? Entonces, todos esos objetos también, digamos, hay otra línea que tiene que ver con esto que yo llamo como el inventario de mi madre, el inventario materno, donde voy simplemente enumerando todas las cosas que voy encontrando en distintos lugares de la casa, ¿no? Ya puede ser en la mesita de luz, en la cocina, en el baño. Entonces, uno se da un poco la idea también de qué tipo de madre puede haber según las pertenencias que tiene, ¿no? Como cuando uno va... esto de cuando uno tal vez está buscando un departamento para alquilar y entonces entra a otras vidas y ve qué tienen, ¿no? Y no tienen, por supuesto, lo mismo que tiene una, o a veces sí, pero y te da un poco una idea de, ah, mirá, ellos tienen esto, o usan esta otra cosa, o las cosas, ¿no? Entonces, estas tres líneas arman este dispositivo que, como decís, tal cual, se lo robé a David Markson, que es un escritor estadounidense, que ya se murió, pero los últimos 5 libros los escribió en este con este formato, ¿no?, de entradas muy cortas, solo que él, claro, no las limitó ni a la escritura ni a las madres, sino que habla de personajes históricos, de músicos, por supuesto de escritores, es como una enorme, yo me imagino como... pochoclera, ¿no? Y uno va comiendo pochoclos y se va alimentando de estas pequeñas entre chismes y anécdotas y curiosidades y datos. Y cuando lo leí, a mí me encantó, es así medio como de culto, Markson, no es que es tan conocido, tal vez acá en Argentina, pero lo tradujo Laura Whitner, que ella fue quien me presentó a este autor.
0: Que la amamos, Laura encuentra cada cosa increíble.
1: Es lo mejor, Laura siempre encuentra unas perlitas que uno dice, ¡ay! Así que siempre estoy prestando atención a lo que lee Laura para después ir a buscarlo. Y bueno, y me pareció que era muy lindo como justamente, ya que tengo este monotema, que es la madre, estoy buscando, bueno, distintas formas de abordarla, ¿no? Como para no ser repetitiva. Se me repite el tema, pero lo puedo ir narrando de distintas maneras, ¿no? Entonces, a veces a través de un poema, a veces a través de dispositivo híbrido literario como es este de Entre Otras, a veces tratando de encarnar a una persona que podría ser mi madre, como es el caso de Ruth, a veces, sí, con una novela tradicional de un viaje, como es La Sal. Bueno, ¿no? Como uno va viendo de qué manera lo puedo contar lo mismo de otra manera y entonces resignificarlo, como eso.
0: Sin pecar de querer entrar en psicología, ¿no? O en ser de psicóloga, pero a esta altura te lo debemos, muchos periodistas o muchas entrevistas debe surgir, pero ¿te lo preguntaste de dónde viene o por qué está esta necesidad y por qué el tema no se agota y vuelve una y otra vez?
1: ¿Sabés que un poco después de escribirlo tanto, creo que finalmente me di cuenta un poco y está de alguna manera, sí, finalmente di bien la tecla. Y creo que está en algunas de las entradas de Entre Otras, que yo empecé a escribir de relativamente grande, ¿no? Después de la muerte de mi papá. Uh-huh. Y cuando él se murió, me di cuenta como que prácticamente no sabía nada de él, no era, teníamos un vínculo lindo pero distante, entonces no lo conocía. Y bueno, ¿no? Como, qué lástima, pucha, que ahora ya no le voy a poder preguntar tantas cosas. Y además porque los vínculos se van moviendo y se van resignificando. No es lo mismo como son, ¿no? Mi vínculo con mis padres a los 5, que a los 15, que a los 30, bueno. Y de grande, de pronto, uno empieza tal vez a comprender mejor algunas cosas, a entender, no necesariamente a justificar, pero sí por lo menos a mirar de otra manera. Entonces me quedé sin mi papá y pensé, uy, pucha, tampoco sé si conozco tanto a mi mamá. Entonces creo que todos estos libros un poco lo que hacen es acortar esa distancia, ¿no? Y en un momento, en entre otras, yo digo, tal vez si hubiese muerto mi mamá, estaría escribiendo sobre mi papá. Pero sí, como se murió mi papá, escribo sobre mi mamá, ¿no? Algo de eso de querer no decir, bueno, por supuesto que es muy difícil conocer a una persona, pero de nuevo, acortar la distancia, que no sea un desconocido, ¿no? Una desconocida, en este caso mi madre.
0: Y me muero por preguntarte, ¿y tu mamá qué dice?
1: Eso es lo que más me preguntan, ¿no? Esa es la verdadera la pregunta. Me gusta, hay que aprovechar, ¿viste? El chusmerío, cuando uno tiene a los autores ahí hay que preguntar todo.
0: No, pero aparte la relación madre-hija suele ser una relación muy específica, donde a veces las cosas pueden ir muy bien y a veces puede ser algo a trabajar mucho porque es muy conflictiva o hay mucho de, sí, viste, sobre los momentos que estás en busca de tu identidad, los momentos que vas creciendo, o sea, entre mujeres puede pasar.
1: Sí, no, totalmente, hay todo tipo de, tal cual. Lo que creo que es muy difícil que pase es que se corte ese vínculo por completo. Mm. Incluso cuando uno tiene una pésima relación, igual es muy difícil de cortar con eso, ¿no? No es como un novio que uno dice, bueno, ya está, basta, se terminó. Mm. Pienso que, obviamente, cuando el vínculo es bueno, es genial y amoroso y todo va para adelante, pero incluso con tal vez vínculos un poco más complejos, donde tal vez ahí puede haber mucho rechazo o bronca, o igual es difícil de soltar, ¿no? De que realmente se termine de cortar ese vínculo. Como que uno vuelve constantemente a ese origen que es la madre, al útero del que nacemos. Entonces, por suerte, en mi caso, mi vínculo con mi madre es muy bueno y ella entiende perfectamente que todo lo que escribo, si bien se asemeja mucho a la realidad, es una ficción. O sea, le robo cosas a ella constantemente, pero ella entiende que después lo que construyo no es ella, ¿no? Por supuesto. Entonces, en eso me deja tranquila, porque sé que por más que yo pueda ser cualquier disparate, y ella puede entender que, okay, igual no, eso es una construcción, o sea, no es la realidad, no es que está, no es una crónica, está completamente ficcionalizada. Incluso en una crónica también estaría atravesado por la subjetividad, pero acá realmente es una ficción basada en hechos reales.
0: Y de última le das ideas a tu mamá, a lo mejor de algunas cosas que lee, que vos escribís, después la ves haciendo y se invierte la regla. Se invierte la regla. Hay algo que me fascinó mientras que preparaba la entrevista, Adriana, escuchándote en entrevistas anteriores, que vos decís que no te gusta escribir. Que lo tuyo, que vos escribís, sí, bárbaro, tenés toda esta producción hecha, pero vos no sos así de muy que te guste escribir. Está bien, cuando hay que escribir, escribimos, pero ¿cómo es eso? Sí.
1: Me encantaría que me guste, pero siempre encuentro una excusa para no escribir. Es complejo mi vínculo con la escritura porque no siempre es placentera la escritura para mí. Así como sí lo es la lectura. A mí me encanta leer y puedo leer muchísimo y en cualquier momento y en cualquier estado de ánimo, más, menos, pero es algo que me gusta, ¿no? Como comer. A mí me encanta comer, por ejemplo. En cambio, para mí la escritura, y siempre vuelvo al mismo ejemplo, pero me parece el más fácil es como ir al gimnasio. A mí no me gusta, no voy, de hecho, al gimnasio. Pero si lo pago, bueno, por lo menos voy el mes. Pero me cuesta, ¿no? No lo elijo, sino hay que ir al gimnasio. En este caso no hay que nada, porque nadie me obliga a escribir. Y realmente no sé muy bien por qué escribo. Digamos, empecé a hacerlo. Y por supuesto, cuando lo estoy haciendo y cuando me encarrilo, digamos, cuando estoy con un proyecto y me entusiasmo, ahí sí el vínculo se transforma y deja de ser algo que me pesa y me entusiasmo y quiero más y ¿no? Pero bueno, esos son momentos breves. Después sí. Uno se vuelve a descarriar y le cuesta, y cuesta como cuesta retomar el gimnasio, ¿no? Entonces,
0: sí, ahí, bueno. Yo vi hace poco un documental de Siri Ustbeth y ella decía que son esas primeras 30 o 40 páginas hasta que encontrás el rumbo, ¿no? Como hasta que cambias de aire y realmente podés estar firme en un track para de lo que estás escribiendo. Sí. Esas primeras tramo es difícil.
1: Ese primer tramo es difícil, y mira, y justo que traes a Siri, me acuerdo que una vez me impresionó, porque estoy casi segura que eran ella y Paul Auster, que hablaban de toda una rutina de escritura, y como que, no me acuerdo, o sea, se levantaban a la mañana y escribían 4 o 5 horas, no me acuerdo cuál era la rutina, pero tenían una rutina, y efectivamente son y trabajan, trabajaba de escritor, ¿no? Quiero decir, escribía, uno estaba esperando y vivían de su escritura. No es mi caso, o sea, digamos, mi ocupación número uno no es la escritura, o sea, es sí el mundo literario, pero no la escritura. Entonces, no es que nadie esté esperando mi próximo libro, ni que yo dependo de eso para vivir, ni. Entonces, también al no ser como mi profesión o mi oficio, o al que le dedico más horas, porque al final, ¿cuánto tiempo me ocupo realmente de la semana? Escribiendo muy poco, ¿no? Hay veces que no, nada. En cambio hay otras cosas que constantemente, ¿no? Por ejemplo, llevar y traer a mis hijas de distintos lugares, o sea, eso, ser madre, eso es un oficio, por supuesto no remunerado, pero a eso me dedico mucho más que a la escritura. Pero bueno, tal vez en el futuro cambie, ojalá, o sea, me encantaría, pero me cuesta, no me fluye, o sea, no tengo esa necesidad de, ay, tengo que escribir, no.
0: Mirá,
1: no.
0: A mí me liberaste un montón, yo además de ser periodista también escribo, y me pasa muy parecido a vos, o sea, una vez que me encarrilo y estoy en ese mundo puede ser, pero comparto con que no soy tampoco la de la pulsión de escribir, por eso me gustó mucho escucharte decir eso. Bueno, pero decías que sos una gran lectora. ¿Qué es lo último que estuviste leyendo?
1: Lo último que leí,
0: que te haya como llamado la atención o te haya gustado, no sé.
1: Sí, mira, justo y lo tengo acá. Es un librito hermosísimo que publicó Gabriela Borrelli, que se llama Montevideo 1938, editado por La Libre, que es una cumbre que justamente que ocurre en Montevideo en 1938 entre Gabriela Mistral, Alfonsina Storni y Juana Ibarburu. Y es precioso, precioso, es muy chiquitito, de hecho es chiquitito incluso en cuanto a formato, ¿no? Es
0: sí,
1: muy pequeñito,
0: me encantó,
1: el libro.
0: Me encantó, lo voy a buscar.
1: Y es divino, y es algo que a mí yo no tenía ni idea que esto había acontecido, que estas tres grandes poetas se habían juntado. Además es justo el año en que después Alfonsina se suicida, digamos, es su último verano, y está escrito divinamente, o sea, es realmente una preciosura, me encantó, esto lo leí ahora.
0: Buenísimo. Bueno,
1: sí,
0: lo vamos a ir a buscar. Adriana, como bien dijo, tiene muchas otras ocupaciones, da talleres y demás, y además tenés una editorial de publicaciones para niños, ¿no? Para infancia.
1: Sí.
0: ¿Querés hablar
1: sí.
0: un poquito de eso? Porque también ahí, dado que nosotras nos llamamos Hacedora, justamente tienen todas unas biografías sobre mujeres muy particulares.
1: Sí, sí, sí, tenemos, mirá, también, yo tengo todo a mano, parece como si el chivo.
0: El showroom a mano.
1: No. La editorial se llama Diente de León,
0: sí.
1: Diente de León Juegos, y tenemos, todo está vinculado con nuestra identidad, con Argentina, y tenemos una línea de libros que son sobre mujeres extraordinarias, que, bueno, tenemos el de Marielena Walsh, que es precioso, Entre las hojas que cantan, porque nos dimos cuenta que había estaban estas mujeres que eran muy conocidas públicamente, pero se desconocía mucho sobre su vida privada, ¿no? Como cómo había sido la biografía de Marielena Walsh. Después hicimos también el de Doña Petrona, que es increíble.
0: Ay, ese me encanta.
1: Ay, es
0: tremendo.
1: Y es la vida de Doña Petrona, es una locura, porque ella nace a fines del siglo XIX, o sea, es realmente muy antigua, pasa que... Pero todo, ¿no? Y además que su libro, el libro de Doña Petrona, después del Martín Fierro y la Biblia, es el tercer libro más vendido de la Argentina.
0: Tal cual. Estuvimos hace poco hablando con Ana María Muchnik, que la acompañaba en los programas, era la conductora y ahora es la presidenta del Festival del Cine y la Mujer, y estuvimos hablando con ella y algo nos comentó de su relación con Petrona, que era bastante particular.
1: Sí, sí, pero realmente increíble, quiero decir, son mujeres que uno se queda como wow. Después está el de Marta Argerich, que también es extraordinaria.
0: ¿Y son ilustrados? ¿Esos son ilustrados?
1: Y son ilustrados, están siempre ilustrados por la misma persona, que es Josefina Yargorovsky, es quien ilustra. Sí, son muy lindos, y de nuevo, son estas que decís, wow, o sea, y todas ellas fueron argentinas, ¿no? Marta Argerich vive todavía, ¿no? Y después María Luisa Bemberg también, que empieza a hacer cine de muy, muy grande, y es increíble, ¿no? Sí. Y que trabaja además con Marcelo Mastroianni, como, no sé, unas... o sea, como que ahora queremos hacer justamente Alfonsina Storni, queremos hacer Mercedes Sosa.
0: Ay, me encanta lo que te apasionaste de golpe. Empezó a salir todo eso y vino como una luz particular.
1: Es que son espectaculares. Y a veces es eso, siento como que, bueno, se insiste tanto con otras figuras mundiales, ¿no? Con otras mujeres que son espectaculares también. Y pienso, y con las nuestras que son bárbaras. Entonces sí, la verdad que me apasionan porque me pasó con todos estos libros que me fui apasionando a medida que los íbamos haciendo, ¿no? Y bueno, y después hay otros libros que tienen que ver con la ciudad de Buenos Aires, con las provincias, tenemos un atlas, pero todo siempre vinculado con la Argentina. O sea, como esa es la línea editorial, ¿no? Tiene que ser siempre alguna temática.
0: El concepto. Argentina. Buenísimo, lo encontramos en librerías.
1: Se encuentra en librerías, sí.
0: Bien.
1: Algunas, porque ahí ya fallamos un poco en el tema de la distribución.
0: Bueno, por eso tiene que ver también con las editoriales independientes y que la gente entienda que todo se hace a pulmón. No es lo mismo cuando distribuye una editorial más comercial que cuando se gestiona todo esto, donde también la impresión es menor, la circulación es menor. Bueno, sí, va por otros canales, es cuestión. Igual hoy yo creo que con Mercado Libre y con un montón de cosas y se ha ayudado a eso, a que se democratice un poco más y no dependas de un negocio de distribución.
1: Sí, sí, sí, yo tengo eso tal cual, lo mismo, que si uno realmente quiere algún libro, finalmente lo consigue.
0: Yo soy re buscadora. No,
1: hay que buscarlo y lo conseguís. Sí. Tal vez vas a una librería y no está, pero eso no significa que no lo puedas conseguir. Si le pones un poquitito más de esfuerzo, finalmente das con el libro. Sí.
0: Bueno, Adriana, para ir terminando y liberándote, la verdad, gracias. Me encantó, nos encantó este contacto y conocerte y tener esta charla. Para alguna de nosotras que te está escuchando por primera vez, ¿quién dirías que es Adriana Riva?
1: Ah, una niña. No sé.
0: Es válido.
1: Bueno, entonces lo limitamos ahí. ¿Qué sé yo? No sé. Alguien que trata, no sé, un intento de un aprendiz, un eterno aprendiz, un entusiasta. No sé muy bien, me agarrás desprevenida, Sol, con esa pregunta. Sí, la tendría que haber tenido preparada de antemano, pero...
0: Pero esa es la idea, sí, que salga lo primero.
1: Que salga lo que salga. Bueno, lo primero que salió fue una niña, así que sí.
0: Vale por tu último entusiasmo cuando empezaste a hablar de todos tus libros del Diente de León, porque se te transformó la cara. Bueno, la contactamos por, entre otras, editado por Planeta, de Adriana Riva, su último libro, que también hablamos sobre madres, pero ya ven... hace de todo y tiene hasta una editorial de infancia si se entusiasma igual. Así que bueno, muchísimas gracias, Adriana.
1: No, por favor, gracias a vos. Chau,
0: hasta luego. Bueno, seguimos con el programa. Nos vamos a ir a escuchar un tema musical que esta vez lo programó nuestro operador, Marco Hassan. Yo lo único que les voy a decir es que se llama Cicuta y después de la tanda, si quieren, les explicamos por qué. Pero él dice que está muy bueno y yo confío plenamente.

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0: Segundo bloque de Hacedoras acá en vivo por FM La Tribu. Son las 17:37 de la tarde y tenemos ya a nuestra invitada del segundo bloque en piso, que es la periodista y escritora Virginia Mejía. Bienvenida, Virginia.
1: Hola, Sol. Gracias por la invitación.
0: Bueno, con Virginia nos conocemos del último año más o menos y nos hemos hecho bastante cercanas, pero nunca habíamos hablado de toda su etapa como escritora y como periodista profesional, que lo es. Y bueno, ella tiene muchas facetas, vamos a ir como atravesando cada una de ellas. Pero la primera, que fue un poco también la que pusimos en el anticipo en redes, es este libro Chunchuna, Confesiones de un Icono Pop, que escribió y que es una biografía de, bueno, Chunchuna Villafañe, que fue modelo y actriz y una cara muy icónica de ciertas décadas de la Argentina, y que ella hizo un trabajo interesantísimo. Primero, más que nada, porque no era un personaje fácil de entrevistar, de abordar. Primero tuviste que convencerla de que quisiera hacer esta biografía. Y después, ¿por qué a vos te pareció interesante el desafío?
1: A mí me parece interesante porque, bueno, a mí me encanta la historia. Estudio mucho historia, me gustan los personajes históricos. Y me pareció que era una persona fuera de, digamos, de lo que estamos habituados a concebir de una modelo, mucho más que una cara bonita. Me pareció que era una persona muy interesante, que tenía un aura y que tenía un pasado político vinculado a la Argentina. Y eso le daba un plus, porque en la década del 70 hubo muchas, 60, muchos modelos famosas, pero con el grado de compromiso político que tuvo ella, muy pocas. Y además, bueno, su figura conjugaba un poco las contradicciones de lo que era el peronismo en esa época. Pensá que ella era una chica de clase social alta, que había estudiado en el liceo francés, en colegios privados, y después se enrola con el peronismo y viaja en el charter de Perón. Todas esas, estas anécdotas, muchas yo no las sabía, y la conocí en una reunión familiar, porque ella es era la tía, digamos, de mi marido. Y bueno, me fui enterando de a poco de su historia, me maravilló, nos hicimos amigas. Yo la admiraba al principio más que nada por su estética, por su belleza, por su ropa, por su forma de hablar, de decorar su casa. Y después fui conociendo su historia política y su historia personal y me apasionó, me pareció algo diferente. Así que bueno, ahí me puse a contar su historia.
0: Claro, porque lo que dice Virginia tiene que ver con que ese viaje de Perón es el viaje de regreso de Perón a la Argentina, en el que la convocan para participar y fue una de las pocas mujeres que viajaron en ese avión. Y ella se declaraba peronista. Por eso es lo que vos decís de su compromiso político. Y aparte de que, como vos también en algunas partes del libro mostrás, tenía un compromiso social importante, independientemente de su adhesión al peronismo o no. Pero tiene una anécdota bastante interesante con Perón, ¿o no?
1: Sí, bueno, ella viajó en el charter de regreso, estaba bastante inquieta, porque bueno, un momento bravo de la Argentina, de mucha violencia, la gente más grande, bueno, lo recuerda, los jóvenes por ahí no, pero bueno, está bueno que
0: se puede googlear.
1: Se puede googlear qué es lo que pasó en el charter de Perón. Y inmediatamente después Perón convoca a, cuando llega, convoca a un almuerzo en un restaurante de Olivos que se llama Nino, a todas las diferentes facciones del peronismo, porque él, muy hábil en lo político, obviamente quería unir ese peronismo que estaba enfrentado, y dijo, bueno, voy a invitar a las figuras que me acompañaron en el avión. ¿Quiénes eran esas figuras? Leonardo Fabio, Marilina Ross, abogado, Mujica, etcétera, el padre Mujica, etcétera. Y entre todas esas figuras estaba Chunchuna, que fue a este restaurante. Llegó acompañada de Marina Ross, con un enterito negro, muy elegante como siempre. Los periodistas la guardaron, le hicieron preguntas en la puerta. Y bueno, cuando llegó se sentó a la mesa con el padre Mujica al lado y se acercó a alguien y le dijo, vení, vení, que Perón se quiere sacar una foto con vos, acércate a la mesa del general. Y ella dijo, no, no, no. Y entonces, bueno, en la entrevista que yo le hice en su casa, le pregunté, pero ¿por qué te negaste a sacarte una foto con el presidente de ese momento? Hubiera sido una foto histórica. Y me dijo, no, me pareció too much. Y no dio más explicaciones. Eso, bueno, yo la respetaba mucho con sus silencios, digamos. No quería que ella se sintiera presionada en ningún momento. Quería que disfrutara las charlas como yo las disfrutaba. Así que, bueno, lo quería dejar ahí, lo dejamos ahí.
0: Claro, porque todos los encuentros fueron en la casa, en general, en la casa de ella. Lo hiciste casi durante un año, ¿no?
1: Sí.
0: Fueron muchos, como 20 y pico, ¿no?
1: Sí.
0: De encuentros. Y bueno, y también era eso, bueno, entrar a la casa. Vos contabas en otras entrevistas previas que te han hecho que también respetabas, como decías recién, si quería, si no quería, que de repente te cortaba la charla y te decía, bueno, quedamos acá.
1: Sí. Chunchuna era un poquito fóbica, digamos. Mm. Salía corriendo de los cumpleaños familiares, etcétera. No era mucho de permanecer
0: en lugares.
1: Un lado. Tenía un Twingo turquesa y salía rajando para todos lados. Me acuerdo, y sí, o sea, era una persona que eligió pasar sus últimos años en soledad.
0: Eso te iba a decir, porque estaba como muy recluida, ¿no?
1: Claro.
0: Quería que la vieran, ¿no?
1: Entonces, igual siempre fue bellísima hasta el último día. Pero, bueno, esas cosas que tienen las divas, ¿no? De aislarse los últimos años y no querer aparecer en cámara, ni que le tomen fotos, ni nada. Entonces yo siempre fui muy respetuosa de eso y de sus tiempos y de, bueno, siempre le preguntaba si podía ir, si no podía ir, a qué hora prefería. Y me daba cuenta, ya nos conocíamos hace 30 años, imagínate, me daba cuenta si estaba cansada o si tenía ganas de que me fuera o de que me quedara.
0: ¿Esto en qué año fue que lo hiciste?
1: Fue durante todo el 2022, o sea, cuando terminó la pandemia. Pero ella también tenía ganas de contar su historia, ¿eh? No es que la tuve que convencer, porque vos pensás que cuando yo llegaba, ella ya tenía todos los álbumes de fotos desplegados.
0: Claro, porque ese también es un gran trabajo que tiene el libro, es de mucho material gráfico sobre ella y sobre muchas cosas icónicas de Argentina, no solo sobre ella, y muchas las sacaste vos, las fotos.
1: Sí, muchas
0: de lo que ella te mostraba.
1: Claro, porque es un proyecto propio.
0: Claro.
1: O sea, que yo no contaba ni con escáner para los documentos, ni con fotógrafo, nada.
0: Esa pulmón.
1: Toda pulmón.
0: Una hacedora de pura cepa, Virginia
1: Mejía.
0: Con mi
1: teléfono. Dije, bueno, tengo un buen teléfono. Saquemos fotos con el teléfono. Así que saqué fotos con el teléfono. Y aparte, el tema de la fotografía fue muy importante porque, o sea, el libro en realidad son dos relatos que se entrelazan. O sea, por un lado es la historia de Chunchuna, de su vida, de una mujer con múltiples aristas. Por otro lado es la historia o la crónica de una mujer sola, cómo pasa sus últimos años recluida en un caserón de Florida con sus gatos nada más, porque ya se había muerto su perro, también se murió su última pareja. O sea, una mujer que vivía completamente recluida sola. Solamente con el jardinero que vivía en el cuartito de atrás, que era el chico que antes la ayudaba a ella. Pero no estaba dentro de la casa este chico, digamos. Así que, bueno, yo relato todo. Bueno, hoy llegué, cómo estaba vestida, cuáles son sus usos y costumbres.
0: Hay algo que te lo comentaba fuera del aire, pero que vale la pena que lo digamos. Es muy interesante cómo está narrada esta biografía, porque no es la biografía normal en tercera persona. A mí me pareció muy interesante de eso. Tiene como otro tono narrativo distinto a lo que uno encuentra en una biografía, y eso también lo hace mucho más interesante.
1: Sí, es digamos, lo que es diferente es que en general los biógrafos narran historias de personajes que no conocen. Yo acá estoy contando la historia de una amiga mía.
0: Sí.
1: Por eso es que digo que el libro es un poco un homenaje y es un recorte. O sea, yo dejé un poco de lado la periodista incisiva o a veces un poco agresiva para que ella se sintiera cómoda y pudiera contarme todo lo que quisiera, y lo que no quisiera lo dejábamos a un lado, ¿no? Porque todas las historias tienen sus
0: ¿Y a vos qué te pasó? Oscuros. ¿Te gustó el resultado? ¿Te gustó lo que lograste?
1: A mí el libro me gusta muchísimo porque es cortito, eso me viene mucho del periodismo, tiene mucho título, subtítulo, me parece que es un libro amigable, y muchos periodistas que se lo di a leer me decían, me lo leí en un fin de semana, vos también te lo di, enseguida lo leíste en poco tiempo, que sé que tenés un montón de libros que te mandan para leer. Eso me gustó, me gustaron las fotos y yo siempre dije que era quería que fuera un libro objeto, que fuera estéticamente lindo, porque todo lo que rodeaba a Chunchuna era, por lo menos desde mi punto de vista, la estética sabemos que es subjetiva, era lindo. Su casa era linda, su ropa era linda, su auto era lindo. Todo era estético. Entonces yo dije, bueno, si todo alrededor de ella es estética, tiene la estética Chunchuna. Ella tuvo un programa de televisión que se llamaba Estilo Chunchuna. Entonces el libro tiene que ser un objeto estético. Entonces, bueno, puse esta foto en la tapa, que es una foto que me dio Editorial Abril. Bueno, fui ahí a la editorial y Julieta Ulanowski, que es diseñadora gráfica, me ayudó con la tapa a diseñarla, y ella me dijo, mira, poné el rostro de ella, que es muy bello, a full. Y después ponemos acá Chunchuna en un banner, como si fuera revista. Entonces, fíjate que es un libro muy liviano. Acá está todo marcado porque son cosas importantes.
0: No, ese
1: que
0: es tuyo, claro.
1: Este es el
0: mío. A mí me encanta que trae...

0: Bueno, ella dijo, bueno, hagámonos respetar. O sea, ella era una muñeca brava, uh-huh. o sea, en todo sentido. No, no tenía pelos en la lengua para nada. Uh-huh. Y le pasó que estaba con un... Decía que, bueno, que se moría de frío, por ejemplo, en las tomas, que le hacían meterse en el agua Nahuel Huapi,
1: sí,
0: con poca
1: eso.
0: Ropa. Y que, bueno, que un compañero de ella, como no le pagaban el sueldo, reventó una máquina de escribir de la agencia de publicidad contra el suelo, furioso. Y ella dijo, juntémonos y hagamos un sindicato. Y fíjate lo hábil que era, que ella decidió hacer una fiesta en Mau Mau, que era la discoteca sí. del momento. Y invitó, para inaugurar la asociación, invitó a grandes figuras del espectáculo, como ser, por ejemplo, Susana Jiménez, esa gran fiesta de Mau Mau. Y el traje que se puso ella era una torera, un blazer, como querramos llamarlo, sí. turquesa, con incrustaciones y una pollera también turquesa. Ella lo unió y con eso se hizo un vestido. Y lo lindo es que cuando hacíamos las entrevistas, por ejemplo, cuando me contó esto de Mau Mau y me mostraba la revista Gente o Atlántida o lo que fuera de ese momento, me decía, bueno, espera que te muestro ese vestido. Y bueno, se acercaba, me lo traía y bueno, algunas cosas tuve la oportunidad de probármelas. Y bueno, fue fascinante.
1: No, obvio.
0: Tiene un vestuario fascinante. Bueno, esperemos que las hijas
1: bueno,
0: lo puedan
1: recordemos
0: conservar.
1: Recordemos también que Chunchuna, dentro de, si bien las dos hijas en algún momento incursionaron en la actuación, pero la más conocida de ellas, Juana, es Juana Molina, la hija sí. de Chunchuna Villafañe, que hoy está dedicada a la música, sí. casi ha dejado un poco la actuación, aunque estuvo en el barro en la última serie, en el último tiempo. Pero bueno, ¿y tenés en este momento en vista o ya pensaste en alguna otra mujer que te interese o por ahora más biografías no?
0: No, por el momento voy a descansar un poco con las biografías. Yo ya había escrito otra biografía antes, que es la de mi tío Cardenal, que tiene elementos autobiográficos.
1: Ahí me das el pie porque entramos a lo religioso, que es el otro gran tema de Virginia.
0: O a lo profano.
1: O a lo profano, exactamente, porque Virginia tiene un libro que se llama Non Habemus Papam, que también ya entra ahí en todo el mundo que bueno, que conoces por esta biografía que decís, y también, bueno, esto es una ficción que pasa en el Vaticano. Y después tuviste la oportunidad de cubrir ahora hace bastante poco todo lo que fue los funerales de Francisco en Roma, porque fuiste por un grupo de medios y te como única encargada y corresponsal ahí, que cada tanto te toca viajar sí. y hacer estas coberturas. Y bueno, ¿y qué te pasa vos con todo este mundo? Porque lo has transitado desde lo periodístico y desde la ficción.
0: ¿Con qué mundo? ¿Eclesiástico?
1: Sí, sí, con todo esto, Roma, los papas, el Vaticano.
0: Y es un sentimiento doble. Por un lado de admiración y por el otro lado tengo también la mirada de la oveja negra de la familia, pero con humor. O sea, no desde una ironía hacia, ay, mira cómo son ellos, sino que yo también me incluyo y me río muchas veces de mí misma, ¿no? De esta ponderación por todo lo que sea europeo o eclesiástico o todo un esnobismo que hay alrededor de, bueno, muchas veces alrededor de la iglesia, de los apellidos. Y un poco, bueno, esta novela narra eso porque opone a dos figuras, que son Bergoglio, que era populista peronista, y el otro cardenal Mejía, que era elitista. Entonces, con humor los compara y muestra el derrumbe de una familia que aspira a que uno de sus miembros sea papa y no lo logra. O sea, el papa es un papa populista. Así que, bueno, es un libro interesante porque creo que ahora que está viniendo León 14, bueno, es acorde a los tiempos que
1: corren. Mira, en el programa anterior vino María Correa Luna, que tiene justo un thriller que sucede sí. en una parte en el Vaticano, en la Capilla Sixtina, y hablamos algo de los papables, y ahora venís vos y hablamos de este libro de los papas, sí. y está por venir el Papa sí. León 14, así que bueno, entramos como en mood papa.
0: Sí, es un libro que, o sea, la gente que es muy religiosa, que lo lea, tiene que tener sentido del humor. Si no, es imposible de superar.
1: No, obviamente. No es para gente que se lo tome como muy
0: claro,
1: literal
0: muy
1: eso.
0: Serio.
1: Porque, bueno,
0: sí,
1: puede...
0: Porque pinta
1: no...
0: todo un mundo, todo un barrio.
1: Claro, claro. Tal cual. Bueno, Virginia también escribe en La Nación, se dedica a todo lo que es notas sobre patrimonio. Pero, ¿cómo es tu relación con el periodismo?

0: ¿Qué te gusta? ¿Qué disfrutás? ¿Qué te gusta? ¿Hay algo que tenés en la listita de deseos de que te gustaría hacer a futuro o te gusta mucho lo que venís recorriendo?
1: No, me gusta lo que vengo recorriendo y es un camino que a mí me costó muchísimo sol porque yo en el 2010, cuando empecé a escribir después de mucho tiempo, pues yo hice radio y televisión, y bueno, en el 2010 una psicoanalista me dijo, bueno, lo tuyo es la palabra, estás perdiendo el tiempo. Así que bueno, voy a la palabra, ¿por dónde? ¿Por qué lado? Por el lado del periodismo, que es lo que yo ya venía haciendo. Entonces, me acuerdo que entré al cronista comercial, porque era, conocí ahí unos colegas, y entonces me dicen, bueno, vas a escribir de seguros. ¿De qué? De la industria del seguro. Pero pedirme que escriba de la industria del seguro, escribía de energía molecular, no tengo ni idea. No, no, bueno, pero mira, acá necesitamos a alguien que escriba de eso. ¿Querés escribir? Escribí de eso. Bueno, así que ahí empecé a escribir sobre seguros, buscándole un lado artístico, seguros del arte, seguros de mascotas, qué sé yo, no sé. Tenía que hablar con compañías aseguradoras y bueno, hasta que finalmente después de mucho tiempo, muchos años escribiendo, empecé a escribir lo que más me gustaba, que es esto, historia, arte, arquitectura, turismo. Como digo, yo escribo de todas las cosas lindas, por suerte, y no escribo ni, o sea, escribo de prácticamente de todo, menos de deporte, economía y política. El resto sí.
0: Sí, igualmente algo de eso, no en tus notas, pero en todo lo que venimos hablando hoy, tenés como también alguna mirada sobre lo político, pero bueno, lo vas como abordando desde el estilo narrativo, la ficción, no lo dejás de lado.
1: No, no, sí, tengo una mirada desde lo político. Además, vos pensás que mi familia, o sea, mis padres, son muy, muy antiperonistas. Yo me crié con un antiperonismo total. Y después, bueno, descubrir una figura como un chunchuna y descubrir el otro lado de la historia en primera persona, ¿no? Por eso siempre le digo a la gente joven, a veces mis hijos me preguntan cosas y le digo, no, no, no busques en el teléfono. Pregúntame a mí qué pasó. Pregúntame a mí qué pasó el 11 de septiembre. Pregúntame a mí dónde estaba el día que derribaron el muro. O sea, me parece que hay que escuchar las cosas de primera mano. Entonces eso también te permite tomar distancia, ¿no? De lo político y esos extremos que vivió la Argentina siempre y que, bueno, esperemos que en algún momento se aplaquen,
0: No
1: crucemos
0: sé,
1: los
0: no
1: dedos.
0: estaríamos yendo hacia
1: Por
0: una cosa
1: eso.
0: equilibrada. En el último tiempo
1: No,
0: no vendría
1: por
0: siendo.
1: eso.
0: Sí, cambios, pero no
1: Por
0: equilibrio.
1: eso.
0: Bueno, Vir, y en este camino, tanto en la escritura como en el periodismo, ¿hay alguna mujer, puede ser de tu ámbito personal o del ámbito profesional, que a vos te haya inspirado o que la tengas como referente o que sea algo que cada tanto mirás como para tu carrera o tus proyectos o lo que fuere?
1: ¿De la Argentina?
0: De donde quieras.
1: Hay una figura que yo quiero mucho, que es Teresa Anchorena, que se murió también hace poquito, que bueno, para mí fue un referente, todo lo que ella sabía de patrimonio, cómo conservaba el patrimonio. Yo trabajé con ella, aprendí mucho con ella, aprendí mucho de arte, fui a museos, viajé. Bueno, también me abrió un mundo, ¿no? Es un poco como chunchuna. Si bien las dos no eran amigas, se conocían porque estuvieron en el exilio en París en la misma época.
0: Mira.
1: Pertenecían a círculos diferentes, además diferentes ideas políticas, pero bueno, yo la admiré mucho y aprendí mucho de ella. Y
0: Sí, fue una gran hacedora del mundo del
1: del
0: arte,
1: arte y
0: ¿no? De los
1: del
0: mecenas,
1: patrimonio,
0: y de los
1: etcétera. Sí,
0: mecenazgos y de
1: además,
0: empujar
1: bueno.
0: iniciativas
1: Y
0: relacionadas con
1: además
0: eso.
1: desde el Estado, eso es lo
0: Sí,
1: importante, o
0: sí,
1: sea, desde el
0: sí.
1: Estado se pueden hacer cosas con los privados, o sea, no es una cosa a la otra. Y ella fue una gran gestionadora
0: Tal cual.
1: de proyectos y por eso va a ser recordada tanto desde el Estado como desde los privados.
0: Sí, bueno, Vir, ¿tus libros los consiguen en librerías o por Mercado Libre, alguna de esas
1: Sí,
0: cuestiones?
1: sí.
0: ¿Y a vos dónde te encuentran en redes?
1: Yo soy en redes Virginia Mejía 1 en Instagram, en Facebook Virginia Mejía, en Twitter también Virginia Mejía.
0: Y cada tanto, y si no, te pueden buscar también tus notas en La
1: En
0: Nación.
1: La Nación tiene, vos pones un nombre, pones por Google Virginia Mejía, autora, y ahí te aparecen todas las notas que yo escribí desde el 2010 que trabajo
0: para la Nación.
1: Así que ahí tenés de todo un poco. Ahora estoy escribiendo mucho sobre Berlín, que fue una ciudad que me fascinó y que espero volver a
0: poder
1: visitar.
0: Ir, claro.
1: Sí, porque es una ciudad que nada, te sorprende en cada esquina.
0: Buenísimo. Bueno, Vir, mil gracias.
1: No,
0: me encantó
1: gracias
0: tenerte. Como les dije al principio, nos conocemos hace un año más o menos con Virginia de otros ámbitos siempre literarios o relacionados, y nada, es una gran mujer y una gran hacedora, así que gracias por venir.
1: No, gracias, lo mismo sos vos, una gran hacedora, gracias por invitarme.
0: Bueno, llegamos hasta acá, estamos terminando con el programa de hoy. Esperemos que les haya gustado. Como siempre, les trajimos dos mujeres interesantísimas. Así que bueno, nos volvemos a encontrar el próximo viernes a las 17 acá en vivo por La Tribu 88.7. Y yo soy Sol Klinkenberg. Que tengan un gran fin de semana.
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0: tardes, ¿cómo andan? Bienvenidos a Haciendo Cosas Raras. Estamos saliendo al aire por FM La Tribu 88.7 y ya les adelanto que tenemos una mesaza en el día de hoy. Mi nombre es La Negra Rodas y me acompaña en los controles nuestro operador Marco Hassan, que trae suerte. Les cuento que en la ciudad de Buenos Aires, calor. De repente, la primavera ATR, no es primavera cero. 26 grados, humedad 37% de humedad. Y para mañana sábado, bueno, va a estar así, parcialmente nublado, una mínima de 16, una máxima de 22. Y el domingo, como toda primavera, llueve. Una mínima de 16 y una máxima de 20. Les cuento que tenemos acá tres mujeres escritoras, curadoras, artistas, diría yo, así de una, que ya las van a escuchar sobre un libro precioso que se llama Derramar el Cántaro. Y después tenemos reinas páusicas con la licenciada Silvia Alves, donde vamos a, como siempre, a cuestionar muchas cosas que tienen que ver con la menopausia. Sobre todo que la terapia de reemplazo hormonal sale carísima y es para unas muy poquitas mujeres que están, nada, burguesas, elitistas, porque yo no podría acceder. Sale tan caro que yo no podría acceder. En el caso de que lo necesitara, ya sabemos que esto depende de cada cuerpo, de cada historia clínica. Así que quédense hasta las 19 horas por la 88.7, porque tenemos un programón, Marco Hassan. Y vamos con...
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0: Y ya les presento a nuestras invitadas. El protagonista de hoy es, en realidad, es un libro, Derramar el Cántaro, reflexiones mitopoéticas sobre la era de Acuario, de la editorial Equinopsis Rareza Editorial. Tengo el libro en mis manos y es preciosa la ilustración, es muy lindo, y ya les voy a presentar a las invitadas. Pola Gómez Codina, curadora editorial de Equinopsis. Victoria García Garcilaso, taróloga, astróloga, autora antologada en Derramar el Cántaro. Constanza Viciconte, licenciada en actuación, astróloga, autora antologada en Derramar el Cántaro. Bienvenidas, mujeres, a Haciendo Cosas Raras y a FM La Tribu. ¿Cómo están?
2: Hola.
3: Hola, ¿cómo estás?
2: Gracias, hola,
3: Negra, por la invitación.
0: Bienvenidas. Quiero contarles a todos que yo ya estuve leyendo este libro, que es muy precioso. Pero antes que nada, quiero hacerles una pregunta. Porque a mí, si hay algo que me gusta de leer, es que cuando no conozco una palabra, voy al diccionario. Así como en las viejas épocas, como en la primaria. Porque digo, ¿qué significa mitopoéticas?
3: Bueno, hay un juego ahí, ¿no? Hay un juego con el lenguaje.
0: Sí.
3: Con pensar los, estos ensayos en clave con la poesía. Equinopsis, la editorial que edita este libro hermoso, tiene una mirada puesta en el poema. Es una editorial fundada por Jimena Marcos en Sevilla, pero que edita en Argentina y en España. Y bueno, y Jimena es poeta, es psicóloga junguiana, es astróloga, entre un montón de cosas más, editora, y hay algo de pensar la expansión, ¿no? De los textos ensayísticos, en este caso sí. La palabra mitopoéticas es una clave también de lectura y de bienvenida.
0: Bien, me encantó el prólogo. Me encantó.
3: Bellísimo.
0: Bellísimo, me dio mucha ternura porque además me hizo acordar a doña Celia, mi madre, y todas sus hermanas, que son tejedoras. Y me encantó ese cruce, esa analogía que ella hace, ¿no?, con el libro, y bueno, y con todas sus ensayistas, todos. ¿Cómo hiciste para curar este libro, Pola?
3: Bueno, en este caso la curaduría la compartí con Jimena y siguiéndola siguiéndola mucho a ella, porque también de alguna forma es mi amiga, pero mi maestra, porque aprendí muchísimo astrología yo charlando con Jimena, aún después de estudiar astrología, y nuestra amistad se fundó un poco en ese match astropoético. Entonces, fue en diálogo y sobre todo, como te decía, siguiendo un poco, porque hay muchos, casi te diría todas las los autores, autoris, autoras que están en la antología tienen que ver con la trayectoria, ¿no?, de esta curadur de Jimena. Y desde mi lado, bueno, las funciones de curar son, la palabra ya curar es curiosa, ¿no?
0: Sí.
3: Son difíciles de explicar. Supongo que eso, involucrándote profundamente, ¿no? Y con aquello que está ahí.
0: Me encanta, sí. Me encanta. ¿Y cómo fue contactar a todos estos escritores, ensayistas, astrólogos?
3: Bueno, lo dice en el prólogo, Jimé, que lo soñó, lo vio como, como un momento, no sé, epifánico un poco, diría, y se le apareció, ¿no?, esta idea de la idea del libro y de quiénes serían las voces autorales. Y después, bueno, ella fue conectándose con cada una, y comenzó el proceso, que fue un proceso interesante, porque fue un proceso de propuesta del material, de escritura del material. No es una antología que tiene que ver con ir recogiendo textos que existían y curándolos en el sentido de armar un corpus en torno a un eje, sino que el eje se armó, en tanto la escritura se armó, y fueron, bueno, es un lujo realmente que cada uno y cada una haya pensado desde qué manera, ¿no?, y con qué abordaje podían pensar la temática del libro.
0: Hermoso, Derramar el Cántaro. Estamos hablando sobre este libro que salió hace poquito, Reflexiones mitopoéticas sobre la era de Acuario. Y acá hay muchas astrólogas, las tres.
3: El texto reúne, no lo dijimos, 10 ensayos.
0: Sí.
3: Y hay autores y autoras de diferentes lugares. Obviamente son todos astrólogos, obvio, pero diferentes formaciones, trayectorias. En este caso, bueno, vinimos con Constanza Viceconte y con Victoria García Garcilaso, que se las traen y tienen, bueno, dos textos atrapantes.
0: Hermosos. Y ahora paso a hablar con ellas. ¿Me grabás ahí? Acá hacemos todo solas, todas hacemos todo. Bueno, voy a empezar. Empecé leyendo el ensayo de Victoria, Vicky. Me encantó que la dedicación a Huguito, a Hugo. Me encantó esta cosa de, bueno, también, ¿no?, como vos contaste una experiencia que la podés contar con tu papá. Uh-huh. Y esta analogía que haces con la ceguera y cómo narrarle cómo vos le describís el mundo. Uh-huh. Y me pareció súper tierno, chicas. Me emocioné en un momento. En esta cosa de bueno, contalo, cuando él sí. Te dice que hubieras querido ser y vos le decís astronauta.
2: Sí.
0: Ay, me pareció tan hermoso.
3: Es muy conmovedor.
0: Es muy conmovedor, sí.
2: Así fue. Bueno, gracias por la invitación primero. Sí, mi ensayo, la verdad que nació, a ver, cuando Jimena me convoca para participar del libro, un poco la idea era, bueno, qué aporte podía hacer desde mí, ¿no? Porque cada uno ha intentado también, bueno, dar su aporte desde su mirada particular sobre lo que significa la era de Acuario, que dicho sea de paso, es un tránsito planetario, humano, global, que estamos transitando en este tiempo, y ya lo creo que lo estamos transitando, y que tiene mucho que ver con un cambio de paradigma. Entonces la idea era pensar, bueno, de qué puedo hablar en este marco, que no sea algo puramente técnico. No me interesaba entrar en ese territorio, no era esa tampoco la propuesta ni la invitación. Y dejé que un poco se canalizara solo, y lo que fue apareciendo fue primero, bueno, algo sí, quizás un poco más académico, en términos de que, bueno, surgió el mito de Urano y su hija, nacida de la espuma del mar, esta Venus Urania conectada con el cosmos, conectada con la bóveda celeste, con otros planos, este desarrollo mitológico griego en donde se encuentran un padre y una hija de alguna manera, y cómo ese padre es un poco ese universo que intenta a través de esta hija pensarse a sí mismo. Eso me fue llevando a hablar de mi papá, que además era acuariano, creo que ahí empezó toda la conexión, un padre además ciego, mi papá queda ciego a los 13 años, y yo obviamente soy una hija de un padre ciego. Entonces, cuando yo tomo contacto con su ceguera, que eso habrá sido bueno, cuando un niño empieza a entender un poco las cosas a los 7 años, más o menos, 6 años, 5, no sé bien en qué edad fue. Fue más o menos al mismo tiempo donde empecé a darme cuenta que estaban las estrellas, que existían las estrellas, ¿no? O sea, entendí como esas dos cosas un poco a la vez. Y en esa conversación con mi papá, años después, donde él me preguntaba, ¿no?, un poco qué quería hacer, yo le decía que quería ser astronauta, o que me hubiera gustado ser astronauta, y él me dice, bueno, pero sos astróloga, o sea, de alguna manera lo resignificaste y estás cerca del cielo y estás conectada con eso. Y siempre él muy lúcido. Y bueno, y un poco el ensayo parte de ese relato, de ese vínculo con él, de todo lo que nos unió en los años que vivió. Y bueno, a partir de ahí también voy desarrollando, a partir de ese puntapié, el mito de Urano con su hija, la Venus Urania. Y después empiezo a desplegar todo un tema ahí también un poco más, si se quiere, filosófico o existencialista, en relación también, bueno, a cómo el universo se replica o se despliega, se diversifica a través de otros cuerpos, como también un poco la humanidad intenta hacer hoy con la inteligencia artificial. Distintas formas de pensarnos y vernos como espejos.
0: En ambos ensayos que leí, me encantó cómo pueden mechar ahí la actualidad, ¿no? Lo que sucede con el arte, con la creatividad, con la crueldad. Acá, bueno, también pude leer lo de Constanza. Y me encantó. Me encantó en esto de el embarazo. Fue como dije, ¡ah, me encanta! O sea, no podía parar. Ahora quiero leerlo todo el libro. Todo.
3: Sí, por favor.
0: Ambos ensayos son muy distintos, tienen mucha data, y me encanta esto de verdad que lo mechan con la realidad. O sea, a mí me llevó a cuestionarme, ¿no? Como todos estos paradigmas que están pasando, sucediendo en este momento, que para mí, quiero decir, con mis casi 51 años, es la peor época de todos. Capaz soy nostálgica, pero bueno, me encanta también cómo, Constanza, podés, lo que bajás en el libro, esto de poder hablar de la creatividad, me encantó.
3: Sí, yo además de la astrología, estoy muy interesada en los procesos creativos, sobre todo porque siento que hay algo de la creatividad que es la actividad humana por excelencia, y es donde lo humano se ancla y se creo que es lo mejor que tenemos para aportarle al planeta.
0: Total. ¿Sabes que sí?
3: Y creo que cuando nos alejamos de esos lugares, nos ponemos muy crueles, muy destructivos, autodestructivos. Y me parece que en ese sentido la astrología es una, digo, tiene una cuestión muy política, porque al final es una manera de estar en el mundo y de participar en el mundo, porque es una manera de entender lo vivo, ¿no? Entonces, también por eso me parecen temas importantes los que se pueden desplegar a través de la mirada astrológica, de la mirada simbólica y mitopoética, en esto que decía Pola. Total. De abrir el símbolo y no cerrar, ¿no? Y no empezar a etiquetar o a definir, sino todo lo contrario. Y en esta época, que un poco, como decía Vicky también, ¿no?, que es un cambio de paradigma en donde casi no hay referencias, donde nos faltan las palabras para nombrar lo que nos pasa.
0: Total.
3: Y la astrología, como un lenguaje ancestral y tan antiguo, bueno, puede ser como en el gesto de ir a la abuela, ¿no? Digo, y preguntarle a la persona vieja,
0: sí,
3: que ya pasó, sí, que ya vio. Me parece que hay algo también, digo, la astrología nos puede abrazar y nos puede contar y ayudarnos a contar de diferentes maneras relatos que, bueno, que nos damos cuenta que no nos han hecho bien, que nos han traído a lugares muy crueles, ¿no?
0: Vos hablás también ahí de la ternura. Y tenés muchos referentes que vas nombrando, que me encantó también. Y bueno, se nota que está full justamente lo mitológico. Me encantó porque fue como, me remontó. Eso me encantó del libro, que me llevó por distintos estados de ánimo. No sé, de emociones, por distintas emociones. Sí, me encantó. Y cuando hablas de la ternura, viste que ahora para todo se dice, ay, ternura. Como que también hay palabras que también empiezan a sonar a cada rato, y decir, para acá.
3: A vaciarse, no sé, también, ¿no?
0: Exactamente. Sí. Como que, viste, lo mismo que cuando decimos sorora, bueno, pará, todos, Aurora, y no, yo creo que no. Pero bueno, lo mismo pasa con la ternura. Sin embargo, vos en tu ensayo lo explicás hermoso.
3: Creo que lo tomo, sí, de muchos lugares, pero me parece que una de mis referentes en ese sentido es Andu Furmantel, que es una filósofa, psicoanalista, creo, francesa, y ella habla de que la ternura es una inteligencia, ¿no? Y que lo mismo, me parece que también la estética, la belleza, son inteligencias, son otras maneras de participar. Sí. Y entonces, bueno, me parece que es una mirada un poco más interesante que esto de, bueno, la ternura desde el lugar, ¿no? De no sé, en esto que sí, digo, esta palabra que se repite, pero a mí me parece que hay algo del cuerpo mamífero, del encuentro de los cuerpos, en de la humedad de los cuerpos, del tomarse, del tocarse, del estar también, ¿no? Y en esta época tan desencarnada, bueno, el cuerpo aparece como un espacio también poético, no sí. Solo, no solo de carne, ¿no? Sino una carne atravesada por el lenguaje, que es nuestra condición terrible y divina.
0: Sí, y a las tres les pregunto, Acuario. ¿Qué onda? Acuario. Porque lo fui leyendo y me encanta, en tu ensayo también ponés otros signos.
3: Sí.
0: Cuando aparece Leo y cuando aparece Virgo. Me causó mucha gracia eso porque viste que uno se interpela. Y sí. Ay, bueno, yo tengo, viste, Luna en Virgo. Y
2: yo
0: entonces, soy Sol Urano.
2: Yo también.
0: ¡Ay!
2: Pero chicas.
0: Soy Sol Urano en casa 5. Entonces,
3: iba a
0: claro,
3: pasar, iba a pasar.
0: Iba a pasar.
3: El momento...
0: Entonces yo iba leyendo Urano y decía, ¡ay, Dios mío! En algunas cosas me sentí interpelada, quiero decir. Y yo lo llevaba como a lo personal, porque digo, pará. Me acordaba de cuando, quiero contarles a todos, que yo a Paula Gómez Codina la conocí en un taller de astromeriendas hace muchos años, 10 años por lo menos.
3: Fácil, sí. No sé si Alina más. Ramos Madero.
0: ¿Eh? Sí.
3: Nuestra sensei.
0: Nuestra sensei. Mm. Y fue hermoso transitar con ella, éramos más jóvenes.
3: Sí.
0: Éramos más chicas. Y bueno, nada, y me encantó. Yo iba leyendo y decía, ay, ay, ay, uy, uy, uy.
3: Y hay algo de los libros de astrología que suelen ser muy endogámicos o muy de nicho, de hablarse a sí mismos. Y siento que este libro, lo curioso, sí. Es que lo que ves es cómo piensan las personas que hacen astrología, ¿no?
0: Total.
3: Y cómo construyen, ¿no? Imaginario, construyen poética en torno al símbolo. Eso me parece que un poco es la perla, ¿no? De esta sí. Antología, porque lo te enfrentás a estas reflexiones mitopoéticas que se separan, hablan de las figuras astrológicas, pero también hacen un merodeo, ¿no?
0: Sí, y bueno, y en el caso de Vicky, que bueno, la estrella, sí, en el tarot,
3: claro, claro.
0: ¿No?
3: Digamos que el ensayo de Vicky está centrado en una carta de tarot, porque todo se mezcla, y el lenguaje sobre claro. Todo, ¿no?, del tarot.
2: Sí, sí, sin ninguna duda. Además, en el tarot está como escenificada de alguna manera, ese encuentro, digamos, de Urano con su hija. Digamos, hay una Venus naciente en esa carta, que es la Venus que nace de la espuma del mar, ¿no?, de alguna forma. Es una carta muy acuariana, donde aparece la figura del aguador, bueno, en este caso transfigurada o ilustrada en esta mujer. Ahora, me quedo con esto que decía Paula, ¿no? También el libro yo creo que lo que muestra es la potencia del símbolo. El símbolo no es una linealidad, y hablar de la era de Acuario o hablar de un signo, como quieras, ¿no?, ponerlo, habla de esta multiplicidad de direcciones, esta, digamos, diversidad de voces, y cómo todas hablan de lo mismo, desde distintos lugares, sí. Y van abriendo también otras líneas de exploración del símbolo. Esa es la riqueza simbólica, por eso la astrología no puede ser un lenguaje lineal y sesgado, cerrado ni etiquetado. De eso también habla el libro, tantas voces, tantas miradas, y todos estamos hablando de un mismo tema o de un mismo disparador, y todos estamos explorándolo de una manera muy rica, ¿no?, y muy propia.
0: Es hermoso.
2: Muy
0: ¿qué?
2: Válida.
0: ¿Qué mensaje podemos dejar en esta era de Acuario, muchachas? ¿Qué nos pueden decir?
2: Que hay algo que sigue en formación, que hay algo que está en deconstrucción, obviamente, si no, no sería acuariano. Hay algo que hay que derrumbar, derribar, soltar, llamémoslo como querramos. yo creo que ni siquiera estamos todavía en ese momento, está empezando ese momento. No podemos saber qué es lo que llega, lo que viene. Sabemos que hay un mundo que se termina, que hay una época que concluye. Sabemos que hay máscaras que están cayendo, sabemos que hay torres que se están derribando. Pero bueno, es una gran incógnita, ¿no? Y eso también es acuariano.
0: Me encanta.
3: Sí. Sí, también está esta sensación de que el mundo siempre se está acabando y naciendo, ¿no? Claro, sí. Y que en eso, en esa sensación de caos, que también, que el caos está embarazado de muchas formas, ¿no? Que hay que también hacernos el cuerpo que puede vincularse con esas nuevas formas, que puede entrar en contacto con esas nuevas formas, y eso tiene todo un proceso de vaciamiento, es decir, de deshacernos de viejas maneras para poder entrar en contacto con las nuevas. Yo creo que también hay algo de la experiencia de la concepción del yo que definitivamente tiene que abrirse en un tejido comunitario, ¿no? Como encontrar relaciones, parentescos raros, como dice, ¿no?
0: Me encanta porque desde el principio, desde el prólogo, se habla esto como del entramado, ¿no?
3: Sí.
0: En esto del tejido, de cómo se van uniendo con las lanas, con los hilos, tiene que ver con esto.
3: Sí.
0: Tenemos que volver a eso.
3: Sí. A la red.
0: A la red. Sí. Total. Mm. Total.
2: Sí. Sí, además Acuario es un signo de red, es un signo de trama, así que tiene que ver con eso, ¿no? Con tejer en otros niveles y también empezar como, bueno, a pensarnos hacia un futuro en donde yo creo que la humanidad también está entendiendo que hay algo que se agota en este plano o de esta forma en la Tierra, esta forma de vida que tenemos y estamos en una gran incertidumbre de cómo se sigue, ¿no? Cómo seguirá la humanidad, de qué manera hacia adelante. Entonces realmente es un tiempo de muchísima zozobra, pero también de muchísima fertilidad, ¿no?
0: Amén. Amén.
3: Es muy lindo escucharlas.
0: Sí.
3: No solo escriben bien, sino que es muy hermoso escucharlas.
0: Bueno, ahora te queremos escuchar a vos, Pola. ¿Qué onda Acuario? La era de Acuario.
3: No sé, pienso en algo que decía Jorge Bocia, el astrólogo argentino Jorge Bocia, que es esto de que somos tiempo arrojado al tiempo. Y la astrología está todo el tiempo, ¿no? Como pensando el tiempo. Y las eras son lapsos largos de tiempo, de 2000 años. Y hay algo, me parece, de que somos las primeras generaciones de un largo tiempo de futuro. Somos un futuro viejo, si querés, un futuro. Somos como el futuro de las películas de los años 80 de ciencia ficción, ¿no? Entonces, esto es nuestra vida es distópica, ¿no? Y creo que es el signo, ¿no? Que lo que trae Acuario es el signo de época, es la atmósfera que comienza. Siento que sí, estoy completamente de acuerdo, que hay algo de tramar comunidad y de lo que trae Acuario en torno a la ruptura de las categorías que ya no funcionan, que están fosilizadas, y una revolución sin la que nada. A mí me gusta pensar Acuario. Soy hija de un sol en Acuario. Mi mamá siempre fue como la vanguardia de la vanguardia y esta cosa de no entenderla hasta tener ciertos años. Y recién acá conversaban sobre las similitudes, decían que eran sol Urano, como una se siente atraída energéticamente a veces. Y decís, ¿por qué pasa eso? Yo creo que cuando hay otro ensayo en el libro donde una astróloga cuenta el momento en que descubre, ¿no?, que es de Acuario, que su sol es Acuario, y que es el momento en que se enamora de la astrología. Y creo que todas las personas que hacemos astrología desde algún lugar o que amamos la astrología, tenemos ese momento en que decimos, bueno, acá hay un espacio de libertad para poder pensar de otra manera.
0: Total.
3: ¿No? En donde todos podemos ser raros, porque también Acuario es el loco, es el raro del zodíaco, sí. Es el freak, el marginal del zodíaco. Y me parece que hay algo de la editorial también. La editorial se llama Equinopsis Rareza Editorial. Hay algo como de vengan, hay sillas para todos.
0: Hay lugar para todos.
3: ¿No? Y en este libro. Y hay, y hay muchas voces.
0: Me
3: ¿no?
0: encanta. Sí, esto, ¿no? Siempre también parece trillado, pero ya sabemos que la salida es colectiva. Mm. Y habla vos, Constanza, hablás como de esto, de lo colectivo, ¿no? Uh-huh. Yo me quedo con eso porque, bueno, este libro lo demuestra, además, me parece hermoso. Hicieron un gran trabajo. gran trabajo.
3: Aprovecho, gracias.
0: Por supuesto.
3: Muchas gracias, gracias. Negra querida, te quiero. Gracias por la invitación. Y pueden conseguirlo, eso. Paso el chivo, en la página web de la editorial, equinopsisraezaeditorial.com. También pueden seguirnos en Instagram, que está bueno para que nos conozcan un poco más y conozcan todo el catálogo. Y este libro tiene algo también súper especial, que es el primer libro en el que se ve expuesto el cruce entre esoterismo y literatura, que está un poco más camuflado en los otros libros, porque son libros de diferentes cosas, pero en el colofón aparece una primera declaración de amor a la astrología, porque los colofones, que son los datos sobre cuándo se terminó de imprimir, sí, el libro y en qué lugar, y etcétera, son colofones que están escritos con los tránsitos planetarios de la fecha en que eso ocurrió. Entonces, pero este libro me parece que es el primero que declara, ¿no? Y muestra cabalmente ese vínculo.
0: Chicas, tremendo trabajo. Un saludo a todos los compañeros. Son un montón.
2: Sí, somos un montón.
0: Son un montón, sí, me encanta. Sí. Los voy a leer, por Dale, supuesto. Y le mandamos un beso muy grande a la compañera que está en España, ¿vive?
2: Claro.
3: Sí, a Jimena Marcos. Y gracias por pensar, ¿no?, en esta locura acuariana.
0: Yo siempre, chicas, soy Urano.
4: Bueno, haciendo cosas raras, ¿no?
0: Haciendo cosas raras. Sí.
3: Ascendente acuario, ¿no?
0: Haciendo cosas raras. Esto fue un placer enorme. Muchas gracias. Gracias Pola Gómez Codina, muchas gracias Victoria García Garcilaso, muchas gracias Constanza Viciconte. Se quedan, porque sí, ahora viene la licenciada, claro, Silvia Alves con un programón, y vamos con Astros de Ciro y los Persas.

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32: Seguimos en Reinas Páusicas, siendo las 18:40 de la tarde, con la licenciada Silvia Alves. ¿Cómo estás?
33: Hola, ¿cómo les va? Bien, muy bien, vengo con toda.
32: Ya,
33: contá. Estuve escuchando, estuve muy atenta a tus encuestas de Instagram.
32: ¡Bah! Dios mío.
33: Y la gente, el pueblo quiere saber.
32: ¿El pueblo quiere saber?
33: Como, claro, porque vi que estaban, las chicas estaban como muy comprometidas con el tema de la salud mental, que la salud mental, eso fue uno de los temas que... más por lo que más preguntaron, los signos, cómo afecta y tal. Y es un tema que, bueno,
32: nos interpela a todas.
33: Y a mí me atañe, digamos, ¿no? Porque básicamente... pero también te estuve prestando atención, porque yo no sé si será astrológico, quiero compartir también con las compañeras que están acá en el estudio, pero esta semana dormimos todas como el traste.
32: Todas mal.
33: Ok.
32: Mal.
33: todas mis amigas menopáusicas estaban durmiendo mal también. Entonces yo no sé si ya es la menopausia, los astros.
1: Es todo junto.
33: O que nos gobierna. Bueno, ya
1: todo,
33: sabemos.
1: Todo junto.
33: Entonces, pero bueno, entonces arranquemos. Hablemos de la salud mental de las personas en menopausia. De qué es lo que sucede, ¿no? Porque pareciera que si el discurso, ¿no? que ronda, que impera, es que la menopausia es como una cuestión hormonal, ¿no? Parece biológica, que puede generar desconcentración, que puede generar picos de ansiedad, pero es todo biológico, parece, ¿no? Como que es un desajuste hormonal que tiene un impacto en el cerebro y que eso genera algunos síntomas depresivos, ansiedad y tal. Pero muy chiquito eso, si lo
1: todo no es marcamos. Chiquito con la menopausia, todo es chiquito, todo es insignificante.
3: ¿Qué onda? Trabajan los estudios, ¿no? De salud.
33: Hay poco. Pero bueno, afuera se estudia un poquito más, hay datos de afuera. Yo, la verdad es que me niego a aceptar que la angustia sea solo hormonal. Que la angustia que nosotras sentimos sea solo por efecto de una fluctuación hormonal. La caída de los estrógenos, claro que afecta al cerebro, pero el sufrimiento psíquico impacta en los cuerpos, que son cuerpos reales, de mujeres que sostienen, de mujeres que paran la olla, de mujeres que tienen que cuidar, que están sobrecargadas y que están atravesadas por una cultura en donde se nos exige además que seamos jóvenes, lindas, y ahora estamos con el tema de la menopausia fit, que también es otro tema, ¿no? Ahora
1: yo una soy una abanderada de que no, chicos, o sea, yo no puedo, no que no lo no lo recomiendo, digo, yo no puedo, y me parece un nivel de exigencia muy alto, porque también lo que hay con la actividad física es que hay modas. En los 90 se hacía step, ¿se acuerdan?
33: Sí, claro.
1: En los 80, aerobics. En los 80 estaba
33: María Muchastegui.
1: Como Jane Fonda.
33: Verónica Lercari.
1: Claro, bueno, y después.
33: Bueno, sacamos.
1: Y sí, empezamos a sacar debajo. Acá somos gente mayor, claro. Por favor.
33: Entonces, bueno, se suma.
1: Fue cambiando. Y ahora resulta que es la fuerza. La fuerza, viste, y vos decís, che, loco, yo
33: no doy más. ¿Sabes qué, Juan Carlos? No doy más.
1: ¿Qué? Estoy hace 5 días que no duermo. Mirá, exacto, que voy a querer levantar una pesa, ¿no? Exacto. Querido, quiero estar mirando el techo y que nadie me joda.
33: Bueno, pero es importante pensar en que eso entra en un discurso otra vez que nos exige a las mujeres ser algo ahora fit. Claro. No sé.
1: Aparte, hay una incoherencia, que esto una vez me lo dijo una médica, me lo dijo Finky, después me lo dijo otras médicas por las que tuve que andar polulando. Que si yo, por ejemplo, en mi caso, hablo de mí, ¿no? Nunca hice ejercicio, ni en séptimo grado, chicas. O sea, me rateaba de gimnasia en la primaria, en la secundaria. Nunca hice nada. Que yo hoy quiera hacer fuerza es muy fuerte, porque justamente mi cuerpo no tiene memoria de eso. Tiene memoria de bailar cumbia hasta las 7 de la mañana. No, de hacer fuerza. Y es un cambio muy fuerte y es hasta estresante.
33: Sí.
1: Llevar a mi cuerpo, a exigirlo, a querer levantar, no sé, lo que sean 5 kilos, una bolsa de papa, no me importa, pero es muy fuerte cuando te empieza, hace fuerza. No, para, no es la solución a la vida, ¿entendés? Hace fuerza. Y volvemos a esto que yo me cago de risa, porque siempre lo digo, mi abuelita vivió hasta los 85 años y no hizo fuerza, chicas.
33: Claro.
1: O sea, no lo hizo. Tuvo otras conductas, quizás positivas, pero no hizo ejercicio. Y yo tengo un montón de otras conductas positivas, como cambio de alimentación, de hacerme yogur griego, de comer proteína, de que esto,
33: es
1: de acá,
33: que eso también entra en la serie.
1: Eso entra en la serie, pero yo tengo un laboratorio que dio como el orto.
33: Bueno.
1: Entonces yo esas modificaciones las tengo que hacer. Serie o no serie, las tengo que hacer. Ahora, de todo lo que me mandan a hacer, yo con lo físico no puedo.
33: Bueno.
1: Entonces digo, che, si de 10 cosas 8 están bien, y bueno, chicos, más no puedo.
33: Bueno, ¿entendés? Pero sobre estas exigencias que siempre calan mucho más sobre el cuerpo de las mujeres,
1: por supuesto,
33: ¿no? En la menopausia, además, digamos, van cambiando las modas y ahora, bueno, se instala esta demanda, ¿no? De una menopausia fit, que no solamente son mujeres que tienen que dedicarse sí o sí a hacer fuerza, porque si no, y además siempre es con miedo, ¿no? Siempre es como porque te vas a quebrar la cadera, porque
1: claro.
33: No, porque no es. O sea, esto se instala porque hay un miedo atrás, ¿no? Y que tiene, y también lo hilan siempre con una cuestión biológica de la salud y la ciencia, ta, ta, ta, ta, ta, ta. Pero además vienen las exigencias sobre, bueno, la suplementación, la cantidad de suplementos que la proteína, que la creatina, que el magnesio, bueno, que quizás sí acompañan y ayudan, pero que entran por un canal en donde nosotras, atravesando la menopausia, con todo el entramado que tiene, porque no somos sujetas aisladas del mundo. Criamos algunas, estamos bueno, viviendo en un contexto económico bastante particular, social, muy violento, en una sociedad súper acelerada, ¿no? Donde estamos en una sociedad de alto rendimiento. Bueno, eso también es parte de lo que atraviesa nuestra etapa vital y claramente que tiene efectos sobre nuestra salud mental. Con lo cual, que los estudios nos estén hablando, por ejemplo, ahora, ¿no?, que durante la perimenopausia el riesgo de desarrollar cuadros depresivos severos y trastornos de ansiedad se duplica, esto es a nivel global, se duplica, digo, ¿cómo puede ser que nosotras sigamos escuchando estas cosas, ¿no?, y pensemos que el bienestar y la salud mental nuestra es un tema individual? Estamos hablando que la mitad de las personas que están atravesando esta etapa desarrollan cuadros, no pueden desarrollar cuadros depresivos severos y trastornos de ansiedad. Entonces, ¿y eso lo biológico? ¿Es solo por la fluctuación hormonal y el impacto en los neurotransmisores? No, mi ciela. ¿Y eso lo que yo, a mí sola me pasa? No lo podemos, ¿por qué lo seguimos abordando sobre la exigencia? Bueno, entonces vos hacé fuerza y también tomá magnesio y también a vos sola. Desconectada de una mirada un poco más situada, no más contextualizada. Y particularmente, digamos, uno de los signos más como que están, que aparecen con más frecuencia es

0: se hace, claramente, como activa el sistema simpático, se acelera el corazón, sube la temperatura, te despertás de golpe, estás sobresaltada. Digo, esto interrumpe sistemáticamente nuestro sueño REM, que es el sueño que nos ayuda a transitar, a tramitar todas las emociones del día anterior. Es como si nos ayudara a resetear todo lo vivido para empezar un nuevo día. Si nosotros nos vemos interrumpidas en este sueño, que es el sueño reparador, 4 o 5 veces con el sistema nervioso simpático disparadísimo, chicas, ¿cómo se piensan que vamos a estar al otro día?
1: No. Yo estuve 3 noches sin dormir, chicas. Me choqué,
0: Bueno.
1: Y aparte, yo me pongo a llorar como los niños. ¿Viste? Decís, quiero dormir. Y no quiero dormir a las 3 de la tarde. Porque claro, después sé que a la noche va a ser otra travesía.
0: Exacto. Pero además, negra, o sea, no es solamente una noche de aislado. Bueno, dormir.
1: No.
0: Cuando esto se instala meses e inclusive años, ¿no?
1: No, es tremendo.
0: Entonces, digo, esto también impacta en cómo nosotras estamos al otro día. ¿Impacta sobre nuestra salud mental? Claro que sí. Porque además vivimos en alerta, porque al otro día tenemos miedo de volver a dormir, porque sabemos que no vamos a dormir. Che, ya se viene la noche, esta noche la voy a pasar como el traste, otra vez me voy a mojar toda. Che, prendo el aire.
1: Genera más ansiedad todavía.
0: Y entonces, claro, la indefensión aprendida. Digo, esto, digamos, como que monta un escenario, digamos, como o una pradera presta para que la ansiedad se dispare. Es un cuadro ansiógeno así.
2: Sí, y siento como que hay algo de no hablar tanto de esto, que es lo que nos afecta radicalmente, y sí, un mercado pues con el ojo puesto en la belleza y en seguir viéndose de determinada manera. Digo, los esfuerzos en investigación y en el mercado de productos se dirigen solo a que te veas bien.
0: Sí,
2: y ese mundo íntimo, privado, la noche, el sofoco, parece no importar, porque bueno, no interesa por lo menos a los fines del capitalismo.
0: Claro.
2: Y bueno, lo de la red que veníamos hablando antes, para mí se cuela. Yo vi que estabas mirando algo ahí de tránsitos, pero pienso que hay algo de la necesidad de contarnos estas experiencias.
1: Sí, total.
2: Y de escucharnos y de decir, bueno, no estás sola. Esto me pasó, le pasó a tu abuela, le pasó a tu... así está haciendo conmigo. Y así será para vos si no estás ahí. Pero es muy tranquilizador saber que hay alguien antes que te cuenta la historia.
1: Bueno,
2: ¿no?
1: Claro. Bueno, por justo eso, con la Cris veníamos hablando, la Cris, la designer de Haciendo Cosas Raras, me venía diciendo, che, no estoy durmiendo, y me levanto empapada de cambiar las sábanas, chicas.
2: Quizás te recomiendan unas buenas sábanas o alguna tela especial.
1: No, bueno,
2: o algo. Data.
1: Y me dice, y claro, y esta cosa de que tenés que ir a trabajar. Claro. No coordinás ni media idea.
0: Es que al otro día, exacto, al otro día, digo, eso afecta en cómo vos vivís el otro día. Meses, años, quizás, en donde los sofocos son más intensos, ¿no? O ceden un poco. Eso, digamos, es parte de, digamos, como de lo que impacta en la salud mental de las mujeres. ¿Pero por qué? Porque además, con todo esto, un cerebro que está totalmente estresado, vulnerable, sale al otro día a laburar porque hay que, tenés que conservar tu trabajo, miedo a perder el laburo porque estamos en la lona. Estás en crisis de cuidado, quizás tenés, cuando hablábamos de la generación sándwich, ¿no?
1: Sí.
0: Quizás tenés
1: hijos,
0: padres que cuidar, digamos, estás en el medio. Y además te scrolleás y te encontrás con tomá creatina, hacé fuerza, no tenés un mango. Todo eso me parece que es importante pensarlo, digamos, cuando hablamos de la salud mental de las personas en menopausia, no es solamente los neurotransmisores, también es esto, y si le ponemos una tramita más, que estamos medio así, es, bueno, podríamos estar mejor, quizás hay medicaciones, ¿no? En la terapia de reemplazo hormonal que podría ayudarnos para, bueno, algunas que realmente lo pasan muy mal, que la labilidad afectiva está... Están fácil, la verdad, están muy angustiadas. Sí, bárbaro. Ahora, ¿cuánto sale la terapia de reemplazo hormonal? Porque, eso también es un estresor, y eso también, digamos, la frustración de saber, las que sabemos qué, ¿no? Porque las que sabemos qué, podríamos, ¿no? Que hay terapia de reemplazo hormonal que acompaña y que... Y que

0: ayuda a bajar, ¿no?, los signos tan
1: agudos,
0: tan agudos de la menopausia, cuando nos encontramos con que las obras sociales y las prepagas no la cubren y que tenés un promedio de 500 mil pesos por mes, ¿no?, de gasto. Eso sale una terapia de reemplazo hormonal, más o menos, grosso modo. ¿Quién tiene
2: mejor,
0: ese dinero?
2: Pero no
0: podés. Entonces,
3: ¿quién le podría pagar la obra social, digamos? Porque pagan otros tratamientos y no eso.
0: Exacto. Entonces, la importancia de poder poner en agenda que nuestra salud mental, digamos, también se ve afectada por la frustración de saber que en algunos casos podríamos estar más acompañadas, ¿no?, pero que no llegamos con la guita y no hay un Estado ni políticas públicas que nos acompañen a nosotras, que además sostenemos muchas veces, sostenemos, digamos, la afectividad de la familia, digámoslo, o sea, porque
1: sí, sí,
0: la verdad es que sostenemos los cuidados de los viejos, los cuidados de los peques, bueno, y hay y mil cosas más, pero me parece importante también esto, ¿no?, como pensar esta trama. No aislarnos en los neurotransmisores, en la baja de estrógeno. No, no. Digamos, es una cuestión seria. Y bueno, y ¿cómo no sentirse así?
1: Y es una problemática. El otro día, bueno, se hablaba esto de que en España las que tienen acceso a terapia de reemplazo hormonal, resulta que los laboratorios, las industrias, no fabricaron estrógenos.
0: Ah, qué raro.
1: ¿Viste lo decís?
0: ¿Cómo lo fabricaron? Si hablábamos la vez pasada acá,
1: No lo fabricaron. Entonces, de repente, las mujeres, che, se me corta el tratamiento, que cuando cortás un tratamiento, volvés a foja cero, tiene un montón de contraindicaciones. Y vos decís, qué loco que ellos dejan de fabricar y acá ni siquiera la tenemos en una obra social. Solamente creo que OSDE 350, no sé cuál es la más grande de OSDE, no sé cuál
0: OSDE
1: es.
0: Mil.
1: OSDE, no sé cuál es. Esa creo que te cubre. Después no te cubre nada. Y vos decís, che, yo para pasarla mejor, yo digo, yo, a ver, yo la paso más o menos bien, pero digo, hay mujeres que tienen signos muy, muy agudos. Y vos decís, necesitas medio un cóctel. Yo digo cóctel para decirle algún nombre.
0: ¿Pero qué es un cóctel?
1: Necesitas un cóctel de suplementos y de hormonas y no te cubre nada. Y vos decís, che, ¿cómo puede ser que nada? ¿Entendés?
0: Claro, y que entonces el impacto en tu emocionalidad es un tema tuyo, personal. Ah, no sé, bueno, fíjate, claro. Tomá creatina. Bueno, che, no me da. Tomá el magnesio. ¿Por qué no?
4: A mí me preocupa igualmente que una vez más otro ciclo femenino pasa a ser para el sistema un problema de medicación, ¿no?
0: Sí,
4: cuando la menopausia es algo que es natural, que es parte del ciclo femenino, ya esta cosa de que sintamos que tenemos que medicarnos, me parece, ¿viste? Entiendo que hay mujeres que lo pasan muy mal, por supuesto, que las que necesiten terapia hormonal tienen que poder acceder a esa medicación. Pero también hay como un discurso de algo está mal en la menopausia, hay que medicarse.
0: Sí.
4: Que, ¿viste? Eso
0: total.
4: También es parte de un discurso patriarcal,
0: bueno,
4: tremendo.
0: Claro.
1: Y de las industrias.
4: Por supuesto.
1: Y del comercio.
4: Y me quedo con esto que vos decías. Hay algo, o vos lo decías, hay algo también de nosotras, también ahí tenemos que, me parece, desarrollar resortes de volver un poco a las que están antes, las que lo vivieron antes, tal vez recuperar terapias que sean, pienso, no farmacéuticas, sino buscar por ahí alternativas de medicina natural. No sé, digo, a ayudarnos entre nosotras, tal vez con otros saberes, otras que sepan.
1: Vuelvo un poco,
4: ¿no?,
1: a lo que decía Vicky, esto de hablar con las personas viejas.
0: Claro.
1: ¿No? Con nuestras abuelas, con las personas que ya la pasaron, que ya están de vuelta. Volver un poco ahí. Ella justo hablaba de esto y viene justo a colación y ya. Chicas, okay. Dos minutos.
0: Bueno, ¿cómo hacer para hablar en qué tiempo? En esta sociedad aceleradísima y exigente al máximo. Bueno, también, ¿no? Como qué difícil está hablar, a dar un espacio a la charla. Digo, por eso es importante estos encuentros, ¿no? Okay. Tramar la red comunitaria. Por eso, bueno, venimos acá a hablar de estas cosas.
1: Muchas gracias, Silvia Alves.
0: Bueno, Dios mío, tengo mucha información afuera.
1: Como siempre. Escúchame, porque esta mujer no sabe lo que es. Síganla, la licenciada Silvia Alves.
0: Dije, traje cuadros.
1: El cuadro sinóptico. Después nos quedamos acá en el patio, todo. Seguimos acá. Muchas gracias a la licenciada Silvia Alves.
0: Gracias.
1: Muchas gracias a Paula Gómez Codina, Victoria García Garcilaso, Constanza Viciconte. Muchas gracias a Marco Hassan, nuestro operador. Mi nombre es La Negra Rodas. Los esperamos. Vamos ya con un temón. Este mon, cosas mías de los abuelos de la nada. Mi nombre es La Negra Rodas. Los esperamos el próximo viernes 18 horas acá en FM La Tribu, haciendo cosas raras. Y quédense porque sigue Algo con R. Buen fin de para todos.

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rescatarles. En Trenquelauquen, una jubilada se prendió fuego viva y falleció. La abogada del caso explicó que a la señora de 79 años no le alcanzaba para los remedios y ya le habían cortado la luz y el agua por falta de pago. El día anterior había revelado que ya no tenía plata para comer. Represores. Comenzó el juicio por el robo de bienes y propiedades a desaparecidos en la ESMA durante la dictadura. La investigación reveló un entramado de torturas para hacer firmar papeles y posterior lavado de activos. Reos, la investigación por loteos ilegales y venta de terrenos públicos en La Plata suma detenciones. Al procesamiento del exintendente macrista Julio Garro se suman un empresario y colaboradores. Acá, fíjate que... Responder. Durante un acto en una universidad de Nueva York, Kicillof no respondió una pregunta sobre el genocidio sionista a Palestina y Gaza. La ministra de Comunicación del gobernador intervino para cerrar la conversación y terminar la entrevista. ¿Qué? Razonable. Le vaciaron la sala a Netanyahu en la Asamblea General de la ONU. Decenas de delegaciones se retiraron cuando subía al estrado el actual presidente del Estado de Israel, juzgado criminal de guerra por cortes internacionales. Mientras tanto, afuera la policía detuvo a decenas de manifestantes que se expresaban contra el genocidio. Regional. Brasil. Meta inhabilitó la cuenta publicitaria oficial de la campaña de Lula da Silva en Facebook e Instagram. A 10 días de las elecciones, el presidente y candidato acusó a la plataforma de distorsionar la competencia democrática y amenazó con activar acciones judiciales.

Amigos, amigas y amigues, bienvenidos todos a una nueva edición de Algo con R a través de FM La Tribu en el dial en la 88.7, en la web fmlatribu.com y también a través del canal de YouTube Esto Pasa en La Tribu. Ahí tenemos un chat a disposición para que crucemos algunos mensajes, como también está a disposición nuestro WhatsApp tribal al 11 31 260 887. Ese teléfono lo tienen que tener agendado ya, arroba FM La Tribu en Instagram también, y también nos pueden encontrar con el canal, en realidad el canal titular de YouTube es FM La Tribu. Ahora estamos haciendo estas pruebas de transmisión de YouTube a través del canal Esto Pasa en La Tribu, pero encontrarán todo el archivo histórico de esta hermosa radio en el canal de YouTube FM La Tribu. Bienvenidos a Algo con R, hemos arrancado con noticias como siempre y les estaremos acompañando hasta las 8 de la noche. Este es el primer viernes de la primavera, che. Por fin se hace sentir, ya amanece bien, más temprano, ya el clima está lindo, a la mañana no hace tanto frío, solo un fresquito. Y después, a la tarde, si saliste con abrigo, hay que guardarlo. ¿Quién sabe dónde? Este primer viernes de la primavera nos va a estar visitando Elvis Báez para hablar de Conciencia y clase, Crónicas de un villero, un libro, una obra que rompe el estigma territorial desde la literatura y el periodismo. Y ya, aprovechando también la coyuntura, seguramente crucemos algunas palabras sobre lo que ocurrió ayer en el denominado operativo Tormenta Negra 2, este marketing de la represión que hace Jorge Macri con el gobierno de la ciudad y la policía, que irrumpió en alrededor de 15 villas y barrios populares con más de 1.500 policías, con la excusa de siempre de combatir el narcotráfico, sabiendo que ahí no se encuentran los narcotraficantes, sino los pequeños eslabones o el último eslabón de una cadena que es mucho más grande. Después, para cerrar, estamos contentos acá en Algo con R porque vamos a tener estreno y debut de Queda Acá, la columna de Pablo Pagano, quien ha estado en este mismo micrófono el viernes pasado reemplazándome, así que mis agradecimientos para el compañero y amigo, como también presento al resto del equipo. Marco Hassan, a cargo de la operación técnica, y Mauricio Castro, coordinando el aire en esta emisión de 50 y pico de minutos que le quedan. Ahora les quiero hacer una invitación para algo que va a estar sucediendo la semana que viene. El sábado 3 de octubre, a partir de las 10 de la mañana, va a suceder Nací para Esto, el primer congreso de autogestión artística de Argentina, que se consta de una jornada intensiva de 8 horas para artistas que buscan dejar de improvisar sus carreras y transformar su pasión en una profesión sustentable y organizada. Son 7 capacitaciones de diversas profesionales y 80 artistas involucradas para hacer comunidad en Huerta Coworking. Esto va a ser el próximo sábado 3 de octubre, desde las 10 de la mañana hasta las 6 de la tarde. Intensa la jornada, y si quieren ver más información en detalle, arroba congreso Nací para Esto en Instagram. Esa es la primera invitación, más tardía, más larga, para que se puedan hacer el plan. Y otra que llega más cercana es una que tiene un contexto triste, porque sabemos que acá en la ciudad de Buenos Aires está muy jodida la cosa, no solo económicamente, sino también en lo que tiene que ver con la cultura. Todos los espacios autogestivos están viviendo una situación que se hace insostenible, ya desde el lugar de lo económico, también como les mencionaba, las facturas de luz cada vez más caras, todos los servicios, y sostener eso, tratando de vender una entrada, ofreciendo arte para la comunidad. Y dentro de ese contexto es que cierra Key Villa Crespo, un centro cultural que no está muy lejos de acá, de nuestra casa con parlantes, y mañana sábado va a hacer su despedida. Después de casi 10 años gestionando un espacio cultural de forma independiente, cierra las puertas producto de la ausencia del Estado y la fuerte crisis económica. Así que mañana estarán tocando con las bandas de sus compañeros y compañeras del espacio que han estado sosteniendo el Key estos últimos y duros años. Así que les invito a encontrar toda la información en Key Villa Crespo para acompañarles, aunque sea en esta última noche. En un contexto triste, los compañeros deciden celebrar formando una nueva fecha, un nuevo punto de encuentro para la comunidad en el barrio de Villa Crespo. Amigues, hechos esos todos anuncios parroquiales, vamos a escuchar algo de música en Algo con R. Son las 7 y 12 de la tarde. Arroba Algo con R en Instagram, nos encuentran ahí con todo el contenido que pasa de lunes a viernes de 7 a las 8 de la noche. Suena Don Chica, Desconocido.

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0: Amigues, 7:16 de la tarde de este viernes, cerrando la semana previo al fin de semana. Lo prometido para hoy, una de las dos visitas que tenemos acá en el estudio de FM La Tribu. Elvis Báez es periodista, poeta y promotor cultural de Villa Itatí, Quilmes, en el sur de la provincia de Buenos Aires. El año pasado lanzó el libro Conciencia y Clase, Crónicas de un Villero, inspirado en sus vivencias del barrio, y tenemos el gusto de que ahora mismo esté acá a mi izquierda y le doy la bienvenida. Hola Elvis, ¿cómo estás?
1: Hola, ¿qué tal? ¿Cómo te va, Emanuel? Muchas gracias por la invitación.
0: No, gracias a vos por venir. No, me decías fuera del aire que no conocías la tribu.
1: No, así la verdad que no.
0: Bienvenido, entonces. Me pone contento cuando es la primera vez que la gente pisa este estudio.
1: No.
0: Bueno, Elvis, estuvimos ahí indagando, chusmeando un poco de qué se trata este libro nuevo. Laburaste, sí, en medios como La Garganta Poderoso, La Garganta Poderosa, Mundo Villa y Diputados TV. Y quería empezar esta entrevista preguntándote qué te llevó a bajar al papel lo que viviste en Villa Itatí y por qué usas la poesía como un recurso.
1: Bueno, ¿cómo bajo todo esto papel? Y una urgencia me latía. Así que, nada, mucho tiempo la identidad del barrio, por así decirlo, la cultura villera, y yo particularmente desde Villa Itatí vengo viendo cómo de manera constante gran parte de lo que son los medios hegemónicos y una parte de la sociedad tienen una mirada soslayada de Villa Itatí, particularmente porque yo hablo de Villa Itatí,
0: sí.
1: Pero es un espejo, un reflejo que se puede ver en todas las villas de la Argentina. Obviamente que discrepa mucho la diferencia en que hay entre las villas de Cava que las villas del conurbano. Hoy la presión por ahí que está viviendo los barrios populares de Cava no es la misma de las presiones que tiene las villas del conurbano, especialmente Villa Itatí. Yo lo que vengo, cómo viene a madurar Conciencia y Clase, Crónicas de un Villero, es por esto que te decía, un poco la urgencia, un poco desestimar, deslegitimar todas aquellas construcciones que solamente estigmatizan a mi barrio. En mi barrio no solamente hay drogas, no solamente hay delincuencia. Es muy lindo poder reconocer también el gran trabajo social y comunitario que hay también en Villa Itatí de parte de las organizaciones. Es un barrio muy organizado. Puedo hablar en primera persona también de cómo supe organizarme yo junto a organizaciones, también al Estado local, para poder enfrentar la pandemia en su momento, que fue muy difícil. Se llevó gran parte, un porcentaje, ¿no?, de mis vecinos. He perdido vecinos por causa de la pandemia. También, nada, decir que es una deuda histórica, no solamente por mí, que soy dejé de ser testigo para ser protagonista y poder contar una historia, porque es muy difícil llevar una bandera de un lugar cuando, porque a veces me preguntan a mí si yo soy vecino, si soy periodista, si soy poeta, si soy comunicador, si soy esto y lo otro. Yo primero soy vecino. Después viene el periodista, viene el poeta, viene todo. Mi compromiso viene por parte de mi barrio. Yo milito para mi barrio. Y quiero entender que todo lo que yo escribí en Conciencia y Clase parecería que tiene un tono personal, ¿no? Pero más allá de que tenga ese tono personal, es un proyecto muy colectivo. Hay una polifonía dentro del libro que cuentan muchas historias. Yo vengo a contar historias, yo no vengo a contar mi historia. Pero no deja de ser la misma, digamos, historia. Hoy presento Conciencia y Clase, pero tranquilamente puedo hablar de otras cosas, de coyuntura, de actualidad y todo lo que hoy está pasando el barrio. He escrito, como dijiste, en La Garganta Poderosa, en Mundo Villa, he escrito en otros medios alternativos. Pero yo creo que mi compromiso está en mi barrio, más allá de que pueda trabajar y contar otras realidades. Yo creo que es un compromiso muy que habla de una herida que todavía sangra y que yo me tomé la responsabilidad de reunir como retazos de toda esa fragmentación histórica rota y unirlas. Y no soy el único escritor en mi barrio, quizás tampoco el único periodista, pero sí por ahí tengo la militancia de poder moverme, porque también creo que para revolucionar se necesita amor, y para transformar también se necesita amor, pero para las dos cosas yo creo que se necesita acción. Entonces yo parto de eso. No hay una revolución sin acción, y yo pretendo justamente revolucionar mi barrio y poner en jaque también todas las cuestiones que se tengan que poner, con cuestiones con la economía, lo social, lo cultural, lo político, a través del libro. Contestando un poco lo que me habías preguntado como primera pregunta. La segunda no recuerdo mucho cómo era.
0: ¿Por qué usabas la poesía como un recurso?
1: La poesía. La poesía, trato también de fusionar lo que es la crónica periodística con la poesía, porque justamente uno googlea, viste, pone Villa Itatí, ponele. Y te aparecen todas crónicas policiales, siempre aparecen crónicas de asaltos, crónicas de te revientan un búnker, un pibe que nos mata la gorra, ándale. Y un montón de cosas que nada, que te da, te pone mal, viste, por momentos.
0: Mira, hice el ejercicio de googlear Villa Itatí ahora en este momento y la primera que aparece, el primer título, una feroz discusión terminó a los tiros y conmociona al barrio Villa Itatí.
1: Tal cual, sí, esa es la historia de Bruno. Entra en lo que sería el panteón de pibes que van muriendo en los pasillos de Villa Itatí. Fue el pasado 29 de agosto y bueno, todavía está en proceso de investigación. Pero nada, hay muchos indicios, muchas pruebas que están llevando a que nada, la gorra está armando de vuelta un argumento, un discurso en conjunto con medios locales para llevar el muerto al placar, un cajón, y que quede ahí y que quede como un pibe que salió a robar y todo eso.
0: Che, Elvis, ¿y vos siempre tuviste este sentido de la pertenencia con el barrio o en algún momento fuiste más permeable a todo el discurso malo de lo que es vivir en una villa o puntualmente en Itatí?
1: Mirá, lo que con respecto por ahí más a la profesión o el oficio de salir a la calle, de ver qué es lo que pasa en el barrio, informar al barrio, porque yo también, si bien permeabilizó algo, como decís vos, hizo como un como una burbuja, viste, que venía y cuando explota, ¡plac!, viste, y ahí nazco yo, ponele, en pandemia. Ahí es como que yo, porque yo vivía toda la vida, yo tengo 35 años y viví toda mi vida en Villa Itatí. Yo nací en el barrio La Boca, pero nada, me crié en Villa Itatí, hasta el día de hoy vivo en Villa Itatí. Cuento la realidad de Villa Itatí desde adentro, desde abajo y desde adentro, y trato de denunciar, viste, las realidades que se viven en el barrio. Obviamente yo tenía una mirada personal antes, no estaba politizado, no estaba metido en lo social, como quien dice, viste, el periodismo me da eso a mí. Gracias al periodismo yo me puedo meter en las historias de los demás. Trato de intervenir, como la mejor palabra que se podría decir, ¿no? Intervenir para poder ayudar y servir de canal, de medio, para que todos estos prejuicios que existen, partiendo de Villa Itatí hacia todas las villas, de que en un barrio como Villa Itatí hay organización, hay pibes que quieren salir adelante educándose, perfeccionándose, estudiando, hay pibes que son arquitectos, hay pibes que son abogados, hay mujeres que son enfermeras, hay doctores, hasta incluso hay muchos comunicadores, hay mucha cultura, hay mucho arte en Villa Itatí. Es muy difícil poder contar una realidad cuando de repente te invaden todos estos pseudo comunicadores, viste, de youtubers que laburan como una especie de extractivismo cultural, ¿viste? Viene y hacen pack para el like, ¿viste? Te llevan y de repente no se sabe si están usufructando, ¿viste? Esto, la identidad de nuestro barrio. Mm. Todo para llegar a un objetivo, la fama, este. ¿Y a dónde queda lo que nosotros supimos construir, todos los derechos que nosotros supimos conseguir, que nos cuesta mucho? Hay muchos sueños que todavía están por nacer, y hay muchos que lo están proyectando, y hay muchos que quedaron truncados, como estos pibes que... Este pibe que acaba de morir en manos de la gorra. Era un pibe que estaba estudiando, era un pibe que estaba... era parte de una murga, Alegrías de Itatí, se llama La Murga. Mm. El pibe participaba dentro de lo que es un centro de arte y cultura ahí en el barrio.
0: Sí.
1: ¿Y qué pasó con los sueños del pibe? El pibe quería seguir proyectando, quería seguir amando, quería seguir teniendo una vida normal dentro de lo que se puede, de la dignidad dentro de un barrio como Villa Itatí. Mm. Y bueno, mi desafío es un poco cambiar lo que es la crónica policial a una crónica poética. Lo de la crónica poética pasa por qué. Porque también hay un desafío que yo tengo de... estoy viendo ahí la palabra atropellado. Digo, de atropellar a estos periodistas que bueno, si bien están en los grandes medios y tienen el poder, estar en una posición para poder contar lo que pasa en los barrios populares, su discurso también es muy violento. Y yo creo que también un poco de mi golpe hacia el periodismo tradicional es agregarle un valor agregado al periodismo tradicional y agregarle esta poesía, ¿viste?, a los relatos.
0: Sí.
1: ¿Para qué? Para que volvamos a mirarnos, para que volvamos a escucharnos, para que esté un poco más sensible la cosa, porque hoy está yendo tan rápido todo que de alguna u otra manera parece que estamos anestesiados por las noticias malas, ¿entendés? Estamos como de alguna manera violentados por esto que nos invade. Yo me siento invadido por todos los medios, por todos los discursos, y a dónde está lo que nosotros queremos contar. Muchas veces vienen youtubers y quieren ver la marginalidad, mm-hmm. ¿Viste? Vende esto.
0: Sí.
1: Vende el pibe que te he tirado ahí y que te hable así, guarro, ¿viste? Que mm-hmm. te hable, ¿viste? Y de repente el pibe tiene... ¿Por qué llegó ahí el pibe?
0: Sí, estaba pensando eso, creo que comenzó en la televisión, ¿no? Con estos periodistas que se la daban de ciudadano, metiéndose en los barrios populares, en las villas, y ahora se intensificó mucho más con la proliferación de YouTube y todo esto. Y pensaba también que seguramente un video en YouTube que muestre la marginalidad, la criminalidad de las pocas personas en estos barrios populares va a tener... seguramente muchas más views, muchas más vistas, likes, etcétera, que alguien como vos, un trabajo como vos, que quizás muestre el lado luminoso de esos barrios, que son personas como claro. uno mismo que está ahí sentado mirando esos videos. Amigues, estamos hablando con Elvis Báez, periodista, poeta y promotor cultural de Villa Itatí, acerca de su libro Conciencia y Clase, Crónicas de un Villero. ¿Querés hacernos un pequeño resumen de lo que se encuentra ahí?
1: Sí.
0: Como algunos nombres o historias.
1: Quería
0: etcétera.
1: Mostrar un poco el libro. Conciencia y Clase, Crónicas de un Villero, es un trabajo particular, individual, artesanal, de un trabajo hecho con amor, colectivo, militante, y hecho desde abajo, desde adentro, y como el sello que tiene desde adentro también es un colectivo de artistas también, que bueno, es una organización cultural que me ayudó a mí ahora a poder editar este libro, porque también sepan que estamos en plena crisis editorial, y es muy difícil llevar adelante un proyecto como un libro, y nada, es un libro que reúne la historia del barrio, contada por sus propios vecinos, porque también, como dije, es una fusión de crónicas periodísticas, entrevistas y poesía. Las poesías son mías, todo lo que está escrito es mío, pero es una polifanía dentro de un libro, digamos. Esto es revolucionar, creo, en este momento, porque tenerlo en la mano creo que habla de un proceso que empezó en una esquina, en un cuarto oscuro, con el techo goteando, con la heladera vacía y tratando de sentir que cuando uno tiene un sueño tiene que cumplirlo y luchar hasta lo último. Bueno, a pesar del contexto yo lo pude hacer y quiero que sepan eso también y nada, hay muy linda poesía, hay muy lindas historias que valen la pena conocer y que no se van a ver en la tele.
0: Con Ciencia y Clase. ¿Querés contarle a la gente dónde lo puede conseguir, cómo hace para tener el libro?
1: Sí, el libro lo pueden conseguir por medio mío, por Instagram, en Baez Elvio Antonio, o en la librería Sudestada de Capital.
0: Bien, acá nomás, está cerquita también, cerca del Congreso, ¿no? Creo que está la editorial Sudestada ahí. Así que, che, me quedaría hablando todo el programa.
1: Yo también.
0: Porque es muy interesante todo lo que proponés y la mirada. Aparte, justo, bueno, empezamos el programa hablando de lo que fue el operativo anoche acá en las villas y los barrios populares de la ciudad. Tanto. Así que, si querés cerrar algo, porque mencionaste algo como la diferencia entre la provincia y la ciudad en cuanto al tratamiento y demás en las villas, ¿vos ¿Qué diferencia percibís como habitante y vecino del conurbano?
1: Mirá, son como, si bien el relieve, la atmósfera puede parecerse, ¿no? Porque como quien dice, la idiosincrasia dentro de un barrio, como una villa, hay un lenguaje, hay una cultura, pero también hay una identidad que es propia de un lugar. Son todas las villas, ¿no?, de la Argentina. Pero cambia mucho cuando... ¿Quién tiene el poder de entrar y salir? ¿Quién envía que pase algo ahí? Nosotros por suerte tenemos a Mayra Mendoza, que es del campo popular, digamos que es una representante dentro del barrio, que tiene mucho territorio dentro del barrio y ayudó, digamos, en pandemia. El día de hoy hay muchas obras que se están haciendo, desarrollando en el barrio, en lo que es infraestructura, urbanización y eso. Pero también hay muchas necesidades, también como la inseguridad. Cuando hablo de inseguridad no es que entre la policía y nos cuida a nosotros, por así decirlo, sino que nosotros también en los barrios populares sufrimos violencia, inseguridad. ¿Cómo? Cuando uno ve que a 50 metros de su casa hay un comedor que no da más abasto, cuando abrí la heladera y no tenés para comer, cuando no te alcanza la guita y tenés que laburar 12 horas o tenés que tener más de 3 trabajos. Bueno, con lo que pasa en Capital, veo que nada, hay mucha violencia, hay un discurso, hay una campaña política, para así decirlo.
0: Claramente, en el marco
1: el marketing y la propaganda pasa por ese lado, ¿viste? Uh-huh. Y estamos en un momento que también es culmina, digamos, está culminando un proceso de política también feroz y nada, de violencia extrema. Con lo que pasa, por ejemplo, en la villa de Barraca, la 21-24, que por una orden judicial, una orden del gobierno, entren y pretendan con un proceso de vamos a, ¿cómo se llama esto?, a reventar, a agarrar a los narcos y esas cosas, y terminan agarrando a cualquiera, me parece que es reproducir esto, lo que justamente estoy diciendo, la estigmatización reproduce el prejuicio y la violencia que estamos viviendo. Estamos viviendo en un momento de mucho odio, de mucha xenofobia, de mucha indiferencia. Hablo en Villa Itatí no pasa lo que pasa en la Villa de Barraca. En la Villa de Barraca particularmente y en las villas de Cava. Porque en Villa Itatí todavía se puede caminar. Si bien pasó esto lo de ¿cómo se llama?
0: Bruno.
1: Lo de Bruno. No es tampoco un hecho aislado, sino que cada tanto es como que cae una fruta de un árbol, ¿viste? Y ellos alimentan estas bestias, ¿viste? Pero no siempre pasa, ¿entendés? Sí, hay droga, no te voy a mentir, hay droga, está la parte oscura, como te dije, está la parte linda, pero uno elige qué contar. Yo elijo contar las dos partes, pero es diferente cuando la cuenta uno desde adentro y no cuando la cuenta alguien y hace un recorte de eso, porque si no, no se puede entender.
0: Te pongo un punto ahí, Elvis. Gracias por acercarte,
1: no,
0: che.
1: Gracias.
0: Le repetimos a la gente de vuelta, @baezelvioantonio en Instagram. Pueden escribirle ahí para conseguir Conciencia y Clase, Crónicas de un Villero. Agradecido, che, por tu tiempo,
1: gracias,
0: de presencia acá.
1: Emma.
0: Amigues, 7:37 de la tarde, nos vamos a una tanda y seguimos con algo con R hasta las 8 de la noche.
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Amigues, volvimos al aire de FM La Tribu y ahora anuncios, más anuncios parroquiales, porque este sábado en esta misma casa con parlantes, mañana mismo, va a estar sucediendo hibridación, ¿eh? El seminario que ocurre gracias al compañero Benazayag, que está publicado en @FMLaTribu. Pueden encontrar toda la información. Es accesible, es un gran lugar de encuentro para pensar las cuestiones hacia futuro. Está muy complicada la cosa y cuesta pensar a futuro, así que qué mejor que rodearse de personas que también estén en la misma, y ahí quizás se ablande un poco esa dureza. También otro aviso parroquial de algo que pasó a través del aire de Algo con R es que ya está en la web de Alumnites los escritos seleccionados de la sexta edición, y el lunes 28 de septiembre a las 10:30 de la mañana es la votación online abierta a toda la comunidad a través de una conexión abierta en eok.prod.com/alumnites sexta edición, amigues, así que ya tienen esa data para seguir atentes. Ahora un poquito más de música, suena Boom Boom Kid, Me re gustaría que...

0: Amigues, un momento nuevo en Algo con R está a punto de comenzar porque estamos de estreno con la columna del compañero y amigo Pablo Pagano que se llama Queda Acá. Bienvenido, Pablito.
1: Hola, Emma, querido. Qué placer estar acá a compartir con vos un espacio, viejo.
0: Hermoso. Creo que hemos compartido mucha radio.
1: Mucha
0: pero
1: radio.
0: Siempre desde distintos...
1: Más tomar mate en radio que radio puntualmente,
0: es
1: ¿no?
0: Verdad,
1: vamos
0: verdad.
1: A decir.
0: Pero bueno, esas son las lindas oportunidades que nos da la tribu también de compartir tanto tiempo, no solo en el estudio, sino en los alrededores de esta
1: Totalmente.
0: Casa con parlantes. Así que vos dirás de qué se trata esto.
1: Bueno, vine acá a presentar algo que se llama Queda Acá, que va a ser nuestra columna quizás mensual. Esperemos que sea mensual.
0: Bien.
1: Va a ser mensual. No te voy a fallar.
0: El chabón la tira, el apriete
1: por
0: al
1: la
0: aire.
1: Claro.
0: Está bien.
1: Y se llama Queda Acá porque... Para que quede acá, justamente, ¿no? Para que no sea un pretencioso espacio de tirapostismo, ni de sabiduría, ni de cientificismo, ni de nada por el estilo, sino un espacio de viernes para que bajemos un poco las armas y pensemos con nuestro metro cuadrado, ¿no? Y yo creo que hay como una tela para cortar ahí de qué nos pasa, qué nos sucede como juventudes, si querés, con juventudes con quizás determinadas privilegios y determinados problemas, pero haciéndonos cargo de eso y no pretendiendo, por ejemplo, ¿no? Si nosotros vamos a hablar de IA, no pretendiendo ser nuestro columnista de tecnología, Juli Mónaco, al que le mandamos un saludo y le pedimos perdón de antemano, y tampoco pretendiendo nada por el estilo, simplemente trayendo algunos temas y debatiéndolos estos viernes a la tarde-noche.
0: Hermoso, es un poco el plan de Algo con R. Como sabe la gente, este programa se emite de lunes a viernes, mucho contenido periodístico, mucha información, mucha data dura, lamentablemente, porque la realidad está así, y un poco por eso también acá vienen escritores, músiques, y tenemos...
1: Es sabido que es tu currito de los viernes cultural.
0: La verdad que sí. ¿Y qué anduvo pasando por tu cabeza en este último tiempo?
1: Vamos a empezar a hablar un poquito de la curva de internet. Cuando yo tenía 7, 8 años más o menos, yo sé que esto es inexacto, pero empezaba a entender internet la importancia del logueo. Yo creo que Meta, Facebook, en ese momento, entendió mejor que otras plataformas de muros, por ejemplo, la importancia de loguearse y hacer algo con el logueo. Yo tenía 7, 8 años y me logueaba porque ahí estaban. Primero fue una migración explícita de minijuegos a la plataforma Facebook.
0: Cierto,
1: ¿no
0: sí.
1: ¿Es cierto?
0: Yo entré a Facebook por eso, para jugar los jueguitos.
1: Para
0: que
1: jugar
0: había
1: al Pet Society.
0: Sí, tal cual, ese mismo. Año 2008, por ahí.
1: Claro, 2007-2008, yo pongo usuario, la contraseña es la que tengo actualmente.
0: Creo que tiene, yo también.
1: Que tiene un fragmento de una banda de rock que me gusta mucho. y lo usaba. Particularmente para

0: publicitaria tiene los resultados que debería tener o no. ¿Sí?
1: Bien. Ese es tu laburo.
0: Ese es mi laburo. Y veo y entro todas las mañanas para fijarme si yo voy a tener una reunión que implique, o unos números que impliquen una reunión, quiero decir, que me hagan perder un posible trabajo, por ejemplo, ¿no? Si esta métrica no da bien, yo perdí el trabajo algo precarizado y en situación de monotributo. Esa curva que atravesó mi persona explica un poco la curva de Internet, ¿no? Empieza como promesa. Recordemos que tenemos en el 2000-2001, un poquito antes, el boom de las .com y esa explosión primera, ¿no?, de Internet. Pero seguía estando esta promesa de una herramienta liberadora que conectaba amistades, que conectaba y que podías hacer, en la cual podías hacer. Yo creo que la lógica del logueo es el primer indicio de que algo raro está pasando ahí, ¿no?
1: Y también en el nivel de exposición que había, creo que estaba buena esa época, qué linda que era, porque estábamos libres o lejos de pensar, che, estoy poniendo esto, me estoy juntando, poniendo públicamente que me voy a juntar en tal plaza, en tal lugar, con tales amigos, y en ese momento era otro.
0: Yo sabía que te iba a gustar este primer inicio porque vos sos un fanático del blogueo y del muro.
1: Y los foros también.
0: Y los foros.
1: Sí,
0: los
1: sobre
0: foros.
1: Todo.
0: Sobre todo los foros. Pero nos sirve a nosotros para pensar dentro de un esquema de capitalismo solamente descriptivo esto, ¿no? Un esquema de capitalismo completamente financiero desde los 70 para acá, cómo Internet pasó a ser una herramienta en función de justificar determinadas acciones políticas y sociales. Y acá la IA entra como un gran artefacto que sirve para espectacularizar eso que nos pasa. Es decir, ¿cuántas veces nos encontramos con esta expresión? La IA nos va a dejar sin trabajo.
1: Constantemente. Todos los días, casi te diría.
0: Lo cual yo lo pienso que en 2 meses me quedo sin laburo. O sea, dejo de entrar a Facebook completamente. Pero eso funciona como una fantasía. Y vamos a explicar por qué. Si bien yo tuve hace unos días una reunión con un cliente que me dice, che, eché a 2 personas y ese laburo lo hace cloud. O sea que hay un roce, ¿no? Hay un roce, una cercanía con esa fantasía. Sí. Hay algo que materializa un poco esa fantasía de que la IA nos va a dejar sin trabajo. Eso es falso, efectivamente falso. ¿Qué nos deja sin laburo? La recesión. La recesión y las políticas de verga que no solo están en Argentina, pero Argentina es, como en muchos tristes momentos de nuestra historia, un gran exponente de lo que pasa a nivel mundial, ¿sí? Los 70, antes y en dictadura, son 2 exponentes grandísimos de lo que estaba pasando a nivel mundial. Digamos, podemos agarrar a Argentina y decir, che, con todas las cosas que nos enorgullecen, también nos sirven para analizar lo que está pasando en muchas otras partes. Entonces, a lo que iba es, el artefacto empieza a funcionar como un espectacularizador y justificador de otras cosas, ¿no? Porque está bien, la IA no nos deja sin trabajo, pero los precariza cada vez un poquito más, porque ¿qué hace uno individuo en esa situación? En una situación, no vamos a profundizar, pero mucho más individualizada también, ¿no? Porque ya no tenemos tantos trabajos en relación con otros, y sí muchos más trabajos en relación con plataformas, ¿no? Claro. Que es lo que me pasa a mí. Entro todos los días a Facebook a la mañana y no veo a nadie. Veo solo una plataforma que me dice si estuvo bien o estuvo mal lo que hice, si me van a validar a mí como trabajador o no. Entonces, opera esa fantasía de que me voy a quedar sin trabajo, opera también la idea de que yo estoy solo y entonces es mi culpa y entonces yo tengo que hacer un poco más de esfuerzo, tengo que tener más trabajos, tengo que tener otra changuita que me garantice a mí mi posición. ¿Hasta acá cómo venimos?
1: Perfecto. Estaba pensando en que también siempre me hizo ruido el caso de esto, sobre todo en las publicidades y demás de las redes sociales, que te dicen, vos ponés tanta plata y vas a tener tanto sí. alcance, vas a llegar a tal número. Y es un número que te forma la misma
0: Exacto.
1: empresa que
0: a
1: la que
0: andá
1: vos
0: a chequearlo.
1: Estás pagando. Andá a chequearlo.
0: Andá a chequearlo y si lo vinculás con la cantidad de navegación de bots que empieza a haber en todas las plataformas, te volvés loco, estás poniendo plata para nada. Sí hay una parte que es más física, que es si te compran o no te compran, pero bueno, esa es otra idea. También traigo acá, esto es noticia vieja por suerte, pero es el primer feca de Santi Siri. Espectacular para charlar, ¿no?
1: Sí, ¿qué tan vieja es igual? Porque a mí me pasó

0: Que entré el primer día, lo vi, me puse mal, no sé si y sigue. Nunca más volví. Vamos a chequear.
1: No
0: en
1: sé
0: vivo,
1: si sigue. Debe seguir, porque Santi Siri profundiza, evidentemente. No vamos a hablar tanto de Santi Siri y yo no tengo ningún interés en defender el oficio periodístico y la profesión periodística, porque se defiende sola y yo creo que va a ganar esa batalla. Pero lo que hay ahí es pensar todas las relaciones y particularmente la comunicación como un elemento al que se puede subordinar completamente a la lógica mercantil transaccional. Entonces, ese invento, ese experimento que dice Santi Siri, nos sirve para pensar que, bueno, no todos nuestros órdenes de la vida están atravesados exclusivamente y solamente por la lógica mercantil transaccional que rige cada vez más aspectos de nuestra vida. Uh-huh. ¿Sí? ¿Por qué no funciona eso de Santi Siri? No funciona porque yo quiero escuchar a María O'Donnell contando las noticias. No quiero saber de noticias. Quiero escuchar a María O'Donnell qué tiene para decir, ¿entendés? A la mañana. O si uno es un poco más progre, va a Tenenbaum. O si le gusta un poco más, va a, no sé, Nico Goodman, ¿no?
0: Claro.
1: Pero ¿por qué funciona eso? ¿Por qué funciona Santi Siri o la tribu, claramente?
0: A Mati Castro, por ejemplo.
1: A Mati Castro, bueno. O a Emma. No, pero lo que digo es que incluso la misma formación de Santi Siri como personaje que va a medios y que sabe de temas y que sabe de tecnología, bueno, choca contra esa idea mercantil transaccional. O sea, ¿para qué fuiste 10 años a medios a hablar de tecnología si lo que vos pensás que funciona es solo algo que le facilite la vida a la gente? ¿Entendés? Y que solo sea consumido sin un otro que me está contando lo que sucede. ¿Entendés?
0: Sí.
1: Entonces, ¿qué pasa en el fondo de todo esto? Y creo que estoy perdiendo un poco el hilo, pero no importa. ¿Qué es la lógica del trabajo como elemento que se pierde? O sea, el trabajo deja de ser un elemento rector simbólicamente de nuestra vida, ¿sí? A nadie le importa el trabajo. De hecho, el trabajo empieza a ser... Yo, cuando tengo una primera cita, no digo que trabajo haciendo publicidad en redes sociales. Me choca eso, ¿sí? Claro. Me choca.
0: Tampoco lo tenés en tu bio de Instagram.
1: Tampoco lo tengo en mi bio de Instagram porque no me gusta. Uh-huh. Y porque siento que pasa algo generacional, que es no tenemos en el trabajo una relación simbólica que nos valide. Y yo creo que hay un pro y un contra ahí. El pro de que el trabajo no nos defina completamente es que naturalmente no nos puede definir solo el trabajo. Uh-huh. Nos tienen que definir otras cosas. A pesar de que esa no definición del trabajo como sujeto la tomó el consumo no discrecionalmente, ¿sí?
0: Claro.
1: La tomó literalmente el consumo. O sea, hoy nos define el consumo. Y la contra es que justamente no nos podemos reconocer como sujetos trabajadores. Entonces no nos podemos organizar y no nos podemos plantar en pedir cómo queremos trabajar y en bajo qué condiciones. Entonces esas dos cuestiones son importantes. Y por último, veo la hora porque yo sé que hay un problema con la hora, no me voy a pasar, querido, tranquilo. Para ir resumiendo todo lo que traje hasta acá, tengo...
0: ¿Con la IA?
1: ¿Con la IA?
0: ¿Resumir?
1: Querido.
0: Resumen en vivo, se sudo.
1: Casi te paso un resumen de toda mi columna con una IA. Se lo iba a mandar.
0: Favor, no.
1: Viste que, para un paréntesis, viste que ya se escribe poco con IAs. Es todo audio. Tremendo,
0: sí, sí,
1: me parece una locura.
0: Sí, mi suegro le habla a ChatGPT, por ejemplo.
1: Tremendo, tremendo. Bueno, tengo 5 razones por cuál estamos en este momento.
0: A
1: 5
0: ver.
1: Razones, por supuesto, hay 10 millones más. No me voy a ocupar de esas 10 millones, me voy a ocupar de 5.
0: Cerramos con esas 5.
1: Cerramos con esas 5. Fragmentación del mercado del trabajo y debilitamiento de las instituciones. Esto es fundamental, la CGT, ¿no?
0: Uh-huh.
1: Ese debilitamiento de esa institución fundamental, bueno, pierde peso en organizarnos como trabajadores. Bueno, otro un artefacto como recepción precarizada de trabajadores. Repito, un artefacto como recepción precarizada de trabajadores. Bueno, Uber no salió de un repollo. Es consecuencia de todo lo que viene pasando a nivel económico en todos los países, ¿sí?
0: Sí.
1: O sea, ese capitalismo que ya no puede garantizar el estado de bienestar, bueno, recurre a una plataforma para precarizar trabajadores, básicamente.
0: Justamente.
1: ¿No? La tercera es la destrucción del Estado, ¿no? Como mediador en esa relación laboral que nos ordena en la vida del trabajo, ¿no?
0: Arreglos entre privados.
1: Chao, arreglo entre privados y con la potestad de pisar, por ejemplo, paritarias. por lo cual es un debilitamiento en un sentido, en el sentido de garantizar un equilibrio, ¿no? El cuarto, un imaginario de peligro, provocado por otro artefacto, ¿sí? Hay un imaginario que dice, che, loco, yo me voy a quedar sin laburo en 2 meses, por lo cual yo me voy a auto-precarizar y a auto-explotar en función de que tengo que comer. Ese miedo es terrible. Y después, el quinto por último, esto que te decía antes, el consumo como única forma de construirnos, ¿no? Como única forma de delinearnos como sujetos en este mundo. Hasta acá.
0: Pablo Pagano, queda acá.
1: Queda acá.
0: Amigues, 8 de la noche, cerramos este Algo con R, hermoso debut. Gracias, amigo, por acercarte y por armar esto. Pueden visitar todos estos textos que escribe Pablo en berrinche.blog. Y saludo, ya que llega segunda mano al aire de FM La Tribu. Marco Hassan en la operación técnica, Mauricio Castro en la coordinación del aire. Mi nombre es Emanuel Coria. Amigues, que tengan un gran fin de semana y, por favor, trátense bonito, che. Chau.
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0: Señorita, señor amigo, 9 minutos nada más. Les traigo un maravilloso, un espectacular regalo.
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0: Les doy la bienvenida a Segunda Mano, el programa que cirujea la música entre el desperdicio, que milita el rescate de cassette, de vinilo, de CD, de canciones olvidadas y siempre para hablar de un tópico. Me acompaña en esta aventura Marco en los controles.
1: ¿Cómo va, Marco?
0: Y mi amigo personal aquí presente, Chevy.
1: ¿Cómo va, Martín? ¿Todo tranquilo por tu lado? Sí, porque acá ya desplumamos a la gallina, la tenemos acá, le cortamos el pescuezo, vamos a hacer musiconomancia. La tiramos acá en medio de los vinilos, que todo rija y gire acerca de un tópico existencial. ¿Cuál es el esta noche, Martín?
0: Hoy la moda,
1: Chevy. La moda, sí, algo tan lindo como la moda, eso que lleva muchas cosas, estilo, elegancia, diferentes tipos de moda también, pero que todo hable en torno a eso. Un poquito, encontraremos muchas cosas más. Pero ¿cómo empezamos?
0: Estamos cambiando de temporada, ya las cosas que estaban en una parte del ropero bajan, otras suben.
1: ¿Viste? ¿Y para qué tengo? Tengo estas tres camisas, a ver, ¿cómo las uso? Como Don Ramón, tenía dos, pero siempre usaba las mismas, ¿viste? A él le gustaba ese estilo, justamente. Y bueno, vamos a ver mucho más en la moda, pero ¿qué tema traes ahora?
0: Un vinilo, Chuy, un vinilo tuyo de Madonna.
1: Ah, sí, Dress Up, una canción que te dice, vestime, sí, vestime con, te vestiré con tu, mi amor. Qué lindo que Madonna te diga, te vestiré
0: porque
1: con tu amor.
0: Porque le habla al tipo y le dice, tenés estilo, es lo que todas las chicas dicen, sábana de satén, lujo tan fino, parece un tango.
1: Qué lindo.
0: Todos tus trajes son por encargo en Londres.
1: Qué lindo, te sale con el acento de tanguero, ¿eh?
0: Pero tengo algo, y acá es Madonna, que realmente te gustará, te voy a vestir con mi amor.
1: Uy, qué lindo.
0: Con los besos aterciopelados, con el toque sedoso de las caricias.
1: Sí, qué lindo, que a mí me gustaría. Así que yo dejo a Madonna. Escuchémosla. Exactamente, escuchémosla.

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1: Seguimos segunda mano acá. Qué lindo, Madonna. Sí, que me vestiré con mi amor, con el amor de ella. Yo quiero una Madonna en talle 4. Dame una Madonna. ¿Lo tendrán en small? Porque la verdad me vendría bien una Madonna, vestirme con una Madonna. Qué lindo que te diga eso, Madonna. Y qué lindo para introducirnos en el tópico de la moda. Porque la moda es algo que nos apasiona a todo el mundo. Porque por más que digamos que no estamos de acuerdo con la moda, siempre tenemos un estilo que nosotros usamos. Algo que pasó de moda o que está en la moda, porque la moda también tiene que ver con los tiempos, el momento. Por ejemplo, vos ves una, te gusta quizás el usar cuero, el sadomasoquismo y todo eso, pero no me imagino que vayas ahí a buscar a tu hija a la escuela, ¿no? Así vestida de sadomasoquista, ¿no? Que no pintaría, me parece.
2: A menos que esté de moda.
1: Pero por más que te guste esa moda, pero bueno, eso es la moda para mí. ¿Para vos qué es, Martín?
2: Mira, Cheve, ¿viste que dice que sobre gustos no hay nada escrito?
1: Sí.
2: Que eso lo decía una vieja que se comía los mocos.
1: Sí, hay varias versiones de eso, pero sí.
2: Sí, más asquerosas inclusive.
1: Sí.
2: Pero además de esta vieja hipotética ser una asquerosa, no sabía de lo que hablaba, porque está el sentido social del gusto de Pierre Bourdieu, Cheve.
1: Ah, había algo escrito, ¿eh?
2: Había algo
1: ya
2: escrito.
1: Ya mintieron de entrada,
2: claro.
1: Mirá.
2: La vestimenta no es neutral, es una práctica social.
1: Uy.
2: Es para vos decir a dónde perteneces y a dónde no perteneces.
1: Y sí.
2: Es una marca de clase, Chevy.
1: Y sí.
2: Y hay quienes diseñan toda una personalidad alrededor de esa moda, de ese look. Y no pueden salir sin estar arreglados, porque son ese personaje.
1: Exactamente.
2: Se los comió el personaje, así nomás.
1: De hecho, el término persona viene de personaje, así que está bien que se los coma el personaje.
2: Y a un costo, no es que yo esté en contra de un poquito de vanidad, pero un costo altísimo, gastar un montón de ropa, de tiempo, estar sumido en desórdenes alimenticios.
1: Uy, sí, para entrar en talle 4.
2: Por favor, te quieren convencer de que la belleza te tiene que doler, tenés que estar recontra flaca por las modelos de los 60, por Twiggy.
1: Sí.
2: Dame joder.
1: Pero bueno, es la de ahora. En algún momento tener más carne, que significaba abundancia, que vos la pasás bien porque comés, y eso era lo que estaba a la moda. O sea, si estás con unas cualidades, te quedas mal. O sea, viste cómo cambian las modas, ¿viste? Depende del tiempo. Vos no estás gorda o flaca. Estás en el tiempo equivocado, quizás. Estás según la moda. No estás en la moda de la onda.
2: Yo te digo los 60 y vos me decís hippismo, seguramente, pensar, revolución, etcétera.
1: Puede ser.
2: Pero fue cuando los comerciantes de la moda entendieron que lo que tenían que vender era significado, ¿no?
1: Sí.
2: Que la ropa daba igual.
1: Sí.
2: Y empezaron a decir, bueno, ¿les gusta el fantasmeo? Dale, te vendo fantasmeo.
1: Totalmente.
2: Y te lo cambio cada día para que vos vayas y busques lo nuevo. Porque vender traje gris todos los días ya no era negocio.
1: No, te doy una remera con lavandina y toda descolorida. Y vas a ver cómo te flashea esto. Le dijeron los hippies.
2: Es un lenguaje la moda, te dicen.
1: Sí.
2: Para que a vos enseguida la ropa sea obsoleta. ¿Por qué? Porque cambió la temporada.
1: Uy.
2: Y vos tenés que gastar una cantidad inmensa de dinero, Chevy.
1: Si querés seguir la moda, porque también vos decís, ya está, con esta me quedo, no me importa. En un día cambiaron la onda y la nueva onda me pareció muy mala onda, decía el abuelo Simpson.
2: Para el año fines de los 60, la contracultura era lo que las agencias de publicidad habían tomado como ícono para vender su ropa, Chevy.
1: Uy,
2: así nomás.
1: Sí.
2: La rebelde autenticidad de un pantalón.
1: Depende, porque era un jean, decías, uy, sí.
2: Las publicidades de esa época plagada de hippies, de falsas estrellas de rock, de jóvenes transgresores.
1: Sí.
2: Ese chamullo te estaban vendiendo.
1: Está mal.
2: El ansia por lo nuevo, por lo nuevo. Ah, madre mía, Chevy.
1: Yo qué quiero eso, algo de diseñador. A ver qué pensó este diseñador ahora que me tocó el corazón alguna vez con un pantalón que me quedaba muy bien.
2: Yo estoy un poquito harto de la moda, Chevy.
1: Uy.
2: Y te diría como Zenfield, inclusive. Él lo dice, yo me hago eco de sus palabras. Que dice que odia la ropa, odia comprarla, odia elegirla de su armario. No soporta tener que estar ideando pequeños conjuntos para todos los días. Y cree que eventualmente la moda ni siquiera va a existir. Que todos vamos a terminar vistiendo lo mismo. Como uno ve en las películas que son del futuro o en otro planeta, todos tienen la misma ropa. Eligieron este uniforme, un mono plateado con botas, Listo.
1: Ya está.
2: Este va a ser, a lo sumo, no sé, hagamos unas pasarelas para elegir.
1: Sí, ya está.
2: Y ya está.
1: Y el que tenga el modelo más lindo es el presidente, ¿viste? Hay que votarlo después. Así los candidatos son elegidos en base a cómo le queda la ropa. Está buena esa idea. Me gustaba la de Seinfeld, si me acuerdo.
2: Con el tiempo que perdemos con la moda, comprando, eligiendo, gastando guita, si lo invertís en el desarrollo humano, resolvés el problema del hambre en el mundo, Chevy.
1: Bueno.
2: ¿Quién te dice curás el cáncer o hasta podés llegar a ser, soy entusiasta, una nueva película de Star Wars que no sea un asco, Chevy?
1: Hay que,
2: ¿quién te dice?
1: Hay que ser
2: todo es posible, Chevy.
1: Todo depende de la fe, Martín. Siempre tenés que seguir viendo porque en algún momento puede volver. Pero bueno, esto es un programa de música. ¿Y qué me traes de la moda ahora, Martín?
2: Qué lindo. Te traigo un single de los Beatles.
1: Un vinilo.
2: Sí, pero unos chiquititos, Chevy. Dos canciones.
1: De esos que son pesados, que se escuchan tremendo, pero están cascados.
2: Está cascado. Sí, no, es vinilo, ¿eh? No está pesado.
1: Ah, bien.
2: Tiene el lado B, la balada de Johnny Yoko, y del lado A, All Brown Shoe, que es lo que te traigo para escuchar.
1: El viejo zapato marrón.
2: Tema del 69... de Harrison.
1: Uy, con razón no es tan recordable.
2: Ya empieza la inquina contra Harrison, conocida acá, en sí. Este programa, ¿no? El zapato marrón viejo es una metáfora de lo cómodo, de lo familiar, de lo predecible. Y acá George se lo quiere sacar de encima para encarar una nueva aventura amorosa. Esa es la metáfora.
1: Un mal mensaje como George siempre, ¿no? Siempre es mal mensaje.
2: No, tira. No, y él es coherente porque en el documental de Peter Jackson se lo puede ver a Harrison en el estudio de Abbey Road jodiendo con que le traigan 2-3 zapatitos, se está probando uno, se está probando otro, que no le gusta, que le traigan otro. Dejate de joder y grabá.
1: Ya está.
2: O sea, le importaba demasiado la moda a Harrison.
1: Exactamente, sí.
2: Hasta le hizo un tema.
1: Vamos a escucharlo.
2: Escuchémoslo.

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1: Seguimos en segunda mano, qué lindo, ya pasó el tema de Harrison, eso es lo lindo.
2: Pero es un lindo tema, vamos a negar, Chevy.
1: Además,
2: es con los Beatles.
1: Y todos los temas de Harrison en los Beatles, en verdad no eran de Harrison, era Leno ahí ayudándolo, mirá, ahora lo podemos hacer así, todos sabemos. Pero bueno, seguimos ahora en segunda mano porque es el momento de comunicarnos con los oyentes. Se pueden comunicar con nosotros al 11-31-26-08-87. Viste, lo digo más lento porque me dicen que hablo muy rápido a veces. Así que mejor decirlo lento. 11-31-26-08-87 porque es el momento de la encuesta de la semana. Tu encuesta.
3: Cámbiame la música. Gracias,
2: Johnny. Exactamente. ¿Cuánto de la moda haces porque te gusta y cuánto por la presión social?
1: Pará.
2: ¿El qué dirán?
1: Martín, ¿puedo hacer un asterisco acá?
2: Sí, por favor.
1: No puede ser qué tipo de moda te gusta. No, siempre tiene que ser rebuscada tu pregunta. ¿Cuánto haces porque te gusta y cuánto por presión social?
2: Yo quiero la sustancia, Chevy.
1: Vos querés a lo fino, o sea, la sustancia. No querés las respuestas. O sea, acá nada más... Llamen los intelectuales, no los que tienen
2: un
1: viejo
2: favor.
1: Pantalón que quieren mucho, que quiero hablar de mi pantalón porque me... ¿Sabes todas las alegrías que me trajo esta remera? ¿Sabes todo lo que duró? Yo todavía me la acuerdo cuando la podía usar. O sea, hay ropas que te tocan el corazón. Pueden llamar hablando de eso también.
2: Hay lugar para todo acá, Chevy.
1: Exactamente. Bueno, pero ¿por qué haces algunas cosas por presión social y otras porque te gustan?
2: Porque querés ser aceptado, por eso te pones un patito en la cabeza.
1: Oh,
2: querés pertenecer a cierto grupo de gente, Chevy.
1: La moda. O no están haciendo esto, así que no voy a quedar mal. Es el momento de hacerlo.
2: Claro, pero ¿qué pasa cuando la moda ya trasciende lo que vos llevas puesto? Ya no es el chupín, sino que te quedás pelado y te haces un entretejido.
1: Uy.
2: Cuando la moda es ponerse tetas, cuando la moda es estirarse la piel del cráneo, Chevy. Y después te la vuelven a coser, te la cortan. Uy, y te la vuelven a coser.
1: Está bien, cada uno con lo que le guste.
2: Operarse las rodillas para ser más alto.
1: Sí, es un poco duro, pero bueno.
2: El límite de la moda debería ser ese, Chevy, el cuerpo antinatural, que todo lo que hacemos es antinatural, pero una cosa es el aire acondicionado, una aspirina, y la otra... que te metan dosis de una enfermedad mortal como el botulismo de a poquito para que se te hinche la cara.
1: Cada uno a lo suyo, ¿viste, Martín? Acá no juzgamos, ¿viste? Vos te querés poner cosas en el cuerpo para aparentar ser de 23, como decía el Piti. Se puede. Aceptamos todas las creencias.
2: Lo positivo es que la cara te anuncia. Llega antes que vos.
1: Eso sí.
2: Vos sabés que yo me enteré que Majul... lo confesó, que usa Botox.
1: Uy.
2: Y yo tengo un método alternativo natural para ofrecerle, que es cagarlo a trompada. Queda hinchadito una semana.
1: Uy, qué duro, Martín. Sí, siempre la política.
2: Siempre
1: lo tuyo.
2: Igual.
1: Pero bueno, ahora ¿con qué vamos, Martín? ¿Qué me traes de música?
2: A Charlie, Chevy, el vinilo de Click Moderno.
1: Uy, qué tema de
2: ¿sabés
1: ahí?
2: Qué lindo. Justamente, bancate ese defecto.
1: Ah, claro.
2: Hay que bancársela para mí, no hay que andar gastando guita en gilada.
1: Bueno, pues ahí...
2: hay que gastarla en terapia.
1: Está bien, pero viste que te
2: dicen... No te pongas pelo.
1: Viste cuando te dicen, aunque te arregles las gomas, nena, seguirás siendo rara.
2: Exactamente.
1: Bueno, pero rara o no, con gomas nuevas, epa, bien que captaba más la atención, viste, tenía
2: no,
1: algo
2: che,
1: nuevo.
2: No, che, hay que resolver los problemas psicológicos.
1: Todo no se puede, Martín, cada uno. Ese capaz que se sentía mejor, y bien por ella,
2: Escuchemos
1: pero bueno.
2: Este vinilo que es gris, che.
1: Dale.

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2: Seguimos en segunda mano, acá hablando de la moda. Y ya tenemos mensaje, Martín, ¿no? ¿Puedo
3: criticar la encuesta? Mirá, Flor y Piña, che.
2: Qué lindo, las leales.
3: Una pregunta, ¿de modé?
2: De modé, pasado, sí, de moda,
3: foto,
2: sí.
3: Foto de ella que tiene un mono de jean.
2: Bueno, muy bien, muy bien, lindo, porque no, pasado de moda, pero en algún momento fue moda,
3: volvió,
2: así que está bien.
3: Volvió el jean ahora.
2: Está en la época equivocada, quizás, pero está bien, no importa.
3: Y Tony Fantaroni, que me cuenta una historia conmovedora, che.
2: Uy, ¿cómo es?
3: Te conozco un fisura que viste bien. La gente le da ropa todo el tiempo, ropa negra y moderna, Chevy. Y que hay cosas que él descarta, que descarta el fisura y las agarra a Tony. Y me modernizo, porque ese tipo de ropa creo que no compraría nunca. Saludos. Me enternece que la ropa circule de esta forma.
2: Es que tiene que
3: me
2: ver.
3: Me llega al corazón.
2: Viste que las modas son así, viste que...
3: Gracias, Tony.
2: Gracias, Tony. Y gracias, Flor y Piña, por comunicarse. Porque en algún momento también hubo eso de que los pantalones rotos se usaban porque era moda, pero en verdad eran todo... podías tener un pantalón roto y estaba de moda. O sea, era buena la moda. Como más o menos en Zoolander, cuando usan los lingeras como para mostrar lo nuevo de la moda. La nueva colección va a ser puros lingeras, así todo vestido de lingera. Bueno, puede pasar. Podemos estar esperando ese momento, los que nos vestimos mal. Pero bueno, ahora, ¿qué más me traes, Martín?
3: Año 83, Charlie, nos vamos al año 80. También Charlie hablaba de un baile. Yo te traigo Fashion,
2: uy,
3: de David Bowie, del año 80. La moda, hay un nuevo baile.
2: Uy.
3: Una charla nueva. Escuchame, no me escuche. Hablame, no me hable. Bailá conmigo, no baile. Uy. Que es tan rápida la moda que no te la llegás a aprender, dice Bowie.
2: Qué lindo, qué lindo.
3: Escuchémoslo.
2: Dale.

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21: Decime una cosa, ¿por qué te vestís así?
22: ¿Así cómo?
21: Con prendas ostensiblemente desagradables a la vista.
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0: Seguimos en segunda mano. Qué lindo que es los simuladores y Santos hablando así. Siempre agua para tu molino, Martín. Pero bien que Santos se quedó en la moda de los 30 y los 40, cuando todos usan saco y corbata.
1: No hay...
0: Digo, este es el acto de rebeldía que me gusta a mí y yo me voy a quedar acá. Está bien, está bien. Muy bien, pero ahora...
1: Lo clásico, che.
0: Si queremos saber de moda, tenemos que hablar con el paladín del saber. Ya estamos en comunicación.
1: ¿Qué vas a saber de moda, Marianito? Porque está en Harvard. ¿Qué tiene que ver?
0: Todos. Es el sentido común, la opinión que todo ser humano necesita. Por favor, estamos en comunicación. Hola, Mariano, ¿cómo estás? Hoy el tópico es la moda. Estuvimos hablando sobre los excesos también. El voto, la cirugía. ¿Vos qué opinás?
2: Y sobre gustos no hay nada escrito. Cada uno tiene... Cada uno se puede expresar... Cada uno tiene su forma de pensar y para eso existe la democracia.
0: Exactamente.
1: Y decime, Mariano, ¿vos no ves la parte negativa de la moda, por ejemplo, que en reggaetón nombran marcas, hacen ostentación, te meten en la cabeza cosas que vos viviendo en un país tercermundista no podés tener y la ves gente matándose para comprar un iPhone de mierda y mostrarlo? ¿Es malo también eso, Mariano?
3: Sí, una mierda, No se puede comprar iPhone en Argentina.
1: Ni carne se puede comprar, Mariano, menos iPhone.
0: Bueno, se viene la moda vegana, yuyos y a dormir. Mariano, hay modas que son resistidas, como los que se vestían con piel de animal, ¿te acordás? El animal print. O los que usaban crocs con medias hasta la rodilla. Sí, la baña creo que era así también.
1: Sí.
0: ¿Qué consejo le das a todas esas personas que alguna vez fueron juzgadas como degeneradas por pedir pizza con ananá? ¿Viste esas modas que no le gustan a la gente?
3: Al que no le gusta, que se joda.
0: Exactamente, contundente, Mariano. Muy bien, antes de irte queremos preguntarte, ¿qué es para vos la moda?
4: Bueno, para mí la moda es algo que... que cambia el aspecto de uno, que... ¿Cómo se llama? Le da otro... otra cabida a modernizarse, como cualquier tipo de cosa. Es muy fácil estar moderno cuando se moderniza las cosas, como ejemplo las vestimentas, la manera de modernizar a donde uno vive, es cambiar a algo mejor.
1: O sea que para vos, Mariano, todo cambio es para mejor. Yo te puedo nombrar mil cosas que cambiaron para peor.
5: ¿Cuál hay? Tampoco hay que ponerse a llorar porque uno piense distinto, porque uno piense diferente.
0: Exactamente, mucho llanto. Te agradecemos, Mariano, un abrazo grande.
3: Bueno, saludos a mis amigos de segunda mano.
0: Gracias, gracias, qué lindo que es este
1: amigo
0: momento.
1: Amigo tuyo.
0: No, es bien lindo y es amigo de todos, Mariano. Todos lo queremos a Mariano. Porque te puede doler en la opinión, pero son opiniones. Cada uno tiene derecho a opinar.
1: Mira, Chevy, vamos a terminar con esta pantomima.
0: Bueno, Martín, ¿qué me traes de modas ahora?
1: Una gran moda, Chevy.
0: ¿Cuál?
1: Que es una sorpresa que tengo para vos y que yo llevo en el corazón.
0: Uy,
1: me gustaría compartirla con
0: escuchémosla
1: toda la oyentada.

0: Ah, ya sé por qué lo pones esto, claro, porque vos sos pelado, Martín.
1: Fue el momento más feliz de mi vida, para cuando esto estaba de moda.
0: Para Chevy, esto sí te gusta la moda. Vos sos ese antimoda.
1: Yo la aprovecho.
0: Vos sos esa gente antimoda que dice, vas a comprarte ropa y decís, ¿me podés dar algo a que luzca que no me importa la moda? ¿Tenés algo para mí? Justamente, eso sos vos.
1: No, yo no soy pretencioso.
0: Pero bueno, yo ahora te muestro que la moda está en todos lados, Martín. Más allá de lo que dice este, que no es solamente amor al pelado. Acá le pueden venir, hay un pelado acá, cualquier cosa. Pero bueno, te traigo a Cypress Hills ahora.
1: Más pelado, che.
0: Más pelado. No, porque justamente porque hay modas en los guetos también. Traigo una canción que, ¿viste esa frase que se dice de la, cuando sos adolescente? Te dicen, vos no vas a salir vestiendo eso, no vas a salir ahí. You're gonna go out looking like that. Bueno, justamente ellos satirizan eso y yo no voy a salir luciendo así. Y te dicen toda la ropa que ellos tienen, te dicen la onda, el estilo que tiene justamente su moda. Porque dicen justamente como están calzados con fierros, le van a mostrar groserías a todos, justamente no lo decimos porque no sé si se lo haría porque llaman, ¿no? Pero por
1: qué
0: las
1: lindo,
0: dudas.
1: Chévere, fue
0: pero
1: mismo.
0: Pero justamente dice que hasta Stevie Wonder se va a preguntar, porque viste, es Wonder justamente. Hacen todo tipo de referencias. Dice, mirá cómo está mi cinturón acá, todo holgadito y todo. Y acá Tini, el asistente de producción, nos dijo en la preproducción que hay, porque hay modas en los guetos, en el coso. Viste que los pantalones caídos son porque hay alguien que entrega, porque por eso justamente están caídos. O, de hecho, hay gangstas que se usan los pantalones caídos, pero abajo tienen un chupín todo apretadito, porque estos no son giles, estos te hacen caer. Y ahí largas vos.
1: Se va todo ahí.
0: Justamente, pero no hay cordones en la cárcel. Y bueno, todo esto, y te lo dice Cypress Hills en la canción, así todo cosa, y te dice en un momento, ¿por qué yo tengo este estilo? Pregúntame a mi abogado, yo tengo estilo, justamente. Te muestra todo el gangsta. Así que escuchame, escucha esto, yo no voy a estar así, no voy a salir así.

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1: Ya estamos llegando al final, Chevy. Al hip hop también le pasó, solo queda la moda ahora. Lo que era contestatario en su momento quedó la moda. ¿Qué bueno, va a ser?
2: Siempre la moda queda, exactamente. Y ahora te traigo a Queen, te traigo Gold Old Fashioned Love. Sí, un buen amante a la antigua.
1: A la antigua.
2: Sí, exactamente. Puedo bajar la luz, cantarte canciones de cosas tristes.
1: Las modas de antaño.
2: Podemos bailar un tango de a dos, ser tu Valentino.
1: Qué
2: dice.
1: Lindo.
2: Pero al final soy un Old Fashioned Lover Boy. O sea, te dice acá Freddie Mercury en esta versión hermosísima.
1: De un cassette original italiano, che.
2: Escuchémoslo.

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1: Les agradecemos a las oyentes, los oyentes que llegaron hasta el final, a Flor y Piña, a Tony Fantaloni.
2: Que ya me fijé en la foto que mandó Flor y Piña y le hace conjunto, el jardinero que tiene, el enterito, le hace conjunto con los azulejos de la cocina.
1: Celestito.
2: Y está todo muy lindo, muy buen estilo, muy bien. Y Tony Fantaloni, hay que agarrar ropa de otro para tener un estilo porque sería ropa que nunca conseguiríamos. Está muy
1: linda.
2: Bien, muy bien.
1: A Marco le agradecemos.
2: Gracias, Marco Hassan.
1: Y a vos, Chevy, por venir a hacer el aguante. Pero esto no es tirarnos flores entre nosotros, no. La gente viene a buscar algo acá.

está un viernes a la noche en soledad escuchando radio, por lo menos que conozca la verdad de la milanesa sobre este tópico que nos ha ocupado la noche, la moda.

la moda. Ese conjunto de prendas de vestir, adornos y complementos basados en gustos, usos y costumbres que se utilizan por una mayoría durante un periodo de tiempo en la que marcan tendencias durante la duración del mismo. Sí, eso es la moda. La moda tiene que ser con estilo, tiene mucho que ver con el estilo y también con las épocas de la historia que queramos demostrar como personal, ¿viste? Uno se puede vestir de los 70, de los 80. Esta fue mi época, yo quiero demostrarlo. Esto me tocó el corazón. No me importa que pase de moda, yo sigo acá. Soy fiel. Desde la época que inició la historia, cuando los cavernícolas dijeron, mirá, lo que acabo de cazar, sí, me voy a poner este mamut, me lo pongo acá y mirá lo llantoso que voy a verme. Mirá qué bien que estoy, yo cacé esto y me lo comí. Mirá qué bien, todo el mundo decía, uy, vos sos el piola del barrio. Exactamente, ahí ya estaba la moda. Dicen que la ropa no define, y en gran parte es cierto, porque que alguien que esté vestido de bombero fuera de Halloween tiene que ser un bombero o un village people como mucho. La moda suele pegar en las masas, pero hasta en la Unión Soviética, cuando todos se vestían iguales, alguien definió el estilo, ese carente de personalidad propia, varios modelos. Yo creo que Stalin dijo seguramente, sí, algo sin color, pero que no sea blanco y negro, y sí, para que la gente no se le ocurra muchas ideas, algo que me dé eso, por favor. Y entre varios modelos, como decía Seinfeld, eligió uno. Es que lo que usamos es lo primero que habla de nosotros, sin que tengamos que decir una palabra. Esa es la magia de la ropa, el estilo, sobre todo de la comodidad. Algo inerte que nos haga notar como distinto, usando lo mismo que usan todos, sí. Y hubo una banda que supo estar a la moda, habló justamente de eso en su primer álbum, donde tenía canciones como Vestidos para el Éxito, y que era de un país intrascendente, Europa, sí, Suecia, donde justamente se hizo conocida porque un estudiante de intercambio la puso en una radio y todo el mundo llamó, 500 oyentes llamaron, volver a poner, y hizo un tema muy lindo, que habla sobre eso, pero más que nada habla sobre el estilo, porque lo importante es el estilo, más allá de la moda que usemos, siempre tiene que venir combinado con nuestro encanto, porque las modas pasan, pero el estilo permanece.